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0: FM. 8 y 31 minutos. 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
1: 8:42 minutos.

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Radio Fe y Alegría. 8:51.

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0: 9:12.
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0: FM. 9:22.

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0: 9:30.
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1: 9:43.
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0: 9:52.
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4: 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Bienvenidos a Puerto de Libros, librería radiofónica. Les habla Luis Peroso Cervantes, quien de lunes a viernes de 9 a 10 de la noche trae para ustedes este espacio a través de la Red Nacional de Emisoras Radio Fe y Alegría. 23 emisoras conectadas para llegar a sus hogares con buenos libros, con buenas excusas para encontrarnos en la intelectualidad y, por supuesto, con excusas maravillosas para encontrarnos en lo que somos como venezolanos y también como latinoamericanos. Nosotros, como hablantes del español, esta masa de ciudadanos del mundo que tiene una forma de decir, de pensar, de hacer, de pronunciarse, y en esa pronunciación, bueno, nos defendemos frente a las otras maneras de pronunciarnos que a veces quieren hacernos olvidar nuestro propio idioma, nuestro propio decir, nuestra manera de suspirar, nuestra manera de hasta de equivocarnos y de arrepentirnos. La noche de hoy vamos a estar conversando sobre una obra maravillosa, un libro genial. Vamos a estar escuchando la voz de su autor leer el último capítulo de este libro, pero también vamos a estar, bueno, sazonando esa voz y esta maravillosa forma de pensar, que es la que comunica la novela La Región Más Transparente, una novela publicada por el Fondo de Cultura Económica Mexicano en el año 1958 y que es la primera novela del gran escritor mexicano Carlos Fuentes.
5: Escribí esta novela cuando era muy joven, entre los 25 y los 28 años, tenía 29 cuando la publiqué, de manera que es una obra realmente iniciática, una aventura, porque yo que iba a saber si iba a durar o no, si iba a gustar o no. El de hecho le gustó a alguna gente, otros la atacaron mucho, pero hoy, gracias a la red, tengo la impresión de que sobrevivió la novela finalmente. La novela fue muy bien acogida por una parte del público lector, sobre todo el que sabía que la temática que Rulfo había llevado a su cima, el mundo del campo y de la revolución, de los cacicazgos, pues ya tenía una obra maestra que se llama Pedro Páramo, y que ahora había que ocuparse de una realidad que no había sido realmente tratada por la novela mexicana, que es la gran Ciudad de México, esta ciudad en expansión, cada vez más grande, que se nos presentaba como una evidencia. Y yo lo que le ofrecí al público es un espejo, mírense en este espejo deformado que es la Ciudad de México. Yo tenía en la cabeza siempre, claro, las grandes novelas sobre la ciudad, el Manhattan de Dos Pasos, el Berlín Alexanderplatz. Es una novela que está llena de palabras de la calle, habla popular, habla de las distintas clases sociales, y que trata de presentar, trascendiendo todo esto que acabo de decir, un retrato de una sociedad en mutación, de la primera generación postrevolucionaria de México. En ese sentido es una novela muy balzaciana. Balzac, a pesar de que entra al mundo de las prisiones, reproduce el habla de los presos, reproduce el habla de la alta sociedad de Francia, está siempre creando, más allá de esto, una ficción, un relato más profundo de lo que está sucediendo en esa intersección del cambio social y de la realidad personal. Y esto es lo que me importa en La Región Más Transparente, el instante en que la realidad social se cruza con el destino individual, y ahí suceden cosas.
4: La voz del propio Carlos Fuente hablando sobre esta novela maravillosa, La Región Más Transparente, que fue la primera novela escrita por Carlos Fuentes. El autor comenzó a escribirla cuando tenía 25 años de edad y fue publicada por primera vez cuando tenía 29 años. Cuando Carlos Fuentes comenzó a escribir esta novela, consideró que la temática del campo mexicano, como nos acaba de decir, esa influencia de la revolución, de los caciques, de los cacicazgos, bueno, ya había sido tratada por el gran Juan Rulfo en Pedro Páramo, y que no valía la pena seguir escribiendo sobre eso. Por eso decidió ocuparse de narrar por fin el México urbano. No, quizá no existía. Pensemos en Los de Abajo, de Mario Anzola. Pensemos en toda esa narrativa del campesino reivindicado. Y ahora pensemos que estaba de alguna manera sin tocar. Estaba virgen la naciente y gigantesca Ciudad de México, que se había transformado en una urbe moderna gracias a la revolución, gracias a que los caudillos habían hecho de la urbe, bueno, el centro de decisión y de poder político de toda la República Mexicana. El título de La Región Más Transparente fue inspirado por el epígrafe de Alfonso Reyes en su obra Visión de Anahuac del año 1917, en la que se menciona, entre otros, al viajero Alexander von Humboldt, que en el año 1804 se refirió al valle de la Ciudad de México con asombro, diciendo lo siguiente: la extraña reverberación de los rayos solares en la masa montañosa de la altiplanicie central, donde el aire se purifica. En el año 1959, Reyes le escribió a Fuentes: si yo hubiera conocido el carácter de tu novela cuando me pediste permiso de bautizarla con mis palabras, hubiera dudado en concedértelo. pero siempre hay lectores y críticos malévolos que pueden atribuirte el deseo de lanzarme un sarcasmo. Carlos Fuentes dio a conocer algunos anticipos o fragmentos de esta obra en la Revista de Literatura Mexicana en el año 1955, cuando publicó La Línea de la Vida, que en la novela aparece como el capítulo de Gervasio Paola y el capítulo Maceaulí. Por otra parte, el capítulo Calavera 15 se incluyó en Cuentistas Mexicanos Modernos, antología recopilada por Emmanuel Carballo. Finalmente, la primera edición de La Región Más Transparente fue publicada por el Fondo de Cultura Económica en mayo de 1958. A pesar de que se describen fragmentos de la vida de una gran cantidad de personajes en la novela, cuyas historias llegan a entrelazarse, el protagonista real de la novela es la propia ciudad. La mayor parte de las historias de los personajes ocurren en la década de 1950, época de la primera generación del México post-revolucionario. No obstante, las narraciones del pasado de algunos personajes comienzan en el año 1900. De esta forma, el cuadro cronológico de la novela abarca desde los años finales del porfiriato, es decir, del periodo que gobernó el general Porfirio Díaz, hasta el alemanismo, que está ligado, por supuesto, a Miguel Alemán Valdés, un abogado, empresario y político mexicano que fue presidente de México desde el 1 de diciembre de 1946 hasta el 30 de noviembre de 1952. Pero es la ciudad la que realmente abriga o destruye a los personajes. A los aristócratas, a los nuevos ricos, a los toreros, a los filósofos, a los obreros, a las prostitutas, a los periodistas y a todos sus habitantes. En la novela se hace recurrente la crítica al sistema político y social de México, especialmente al fracaso de la Revolución Mexicana, contrario al discurso triunfalista oficial del gobierno, del PRI, ¿no?, del Partido Institucional Revolucionario, la dictadura perfecta, como la llamaría el gran novelista Mario Vargas Llosa. También se hace revisión de las traiciones cometidas por quienes lucharon entre las filas de la revolución y medraron a la revolución y acabaron con las esperanzas del pueblo. La técnica narrativa es otro de los elementos fundamentales, ¿no? Rompe con la linealidad del pasado, presente y futuro. Las historias de los personajes se mueven y presentan en forma simultánea, sin ningún orden. De acuerdo al propio Carlos Fuentes, el objetivo de la novela es retratar el punto de inserción del profundo cambio social de la sociedad del México post-revolucionario, con el destino individual de cada uno de los personajes que se presentan en esta maravillosa novela. Entonces, esta noche estaremos escuchando la voz del propio Carlos Fuentes leyendo el capítulo final de esta novela, La Región Más Transparente, que está inspirada en el epígrafe del libro de Alfonso Reyes del año 1917. El epígrafe dice: viajero, has llegado a la región más transparente del aire. Ese epígrafe del libro Visión de Anahuac, donde se describe el Valle de México y el paisaje físico que encontraron los conquistadores en el siglo XVI, pero que continúa en el alma de esos pozos revolucionarios que tanto sufrieron. Va a ser una noche bastante interesante. Si han leído esta novela, me gustaría saberlo. Envíenme sus comentarios al 0424-672-3597. 0424-672-3597. Con nuestras redes sociales, arroba librería radio en Twitter y en Instagram. Vamos a hacer la primera pausa de esta noche para escuchar los mensajes de Radio Fe y Alegría, pero ya volvemos con más de Puerto de Libros, librería radiofónica.
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10: 10 y 13 minutos. 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
4: Seguimos en Puerto de Libros, librería radiofónica. Esta noche vamos a escuchar la voz del gran cuentista, novelista, sobre todo novelista y ensayista mexicano, Carlos Fuentes, y su maravillosa novela La Región Más Transparente. Sin más dilación, escuchemos este trabajo que fue recopilado originalmente en el año 1961 por la Universidad Nacional Autónoma de México en su colección Voz Viva de México, y que ha tenido varias reediciones. Miren, la última edición, la sexta edición de este disco, de este contenido, está publicada en el año 2007, una edición con dos CDs. Es sin duda un maravilloso legado que es encontrarnos con la voz del maestro Carlos Fuentes leyendo el último capítulo de su Región Más Transparente. Escuchemos algunos fragmentos y comentemos. Recuerden sus comentarios, sus textos, sus opiniones al 0424-672-3597.
13: Dueños de la noche, porque en ella soñamos. Dueños de la vida, porque sabemos que no hay sino un largo fracaso que se cumple en prepararla y gastarla para el fin. Corazón de corolas, te abriste. Solo tú no necesitas hablar. Todo, menos la voz, nos habla. No tienes memoria, porque todo vive al mismo tiempo. Tus partos son tan largos como el sol, tan breves como los gajos de un reloj frutal. Has aprendido a nacer a diario para darte cuenta de tu muerte nocturna. ¿Cómo entenderías una cosa sin la otra? ¿Cómo entenderías a un héroe vivo? El cuchillo de Jade es largo y la noche te lo entregó con una boca sangrante y desdentada. ¿Cómo puedes rechazar las súplicas de la noche que son los ruegos de tu imagen? Largo es el cuchillo, cercanos los corazones, pronto el sacrificio que otorgas sin caridad, sin furia, veloz y negro, porque te lo pides a ti mismo, porque tú quisieras ser ese pecho herido, ese corazón levantado. Mátalo en la primavera de resurrecciones, la primavera eterna que no te permite contar las canas, las otras caricias, las señales, los tránsitos. Mata a ese igual a sí mismo que eres tú. Mátalo antes de que pueda hablar, porque el día que oiga su voz no la podrás resistir. Sentirás odio y vergüenza y querrás vivir para él, que no eres tú, que no tienes nombre. Mátalo y creerás en él. Mátalo y tendrás tu héroe. Acerca el fuego a sus pies, para que la carne ascienda hasta el polvo y tus restos vuelen sobre el valle, exacto sobre el meridiano de los nombres, nombres densos y graves, nombres que se pueden amasar en oro y sangre, nombres redondos y filosos como la luz del pico de la estrella, nombres embalsamados de pluma, nombres que gotean los poros de tu única máscara, la máscara de tu anonimato, la piel del rostro sobre la piel del rostro, mil rostros, una máscara, Acamapixtli, Cortés, Sor Juana, Itzcoatl, Juárez, Tezozómoc, Gante, Iluicamina, Madero, Felipe Ángeles, Morones, Cárdenas, Calles, Obregón, Comonfort, Alzate, Santa Ana, Motolinia, Alemán, Limanturchi, Malpopoca, Velasco, Hidalgo, Iturrigaray, Alvarado, Gutiérrez Nájera, Pánfilo de Narváez, Gutiérrez de Cetina, Tetlepan, Quetzal, Porfirio Díaz, Santos de Gollado, Leona Vicario, Morelos, Calleja del Rey, Lerdo de Tejada, Moctezuma, Justo Sierra, Amado Nervo, Zumárraga, Jicotencatl, Bazén, Axayacatl, Malinche, Zapata, Odonojú, Nobebo de la O, Winfield Scott, Allende, Abasolo, Aldama, Revilla, Jijedo, Ruiz de Alarcón, Vasconcelos, Carlota, Fernández de Lizardi, Escobedo, Riva Palacio, Sóstenes Rocha, Zachary Taylor, Gómez Farías, Linati, Posada, Foré, Huitzilihuitl, Vanegas Arroyo, Tolsá, Sahagún, Pancho Villa, Antonio de Mendoza, Sigüenza y Góngora, Fernández de Eslava, Echave, Díaz Mirón, Bernardo de Balbuena, Servando Teresa de Mier, Nezahualpilli, Mina, Antonio Caso, Juan Escutia, Lupe Vélez, Cervantes de Salazar, Carranza, Vasco de Quiroga, Javier Villaurrutia, Ávila Camacho, González Ortega, Nezahualcóyotl, Cantinflas, Labastida, Maximiliano de Habsburgo, Quintana Roo, Iturbide, Emilio Rabase, Eulalio Gutiérrez, Anaya, Miramón, Ignacio Vallarta, Roberto Soto, José Clemente Orozco, Bernal Díaz del Castillo, Juan Álvarez, Guadalupe Victoria, Victoriano Huerta, Bustamante, Andrés de Tapia, Ignacio Ramírez, Nuño de Guzmán, Juan Diego, Cuauhtémoc, Altamirano, Pino Suárez, Abadi Queipo, Manuel Acuña, Otilio Montaño, Nicolás Bravo, Tizoki, tú sin tu nombre. Tú que fuiste marcado con el hierro rojo, tú que enterraste el ombligo de tu hijo con las flechas rojas, tú que fuiste el bien amado del espejo nocturno, tú que metiste las uñas en la tierra seca y exprimiste el maguey, tú que lloraste en el altar de los monstruos del crepúsculo, tú que fuiste el juez y el sacerdote y el nombrado flor de turquesa del maíz, tú que tomaste el sexo de tu mujer bajo el signo del mono, tú que danzaste estrangulado por las flautas.

¿Tú que hiciste el viaje del perro colorado? ¿Tú? ¿Tú mismo? ¿Que viste la agonía del sol resurrecto? ¿Tú que señalaste el camino? ¿Tú que caíste acribillado en la laguna? ¿Tú que lloraste la orfandad y la derrota? ¿Tú que diste a luz un nuevo hijo con dos ombligos? ¿Tú que pintaste el ángel solferino y esculpiste el dios espinoso? ¿Tú que sembraste la caña? ¿Tú que olvidaste tus signos? ¿Tú que rezaste entre cirios? ¿Tú que te quedaste sin lengua? ¿Tú que acarreaste el fardo? ¿Tú que labraste en el hambre? ¿Tú que levantaste un palo y una piedra? ¿Tú el decapitado sin nombre? ¿Tú el de la picota? ¿Tú y tú el que no tuvo parque? ¿Tú el que nació sin recuerdos? ¿Tú que te alojaste en las bayonetas? ¿Tú que volviste a caer labrado de plomo? ¿Tú que caminaste descalzo con un fusil oxidado? ¿Tú que cantaste aquellos nombres? ¿Tú que te vestiste de papel de China y cartón de colores? ¿Tú que enciendes los petardos? ¿Tú que vendes los billetes y las aguas frescas? ¿Tú que voceas los periódicos y duermes en el suelo? ¿Tú que te pones hojas de tila en las sienes? ¿Tú que te amarras a la frente el fardo? ¿Tú que gritas los pescados y las legumbres? ¿Tú que arrastras los pies en el cabaret y corres por las calles con la boca abierta a ver si te cae una palabra? ¿Tú que corres lejos a cruzar el río granizado de plomo y a arrancar las naranjas vecinas? ¿Tú, tú, Tameme, que no supiste ni cuándo, que sientes a los hijos salir chupados y negros, que buscas qué comer, que duermes en los portales, que viajas de mosca en los camiones, que no sabes hablar del dolor? ¿Tú que nada más te aguantas? ¿Tú que esperas en cuclillas? ¿Tú que ya sientes las ganas? ¿Tú que te quedaste solo en una barriada donde hay que defenderse? ¿Tú que no tienes zapatos, que te llenas de fritangas y aguardiente? ¿Tú que te fuiste y llegaste y te volviste a ir sin que nadie pronunciara la palabra de bienvenida o de adiós? ¿Tú que te pusiste a contar lo que faltaba? ¿Tú que te sentaste a tejer las sillas de paja? ¿Tú que tocas la guitarra por unos centavos? ¿Tú que eres ciego y suenas un silbato al cruzar las calles? ¿Tú que los domingos te pintarrajeas y te compras un rebozo morado? ¿Tú que traes un manojo de hierba a vender a la plaza? ¿Tú que esperas la llegada del hombre sobre un catre de hierro? ¿Tú que sales a escarbar los basureros y a recoger las colillas? ¿Tú que nomás no das una? ¿Tú que te la pelan? ¿Tú que se las mientas? ¿Tú que juegas rayuela? ¿Tú que te moriste de viruela loca? ¿Tú que fuiste a quemar Judas? ¿Tú que te quedaste a rezarle a la Virgen? ¿Tú que te dejaste apachurrar por un tranvía? ¿Tú que te diste de cates en la esquina? ¿Tú que ya no amaneciste? ¿Tú que estiraste la pata? ¿Tú que fuiste a empeñar tu mesa? ¿Tú que colocas los ladrillos y truenas cohetes el día de la Santa Cruz? ¿Tú que te vas de rodillas a la basílica?

0: Tú que hinchas los labios y chiflas en la arena México, tú que manejas un libre, tú que llegas y te encuentras a un chamaco muerto. Tú que comes chicharrón y garnachas, tamarindo y mamey magullado, sopes y frijoles refritos, quesadillas de flor y gusanos de maguey, carnitas y pozole, ponches de granada y mangos de Manila, sandías ennegrecidas, salsa de pipián y cajeta quemada, pulque curado y chilaquiles, chirimoya y guanábana, dulces fríos de cristal y jamoncillo tricolor. Tú que te pones un overol azul y un sombrero de petate y una camisola de rayas y medias caladas y calzón de manta y un chal de estambre y cinturones con hebilla de plata y anillos con la piedra del sol y aguamarina rosa y chamarras de mezclilla, y tú que no te rajas. Y en el centro vacío, mi corazón que delira. Y en la otra orilla, ustedes que esperan el bienestar y la fama. Yo, nosotros, ustedes, nunca tú, nunca el tercero. Y ustedes que burlaron el azar para no ser tú. Ustedes que pudieron haber sido, bastaba un sol, un parto, el mismo tameme, el mismo suplicante. Pero ustedes que fueron los contados, los elegidos del reino de la tuna, ustedes que viajan y van y vienen y poseen un nombre y un destino claro, y ustedes que suben y bajan, y ustedes las hormigas, y ustedes que construyen carreteras y altos hornos y sociedades anónimas y consorcios industriales y comparten su consejo de administración con Mr. Aquita Invierto y Mr. Acá Las Tortas, y ustedes que del Jockey al Versalles, al Amba, al Focolare, al Club de Yates, al Penthouse de Don Lámeme el Culo, a la Hacienda de Don Pinta Violines, y ustedes que se barnizan la cara y se amuelan a Max Factor, y ustedes con su pompón y su poodle, y ustedes que recibieron su corte de Bristol, y ustedes que se treparon a un Alfa Romeo platinado con entorchados de cromo y respaldos de cuero oloroso a reses sacrificadas, y ustedes con su barrera de primera fila, y ustedes que son amigos del zar del azufre y la reina del rock and roll, y ustedes que son tratados con respeto, que guardan sus distancias, y ustedes que ancho es el mundo, y ustedes con bidé y lociones, y ustedes que tienen su nombre y fícole y fúcole y sus antepasados, lo cortés no quita lo Cuauhtémoc, hijos de Ruiz de Alarcón, don a sus órdenes y doña esta es su casa, mister beso sus pies y mis dame las nalgas, no hay cuidado, se lo ruego, usted primero, sufragio efectivo, no reelección.
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6: Diez y 27 minutos.
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0: Y soñamos el discurso, y las palabras se nos quedaron en la punta de un puñal, en la carcajada de un cohete. Él dijo: mi nariz brilla de lejos como la luna, mi trono es de plata, y la faz de la tierra se ilumina cuando salgo frente a mi trono, y le contestaron de las casas sobre las pirámides, de la mansión de los peces, llegaron las mazorcas amarillas y las mazorcas blancas, pero en la noche, cuando se apagan los tubos neón y los cuerpos se aprietan contra los perros, y se busca el rincón de un nicho para dormir cubierto de lonas y periódicos, otra vez nos dice, míranos, escúchanos, no nos dejes, no nos desampares, danos nuestra descendencia, antiguo secreto, antigua ocultadora, abuela del alba. Y su doble les contesta, serán esclavas las palabras, esclavas los árboles, esclavas las piedras. Pero entonces tenían una boca en cada articulación y con todas mordían. Entonces, cuando nacía el niño, la madre agonizaba, y el niño tenía la ventura de que lo criaran las serpientes y de que las 400 liebres se llevaran los huesos sagrados de la madre. Esto decían las voces, y se pasaban las palabras de aire en aire, y las palabras eran un escudo de plumas de águila, palabras de dardo de turquesa, y se sabe que la madre posee un rostro con máscara, y los niños pueden ir bajo su signo a tremolar flores en el lugar del humo, y todas las voces cantan a la vez, se escuchan sobre los montes y en las alas del colibrí, en las garras del tigre y en la piedra labrada, cantan las barcas ensartadas como esmeraldas a la laguna, cantan los peldaños de piedra y las cabelleras de aceite, que no venimos a vivir, que venimos a dormir, que venimos a soñar. Cantan todas las voces a un tiempo, pero un águila les comió la lengua, y la piedra se ennegreció de fuego, y sonaron los cornetas y gritos y silbos, y se levantaron los penachos y divisas de oro por última vez sobre la ciudad, muerte de falo erecto, muerte de alarido mudo. Y entonces fue el tiempo de la viruela y la pestilencia, y de arrancar el oro a las sepulturas, y el tiempo de huir al monte y buscar el signo silvestre, y el tiempo de bajar a la mina y ponerse el hierro en los labios, mientras otros vestían el jubón y el sayo y la chupa, y eran otros los que andaban pobres y descalzos y conversaban mansamente. He aquí que la medalla se vuelca y el troquel es de arrieros y cachopines, clérigos y pleitantes y festones y frisos de oro estriados. He aquí el emporio de Cambray y Cita, Macón y Java, y el emporio de relaciones y plegarias, romerías y sermones, regocijos, bizarrías, jaeces, escarches, bordaduras, fiscales, relatores, ediles, canciller, resguardo inútil para helado, alcahuete de Araganes, el que tiraba la jávega en Sanlúcar, y un cucurucho negro, simulador, compitente, relapso, dogmatista, y luego la empresa, eternamente memorable,

Porque el anciano solo quería libertad para los esclavos. Porque el rayo, sitiado entre águilas, solo quería el mejor arreglo y felicidad interior. Porque solo fueron dos cabezas paseadas entre la burla de la tropa y expuestas en una lanza roja, canas teñidas y el rostro de cuero con las sienes apretadas, amortajadas por el paño blanco desde la primera espada. Porque las castas se hallaban infamadas por derecho y porque eran tributarios y se hallaban en el mayor abatimiento y degradación y el favor de las leyes les aprovechaba poco y han de dividirse las tierras realengas. No son mis palabras, es mi hambre de corazón. Porque veis, este anciano respetable es mi padre y la patria es primero. Porque las victorias no son de las cabezas paseadas en una lanza, porque las victorias son de las cabezas de laurel y del que las cortes del imperio designaren y de los primeros hombres del imperio por sus destinos, por sus fortunas, representación y concepto y el producto total del diezmo eclesiástico y 1593 fincas de regulares del sexo femenino y bienes raíces de las obras pías y limosnas y obvenciones anuales que perciben los regulares de ambos sexos y primicias que se pagan en 1204 curatos y el valor material de la colegiata de Guadalupe, incluso los retablos, pinturas, campanas, ornamentos, mármoles y todos los adornos y los vasos ciriales, cruces, blandones, incensarios y el valor de las alhajas en pedrería, perlas, oro y plata en los expresados templos, porque ya es la noche de mayo de 1822 y doña Nicolasita se ha convertido en princesa y los demás en ujieres de palacio y gentiles hombres de cámara con ejercicio. Porque el anciano solo quería libertad para los esclavos y las tierras para las comunidades de los naturales. No son mis palabras, es mi hambre de corazón. Porque el gallero proclama adhesión absoluta al federalismo, al progreso, a la libertad, a todos los conceptos abstractos que la moral del siglo impone como banderas en la lucha social y es el supremo redentor de México. Religión y fueros, 800 pesos para los pasteles de Monsieur Remontel y un párroco que cabalga a enterrar la pierna. Que no me nieguen el único título que quiero donar a mis hijos, el de buen mexicano. Y Mr. Poinsett, los escoceses y los yorquinos, el sol y el correo de la federación, y los puros y los moderados, y Barradas y Gómez Farías, y el cólera morbo. Old sex at Monterey, bring on your Santa Anna, for every time we lift a gun, down goes a Mexicaner. Barrancas pardas de Buena Vista, chaparral que ciñes el cerro gordo, campanas mudas de Puebla, y por fin, el Ayuntamiento de México.

Operaciones del 13 fue designado por mí para enarbolar la bandera estrellada de nuestro país en el Palacio Nacional. La bandera, primera insignia extraña que había ondeado sobre este edificio desde la conquista de Cortés, fue desplegada con entusiasmo por todas mis tropas. El palacio, que se había llenado ya de ladrones y rateros, fue puesto a cargo del teniente coronel Watson y de su batallón de marinos. Porque Mr. Lane ya está en la mesilla, y Rousset de Bulbón en Guaymas, y su Alteza Serenísima decreta las ocasiones en que pueden usar bastón los consejeros de Estado, y un reglamento establece que únicamente los miembros del gabinete pueden vestir de amarillo a sus lacayos, y los barcos llegan cargados con cajones de la Orden de Guadalupe, y se compran y venden gubernaturas y comandancias, y los polcos siguen bailando. Y ya hay quienes prestan sobre los bienes del clero y después se los guardan, y entonces son otra vez los rostros oscuros y las banderas manchadas y las palabras mudas y los ojos brillantes de Ayutla. Se ha corrido el telón sobre el carnaval, pero antes deben pagarse sus galas en Tacubaya y sobre las cabezas de Ocampo y Santos Degollado y entre las garras de Márquez, mientras las palabras se iban hundiendo en la tierra seca de costras pardas a esperar. Entren al dominio de la nación todos los bienes del clero. Habrá perfecta independencia entre los negocios del Estado y los puramente eclesiásticos. Se convoca a un congreso extraordinario para que constituya libremente a la nación bajo la forma de república democrática representativa. Mientras otras palabras se hincaban ante el trono, la corona imperial de México, non te fidare, se ofrece a su Alteza Imperial y Real, torna al castelo, el príncipe Fernando Maximiliano, trono putrido di Montezuma, para sí y para sus descendientes, Napo Gálico pieno de espuma. Y el indio de Guelatao, con la capa negra y el alto sombrero negro, recorre en la carroza negra la tierra aplanada por la sequía y la pólvora, los desiertos de espina verde, las montañas de puño cerrado, mientras en Chapultepec se decide que el limosnero mayor no dirigirá nunca, por ningún motivo, la palabra a los emperadores en la capilla, y se decide que el director de la música de la cámara le presente al emperador para su aprobación los ajustes eventuales de artistas, y se decide que habrá en la casa imperial el gran servicio de honor y el pequeño servicio de honor y el servicio de campo, y se decide que durante la entrega de la birreta a los cardenales, las damas de honor y de palacio vestirán escotado con la banda de San Carlos y la cifra de la emperatriz, y se decide que el río Anónimo manche los paredones blancos a lo largo de las tierras calientes y la meseta polvosa, que los cuerpos sigan cayendo bajo la metralla de Bazaine y Dupin, que el gran lago de sangre de México no se seque jamás, único río eterno, única humedad floreciente bajo el sol furioso. Pero también se decide que en lo hondo de su pecho el luto nacional no se lleve más que ya sienten la derrota por la muerte de los emperadores de México. ¡Adiós, mamá Carlota! Durante este tiempo, ¡adiós, mi tierno amor! Las oficinas de la corte sellarán sus comunicaciones con lacre negro, y ella ya sabe que no debía haber deshonrado la sangre de los Borbones humillándome ante un Bonaparte aventurero. Y él cree saber que continuaré al mando del timón hasta que la última gota de mi sangre sea derramada en defensa de la nación. El valiente general Márquez, el galante general Miramón, el intrépido general Mejía, el patriótico general Vidaurri, y enfrente, los 25,000 hombres sin nombre, que marchan por las orillas del río San Juan y cierran el círculo sobre Querétaro. Abandonaste esos países envidiables, donde en unión de tu Carlota ya vivías, tú que viniste a desafiar al indio Juárez, siendo a la vez que a tu nación no la ofendía. Son las 7:05 de la mañana del día 19 de julio de 1857. Tal fue el análisis de un hijo de la Europa, y que después de cumplir tan sangrientos dramas, y que la historia nunca borrará en sus hojas el memorable gran cerro de las campanas. Y era el criado que corría a apagar las llamas causadas por el tiro de gracia que incendiaban la levita. En vano fue tu noble esposa hasta París, a recibir solo un desdén de Napoleón. En vano fue hasta el Vaticano la infeliz, solo a perder del pensamiento la impresión. Y después, solo era el cadáver embalsamado con los ojos negros de un

0: la Virgen Queretana. Lampiño, después de una inmersión en tanques de arsénico, ennegrecido por las inyecciones de cloruro de zinc, que sube a la cubierta del Novara.
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6: 10:42.
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7: Estamos escuchando la voz del gran Carlos Fuentes leyendo el último capítulo de su novela La Región Más Transparente, que es una especie de desahogo, de ímpetu, de poema gigantesco que define, que revela el verdadero talante espiritual de los mexicanos y por supuesto también de todos los latinoamericanos. Está allí concentrado, como deshidratado, pero al mismo tiempo henchido, todo el ruido, toda la bulla, todo el ser de lo que es ser latinoamericano, de lo que es nuestra identidad mestiza y potente, en potencia, la latencia de nuestra definición como seres humanos. 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
0: Y el rostro impasible vuelve a hablar. Mexicanos, el gobierno nacional vuelve hoy a establecer su residencia en la Ciudad de México. Mexicanos, encaminemos ahora todos nuestros esfuerzos a obtener y a consolidar los beneficios de la paz. Y allá en la Francia, wiri wiri wiri, y allá en la Francia, wiri wiri wira, se murió Benito Juárez. Se acabó la libertad. La paz era el deseo verdadero del país, el anhelo del pueblo mexicano, de un extremo al otro de la República, desde las puertas de la Profesa hasta la esquina del Jockey Club. La paz era después de la Noria y Tuxtepec. La paz era Mr. Hearst y Mr. Pearson. La paz era Mátalos en Caliente. La paz era poca política y mucha administración. La paz eran las tierras de las comunidades divididas entre los latifundistas. La paz eran la acordada y los rurales. La paz era la paz Trancazo, el enganchador y el jefe político. La paz era Belén y el Valle Nacional y Cananea y Río Blanco. La paz eran el hijo del aguizote y las calaveras engalanadas de posada. Y ya lo hemos dicho. El general Díaz desea hacer el mayor bien posible a su patria, siempre que sea compatible con su permanencia indefinida en el poder. Sí estamos aptos para la democracia. El pueblo mexicano no debe fiar sus destinos en manos del general Díaz y debe resolverse a representar el papel que le corresponde en la próxima campaña electoral. Escoged si queréis el grillete, la miseria, la humillación ante el extranjero, la vida gris del paria envilecido, sostener la dictadura que todo eso os proporciona. 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

0: todos los hombres, y cantos, y frases, y ordenanzas, y batallas, y ritos, no son sino el recuerdo de mañana. El recuerdo que no quisimos encontrar hoy es cuando, cometa, si hubiera sabido, el tiempo preñado da a luz todos sus hijos, y cada hueso se yergue desde la tierra de lutos, y dice su palabra, y cae. Lo que venías anunciando nunca hubiera salido. Las tumbas y los rostros tienen fuegos rayados entre la sangre, y la memoria, por el cielo relumbrando, es por fin la de todos, todos aquí, hoy, todos vivos y adivinándose los unos a los otros como surtidores sobre las ruinas, reconociéndose sobre la tierra cuadriculada de sangre. El 22 de febrero, fecha de negros pesares, y entre la tormenta de humo, y sobre los caballos veloces, y los corazones que se dejan beber por la noche, y los cañones que se limpian el polvo de la garganta, Ciudad Juárez, la ciudadela, los terrenos, montes y aguas que hayan usurpado los hacendados científicos o caciques, entrarán en posesión de los pueblos. Villa se unió con Urbina, y con don Maclovio Herrera, con Pereira y los Arrieta, Aguirre y el jefe Contreras. Para la organización del ejército encargado de hacer cumplir nuestros propósitos, nombramos como primer jefe del ejército, que se denominará constitucionalista. Adiós todos mis amigos. Me despido con dolor. Ya no vivan tan engreídos de este mundo traidor. El nombre: Emiliano Zapata, Hilario Salas, Cesáreo Castro, Otilio Montaño, Catarino Perdomo, Antonio Villarreal, Francisco Mújica, Pedro Colorado, Eulalio Gutiérrez, Zenobio Moreno, es el nombre de todos, de ellos y de los anteriores. El río de tierra que corre entre el río de voces, surgido de una huella del tamaño de un hombre, de una tumba del tamaño de un hombre, de un canto del tamaño de un hombre. Campanas de Villa Ayala, ay Villa Aldama Chihuahua, para Sarape Saltillo, camino de Huehuetoca, Vicente Cornejo canta en el puente del Naranjo. Solo la tierra habla, no da más. Las memorias están echadas. Aquí está, por un segundo, fijo, abierto como un balcón de oración en las nubes, el rostro de todos, que es el único rostro, la voz de todos, la única voz. De Puerto Isabel al puntapié de Catoche, de la cadera del Cabo Corrientes a la tetilla del Pánuco, del ombligo de México al costillar de Tarahumara. Y después el humo desciende. Las herraduras duermen cansadas en el llano. Las guitarras quiebran el último aire rasgado y se acabaron las pelonas, pompas ricas de colores. Y es nuevamente la ciudad inflada, en el centro, sin memoria. Sapo de yeso plantado de nalgas sobre la tierra seca y el polvo y la laguna olvidada. Vino de gas neón, rostro de cemento y asfalto, donde el sexo es un cazador inerme, donde los mataderos de la prostitución trabajan noche y día, cercenando las yugulares de desperdicio y billetes, y ordeñando a la luna, y perdiendo las huellas. Es la Candelaria, Pantitlán, Damián Carmona, Valbuena, Democracias, Allende, Algarín, Mártires de Río Blanco, Bondojito, Tablas, Estanzuela, Potrero del Llano, Letrán Norte, Artes Gráficas, San Andrés de Tepilco, Progreso del Sur, Coapa, Portales, Atlántida, Altavista, Polanco, Guadalupeín, Florida, Nochebuena, Américas Unidas, Letrán Valle, Vertis, Narvarte, Eugenia, San Pedro de los Pinos, Hidalgo, San Miguel, Virreyes, Jardines del Pedregal, Nueva Anzures, Roma, Pino Suárez, Santa María Barrilaco, Popotla, Elías Calles, Atlampa, San José Insurgentes, Peralvillo, Nacosari, Magdalena de las Salinas, Héroes de Churubusco, Buenos Aires, Juárez, San Rafael, Lindavista, Tepeyac, Ignacio Zaragoza, Deportivo Pensil, Cuauhtémoc, Marte, Retorno, Sifón, Coyoacán, Tlacopaco, Oxtopulco, San Jerónimo, Alfonso XIII, Molino de Rosas, Boturini, Primero de Mayo, Guerrero, 20 de Noviembre, Jóvenes Revolucionarios, Aztecas, Lomas de Sotelo, México Nuevo y sus 4 millones. Son los rostros y las voces, otra vez dispersos, otra vez rotos. Es la memoria vuelta a la ceniza. Es el brasero que huye y el banquero que fracciona. Es el que se salvó solito y el que se salvó con los demás. Es el jefe y es el esclavo. Soy yo mismo ante un espejo, imitando la verdad. Es el que acepta al mundo como inevitable, es el que reconoce a otro fuera de sí mismo, es el que carga con los pecados de la tierra, es la ilusión del odio, es el tú eres del amor, es la primera decisión y la última, es hágase tu voluntad y es hágase mi voluntad, es la soledad apurada antes de la última pregunta, es el hombre que murió en vano, es el paso de más, es el águila o sol, es la unidad y la dispersión, es el emblema heráldico, el rito olvidado, la moda impuesta, el águila decapitada, la serpiente de polvo. El polvo que huye en constelaciones sobre todos los perfiles de la ciudad, sobre las ilusiones rotas y las conquistadas, sobre las antiguas cimas de penacho y sangre, sobre las cúpulas de cruz y hierro, sobre los palacios del vals y la polca, sobre los altos muros que cubren a la vista las mansiones con piscina y tres automóviles y cuerpos escondidos entre el bisón y el diamante, el polvo veloz que acarrea todas las palabras dichas y no dichas. Y sobre el puente de Nonoalco se detiene Gladys García, veloz también dentro del polvo, y enciende el último cigarrillo de la noche, y deja caer el cerillo sobre los techos de lámina, y respira la madrugada de la ciudad, el vapor de trenes, la somnolencia de la carne, los tufos de gasolina y alcohol, y la voz de Isca Cienfuegos que corre con el tumulto silencioso de todos los recuerdos entre el polvo de la ciudad. Quisiera tocar los dedos de Gladys García y decirle, solo decirle, aquí nos tocó. ¿Qué le vamos a hacer? En la región más transparente del aire.
1: Aquí nos tocó, en la región más transparente del aire. Quisiera yo tener una novela venezolana que pueda describir con la misma pasión, efusividad, electricidad el pensamiento de los venezolanos, pero quizá no la hay, o quizá sí, no la he leído todavía. Posiblemente País Portátil de Adriana González León pueda tener esta misma electricidad, o las novelas del gran Rómulo Gallegos tengan esa pasión por Venezuela, aunque no en ritmo de rock acelerado o del compás acelerado de un mariachi, sino más bien bajo el sonido de los remos de un bongó, o con la suavidad de la manera en la que un cuatro se afina, ¿no? ¡Qué maravilla! Es escuchar la voz de Carlos Fuentes. Qué maravillosa percepción de la realidad que se agolpa en ese capítulo final para describirnos y hacernos vivir en carne propia lo que es la potencialidad de la literatura, lo que es el verdadero ir y venir de una imaginación y de una realidad alimentada por la imaginación, porque sí, allí está la realidad de México, pero también esa realidad está engordada, está siendo robusta, hermosa, por supuesto, porque la realidad parece cruda y dolorosa cuando nos toca, pero cuando la describimos y la describimos con talento se convierte en hermosa. Entonces esa realidad enriquecida, beneficiada, construida a partir del intelecto y del intento de definirnos y de transformarnos, necesitamos utilizar el intelecto para eso, para definirnos y transformarnos, no solamente para definirnos y quedarnos igual, no, definirnos y transformarnos en algo más, en ese algo más que necesitamos. Viva el espíritu latinoamericano. Es hora de despedirnos. Trabajó para ustedes Luis Peroso Cervantes, quien de lunes a viernes de 9 a 10 de la noche hace este programa para ustedes a través de la Red Nacional de Emisoras Radio Fe y Alegría, 23 emisoras conectadas para llegar a sus hogares con buenos libros. También salimos a través de mi canal de YouTube, Luis Peroso Cervantes. Te pedimos que te suscribas si estás escuchando el programa a través de YouTube y que dejes algún comentario o compartas este espacio. También puedes conseguir todos nuestros programas en nuestra página web, libreriaradio.org. Ha sido un inmenso placer estar con ustedes esta noche. Nos escuchamos el día de mañana. Por favor, sean felices, lean poesía.
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3: Venezuela. 10:55.

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1: 11 y 12 minutos.

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0: FM. 11:30.
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3: Suelta la tensión, relaja los hombros. En los próximos 30 segundos de paz, vamos a transformar tu frecuencia. Escucha esto.
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3: Esto fue 30 segundos de paz. 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
3: 11:40.

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1: 11:51

continuación, las gloriosas notas del himno nacional de la República Bolivariana de Venezuela, letra de Vicente Salias y música de Juan José Landaeta.

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¿Qué tal? Muy buenos días, bienvenidas y bienvenidos a este guarapo informativo, el guarapito sabroso de la mañana, sí señor. Este mismo guarapito que usted y yo disfrutamos de lunes a viernes de 8 a 10 de la mañana por la señal de Radio Fe y Alegría 94.3 FM, también a través de la www.radiofeyalegrianoticias.com, también por ahí a través de Décima Radio, la radio que lee en la plataforma de Telegram y en la cuenta de Facebook Live de Wolmer Uzcategui, sí señor. Bueno, este es el guarapito que estamos disfrutando este día de hoy, esta mañana de hoy, que no sé qué día es, martes 14 de julio del año 2026. Les saluda Juan Carlos Leal en la producción, conducción y controles técnicos, Colegio Nacional de Periodistas 26834, certificado de locutor UCB 47497. En la coproducción y conducción del guarapo Wolmer Uzcategui 10346 del MTC. Jesús Salazar en la coordinación de la estación, productor nacional independiente 35905. En la dirección de la estación, este servidor Juan Carlos Leal, en la dirección regional de Fe y Alegría Educomunicación, María Emilia Cafroni. Ese es el equipo, amigos, amigas, el equipo que día a día comparte con ustedes este guarapito a través de la señal de Radio Fe y Alegría, entre otras, sí señor. Bueno, saludos y muchas bendiciones a todos. Recuerden que el 0412-049-2369 está a su disposición para que usted se comunique con nosotros y participe en este guarapito sabroso de la mañana. Recuerde, 0412-049-2369. 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Y a esta hora, queridas amigas y queridos amigos, mientras nos van llegando la mensajería de texto, la mensajería de WhatsApp que ustedes nos envían amablemente a través del 0412-049-2369, vamos a pedirle al Señor que nos cuide, nos proteja, nos bendiga este día de hoy, que nos dé mucha felicidad, mucha paz a nuestro Padre Creador. Vamos a pedirle al Señor iluminación y sabiduría, y sobre todo mucho consuelo para quienes están pasando mal momento, para quienes han perdido sus casas, sus familiares, sus seres queridos en la tragedia, y para todo aquel que hoy necesite un consuelo en su corazón, le pedimos al Señor que nos cuide y nos proteja.

llena mi vida, Espíritu Santo, llena mi alma, llena mi ser. Eso le pedimos hoy al Señor, que nos llene con su amor, con su paz, con su sabiduría y misericordia. Eso te pedimos hoy, amado Padre Celestial, que nos cuides, ilumines y protejas. Que tu amor infinito sea pues el signo de nuestra vida. Que podamos estar en paz, en armonía contigo. Que a pesar de las dificultades y tropiezos en el camino, podamos tener pues una conexión contigo. Y que esa conexión pues no se pierda por nuestra poca fe o por nuestra falta de, no sé, de ejercer una fe correctamente. Algunos creen que andar con una rezadera por todos lados, que andar fingiendo que eres muy buen cristiano, que andar rezando y yendo a las misas o a los cultos, algunos creen que eso es ser un buen cristiano, un buen hijo de Dios. Pues no, eso no es ser un buen hijo de Dios, eso es ser un mal hijo de Dios, eso es pretender engañar al Señor. Porque a los seres humanos no nos engañas, no nos engañas con tus poses de diva o de divo, no nos engañas. Y al Señor menos, te estás engañando a ti mismo, te engañas a ti mismo, tú solito te engañas, tú solita te engañas. Por eso, a ser honestos y sinceros, a predicar con el ejemplo, a dar al que tiene hambre, a dar de beber al que tiene sed, a ayudar a ese prójimo que necesita, a colaborar con aquel que está peor que tú. Porque si tú no tienes a lo mejor 3 arepas, probablemente aquel, hay alguien que no tiene ninguna. Entonces, si tú le das una de las 3 tuyas, estás haciendo la obra de Dios. Estás haciendo la obra de Dios. Estás cumpliendo con el mandato divino del Señor de darle de comer al que tiene hambre. Ahora, si vives predicando eso, pero en la práctica no lo haces, entonces tus cuentas están más claras que cualquier otro. Por eso, a vivir a la altura de lo que predicamos. Y no solo predicar por predicar, sino vivir a la altura de lo que predicamos. Te damos gracias, amado Padre Celestial. Amén.

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1: De julio, San Francisco Solano.
0: Francisco Solano nació en España el año 1549. Desde niño estudió con los padres jesuitas, donde despertó su vocación.
2: Cuando tenía 20 años, tomé el hábito franciscano. Por ese tiempo, tenía muchas noticias de América y de la necesidad de convertir a los naturales. Me ordené de sacerdote en 1576.
3: Recién en el año 1589, se cumple su sueño de viajar a América.
2: Me dieron como destino la ciudad de Tucumán, que dependía del virreinato del Perú. Fue un viaje largo y accidentado, pero al fin llegué a Lima en 1590. Después de unos meses continué el largo viaje hacia Tucumán, donde permanecí por espacio de 5 años como misionero y custodio de conventos.
0: Fue trasladado a Lima para encargarse del convento de los descalzos. Se dedicó con mucho entusiasmo a la oración y la penitencia. Pero en 1604 decide evangelizar saliendo por las calles de Lima al encuentro con su gente.
3: Recorrió plazas y calles exhortando a sus habitantes a hacer penitencia, o de lo contrario recibirían los castigos de Dios. Su gesto causó tremenda conmoción en la ciudad de Lima, por lo que sus superiores le prohibieron salir nuevamente.
0: Francisco Solano no dejó de visitar a los pobres y marginados de la Lima colonial. Su vida penitente, sus trabajos a favor de los necesitados y sus constantes privaciones fueron restándole fuerzas.
3: Y tras breve enfermedad, Francisco Solano murió el 14 de julio de 1610.
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0: días amigos, seguimos con más de nuestro guarapito sabroso de la mañana, sí señor. Seguimos con nuestro guarapo después de encomendarnos al Señor y pedirle que nos cuide, nos proteja, que pedirle al Señor que nos cuide y nos proteja como debe ser, ¿no? Ahora te la presto, cálmate. Este niño, Dios mío, anda para allá, ya te la presto ahorita. Bueno, aquí vamos, señoras, señores, Miguelito, anda, saluda a los guaraperos de lo que, dale, saluda, allá.
1: Buenos días, guarapero.
0: ¿Pero todo? Bueno, saludos a los guaraperos entonces. Seguimos nosotros con nuestro guarapito. Bueno, hoy es martes, ayer llovió en la tarde, hubo una lluviecita bastante fuerte, unos aguaceritos bien fuertes, y luego de eso pues avanzamos, el clima mejoró, refrescó bastante, y por eso estamos pues en esta lógica de hoy con un clima relativamente fresco, ¿no? Clima relativamente fresco. Por supuesto, la agenda temática de hoy está todavía, y por supuesto, y esperemos que por mucho tiempo, dedicada pues a la situación de La Guaira, ¿no? De lo que ha ocurrido en La Guaira, ¿no? Aquí estoy viendo una nota en el diario Táchira.noticias, un diario digital. Dice que en horas de la madrugada de este lunes, los equipos de rescate que operan en las residencias Tahití lograron localizar los cuerpos sin vida de Kiriaki, Rebeca y de su hijo Fabio Ignacio. El hallazgo se produce tras 19 días de incansable búsqueda entre los escombros provocados por el doble terremoto. Bueno, lamentablemente pues dos personas más sin vida. El periodista Román Camacho confirmó la noticia, señalando que las labores de remoción del concreto y metal finalmente dieron con el paradero de ambos en el reverso de la estructura colapsada. Bueno, la escena descrita por los rescatistas refleja la crudeza de la tragedia, pero también el instinto y protección hasta el último momento. Según los reportes, madre e hijo fueron encontrados juntos. Equipos de rescate indicaron que los cuerpos fueron hallados abrazados. Qué locura, ¿no? Qué locura. Se pudo conocer que presuntamente habrían fallecido a pocos días de la tragedia. O sea, que pasaron varios días allí muriendo de a poquito. Qué terrible debe ser eso, santo Dios. Qué terrible debe ser eso, santo cielo. Mientras otros países se retiran, Japón enviará un segundo equipo médico y 3.5 millones en ayuda. Eso lo ha dicho un representante del gobierno japonés. Así que estos 3.5 millones incluyen apoyo alimentario, sanitario y médico, así como el suministro de refugios y artículos de primera necesidad. Eso lo detalló el canciller japonés, que siguen apostando pues por la colaboración con este país, con este pueblo, que bueno, estamos viviendo esta terrible situación, ¿no? Y bueno, bendito sea Dios. Hay gente de Trujillo también, los bomberos de Trujillo, que están ahí desplegados en la zona, entre Caracas y La Guaira. Están en la búsqueda de sobrevivientes o de cadáveres, ¿no? Están dirigidos por el general doctora Aide Villa de Rodas, jefa de la Redán de los Andes, cuyo equipo de operaciones especiales ejecutó, minuciosas e intrincadas maniobras de búsqueda y rescate en estructuras colapsadas, logrando ingresar a zonas de colapso total para la extracción de víctimas fallecidas. Así que bueno, ahí están también los bomberos de Trujillo participando en esta jornada de terrible, pues, de bueno, de estar en la búsqueda de personas que, bueno, lamentablemente, pues, están allí, que quedaron tapiados allí en esa tragedia. Y bueno, la mayoría de ellos, la mayoría han fallecido. Hay algunos rescatados con vidas, pero creo que la mayoría, pues, están, la mayoría han fallecido, y lamentablemente, pues, esa es la situación, ¿no? Eso es lo que se puede decir, porque no hay otra, ¿no? No hay otra. Así es, no hay otra. No hay otra, señoras y señores. Seguimos nosotros avanzando, seguimos avanzando en medio de todas estas situaciones. Creo que por allí hubo un reporte de víctimas actualizado. Yo creo que el amigo Manuel da Cruz me lo envió. Estoy, vamos a buscarlo por aquí a ver si lo encuentro. El amigo Manuel da Cruz, siempre compartiendo noticias, información relevante con nosotros. Así es.

0: amigas y amigos, seguimos a las 8:25 minutos. Estábamos por aquí en la búsqueda del reporte oficial del día 13 de julio ayer. Según números oficiales, hay 4.561 fallecidos, 16.740 heridos, 6.462 rescatados, un total de 128.324 familias atendidas en 107 campamentos transitorios. En esos campamentos están ubicados 20.231 personas. Hay 17.907 personas sin viviendas. Hay 856 edificios afectados, 190 edificios colapsados. Se han distribuido 10.063 toneladas de alimentos. Se han atendido 33.085 pacientes. Imagino que entre todos los que están allí participando, los hospitales públicos, los hospitales de campaña, todo esto, ¿no? Hay 2.471 rescatistas internacionales. Hay 30.989 efectivos desplegados, 30.692 voluntarios. Se han distribuido 19.676.197 litros de agua y se han registrado 1.254 réplicas. Son los números que ha publicado ayer el gobierno nacional. Números que ha publicado ayer el gobierno nacional. Así están las cosas, amigas y amigos. Esa es la realidad, por lo menos según datos oficiales, esa es la realidad que vivimos hoy en números, ¿no? Esa es la realidad en números. Después hay cada persona de esas fallecidas, cada herido, cada persona sin vivienda, es una tragedia, ¿no? Es una tragedia para esa persona, para su familia, para la sociedad venezolana. Es una tragedia eso, porque verdaderamente cada persona que está pasando por ese terrible momento, pues es un golpe duro a su vida, a su conciencia, a su proyecto de vida. Imagina que estás tú haciendo lo tuyo, ¿no? Trabajando, preparándote, y de repente ocurre una situación así, ¿no? Una situación así, y terminas cayéndose todo, y se pierde todo, y no solamente te quedas sin casa, sino que te quedas sin trabajo. La familia, ¿no? Los fallecidos. Si por suerte o mala suerte es uno el que queda vivo y uno le toca vivir la experiencia de ver morir a los seres queridos, cuán duro eso, ¿no? Cuán duro eso para la vida, para la psiquis humana. Por eso hay que, creo yo, hacer un esfuerzo, el gobierno, las autoridades, la gente de salud y todos los psicólogos, los psiquiatras que tienen sus conductas personales, privadas, también hacer lo posible para abrir espacios para atender a estas personas psicológicamente, ayudarlos a comprender lo que les ha pasado, ayudarle a comprender esas cosas y luego ver cómo se les ayuda a que mejoren. Avance, vamos al avance.
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2: 8:28 de la mañana. ¿Qué tal? Muy buen día. Bienvenidos a nuestros avances informativos de la Red Nacional de Radio Fe y Alegría Noticias. La Universidad Yacambú en el estado Lara activó plataforma de primeros auxilios psicológicos y asesoría jurídica gratuita a los afectados por los terremotos. Yosimar Pereira tiene el reporte.
3: La Universidad de Acambú en el municipio palavecino del estado Lara activó redes de apoyo nacional gratuito y especializado para atender a las comunidades afectadas por el reciente doble sismo en el país. Alexandra Peña, parte del equipo de comunicaciones, confirmó a Radio Fe y Alegría Noticias que la institución habilitó servicios de psicología y asesoría legal para ciudadanos en cualquier región del país.
4: A todas esas personas, a todas esas comunidades vulnerables, luego del terremoto. Tenemos dos grandes fuentes de ayuda para esas personas, que es la atención, la red de primeros auxilios psicológicos UR, que es una red de especialistas, porque nosotros tenemos una facultad de humanidades, una carrera de psicología, entonces tenemos muchísimos especialistas bien capacitados, bien informados sobre esta situación, que pueden dar esa ayuda psicológica a todas esas personas que han estado vulnerables por este desastre natural en nuestro país. No sé si para ellos se pueden comunicar con nosotros por el número telefónico 0422-149-0183, a través de nuestras redes sociales, Universidad Yacambú, piso oficial.
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10: 8:34.

para prepararse para un sismo, ¿no? Fíjate que nosotros, bueno, siempre de esas cosas dijimos, no, en Venezuela no hay terremotos. Bueno, pues sí los hay, sí los hay. Y entonces tener un mecanismo allí de seguridad no está de más. Tener tus papeles, una linterna, unas cosas allí, eso que indican pues los expertos, tenerlo a la mano, no tenerlo escondido bajo cuatro llaves, igual que las llaves, ¿no?, de la casa. Digamos que es de noche, te acuestas a dormir y a veces uno cierra todo con llave y candados y cadenas y suelta a los perros. Ajá, muy bien. ¿Y si tienes que salir corriendo? ¿Y si pasa algo así? ¿Ves? Sabe, yo en otras épocas, cuando vivía, no vivía aquí, vivía en Guarenas, me tocó ir a Caracas muchas veces a apartamentos de personas conocidas, y yo notaba cómo hay casos donde para llegar, entrar al apartamento había que pasar como por 7 puertas. Cada una con una llave distinta, una llave magnética, una llave no sé qué, para subir por el ascensor es una llave no sé qué más. Al llegar arriba hay una puerta, una reja, después adentro hay otra en el pasillo, después para entrar en la casa hay otra. Entonces, cuando te das cuenta, tú tienes que para poder salir de tu casa, tienes que tener 14 llaves en la mano y empezar a abrir y abrir y abrir y abrir. Mientras estás abriendo, se te cae la cabeza la cosa. O sea, digo que obviamente hay temas de inseguridad, hay temas de, bueno, de como que dice el dicho, si te pela el chingo, te agarra el sin nariz, ¿no? Si no tienes todas esas cosas, entonces te viven robando los choros, ¿no? Pero bueno, una cosa va con la otra, ¿no? Entonces hay que estar atentos, hay que estar atentos. Y yo creo que las autoridades deben estar muy atentas al tema de la seguridad. Fíjense cómo ha ocurrido en estos días de tragedia allá en Vargas, que ya han capturado personas, ¿verdad?, que estaban, bueno, robando, metiéndose en los apartamentos, robándose las cosas. Y hemos visto imágenes de personas, no precisamente cualquiera, sino personas, bueno, particulares. Mejor no decirlo, ¿verdad? No se pueden decir algunas cosas. Y entonces, una locura. Una verdadera locura. Una verdadera locura. Entonces, para cuidarte de una cosa, nos ponemos en riesgo en otras. Y así, ¿no? Y así. Son situaciones que nos van complicando. Y hay una población que en riesgo, por ejemplo, los niños, las niñas, los abuelitos. Aquí en la página web www.radiofeyalegrianoticias.com aparece una nota con un titular que, caramba, amerita como una reflexión. Según SECODAP, en el 2025 cada 3 días abusaron sexualmente de un niño, niña o adolescente en el estado Zulia, nada más en el estado Zulia. Ahí existe. Así lo reveló Francisco Rincón, corresponsal de la agencia de periodistas Amigos de la Niñez y Adolescencia y colaborador de SECODAP en el programa de primera mano de Radio Fe y Alegría Noticias, enfatizando que estas cifras representan apenas la superficie del problema debido a la ausencia de estadísticas oficiales actualizadas. En este sentido, los 118 casos documentados ocurrieron en al menos 15 de los 21 municipios del estado Zulia, demostrando que no se trata de un hecho aislado. Presumimos y estamos muy seguros que es un problema mucho más profundo y un problema de salud pública muy invisibilizado. De acuerdo con especialistas consultados, como la psicóloga social María Angélica Murillo, la incidencia del abuso sexual infantil ocurre en todos los niveles socioeconómicos, constituyendo una condena silenciosa. De acuerdo al reporte, el monitoreo reveló una cifra contundente. El 55% de los abusos sexuales registrados en el estado Zulia fueron cometidos por personas con vínculos de parentesco o cercanía directa.

0: contacta con las víctimas, es decir, padres, padrastros, abuelos, tíos, hermanastros y vecinos, desmintiendo las creencias populares de que el peligro proviene de extraños en la calle. El reportaje abre con el conmovedor caso de una niña de 11 años descubierta por su maestra gracias a una carta escolar de Día Santos, donde textualmente escribió: Dios, quiero que mi abuelo no me toque más y que mi papá venga a casa. Factores sociales como la desestructuración familiar, y la migración incrementan la vulnerabilidad de los infantes. El patrón documentado a partir de los registros policiales identificó que la violencia sexual abarca un amplio espectro de agresiones con y sin contacto físico, manoseos, frotamientos, exhibicionismo y besos sexuales, es uno. El otro es violencia psicológica, chantaje, intimidación, engaños y abusos continuados. Otro es la práctica del grooming, acoso, rapto y agresiones físicas. Son como las más frecuentes. Entonces, verdaderamente es una situación terrible. Terrible, ¿no? Terrible, terrible, terrible. Bueno, estaba buscando lo del grooming. El grooming es el engaño a través de la internet, por ejemplo. Personas que se hacen pasar por jóvenes o por niños, que empiezan a interactuar con niños o niñas y resulta que son adultos y que los se citan en ciertos lugares y ahí hacen lo que hacen, ¿no? Bueno, según dice la nota, que según el análisis de más de 100 publicaciones de cuerpos policiales en redes sociales, mostró las carencias en la respuesta institucional como la atención médica. En 68 de los casos, las víctimas fueron trasladadas a centros de diagnóstico integral, ambulatorios y hospitales para su valoración, siendo remitidas posteriormente al Servicio Nacional de Medicina y Ciencias Forenses. Por otro lado, los reportes policiales muestran escasas menciones de notificación a los consejos de protección de niños, niñas y adolescentes. Gloriana Faría, abogada del equipo de SECODAP, explicó que existe una confusión de roles. Los cuerpos policiales suelen enfocarse en la fase penal, notificar al Ministerio Público, y olvidan la fase de protección. La justicia penal por sí sola no garantiza que el niño o niña esté a salvo. De acuerdo a los datos, existe una profunda opacidad sobre el destino final de los agresores. Preocupa críticamente el retorno de los perpetradores a los mismos entornos comunitarios o familiares tras cumplir arrestos preventivos o condenas, dejando a las víctimas en un estado continuo de vulnerabilidad. Santo y santo cielo, ¿no? Frente a una problemática multifactorial que carece de políticas de Estado eficientes y donde la prevención suele recaer erróneamente sobre las propias familias y víctimas, Francisco Rincón instó a la sociedad a formarse y denunciar. A través de la iniciativa Educar para Proteger de SECODAP, se promueven herramientas para prevenir, detectar y gestionar de manera oportuna estas situaciones. Ante estos casos, asistir de manera inmediata al Ministerio Público, al Cuerpo de Investigaciones Científicas Penales y Criminalísticas o al Consejo de Protección Local. SECODAP maneja líneas de apoyo gratuito y anónimo para atención psicológica y de asesoría legal a través del número 0414-269-6823. Finalmente, el reportaje muestra la realidad en el estado Zulia, donde sigue siendo alarmante que en lo que va del año 2026 los casos de abuso sexual no se detienen y la urgencia de romper el silencio y articular redes de protección integral se hace más evidente que nunca. Tremenda nota esta, alarmante realmente, terrible. Que ocurran ese fenómeno, ¿verdad? Y que las personas, los niños, niñas afectados por esta situación, pues sigan teniendo esos niveles de vulnerabilidad, que la familia no tenga las herramientas para enfocarse en eso y que las autoridades incluso no tengan como total claridad, ¿no?, en ese asunto. Creo que eso es importante también. Eso es importante. Esperemos que, temas como este contribuyan a generar un poco de conciencia y que podamos tener en su debido momento, pues, espacios para poder hablar en familia de estos temas, para que usted, mamá, papá, hable con su gente, hable con sus muchachos, converse con ellos, establezca canales de confianza para que sus hijos le puedan contar si es que están viviendo una experiencia como esa. Y luego actuar en consecuencia. 8:46 minutos.
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0: escuchamos la totuma del quesero con Freddy Pantoja. Seguramente el amigo Dimas Pacheco lo habrá disfrutado. Siempre nos las piden.
1: Esa totuma está permanente aquí.
0: Sí, señor. Siempre está full.
2: Uy.
0: Por cierto, que Dimas Pacheco nos escribió tempranito. Nos dice buenos días a todos los guaraperos. Saludos. Espero que todos estén bien con la gracia de Dios. Bendiciones del Creador para todos en unión familiar, en oración por todos los afectados por la tragedia.
1: Sí, señor, que es todo
0: amén,
1: el país.
0: Amén.
1: Somos todo el país.
0: Apareció Carmen. ¿No la viste?
1: No, no la vi.
0: No. Carmen está desaparecida.
1: También.
0: Carmen, ¿cómo es Carmen Pacheco?
1: Ajá, Carmencita. No, no la vi ayer cuando pasé. Y le pregunté a Marta y me dijo, no sé, no ha venido.
0: Ah, bueno. Esperemos que esté bien.
1: Esperemos que esté bien, Carmencita.
0: Saludamos también a Marilyn. A William Ratia también.
1: Ajá.
0: A María Eugenia Omaña.
1: Ajá.
0: Dice buenos días, la vida nos bendice con un nuevo y hermoso día. Que Dios te proteja, te bendiga y te respalde en todo lo que hagas. Que Él sea tu fuerza cuando eres débil y tu apoyo cuando estés solo. Amén.
1: Amén, amén, amén, amén.
0: Amén.
1: Amén.
0: Bueno. También el profesor Douglas Gómez nos envió la oración bien tempranito. Dice, amado Dios, en este nuevo día pongo mi vida en tus manos con la confianza de que siempre caminas a mi lado. Ilumina cada paso que dé, guía mis pensamientos y mis decisiones para que estén llenos de tu amor, tu paz y, y la sabiduría que solo tú puedes brindar. Que tu presencia me acompañe desde el amanecer hasta el final de esta jornada. Derrama tus bendiciones sobre mi hogar, mi familia y todas las personas que amo. Ayúdame a enfrentar cada reto con fe, esperanza y un corazón agradecido, confiando en que tus planes son perfectos y que nunca dejas de cuidar de quienes ponen su confianza en ti. En el nombre del Padre, del Hijo y del Espíritu Santo.
1: Amén. Amén. Amén. Gracias.
0: Bueno, sí, señor. Todas esas bendiciones son bien recibidas. Son bien recibidas.
1: Y por allá en La Palma debe estar el profesor José Luis Pérez y familia. Allá está su señora madre también conectada, Chichito.
0: Mira lo que me acaban de enviar.
1: ¿Qué? Ay, Dios.
0: El acta de revisión ya firmado.
1: Listo.
0: Aprobados todos nuestros participantes para graduarse. Ahora solo queda es, bueno, faltan algunas cosas todavía, por supuesto, pero ya la más importante, que es la aprobación de los expedientes, está listo. Agradecemos al profesor Braulio allá en la zona educativa, quien ha sido el revisor, o uno de los revisores. Y bueno, ya el trabajo, esa parte del trabajo está hecho ya. Vaya que nos ha costado hoy mucho. Pero bueno, hemos logrado el éxito, ¿no? Gracias a Dios, que cuando se trabaja con fe y con la y se hacen las cosas bien, se obtienen buenos resultados. No importa cuánta gente alrededor o en cualquier circunstancia negativa que salga, que siempre salen, cuando ponemos nuestra confianza en el Señor y actuamos de buena fe, las cosas salen bien.
1: Así es,
0: además
1: así
0: que nosotros es. No somos ningunos nuevos en esto, tenemos años haciendo esto. Cada año es distinto, es un reto diferente. Todavía quedan algunos pasos administrativos que vamos
1: a cumplir
0: en los próximos días. Y ya muy pronto estaremos ya organizando nuestro acto académico.
1: Así que señor,
0: será un día muy bonito, un día, como a mí me gusta decir siempre en esos actos, un día de cosecha, ¿no?
1: Un día de cosecha.
0: Nuestros participantes, después de tantos años de lucha, de trabajo, de esfuerzo, de dedicación, después de soñar con ese momento, pues ya llegaron, ¿no?
1: Sí, sí.
0: Y eso es muy bonito.
1: Yo también lo he dicho antes, yo me gradué adulto, yo no me gradué de bachiller siendo un muchacho, yo me gradué ya siendo un adulto. Y ese día fue bonito y fue muy, muy bonito para mí. Y yo lo viví con mucha emoción. Y por eso cuando yo veo a estos señores y señoras graduarse y llorar y se les se agua en los ojos, yo los entiendo porque yo lo viví también. Y me siento muy contento de ser parte de este proceso junto con todo el equipo pedagógico de acá, de España Alegría. Wolmer Uzcate, y acá presente, Mercedes Torres, Carlos Cobis, gente que han estado sumando allí, Margarita, cómo no mencionar a Margarita Parra, Milagro, Padilla, Dalia Álvarez, Anelis González. Más reciente pues está, ¿no? Ahí está María Eugenia también, más reciente sumada a este equipo, al igual que Cobis. Pero bueno, son gente que ha puesto su grano de arena y hoy estamos dando un paso bien importante. Así que damos gracias a Dios por eso.
2: Amén.
1: Y nuevamente pues el Señor nos ha bendecido y nos ha dado un regalo bonito este día de hoy que queremos aprovechar para compartirlo con ustedes. Porque bueno, es parte de la dinámica de cualquier plantel, ¿no? Cualquier plantel, todos trabajamos todo el año escolar para que los participantes, los estudiantes sean promovidos y luego los que terminan, bueno, se gradúen con el favor de Dios. Así que bueno, qué bueno, gracias a Dios por eso. Y bueno, así están las cosas.
2: Tenemos un participante que ofreció la peluquería para los participantes. Así que a montarse en eso para que venga a rasparle el coco a esa gente.
1: Bueno, y la pero ¿peluquería o barbería?
2: Es peluquería.
1: Peluquería, ah,
2: puedes bueno. Aprovechar tú también.
1: No, hijo, no, yo digo las mujeres que les gusta peluquearse.
2: Bueno, él es barbero en realidad. Él es barbero, no es peluquero.
1: Por eso, o sea.
2: Sí.
1: Vamos un momento a una pausita corta y ya regresamos con más del Guarapo Informativo.
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0: amigas y amigos.
1: Seguimos, bueno, de fiesta, porque tenemos pronto graduación, pronto, señores, Dios mediante. Si Dios nos termina de ayudar, pues,
0: sí, así señor. Será. Sí mismo es. Claudia de Colombia, escuchamos allí. Tú me haces falta. Bueno, el Ministerio de Educación ha establecido como fecha límite para los actos de grado el 31 de julio, o sea, 29, 30 y 31, algo así. Nosotros estamos, siempre nosotros nos quedamos con el último día, porque, bueno, porque es el día, digamos, de... para tener más certeza, ¿no?
1: Claro.
0: Porque hasta que no me entreguen los formatos, yo no tengo títulos.
1: Exactamente.
0: Hasta que no me los entreguen, yo no los tengo. Entonces, no puedo poner fecha para eso. Hoy dimos un paso importante, gracias a Dios. Bendito sea el Señor. Y ahora faltan otras cositas, detalles, como la solvencia y otras cositas más. Que, bueno, que vamos a seguir trabajando en estos días, ¿no? Le iba a escribir a la profesora Emilia. Ella no me responde casi nunca, pero yo le voy a escribir si ella sabe si ya llegó el epónimo.
1: El epónimo. A ver, el epónimo. Todos y cada uno.
0: Sí, porque resulta que el bendito epónimo hay que colocarlo en la solvencia, hay que colocarlo en varios documentos. Entonces, si no los tienes, pues no puedes avanzar.
1: Claro.
0: Y voy a preguntar en otros grupos aquí, a ver, después de alegría, a ver si alguien, alguien sabe cuál es el epónimo, porque yo no lo he visto, a mí no me ha llegado. Entonces,
1: bueno, y recordarles a cada uno de ustedes que la emergencia no ha terminado, que tenemos que seguir donando, apoyando a nuestros hermanos que tienen situación en los estados, que todos sabemos dónde colapsaron infraestructura. Aquí tengo una nota de prensa donde cierran sede de Biblioteca Nacional por obras estructurales. Al parecer hubo algunas contingencias y están haciendo los trabajos estructurales para reabrir la Biblioteca Nacional de Venezuela allá en Caracas, cerca del Panteón.
0: Pues son edificios viejos, ¿no? Que,
1: sí,
0: que
1: sí.
0: Requieren, bueno, revisarlos bien para evitar o si sufrió algún tipo de daño, de alguna grieta, claro. Alguna cosa, bueno, que tener tiempo de que sea revisado por los especialistas y hacer los trabajos de recuperación donde haya que hacerlos, ¿no? Eso es importante para garantizar bueno, que las personas que, primero los que trabajan allí, ¿no? Y luego los visitantes tengan certeza de que va a estar bien, de que no se le va a caer un techo, un friso en la cabeza, sino que esas cosas estén en orden. Todos esos edificios grandes, viejos, habrá que revisarlos, ¿no? Yo te presto la llave si me das café, si no.
1: Por eso es lo que te está diciendo. Eso es lo que te está diciendo.
0: No, mira, que si no me das café.
1: Yo no sé si viste el video donde Lula está censurando a los futbolistas brasileños porque no regresaron con Ancelotti.
0: No, no lo he visto.
1: Bueno, aquí está. Qué vergüenza, dice Lula, condena a los futbolistas brasileños que no regresaron al país tras el mundial.
0: Pero imagínate tú, vamos a poner un ejemplo. Vinicius.
1: Ajá.
0: Vinicius vive en España, trabaja en España. Entonces va a ir de Estados Unidos a Brasil para tomarse una foto con Lula.
1: Ajá.
0: Para después de Brasil tener que volver a irse a España.
1: A España.
0: ¿No le sale mejor irse de Estados Unidos a España?
1: Directo.
0: Digo, Vinicius y todos los demás, la mayoría de jugadores.
1: Pidió a Ancelotti que contrate Roblox. Dios, qué locura, Dios mío.
0: Por cierto que hay unas encuestas allá que se están barriendo el piso con temas electorales, pues, con este señor. Parece que no le va a ir bien en las próximas elecciones a ese partido, a esa gente. Y bueno, quizás andan buscando es cómo distraen a la gente, ¿no? de los temas importantes. Los políticos son muy buenos haciendo eso. Son muy buenos haciendo eso. Para distraer a la gente se inventan cualquier cosa. En Venezuela, desgraciadamente, aquí los inventos no son inventos de la naturaleza.
1: Sí.
0: Este terrible doble sismo nos ha distraído a todos atendiendo esta emergencia de una manera terrible, tremenda. Y bueno, estamos en eso. Estamos en eso. Todos estamos en eso. De alguna manera. Mira, yo decía esta mañana que es importante la atención psicológica.
1: Sí.
0: Porque puede ser que una persona sobrevivió, pero a lo mejor perdió 3 o 4 parientes.
1: Así es.
0: Entonces, incluso si no ha sobrevivido, si no perdió parientes, no perdió a nadie, lograron salir todos, pero perdieron su casita, su apartamento, sus perolitos, sus cosas. O sea, no perdió un familiar, pero su neverita, su cocina. Entonces la gente dice, no, pero eso es material, eso se recupera. Sí, anda, voy a comprar una nevera ahorita. Anda, ve una tienda ahí en la esquina a comprar una nevera. ¿Tú te imaginas lo que le deben estar vendiendo, los precios que deben tener en Caracas, en La Guaira, los comerciantes, las neveras, las cocinas?
1: Sí, claro. ¿No?
0: ¿Te imaginas?
1: Sí.
0: Que la bendición de Dios y la Santísima Trinidad nos cobije siempre. Giseto Rodríguez desde Banco Obrero. Gracias, Giseto. Gracias, gracias, gracias.
1: Y ya se fue el agua, Giseto.
0: Allá en el Banco Obrero.
1: Se fue el agua en el Banco Obrero. Y mira, aquí hay una noticia que me parece interesantísima. Usted sabe que el cerebro humano tiene 86 millones de neuronas. El tronco encefálico tiene menos de mil millones. Pues resulta que en la India, en el Centro para el Cerebro Sudat Gopaladrina.
0: Madre mía.
1: Eso es hindú, para que usted vea que yo lo machuco.
0: Hablas muy bien.
1: Del Instituto de Tecnología Indio en Madras, creen haber dado un paso importante para llenar uno de los vacíos más grandes de la neurociencia, que está tratando de explicar por qué el Alzheimer, y han producido lo que describen como el atlas tridimensional del tronco encefálico humano más detallado del mundo, un mapa digital que permite a los científicos recorrer sin interrupciones desde resonancias MRI de todo el cerebro hasta las células nerviosas individuales. ¿Qué tal? Llamado ANCOR, por las siglas en inglés de Atlas de la Caracterización Neuroquímica del Tronco Encefálico Humano con Reconstrucción en 3D, combina más de 500 secciones del tejido cerebral de fetos, niños y adultos, elaborado con imágenes de microscopio de alta resolución. Importante esto, o sea que pronto tendremos por lo menos ya el diagnóstico de lo que produce el Alzheimer.
0: Bueno, yo como siempre voy a poner la nota, ¿no? No tan positiva. Ya vamos a ver cuántas armas se inventan los científicos gracias a este descubrimiento. Porque mientras estos señores están pensando en el Alzheimer y en ayudar a las personas, hay mil veces más que eso y con mucho más recursos que eso, pensando en cómo crean un arma para matar a los rusos, a los chinos, a los gringos, ¿verdad? Porque así somos los seres humanos.
1: Bueno, y respecto a eso, mira, Mundo News de la BBC señala que hay un investigador que creó una calculadora para estimar la probabilidad de caer en la pobreza crítica en Estados Unidos. Y el enorme riesgo que revela, eso no está difícil de determinar.
0: No se puede aplicar en Venezuela.
1: Yo creo que deberíamos hacer una versión venezolana.
0: Porque aquí eso no hace falta ninguna calculadora. Aquí estamos todos claros.
1: Aquí estamos todos claros.
0: Un salario congelado desde el 2022.
1: Sí.
0: Aquí todos estamos en pobreza crítica, todos.
1: Sí.
0: Bueno, son las 9:16, una pausita corta.
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0: amigas y amigos, seguimos nosotros
1: seguimos avanzando
0: nuestro guarapito sabroso de la mañana. Son las 9:17 minutos.
1: Ay, el día está bonito, ¿viste?
0: Sí, señor, está bonito como para limpiar la casa, amiguito.
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0: ¿ya?
1: Señor,
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0: Bueno, Espíritu de Dios se nos coló por ahí.
1: Bueno, ¿no? El es para que
0: se recuerde.
1: Y nosotros le oramos al Espíritu de Dios y le pedimos que por favor haga algo con ese dólar. Miren, señores, 723.99.
0: El dólar dirá, el señor dirá, yo no trabajo en el Banco Central. No,
1: exactamente, usted y nosotros culpándolo a él. Y el euro 825.49, repito, 723.99 el dólar y el euro 825.49. Cambio del Banco Central de Venezuela, que parece que no tiene gobierno. El Banco Central no tiene gobierno.
0: Gobierna solito.
1: Gobierna solo.
0: Sí, señor. Bueno, hoy por acá estoy viendo un flyer que acaban de colocar sobre el aniversario sacerdotal de Monseñor Manuel Felipe Díaz.
1: Ah, ¿cuántos años cumple?
0: No lo dice aquí.
1: Ah, bueno, felicidades.
0: Pero bueno, felicidades a Monseñor. Sí, señor.
1: Una canción de Silvio Rodríguez dice que hay hombre que son buenos, hay unos que pasan un día y son mejores, pero hay los que pasan toda la vida, que esos son los indispensables. Entonces, felicitaciones a todos los que tienen esa constancia de seguir y seguir, y eso siempre se lo digo a mis estudiantes: no se detenga, siga y siga, y no voltee hacia atrás, porque se puede convertir en estatua de sal como la mujer de Locke, ya sabes. Entonces, nada.
0: Bueno, buscando aquí alguna información sobre el Monseñor Manuel Felipe, ¿no? Uh-huh. Bueno, primero que yo comparto eso que dice totalmente, porque vamos a estar claros, el que desmaya pierde.
1: Así es.
0: El que se cansa pierde.
1: Así es.
0: Y sobre todo si eres joven, ¿no?
1: Así es.
0: Aquí dice que su ordenación sacerdotal ocurrió el 14 de julio de 1979.
1: Upa.
0: O sea que ya son unos cuantos años.
1: Sí, no,
0: que
1: no le vamos a sacar la cuenta, Monseñor.
0: señor Manuel Felipe como, bueno, como sacerdote, ¿no? Sí. Así que bueno, felicitaciones y esperamos que, bueno, que esa vocación, 47 años nada más.
1: Sí.
0: 47 años, casi medio siglo de vida, sí señor. Bueno, sí, desde el 2008 arzobispo metropolitano de Calabozo. Ha durado muchos años ya, ¿verdad?
1: Sí, por lo general llegan emérito y te llegan Calabozo. El señor, ¿sí? Rojo fue emérito.
0: Fue emérito, sí. Y probablemente también lo sea él, ¿no?
1: Sí, sí, seguramente.
0: Porque tiene 71 años, ellos se jubilan a los 75, le quedan 4 años.
1: Le quedan 4, monseñor, administrelos bien. Juan Carlos se ríe.
0: No, bueno, ellos son personas que se cuidan mucho,
1: sí,
0: ¿no?
1: Sí, por eso.
0: Comen bien, se cuidan.
1: Así es. Fíjate, el Papa juega tenis en sus ratos libres. Va a ir a dos raqueteadas, se mueve en la cancha y se viene.
0: Nació en el 55, monseñor Manuel Felipe, se ordenó sacerdote en el 79 y su ordenación episcopal fue en el 97.
1: Así es. Ahí
0: está. Mira, de hecho fue obispo muy joven, siendo muy joven.
1: Sí, fue muy joven, fue uno de los obispos más jóvenes que ha habido en Venezuela.
0: Así es,
1: así es.
0: Y bueno, le enviamos nuestras felicitaciones desde acá. Saludamos a todos los sacerdotes de nuestra ciudad, de San Juan de los Morros, y también, por supuesto, de toda la arquidiócesis.
1: Y ojalá pronto tengamos una diócesis en San Juan de los Morros.
0: Pronto. Ojalá pronto podamos tener esa categoría para la ciudad de San Juan de los Morros, ojalá.
1: Así es, así es.
0: Yo creo que las condiciones están dadas, pero no sé qué faltará, pero bueno, ellos sabrán, ¿no?
1: Mira, aquí hay una declaración que elaboró, la publica Últimas Noticias, y dice que Shakira pide más apoyo global para la educación en Venezuela. Y fíjese bien, eso se lo dijo a Francia y Alemania para que ayuden a los niños que fueron afectados por el terremoto el 24 de junio. O sea, que Shakira está montada en lo de Fe y Alegría, donde el asfalto termina.
0: Ella tiene una fundación que se llama Pies Descalzos.
1: Sí.
0: Y a través de esa fundación probablemente esté canalizando ayuda para... A mí lo que me preocupa de esas cosas, ya siempre, tú sabes que yo siempre lo digo, es en dónde terminan esa plata, ¿no?
1: Sí, ese es el problema.
0: ¿Cómo ayudas tú a la educación de Venezuela? ¿Cómo lo haces?
1: Sí.
0: O sea, ¿cómo haces tú para ayudar a la educación en Venezuela cuando la educación en Venezuela es una responsabilidad del Estado?
1: Sí.
0: Tú puedes llegar, Shakira puede llegar y decir, vamos a arreglar estas dos escuelas. Puede hacerlo, se lo permitirían, le permitirían, no sé, el ministerio, la zona educativa o el ministerio, más que zona, el ministerio, venir y hacer un trabajo de recuperación de la República del Brasil, por ejemplo, o del colegio José Félix Rivas, o eso, o no. Pues dame la plata que yo la hago.
1: Ajá.
0: O sea, ¿cómo?
1: La pregunta es permitir que la gente intervenga directamente. Eso es lo mejor.
0: A lo mejor es en becas directamente a los estudiantes. Esa puede ser.
1: Así es.
0: Y no siempre eso garantiza nada.
1: Así es.
0: Porque a lo mejor le llega la beca a la mamá o al papá y se lo gastan en otra cosa. O sea, es complejo, ¿no? Es complejo. Pero no sé, yo por lo menos pensaría en algo así. Yo diría, bueno, yo tengo aquí una lista de 100 estudiantes de distintas escuelas. Bueno, cuando vienen las clases les compraría el uniforme. En vez de darles el dinero, voy a la tienda, mira, dame 100, 200 pantalones, 200 camisas.
1: Claro.
0: ¿Verdad? Y a lo mejor lo puedes comprar al mayor y en vez de comprar 200, puedes comprar 300 porque recibes un precio equivalente.
1: Yo siempre he dicho que la mejor administración es la que invierte todo. Y siempre que he tenido grupos les digo a los participantes, a los estudiantes, no señor, inviertan de una vez, no es que vas a guardar los reales, no. Queremos obras, hechos, no historias, no cuentos, no cifras, sino hechos.
0: Y sí, eso, por eso digo que cómo, o sea, cómo es, cómo van a apoyar la educación en Venezuela. Porque, por ejemplo, la UNICEF ha tenido acuerdos con el ministerio, con ABEC y con Fe y Alegría. Entonces sí, ellos han donado, por ejemplo, a escuelas unos kits enormes, como unos cajones inmensos que traen de todo. Tienen cuadernos, libros, lápices, creyones, colores, sea, coloca insumos para la parte didáctica, ¿no? Ajá. La parte didáctica, ¿no? Bueno, yo creo que eso ayuda, porque sí, eso va, si eso, eso se lleva a una escuela,
1: claro.
0: Entonces los maestros o los directivos agarran eso y lo reparten entre los estudiantes o a las, entre las distintas maestras, para que tengan insumos en el salón de clase y puedan hacer las actividades con los niños. Así vamos a pintar. Entonces tienes allí un lote de 20 o de 30 potes de acuarela o de pintura al frío. O sea, entonces eso también sirve, porque de esa manera tú le rebajas la carga al representante.
1: Así es.
0: Al representante. Ah, mira, que viene el Día de la Madre. Ah, bueno, que hay que dar una colaboración de tanto o de cuánto. Bueno, pero... O sea, ¿cómo te explico? ¿De tanto o de cuánto? Uh-huh. Si no tiene la mamá, si no tiene el papá, ¿cómo se hace?
1: Sí, señor. Sí, señor.
0: Por ejemplo, hoy van a entregar boletines en la escuela. Y ellos están pidiendo que se haya pagado el mes de agosto. ¿Cómo se va a pagar el mes de agosto si estamos en julio? Yo no he pagado el mes de agosto. Yo pagué julio, pero no he pagado agosto. Entonces, yo voy a ir a ver si me dan el boletín. Y si no me lo dan, bueno, ni modo, que me lo guarden ahí. Pero yo no tengo para pagar ahorita el mes de agosto.
1: Sí, señor.
0: Entonces,
1: mira, te tengo un chiste para que bajes la presión con lo del mes de agosto. Y es que Nayib Bukele se postuló nuevamente para ser presidente sin que haya candidato al contrario, de ningún tipo. Y además de eso, él mismo se autodenominó dictador cool. ¿Qué tal?
0: Bueno,
1: ay, Dios.
0: Lo que pasa es que hasta donde yo entiendo, el nivel de aceptación del gobierno de Bukele en El Salvador está como por el 80%.
1: Ajá, sí.
0: Hasta más.
1: Sí, sí.
0: ¿Para quién se va a postular como
1: para
0: va a perder esos reales en una campaña electoral?
1: Pero
0: segundo, yo no creo que ni aunque tuviera 1% de popularidad vaya a perder.
1: Vaya a perder, claro.
0: ¿No? Y yo creo que de esa cabulla en Venezuela tenemos un rollo
1: desde aquí mi a la general, China. Desde mi general Marcos Pérez Jiménez, que hizo aquel plebiscito donde perdieron, pero ellos ganaron.
0: Perdieron, pero ganaron. Por acá nos escriben: buenos días, licenciado Edgar Saldeño, reportando sintonía desde Brisas del Valle. Por favor, una canción de Vicente Fernández. Estos celos.
1: Upa.
0: Gracias de antemano. Bueno, saludos.
1: Saludos por
0: saludos,
1: allá.
0: Saludos. Por aquí estamos esperando el avance, pero aquí están reportando fallas eléctricas en Caracas.
1: Sí,
0: así
1: sí.
0: Que me parece que no va a haber avance. También estoy viendo fotos acá de una reunión que hay allá en Calabozo, en la seccional.
1: Ajá.
0: Con un funcionario del CDC municipal de allá, sobre el tema de la adecuación de las nóminas de los colegios, que hay un tema ahí que trabajar. Nosotros no estamos, porque nosotros no tenemos a ninguna persona en nuestra nómina que sea del Ministerio de Educación. No tenemos que estar allí. Mensaje: muchas bendiciones y pa'lante como el elefante, siempre a la mano de nuestro Maestro Jesús. Amén.
1: Amén.
0: Marilín, nosotros hacemos un cortecito rápido.
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0: Sabes que en estos días vi una historia de una atleta rusa que había ya ganado varias medallas de oro en Juegos Olímpicos, y como Rusia no participó en los Juegos Olímpicos pasados, por lo tanto no pudo ganarse la medalla que se iba a ganar porque era la mejor del mundo. Entonces, ¿qué hizo ella? Bueno, como no puedo ir a competir, se fue a China y la contrataron como entrenadora del equipo de gimnasia rítmica.
1: Ajá.
0: De China. Arrasaron con todas las medallas de oro de la disciplina.
1: Ahí está.
0: Las chinas.
1: Ahí está.
0: Gracias al entrenamiento que ella les dio y por supuesto al talento de las chinas, pues, de las muchachas.

0: Mira, aquí tengo una nota que me dejó perplejo, ¿eh? En Uruguay hay una doctora, una médica, imputada por ejercer la cardiología 21 años sin título.
1: Imagínate.
0: Y ha realizado cientos de operaciones.
1: Imagínate si hubieras estudiado. O sea, si hubiera estudiado, imagínate tú.
0: Sí, la información fue publicada por el periodista Leonardo Javercón en
1: Ari,
0: el medio.
1: ¿por qué imputan a esa señora? Deberían dejarla quieta.
0: Lo que deberían es ver cómo hace para que los otros también se pongan
1: Darle
0: en la
1: un
0: misma
1: doctorado
0: tónica.
1: honoris causa en cardiología.
0: En cardiología,
1: Porque
0: porque
1: si ha operado a cientos de personas,
0: sí,
1: entonces ¿de qué le van a acusar ahora?
0: sí.
1: Ciertamente no tener el título no debería ser, pero bueno, también hay que ver todos los hospitales, los directores, los ministros que pasaron por allí y que se hicieron los locos o que no se
0: Así
1: dieron
0: es,
1: cuenta.
0: así es.
1: Ese es un tema complejo, ¿verdad? Porque aquí en Venezuela, imagínate que se dedicara un día a alguien, viene un día de un ministerio X y dice, bueno, vamos a revisar los títulos universitarios de todos los profesores de las distintas universidades venezolanas. Por ejemplo, vamos a revisar, hacer un chequeo de la validez de los títulos universitarios de los docentes de la Universidad Simón Rodríguez, de la Universidad Rómulo Gallegos, de la Universidad de la UPEL, no sé, de todas las demás universidades. ¿Cuántos gallos tapados irán a salir por ahí?
0: Ay, Dios, ay, ay, ay.
1: Que se pongan a revisar los títulos universitarios, por ejemplo, de los trabajadores de la administración pública.
0: Así es.
1: ¿Cuántos gallos tapados van a salir por ahí? Yo puedo decir afortunadamente que los títulos universitarios que tengo están totalmente validados y registrados. Y me los he ganado con el sudor de mi frente, pero yo sé que debe haber alguno por ahí que se la dio de avispado. Por ejemplo,
0: Sí.
1: Wolmer, falsificaron un título de bachiller y luego estudiaron en la universidad. Quiere decir que si el título de bachiller es falso, el título universitario
0: Es
1: es
0: falso
1: inválido.
0: también,
1: Es
0: inválido,
1: inválido.
0: inválido.
1: ¿Ves? Así que te hayas graduado con honores.
0: Porque
1: Ese título universitario es inválido porque no cumplías el requisito más importante, que era ser bachiller.
0: Te voy a echar un cuento. Un compañero que estudió con nosotros en la Misión Cultura, él dijo que había estudiado en Estados Unidos. Y cuando se le pidió el título de bachiller, dijo que estaba en la zona de Caracas y fue varias veces a Caracas y según él no pudo traerlo. Pues evidentemente la Misión Cultura no lo graduó y él quedó con ese enredo allí de marca mayor, 5 años de estudio superior sin tener el título de bachiller.
1: Ajá, pero fíjate, yo me pregunto, ¿cuándo lo inscribieron no le pidieron el título de bachiller?
0: Ajá, así es, no se lo pidieron. ¿Sí? Porque si se lo piden, no lo
1: Ahora,
0: incluyen.
1: si tú estudias una carrera en el exterior, tú sabes que ese título tiene que pasar por un
0: Tiene
1: proceso
0: que
1: de validación.
0: convalidarlo.
1: Si no lo haces, no tiene valor. Lamentablemente no tiene
0: Es
1: valor
0: así.
1: legal en el país.
0: Es
1: Ese es
0: así.
1: igual que tú te vas de aquí con tu título de ingeniero de civil para Estados Unidos o para Inglaterra y allá no te van a dar trabajo de ingeniero civil.
0: No, señor.
1: Allá te van a decir, revalida tu título. Tienes que hacer esto, esto, esto y esto. Y entonces ahí te validamos y te reconocemos.
0: Mientras tanto, tiene que echar cemento, bloque,
1: Claro, mientras tanto
0: cabina
1: trabaja de albañil.
0: Y albañil, sí.
1: Bueno.
0: Así es. Bueno, y el Banco Central reportó la inflación, señores, escuchen esto, de 13.8% en junio. Y el acumulado, que es lo que más me sorprende, está en 129.8, casi nada
1: 130% de inflación
0: de
1: acumulada
0: inflación acumulada
1: en el año, ¿no?
0: En el año, así
1: Bueno,
0: es.
1: quiere decir que si un producto costaba un bolívar en enero, hoy cuesta 130 bolívares.
0: Ayer fui a una tienda y cuando revisé los precios, Dios mío, provoca salir corriendo, ¿sí?
1: Claro.
0: Lo que da juicio.
1: Bueno,
0: Juicio, juicio,
1: así
0: juicio.
1: están las cosas. Son las 9:40, amigos. 9:40 minutos. Vamos a escuchar un tema por aquí y regresamos.

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1: Muy buenos días a todos con este guarapito sabroso literario de hoy, nada más y nada menos que a un día del gran acontecimiento que nos ayuda a medio sobrevivir, que es el ingreso económico de guerra. Y hoy estamos tocando la última virtud teologal. Hemos tocado la esperanza, la caridad y ahora vamos con la fe. Y aquí tenemos un libro de Miguel de Unamuno que se llama La Fe. Y me gustaría que usted lo acariciara y lo leyera, porque lo que pasa en esa novela de Miguel de Unamuno es espectacular y le va a abrir el horizonte de lo que es la fe. Así que lo puedes descargar del blog www.volmeruscategui.blogspot.com completamente gratis. Y El Faro de Gracias, que es una editorial religiosa, ellos están distribuyendo un libro que yo acaricié y leí y quiero recomendárselos a todos. Fortalece tu fe. Este es un libro del Faro de Gracias, unas publicaciones muy especiales, y quisiéramos que usted lo leyera para que usted se enamorara de lo que es el fortalecimiento de la fe y cómo va a fortalecer esa actividad tan a veces relativa que la gente ve como relativa. Estamos con un papa que es agustino. Y aquí hay un material que es interesante porque es la visión de un agustino sobre la fe y el mundo actual. Y es un material que tú puedes descargar del blog www.volmeruscategui.blogspot.com, hecho por Santiago M. Insulza Seco, de la Orden de San Agustín, La Fe y el Mundo Actual. Descárgalo, coméntalo y repártelo a la gente para que entre, y me parece que te va a servir de mucho. La editorial Real de Madrid ha editado un libro, un material que es interesantísimo, La Fe Explicada, de Leo J. Tres. Esa fe explicada es muy interesante porque es muy genérica, no es solamente protestante o solamente católica, no tiene apellido, tiene nombre. Y como tal fe, en ese material usted va a encontrar cosas significativas sobre la fe. Y nuestros libros de hoy se cierran con un material que puedes descargar, todo lo que estoy diciendo lo puedes descargar del blog www.volmeruscategui.blogspot.com. La fe cristiana frente a los desafíos contemporáneos. No puede ser que tú hables de fe y lo que haces es pensar solamente en aquellos tiempos. No, es hoy. Así que ahí está. Y dejamos una biografía de un hombre maravilloso, Juan Lovera, el pintor de los próceres. Se dedicó a pintar cada uno de los próceres que encontró en su camino. Y gracias a él tenemos imágenes de los próceres en Venezuela. Es bueno ver la biografía que está en YouTube y la estamos dejando en el blog www.volmeruscategui.blogspot.com. Bueno, veo que los trabajos del antiguo hotel termal avanzan. La gente está trabajando fuertemente. Espero que eso quede bonito. El sistema de orquestas aquí está regado en varios sitios porque no tiene una sede para el sistema de orquesta. Ojalá se les dé el espacio necesario y no es otra vez seguir en más de lo mismo. Tienen que estar una parte en una escuela, otra parte en un sitio, otra parte aquí en el sitio donde están ellos. Es decir, están bien dificultados. Entonces vamos a apoyar al sistema de orquesta aquí con una sede para ellos. Bueno, espero que disfruten los libros y que nos escuchamos mañana para un nuevo Guarapo Literario. Hasta entonces.

0: amigos, estos celos allí complaciendo peticiones con Vicente Fernández. Ya estamos en la recta final, son las 9:53 minutos.
1: Ya viene por ahí, será Carrizales que viene por ahí. Qué raro que Carrizales no ha escrito hoy, aunque él dijo hoy que creo que iba a hacer un trabajito en la casa, pero no estoy seguro.
0: Bueno, en todo caso, seguramente algún programa escucharemos de él.
1: De él, seguro.
0: Por allí,
1: sí.
0: Estamos.
1: Saludos a nuestro participante David Carrizales.
0: Sí, bueno, y buenas noticias.
1: Buenas noticias, ya pasamos la fase
0: encaminado. De la fase de revisión de expedientes, ya están aprobados todos, salvo uno que por razones que escapan a nuestras posibilidades, pero de resto todos quedaron aprobados y bueno, ahora seguimos con el proceso administrativo hasta lograr que nos entreguen los formatos y luego imprimirlos y luego la firma y después, bueno, el acto académico que esperemos sea muy pronto, ¿no?
1: Así es.
0: Y bueno, ya estamos acercándonos al final del año escolar, eso es algo bien, bien interesante, bien,
1: bien
0: bonito. Y viene un periodo de descanso, entre comillas, descanso, porque bueno, eso de descanso es relativo. Nosotros, el Guarapo, siempre hacemos una pausita en el mes de agosto, ¿verdad? Igual nosotros aquí vamos a estar hasta el 31, como todos los planteles, estamos hasta el 31. Y luego, en el mes de agosto, vienen las vacaciones del personal docente, sobre todo.
1: ¡Bien!
0: Sí, ya veo a uno por ahí que como que está muy contento. Por eso.
1: ¡Ay!
0: Y el Guarapo probablemente lo estemos haciendo a lo mejor hasta el 14, por ahí. Depende de las circunstancias, vamos a ver qué movidas salen por ahí. Si hay algunas movidas que están pendientes, a lo mejor no, a lo mejor se hace hasta el 31 de julio y nos tomamos el descanso completo, porque la verdad que hace falta. Yo tengo unas ganas tremendas de ir a la playa, ¿sabes?
1: Tienes ya 3 años.
0: Sí, sí, y no he podido ir. Siempre surge algo, siempre pasa algo, y bueno, y ahorita, bueno, allá en Morón, que es a donde, digamos, tengo un punto de llegada, pues, bueno, las cosas, hubo afectaciones por el sismo, hubo paredes caídas.
1: La amiga está bien, ¿no?
0: Sí, gracias a Dios, con mi amiga Teresa está bien. En su casa no, creo que se le cayeron unas copas, unas cosas que estaban mal puestas por ahí. En la casa de la mamá de ella se cayó la pared perimetral, la del patio.
1: Ah, ya.
0: Pero bueno, en la casa no le pasó nada. Y bueno, y el ¿cómo se llama? El sí me contó que unos vecinos
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3: 2:03.
4: Yo te recuerdo. Tema interpretado por Alejandro Pantoja. Género: llanera.

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La Catira. Tema interpretado por Ángel Custodio. Género: llanera.

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0: 2 y 22 minutos.
1: Galleros de mi estado. Tema interpretado por Wilmer Palma. Género: llanera.

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0: 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Un nuevo Gabán, tema interpretado por Reina del Llano, género llanera.

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Soy guerrera con honor. Tema interpretado por Claudia Arteaga. Género: llanera.

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0: 2:43.
3: Mujer Bonita. Tema interpretado por Frank Dos Santos. Género: llanera.

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1: 2:50.
2: Contratiempo. Tema interpretado por Jennifer Mora. Género: llanera.

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Luna del Capanaparo, tema interpretado por Braulio Palma, género llanera.

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Mujeres al Poder. Tema interpretado por Yirmari Bolívar. Género: llanera.

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La detective, tema interpretado por Euclides Leal, género, llanera.

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1: 3:22.
2: El beso robado. Tema interpretado por Reinaldo Armas. Género: llanera.

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0: 3:30.
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4: Canta a lo recio. Tema interpretado por Lisette Tovar. Género: llanera.

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2: La Flor de Sarasa, tema interpretado por Rumi Olivo, género llanera.

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3: 3:40. 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
4: Sed, tema interpretado por Reinaldo Armas, género llanera.

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0: 3:52.
1: El Gavilán, tema interpretado por Ángel Custodio, género llanera.

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3: 4:03.
4: Si se ama. Tema interpretado por Gustavo Torrealba. Género: llanera.

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0: Llanera Morena y Criolla. Tema interpretado por José Javier Fajardo. Género: llanera.

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Hoy volvemos a ver. Tema interpretado por Euclides Leal. Género: llanera.

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1: 4:31. 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
1: 4:42.
2: Corazón Necio, tema interpretado por Lisette Tovar, género llanera.

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1: 4:53.
2: La que no sabe querer. Tema interpretado por Edgardo Ramírez. Género: llanera.

0: 5 en punto.
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0: 5:22.
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0: sur del estado Zulia. Veíamos hace poco, aquí se ven cómo está antes de cargas eléctricas, la costa oriental del lago de Maracaibo, descargas leves en comparación con todas las descargas que se están presentando en Colombia con la zona esa de baja presión entre Panamá y Colombia. También está lloviendo un poquito hacia el sur de San Fernando de Atabapo y Amazonas y Maró. Ahí está un buen palo de agua mañanero. Y como vemos también algunas lloviznas hacia Ciudad Guayana en esta mañana. Alguna lluvia también se presenta en Apure por la zona de Achaguas y también Ciudad de Nutria está con lloviznas hoy miércoles 15 de julio. Con esta información inicial nosotros regresamos a los estudios de la Red Nacional. Adelante, Héctor. ¿Estás contento?
1: Muchísimas gracias, Rafa. Muchísimas gracias. Sí, es por el fútbol.
0: Felicitaciones.
1: Estoy contento, debo decir que estoy bastante contento por la victoria de España ayer ante Francia. Ya son las 5:34 minutos de esta mañana. Vamos a seguir revisando los titulares a esta hora que nos van dejando los medios. Las noticias no paran, pese al Mundial de Fútbol, pese a los terremotos, pese a la guerra. También hay muchas noticias por revisar, todo lo que va ocurriendo en nuestro país y en el mundo. Y una de esas noticias hoy la presenta Banca y Negocios. Banca y Negocios a esta hora titula sobre temas económicos y de reactivación petrolera. Shell comenzó licitaciones para servicios de perforación en Campo Dragón. Estiman iniciar el proyecto en el año 2027, es decir, el próximo año. El proceso de licitaciones forma parte de un plan de Shell para perforar 4 pozos a partir del segundo trimestre del 2027, dice la agencia Reuters. La empresa Shell ha iniciado la licitación de servicios de perforación para su proyecto de gas en alta mar Dragon, al este de Venezuela, como parte de un plan para perforar 4 pozos a partir del segundo trimestre del 2027, según las personas familiarizadas con este proceso. Se espera que el contrato se adjudique a finales de septiembre, según estas fuentes que ha consultado la agencia. No obstante, el contrato no entrará en vigor a menos de que se tome una decisión final sobre la inversión positiva para este proyecto, que cuenta con unas reservas estimadas de 4.2 billones de pies cúbicos de gas. Aún así, este paso indica que la empresa está tomando medidas concretas para avanzar en un desarrollo largamente postergado tras años de incertidumbre derivada de las sanciones. La nota de Banca y Negocios también explica que se espera que el avance del proyecto en el Campo Dragon se ha visto interrumpido en repetidas ocasiones por los cambios en la política de los Estados Unidos hacia Venezuela y viceversa. La administración de Donald Trump revocó anteriormente algunas licencias otorgadas bajo la presidencia de Joe Biden, que permitían a Shell, por ejemplo, avanzar en este proyecto de gas transfronterizos. Para que se hagan una idea, la plataforma donde se va a extraer gas es más o menos la plataforma continental venezolana, que está en el este, y en el este es la que justamente uno puede ubicar entre Venezuela y Trinidad y Tobago, por ejemplo. Ese lugar donde también Guyana ha realizado algún tipo de inversión y desarrollo de plataformas de extracción petrolera, y cuyo resultado también ha generado un problema en la política exterior y sobre todo en los impases últimos entre Venezuela y el gobierno de Guyana. Venezuela reclama ese territorio como propio y Guyana, ya a través de empresas como Shell, por ejemplo, han empezado a hacer trabajos allí para la extracción de petróleo y la extracción de gas. La nota es un poco más larga, la de Banca y Negocios. Dice: el año pasado Shell completó un estudio marino para Dragon que les permitió determinar la ubicación de perforación y el trazado del gasoducto. En 2024, Venezuela otorgó a la compañía una licencia de 30 años para el proyecto, y ambas empresas, es decir, Shell y NGC, Han indicado que la producción podría iniciar en un plazo de 3 años, de acuerdo con un reporte de la agencia Reuters, aunque esta actualización indica que podría empezar a implementarse este proyecto en el segundo trimestre del próximo año, segundo trimestre del año 2027. El titular de Banca y Negocios, Shell, comenzó licitaciones para servicios de perforación en Campo Dragón. Estiman iniciar el proyecto en el 2027. Bueno, y en otros titulares vamos a revisar, por ejemplo, vamos a revisar lo que publica también en materia económica Finanzas Digital. Finanzas Digital dice lo siguiente. Asobanca, primer semestre de 2026, supera en divisas a todo el año 2025. Aquí hay una clara alusión al cambio en la política monetaria, no de Venezuela, sino de Estados Unidos hacia Venezuela, por ejemplo. Y lo que ha ocurrido en las transformaciones de acceso a los ingresos, producto de la,

productivo no sufrió daños relevantes, ya que las plantas petroleras, industriales y farmacéuticas se encuentran fuera de las zonas más afectadas. Esto, dijo, garantiza el abastecimiento y mantiene la producción petrolera en un momento en que el precio del crudo volvió a subir. Los ingresos previstos para el segundo semestre no han variado respecto a lo proyectado antes de los sismos. Ingresos de divisas en efectivo. Por primera vez en el año comenzaron a ingresar divisas en efectivo gracias a una coordinación entre las autoridades locales y funcionarios vinculados al Departamento del Tesoro de los Estados Unidos de Norteamérica. Este canal permite atender a empresas que no tienen cuentas en el exterior y que hasta ahora no podían recibir transferencias internacionales. Las divisas físicas se están asignando inicialmente a compañías con dificultades para operar en el sistema financiero internacional, pero en los próximos meses también podrían llegar a las personas naturales. Entre el anuncio y la ejecución siempre hay un tiempo, pero el proceso ya está en marcha, dijo Pacheco en una entrevista con el canal Venevisión, haciendo alusión a esto último, a la posibilidad de que las personas, los ciudadanos comunes y silvestres, como usted y como yo, podamos ir a una agencia bancaria con bolívares y pedirles que nos vendan un monto de dólares determinado. Usted podría ir, como ocurría en Venezuela en años anteriores, por ejemplo, usted podría ir al banco, a cualquier banco, al Banco de Venezuela, o a un banco privado como el Banco Provincial, o el Banco Mercantil, o a Banca Amiga, o al que usted quiera, e ir al cajero y decirle, mire, yo vengo a comprar 10 dólares. ¿Por qué? Porque quiero ahorrar. Y usted a sus bolívares le entregan los dólares en efectivo. Eso es lo que en teoría va a ocurrir con la posibilidad que se ha abierto ahora a partir de esta coordinación entre las autoridades venezolanas y el Departamento del Tesoro de los Estados Unidos para que la banca internacional, la banca estadounidense, entregue remesas en efectivo a la banca venezolana y pueda haber efectivo disponible para vender a las personas interesadas en comprar divisas en nuestro país. Este es el titular que nos deja Finanzas Digital esta mañana. Vamos a volver a un titular que leíamos más temprano y era justamente, para que lo podamos tener en pantalla los compañeros, era justamente el titular de Runrunes, porque entiendo que hay mucha gente que ha preguntado en las últimas horas por esto, sobre todo personas afectadas, y me parece que podemos extendernos un poco acá, y lo dejo acá en el chat para que podamos poner en pantalla para quienes nos acompañan a través de nuestro canal en YouTube, en Fe Alegría Media, la nota de Runrunes. El registro único de vivienda. ¿Qué es el registro único de vivienda? Bueno, es un mecanismo que ha creado el Ministerio de Vivienda para censar de manera cruzada las personas que han perdido su casa por completo o de manera parcial por los terremotos del 24 de junio. Esto significa que el Ministerio de Hábitat ha generado un mecanismo, en este caso vinculado con la plataforma Patria y con el SAIME, por eso digo que es un censo cruzado, van a cruzar datos que están en Patria y datos que están en el SAIME, de las personas que han perdido sus viviendas, pues para poder generar, entiendo, una política pública acorde a la realidad. Y la realidad la va a dictar exactamente cuántas son las personas que van a manifestar, yo perdí mi casa, yo estaba en este apartamento, yo vivía en esta dirección y aquí ya no está. La nota de Runrunes explica cómo va a ser este proceso. Y la nota empieza con qué documentos se necesitan. Lo más importante en este caso es tener la cédula de identidad. La cédula de identidad laminada es el primer requisito que establece el Ministerio de Vivienda para poder hacer el trámite. Y la dirección exacta donde estaba esa vivienda afectada. Si usted vivía en la calle 3 con carrera 4, por ejemplo, como en el caso de Barquisimeto, que son calles y carreras, o si usted vivía en la avenida tal, en la esquina 45, en la manzana 32, o si usted vivía en la unidad de desarrollo habitacional número tal, estoy poniendo varios ejemplos del país, en el edificio 4 de la manzana 5, en el piso 2 y en la puerta 7, bueno, usted tiene que tener esa dirección exacta, porque allí le va a permitir a la autoridad decir, ah, mira, sí, aquí estaba este edificio y aquí vivía esta persona, y estos documentos lo respaldan. Y también todos los datos de las personas que integran ese núcleo familiar. Posteriormente, el sistema realizará una validación biométrica mediante un dispositivo de captahuellas. Según explicó el ministerio en su protocolo, si el jefe del hogar extravió su documento de identidad, la plataforma está conectada con la base de datos del SAIME, lo que permite verificar la identidad del ciudadano y continuar con el proceso de registro. Esta era una de las primeras preguntas que veía en redes sociales y en algunos comentarios de la gente, ¿no? ¿Cómo hace aquella persona que perdió su casa?

0: perdió su vivienda y que perdió además su cédula. Que su cédula quedó en los escombros, que no tenía la cartera encima en ese momento, que no tenía el bolso, que no tenía el monedero y estaba allí la cédula y la cédula se perdió. Bueno, como está conectado con el Saime y hay un captahuellas, en teoría usted puede poner su dedo pulgar y ahí va a salir que usted se llama Héctor Ignacio Escandel Marcano y que su cédula es 18, no sé qué, no sé qué, no sé qué. Entonces ahí debería haber un mecanismo de validación, ¿no? ¿Cómo funciona el censo? Dice Runrunes. Durante la primera etapa se cargan los datos personales y la información del grupo familiar. Una vez culminada la validación biométrica, el sistema generará automáticamente un código QR que servirá como comprobante del registro realizado. Se espera que esta herramienta permita corroborar la información de los afectados y otorgar certeza jurídica sobre los datos registrados como parte del proceso de evaluación de los daños ocasionados por el doblete sísmico. El registro ya comenzó y ha comenzado en el estado de La Guaira. El censo empezó en el sector Marea Bajo, en el estado de La Guaira, una de las entidades más afectadas por los terremotos de 7.2 y 7.5 del 24 de junio, dice la nota. La viceministra de apellido Patricia Cabrera, ha invitado a la ciudadanía, a las familias damnificadas de las zonas a acudir a los puntos habilitados para formalizar el registro y facilitar el diagnóstico de las afectaciones habitacionales. Asimismo, equipos técnicos del ministerio realizaron una reunión preparatoria en el estadio César Nieves en Catia La Mar, donde avanzan los trabajos para instalar un segundo punto de atención con el propósito de ampliar la capacidad operativa de este censo. Según el ministerio, la habilitación de nuevos espacios permitirá agilizar la atención de las familias. En Caracas aún no ha comenzado el proceso. Otra de las cosas que veía en las preguntas de ayer era dónde podíamos tener, cuándo en Caracas iba a empezar el censo. Bueno, según lo que indica en este caso, lo que indica Runrunes, en Caracas todavía hasta el 14 de julio no había empezado este registro único de viviendas. Solo se desarrolla en La Guaira. Las autoridades no han anunciado la fecha en el que comenzará en Caracas. Repetimos para las personas que puedan estar escuchándonos a esta hora a través de las radios de Fe Alegría o que nos puedan estar siguiendo, que nos puedan estar viendo a través de nuestro canal en YouTube, Fe Alegría Media. Si usted resultó afectado por el terremoto y su casa se cayó o su apartamento colapsó, si el lugar donde usted vivía con su familia no está en este momento en disposición de ser habitado, si fue inspeccionado por el sistema de semáforos, si tiene una etiqueta roja o una etiqueta amarilla, usted puede registrarse si está en La Guaira o si está en Caracas cuando se inicie el censo en Caracas o en otras zonas del país, como el estado Falcón, Carabobo o el estado Aragua, se va a registrar en este censo para que el Ministerio de Hábitat sepa que usted perdió su casa y usted entre en la planificación de esas políticas públicas que en teoría se deban generar a partir de ahora para garantizar que usted vuelva a tener un lugar adecuado donde vivir con su familia. Para ello necesita su cédula de identidad y acercarse a un punto de registro. Ya son las 5:48 minutos de esta mañana, es la nota de Runrunes. Bueno, y a propósito de afectaciones, damnificados, víctimas de los terremotos en Caracas, solicitan ayuda, insumos y medicamentos en el sector de Paramaconi, en Maturín. Vamos con el informe de nuestra compañera Langelis Gamboa. Adelante.
1: El sonido de la alarma sísmica alertó a Elizabeth Mudarra y su hija Saraí Navas a salir minutos antes de que este comenzara a caer escombros de las paredes, convirtiéndose en una de las miles de familias afectadas tras el doblete sísmico ocurrido en el país el 24 de junio. Su edificio, ubicado detrás de Miraflores, específicamente en Altagracias, en Caracas, no colapsó por completo, pero sí llevó a esta familia a vivir 8 días en la Plaza La Moneda.
2: Teníamos ni idea de lo que estaba pasando, ni de lo que iba a pasar, ni de lo que íbamos a hacer. Lo que hicimos fue abrazarnos y llorar. Yo, como pude, recogí unas medicinas, recogí el cepillo, lo esencial. Decidimos irnos a la plaza del Banco Central de Venezuela, la Plaza de la Moneda. Y ahí pasamos la noche. Por esa noche fue una pesadilla.
3: Elizabeth, una adulta mayor, decidió entre lágrimas recoger lo poco que tenía en sus manos y viendo todo perdido, contactarse con su única hermana y viajar a Maturín.
2: Desde el día yo le digo a ella, mami, yo no aguanto, tenía los pies hinchados, lo pensé mucho porque me venía y ella se quedaba, pero por la tranquilidad de ella, me decidí, ellos estaban pendientes, me decían que me viniera. Y por muchas cosas, no, ya a la final, el carro está aquí, ya lo vienen a buscar. Yo dije, Señor, dame fuerza. Me sentí bien, a pesar de que mi tensión era alta.
3: Tras sufrir un ACV hace más de un año, necesita sus tratamientos para el azúcar, la tensión y la circulación. También el apoyo con algunos insumos de primera necesidad, como comida e higiene personal.
2: Lo único seguro que uno siente que tiene es el hogar. Cuando tú estás afuera, tú lo que quieres es estar en tu casa, porque no estás teniendo un buen día, o porque está lloviendo, o porque afuera las cosas no están bien. Que ahora ni siquiera tu hogar sea seguro. Yo quiero volver. Pero ya ese lugar no existe. Yo quiero volver a donde me sienta segura, donde esté tranquila, donde no tenga miedo. Pero ¿dónde es eso?
1: Las grietas que fracturaron su hogar no son tan profundas como las grietas que dejó este evento sísmico en sus corazones. Como esta, son miles de familias que actualmente en Venezuela están pasando por esta situación. Por eso la importancia de acudir a cada centro de acopio a dejar un granito de arena. Desde el estado Monagas, Nangelis Gamboa, Radio Fe y Alegría Noticias.
0: Muchísimas gracias a nuestra compañera Angelis Gamboa a esta hora, cuando son las 5:52 de esta mañana, 5:52. Así la situación de los terremotos, la afectación en nuestro país después de más de 3 semanas ya de este trágico momento que nos ha tocado vivir a los venezolanos y a las venezolanas. Esta situación tan lamentable de la que poco a poco la familia venezolana se fue haciendo solidaria. Y todavía, como lo escuchábamos ayer en la charla periodística con Silvia González, que estuvo en La Guaira y que nos atendió desde una de las calles ahí de Catialamar, nos decía que uno de los mayores temores, una de las mayores angustias que tenía la población de La Guaira era quedarse solos. Y cuando se refieren a quedarse solos, justamente tiene que ver con esto, con la posibilidad de que la gente deje de ayudar, deje de aportar y que la gente saque de la agenda el tema de La Guaira. Eso significa, entre otras cosas, quedarse solo, no solamente con la posibilidad de que el Estado y las instituciones del gobierno sigan adecuando las políticas públicas para poder responder a una realidad tan compleja, tan desafiante, en temas habitacionales, en temas educativos, de servicios básicos, de servicios de salud, y por supuesto que cada cosa tiene una diferencia que plantearse y una atención diferenciada. Una cosa es la familia en general, otra cosa es, como alertaba en el titular inicial, la ONU sobre mujeres, lo que ha hecho SECODAP, sobre todo para la atención de los niños y de las niñas, y también la atención diferenciada que hay con las personas mayores o las personas con algún tipo de enfermedad. Ya son las 5:54, cambio al digital de Radio Fe y Alegría, 5:54 de esta mañana. Nosotros vamos a esta hora a seguir. Recuerden 0412-691-2454, ese es el punto de contacto para la mensajería de texto y de WhatsApp. Si está fuera de Venezuela, recuerde +58, allí se puede comunicar con nosotros, y también en nuestro canal en YouTube, en Fe Alegría Media, es completamente gratis, y puede usted suscribirse al canal, darle me gusta, ya le voy a dar me gusta yo, y dejar sus mensajes gratuito en la caja de comentarios. Seguimos.
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1: El amor no pide permiso.
2: En la palabra, Jesús emocionado agradece al Padre porque los sencillos sí entienden su proyecto. A ellos no les enredan ni cuestionan que podamos vivir en un mundo mejor si solo hacemos lo que hacemos pensando en el otro. En estos días tan difíciles, siento que el Señor nos lo sigue diciendo con la presencia de Juan Pablo en los hospitales. He visto en las redes a este muchacho alto, hermoso, en bermuda, luciendo sus dos prótesis en las piernas, que le permiten, como él mismo dice, caminar, bailar, ser feliz. Acercándose a una cama donde yacen niños que de esta tragedia han salido vivos pero mutilados. Veo y oigo cómo les habla con paciencia y cariño, como alguien que ha experimentado los sentimientos de dolor y miedo que deben sentir estas criaturas. Les demuestra en sus propias heridas su consuelo. Cada video que he visto me hace agradecer al Padre que esas personas existan, que son bálsamo para el sufrimiento de esos pequeños. Y me tengo que hacer la pregunta, ¿entiendo el mensaje o me ciega el ego, el poder y esas basuras que nos impiden conseguir la felicidad?
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0: 6:01, 6:01 de esta mañana. Estamos a 15 de julio, ya estamos en la mitad de este séptimo mes del 2026. Estamos en plena mitad de mes, en plena mitad del séptimo mes del mes de julio. A esta hora y como en cada jornada, Iranía Costa, este servidor, Héctor Escandel, les acompañamos ante los micrófonos de primera mano. Les recordamos que estamos transmitiendo a través de las radios de Fe y Alegría en todo el país, las clásicas, las analógicas, las FM, las AM, las que llegan a todos los rincones de nuestro territorio. Saludamos a todas y todos los que se conectan a esta hora de la mañana a la radio, en la frecuencia modulada y en la amplitud modulada. También a quienes nos acompañan a través de las plataformas digitales, empezando por quienes se conectan a través de los servicios de streaming que se reparten a través de la www.radiofealegrianoticias.com y a quienes nos están viendo a través de nuestro canal en YouTube en Fe y Alegría Media. Les quiero recordar, como siempre, 0412-691-2454. Ese es el punto de contacto para la mensajería de texto y la mensajería de WhatsApp. Repito, 0412-691-2454. Y también la caja de comentarios de nuestro canal en YouTube, Fe y Alegría Media. Allí en el chat nos puede dejar de manera gratuita sus comentarios. En cualquier caso, recuerden, por favor, siempre envíennos su nombre, su apellido y el lugar desde donde nos están escribiendo. Ya son las 6:03, 6:03 de esta mañana. Vamos a seguir revisando las noticias que se generan en nuestro país y en el mundo. A propósito de lo que ha ocurrido en las últimas horas, vamos a abrir el portal de la CNN en español. La CNN en español titula a esta hora de la mañana con una nota de seguimiento: la carrera contra reloj para convencer a Trump de abandonar su plan de imponer un peaje en el estrecho de Hormuz. Y hay que respirar hondo antes de leer esta nota, porque desde el pasado fin de semana la guerra se avivó con todo lo que significa. Hemos leído el lunes, el martes, cómo los misiles vuelven a caer en territorio iraní, en el Golfo, en el estrecho de Hormuz, sobre las embarcaciones y en los países aliados de los Estados Unidos. Una guerra abierta. Estamos nuevamente ante una guerra abierta entre los Estados Unidos, Israel contra Irán y el gobierno iraní. La situación es compleja y la CNN titula lo siguiente a esta hora, o mejor dicho, en su nota: el presidente de los Estados Unidos, Donald Trump, sorprendió a sus aliados del Golfo Pérsico y a muchos de sus propios asesores con un plan de imponer un peaje, en el estrecho de Hormuz, lo que desencadenó una carrera diplomática para convencerlo de dar marcha atrás, revelaron a la CNN varias fuentes familiarizadas con este asunto. El anuncio, que se realizó de forma abrupta el pasado lunes, se produjo pese a meses de advertencias de los propios asesores de Donald Trump para que no siguiera adelante con esta idea, por temor a que socavara los propios objetivos de la guerra de los Estados Unidos y además validara los supuestos planes de Irán de cobrar tarifas en el estrecho, una práctica que el gobierno ha calificado repetidamente como ilegal. Sin embargo, dice la CNN, mientras observaba la intensificación del conflicto en torno al estrecho, que volvió a involucrar directamente a los Estados Unidos en una guerra a gran escala, Trump decidió seguir adelante. Estados Unidos será a partir de este momento conocido como el guardián del estrecho de Hormuz, escribió Trump el lunes, en la mañana, en su red social, Truth Social, la red de la verdad, donde prometió cobrar un peaje de hasta el 20% a toda la carga transportada por el estrecho. La sorpresiva directriz desató una carrera contrarreloj de 24 horas dentro del gobierno y en Medio Oriente para descifrar los detalles de esa propuesta que, al parecer, Trump había concedido sobre la marcha. Aunque el mandatario dio marcha atrás el martes, el episodio volvió a poner de relieve el carácter imprescindible y transaccional de su enfoque de la política exterior, incluso en medio de una guerra prolongada, para lo que no parece tener una estrategia clara de salida. La fotografía, elocuente Donald Trump en la mesa de la Casa Blanca. Dentro de la Casa Blanca, justamente el lunes, los asesores se apresuraron a desarrollar la logística necesaria para crear un sistema de peajes sin precedentes, incluido la definición de quiénes pagarían las tarifas y cómo se recaudaría este dinero. Muchos funcionarios y analistas externos asumieron la iniciativa, que el costo recaería sobre las empresas navieras, pero el panorama se complicó aún más cuando Donald Trump declaró más tarde ese mismo lunes que serían los aliados de los Estados Unidos en el Golfo Pérsico quienes asumirían el pago. La situación es compleja. La fotografía, también los misiles cayendo sobre las embarcaciones en el Golfo. Y es compleja porque Irán no ha cedido el control del Golfo. El gobierno de Irán mantiene la posición de cerrar hasta nuevo aviso mientras se mantenga la guerra, mientras se mantenga abierta la posibilidad del conflicto, o mejor dicho, la realidad del conflicto. Este estrecho marítimo que permite el comercio internacional a gran escala entre Occidente y Oriente. Y no es una cuestión solamente de China, no es una cuestión solamente de los Estados Unidos. Es una cuestión que involucra a todos los países, tanto del hemisferio occidental como a todas las naciones de Oriente. ¿Por qué? Porque por allí pasan los barcos que comercian el mundo, los productos que se intercambian, los bienes que se intercambian en el mundo, la gran mayoría pasan por el estrecho de Hormuz, que es el foco más delicado en este momento en la guerra. ¿Y por qué es el foco más delicado? Se preguntará usted si entre medio está la vida de la gente. Bueno, porque justamente lo que le duele a los líderes de estos países que tienen la fuerza como mecanismo para lograr sus objetivos, la fuerza de la guerra, lo que le duele justamente son las relaciones transaccionales y que su economía se pueda ver afectada o no y que sus recursos se puedan ver diezmados o no porque no puedan controlar un espacio territorial, en este caso el estrecho de Hormuz, para poder imponer su lógica comercial. Irán quiere ejercer soberanía territorial sobre el estrecho de Hormuz. Estados Unidos quiere ejercer un control extra territorial sobre el estrecho de Hormuz. Ambos fines son económicos, geopolíticos. Y es por eso que allí se concentra tal vez la mayor tensión de este conflicto en este momento. Y usted que me está escuchando me dirá, esto no es un problema únicamente comercial. Estoy completamente de acuerdo. No es un problema comercial, es un problema cultural, político, religioso, de seguridad nacional, de seguridad internacional. Es un problema que tiene muchísimas aristas, pero tal vez en este momento la comercial es una de las que más efectos está causando y va a causar en todo el mundo, y no solamente a los países que han decidido ir a este conflicto, llámese Estados Unidos, Israel o el mismo Estado iraní. Esto empezó, recuerden ustedes, a finales del mes de febrero. El último día del mes de febrero. Y ya estamos a 15 de julio. El pasado mes de junio, cuando empezaba el Mundial, recuerden ustedes, Donald Trump firmó una paz y dijo, para mí la guerra ya se terminó. Sentado allí en el Palacio de Versalles, en Francia, en el mismo edificio con Emmanuel Macron. Y luego supimos que los representantes de Irán habían firmado de manera electrónica ese mismo acuerdo de paz. Parece que ese acuerdo de paz llegó hasta que los eliminaron del Mundial de Fútbol, porque eliminan a Estados Unidos, eliminan a Irán del Mundial de Fútbol, y no estoy tratando de vincular una cosa con la otra, pero como que ya no se entretuvieron más con el Mundial y volvieron ahora a retomar la guerra abierta. Ojalá fuera una cuestión de fútbol, esto ni de casualidad es una cuestión de fútbol. Pero la situación es muy compleja, muy, muy, muy, muy compleja para todos los países. La CNN, repito, titula a esta hora de la mañana, la carrera contra reloj para convencer a Trump de abandonar su plan de imponer un peaje en el estrecho de Hormuz, es la nota de seguimiento que hace la CNN. Y esto, por supuesto, en la política interna de los Estados Unidos también le está costando a Donald Trump, porque la popularidad cada día baja más, porque los estadounidenses están teniendo que pagar cada día más por el combustible, y porque pronto habrá elecciones de término en los Estados Unidos y para el Congreso. Peligra a los republicanos que las decisiones de Trump les puedan afectar electoralmente. Ya son las 6:10, 6:10 de esta mañana, 6:10. Bueno, así las cosas en el mundo. Y ayer, por cierto, decía Rafa que si estaba contento. Bueno, ayer se jugó la primera semifinal de este Mundial. La primera semifinal es una de las noticias que también titula la mayoría de los portales en el mundo. España se jugó un duelo importante contra Francia para buscar el primer finalista y terminó ganando la selección ibérica, la selección española, 2-0. Hoy desde las gradas, me estaba asomando desde las gradas y no veía al hombre desde las gradas, pero veo a Francisco que está ahí está también con un ambiente futbolero para el día de hoy. Francisco, ¿cómo vas?
1: Buenos días, Héctor, buenos días a toda la audiencia.
0: Y te veo, Francisco, muy imparcial hoy, te veo imparcialísimo hoy.
1: Por supuesto. ¿Ah? Por supuesto, vengo imparcial el día de hoy. ¿Ah? Y bueno, esta es parte de...
0: Dirían los anti Messi, hoy viniste vestido de árbitro, ¿no?
1: Bueno, Wisto me miró raro, Wisto me miró raro cuando me monté en el transporte y bueno, quería decirme algunas cosas, pero...
0: Si ustedes supieran, los que nos ven por YouTube, que en esta otra cámara yo tengo a Winston y estoy viendo los gestos de Winston, ustedes se morirían de la risa con nosotros. Francisco, ¿cómo viste el juego de ayer?
1: ¿Ah? El juego de ayer de España-Francia, de verdad, un partidazo. Yo le había comentado a Winston, incluso a otros amigos que les gusta el fútbol, yo le había dicho, Francia es la favorita, sin embargo no se ha enfrentado a un equipo que tenga un buen mediocampo, que le guste tener la pelota, esconderla, y sabemos que la filosofía del juego de España es eso, tener la pelota, resetear la jugada, tener mucha paciencia, y bueno, eso fue lo que vimos ayer. Vimos una actuación espectacular de España, del mediocampo, Rodri en su mejor versión, dándole salida clara en el juego a España, controlando los tiempos, Fabián Ruiz, también tuvimos una actuación espectacular de Cucurella en frenando al Balón de Oro de Dembélé, no dejando jugar al máximo asistidor de, bueno, el que ha dado más asistencia en este mundial, que es Olise, o sea, y una defensa también que supo aguantar lo que es a Mbappé, al Mister Mundiales, como le dicen, que bueno, para nadie es un secreto la letalidad que tiene Mbappé, y más cuando hay campo abierto, es uno de los mejores jugadores del mundo, pero vimos que España supo cómo dominar el juego, y el partido se jugó como lo quiso España, al toque, a la transición, a circular la pelota, y que los franceses que se cansaran de intentar recuperarla. A pesar de que Francia tuvo algunas aproximaciones, es importante destacar que, bueno, el susto que sufrimos la mayoría fue cuando las salidas de Unai Simón, que salía, pero bueno, a pesar de eso creo que hizo un buen partido también el arquero. También destacar el trabajo que ha hecho la dupla de centrales, Laporte y Cubarsí, bueno, que también le han dado firmeza a la saga española, y fue un partido bueno. Para los que amamos el fútbol, fue un partido bueno, aunque escuché que a muchos no les gusta el estilo de España, no sé si es porque yo tengo amor hacia el Barcelona y se me es similar el juego de España a lo que propone el Barcelona en su filosofía. E incluso también decíamos, bueno, Francia tiene que hacer como hacía el Madrid de Mourinho en sus tiempos, que era robar y hacer un contragolpe rápido e intentar hacer el gol con Kylian Mbappé, con Dembélé o con otro equipo, pero bueno, vimos que España fue superior. Oyarzabal, un dato curioso, que convirtió su quinto gol en este mundial e igualó nada más y nada menos que al Guaje Villa, que marcó 5 goles en el mundial 2010, donde España quedó campeona del mundo.
0: Francisco, hoy no te voy a preguntar quién quieres que gane, porque me parece obvio, me parece una pregunta de altísimo periodismo preguntarte. ¿Usted a quién cree que va a ganar? ¿A qué le gustaría? Porque con esa camiseta ya sé que le vas a la Argentina, pero hoy hay un juego de dos equipos que han sufrido para llegar hasta donde han llegado. Han sufrido porque han jugado prórrogas, datos objetivos, prórrogas largas, partidos larguísimos, han estado perdiendo. Inglaterra estuvo a nada de quedarse con Senegal, ¿no fue? Cuando perdía 2-0 y le faltaba, no sé, un minuto para que se acabara el juego.
1: Con el
0: y
1: Congo.
0: Luego, con el Red Congo, perdona, y luego estaba esta Argentina que estuvo con Egipto 2-0, que estuvo luego complicado su partido anterior. ¿Cómo ves el juego para un comentario, a ver si podemos decirle algo a la audiencia del juego que está previsto para hoy?
1: Bueno, el juego de hoy entre Inglaterra, Argentina, ya sabemos, ya en tus videos y ya muchos saben que es un juego histórico que contiene mucho contexto con el tema de las Malvinas, de la mano de Dios, de todo eso que ya sabemos, pero el partido de hoy va a ser importante. Creo que la clave también va a estar en el medio campo, teniendo en cuenta que son selecciones parecidas en cuanto a lo que proponen de juego. Obviamente, tenemos a un Jude Bellingham que viene inspirado, viene en su mejor versión, marcando 4 goles en los últimos encuentros. Tenemos también una Argentina que, a pesar de que ha comenzado perdiendo algunos de los encuentros, saca como esa mística, esa garra, ese deseo de ganar, y bueno, se impone como la campeona actual del mundo. Y bueno, veremos también cómo sale Messi, si sale un Messi inspirado, también cómo sale Kane. Sabemos que Kane es un centro delantero de los mejores del mundo, y que también está jugando en este mundial algo especial. Y bueno, ya sabemos que la maldición de Kane se rompió, ya ha ganado títulos. Y bueno, algo que le criticaban a esta Inglaterra, para ir cerrando, es que era una Inglaterra pecho frío, que le decía que siempre al final de los grandes compromisos no llegaba, se desaparecía. Pero bueno, yo creo que vamos a ver un partidazo, y teniendo en cuenta que en los últimos 5 enfrentamientos entre ellos, Inglaterra le saca un juego. Inglaterra ha ganado 3 juegos, estos datos me gustaría darlo. Se enfrentaron en el 62 por fase de grupo, ganó Inglaterra. Se enfrentaron en cuartos de final en 1966, ganó Inglaterra. En México 86, donde quedó campeona del mundo Argentina, los eliminó en cuartos por 2-1 con el doblete de Maradona. En el 98, uh-huh, Argentina e Inglaterra se enfrentaron en octavos de final, quedaron 2-2 y avanzó Argentina por penales. Y la última vez que se enfrentaron, en 2002, en la Copa del Amistoso. 2002, Inglaterra, uh-huh, ganó 1-0. Así que este será otro partido, primera vez que Lionel Andrés Messi se enfrenta a la selección de Inglaterra, y veremos cómo será el partido. Pero como te dije al principio, la clave va a estar en el medio campo.
0: Los guionistas del fútbol no pudieron haber escrito un texto mejor para esta Argentina, sobre todo por lo místico, ¿no? Por lo cultural, por lo político, por todo esto. Por cierto, que la página de la FIFA, la página de la FIFA da probabilidades para hoy: 35% para Inglaterra, 32% para Argentina, 33% para el empate. Imagínese lo cerrado que ven en las estadísticas las probabilidades para hoy. Gracias, Francisco. Vamos a ver qué pasa, qué es lo que ocurre en el día de hoy, qué es lo que pasa con el Mundial de Fútbol, quién va a acompañar a España en la final y quién va a jugar el sábado por el partido que nadie quiere jugar y que Francia ya se apuntó para jugar por el tercer lugar. Son las 6:19 de esta mañana. Vamos a revisar más noticias, a esta hora de la mañana, y nosotros vamos a ir de inmediato hasta Ciudad Guayana con nuestra compañera Francesca Díaz, porque los universitarios de Guayana rechazaron el bono de $65, exigen un tabulador justo para el cálculo de beneficios. Es nuestra compañera Francesca Díaz la que presenta el informe.
2: $65 es el monto depositado en concepto de un bono por el Ministerio de Educación a profesores del sector universitario. Me acompaña Raúl Brito, quien es representante de la Coalición Universitaria de Ciudad Guayana, y nos estará explicando los detalles sobre este beneficio. Adelante.
3: Buenos días, Raúl Brito, presidente de la Asociación de Profesores de la Universidad Nacional Experimental de Guayana. Sigue manifestándose el desprecio que se tiene contra la educación en Venezuela. La canalla volvió a atacar a los universitarios. Se le acaba de pagar $65 a los trabajadores activos en el sector como bono vocacional. Eso no alcanza ni para un mercado. Con $65 un profesor tiene que estar 45 días haciendo vacaciones, latios y vacatios. Eso no va a existir, no va a ir disfrute y gozo. Se manifiesta el desprecio que se tiene de acabar con la educación universitaria. Esa política de Estado de arrasar es peor que el terremoto que ocurrió de 7.2 y 7.5. Lo primero que debe aplicarse es un salario digno a los universitarios. Mientras no haya un salario digno, vamos a estar calculando el bono vacacional en función de $2 o $3. Se corresponde, son 105 días de vacaciones, cuatro meses de vacaciones que deben estar, que le deben pagar a los universitarios. Si pagaran el bono ahorita con ese cálculo, un profesor ganaría $11, $10. Y como una dádiva nos acaban de aprobar espontáneamente, algo que no tiene el presupuesto nacional, $65 para callarnos la boca. Claro que nos vamos a molestar y claro que vamos a salir de la calle porque el pueblo está molesto. Esto
2: es una información que tenemos hasta el momento. Reportó para ustedes desde Ciudad Guayana, Francesca Díaz, Radio Fe y Alegría Noticias.
0: Muchísimas gracias a nuestra compañera Francesca Díaz por el informe. Nosotros vamos a ir ahora hasta la ciudad de Maracaibo. Vecinos del barrio Andrés Eloy Blanco denuncian el deterioro de la vialidad en este sector de la capital zuliana. Yuhat Barrios, con los detalles.
4: Nos encontramos en el barrio Andrés Eloy Blanco, en donde vecinos de este sector hacen la denuncia por problemas de vialidad, el cual afecta el tránsito peatonal y vehicular de esta zona. Afirman que las vías se encuentran en deterioro desde hace más de 15 años y comentan que han realizado el llamado a las autoridades competentes, pero a la fecha no han recibido respuesta.
5: Los huecos, más que todo, si hay lluvia, se hace el barrial fuertemente. Tienen que pasar con cuidado porque si no se resbalan. No hace mucho se cayó una muchacha aquí, resbaló, había llovido, pues. Resbaló y se cayó. Iban a asfaltar, supuestamente asfaltaron la calle de aquel lado, que la avenida, y que venían a asfaltar esto aquí, pero al final nunca vinieron. Sí, claro, yo que digo, ya vivimos aquí, a veces el agua se mete para allá, el barro, todo lo que se trae, la lluvia, todo. Y me imagino que como se estanca aquí por los huecos, la vaina. Me imagino que con un asfaltado ya el agua correrá mejor.
6: El avanzado estado de deterioro de la capa asfáltica conlleva generación de baches en la vialidad, lo que impide el flujo correcto del agua que cae al momento de llover. Durante las precipitaciones, estos huecos actúan como contenedores que acumulan agua hasta colapsar y desbordarse de forma descontrolada. Esta situación genera inundaciones recurrentes por agua estancada en las viviendas cercanas, comprometiendo la infraestructura del sector y perturbando la tranquilidad, seguridad e higiene de los habitantes de la comunidad.
7: 15 años, mal, porque de verdad no circulan bien los carros, porque la vía está demasiado dañada. Le piden el apoyo pues para echar el asfaltado y nada que ver, no dan respuesta. Hay personas que se han caído, porque hay personas que pasan tanto como muleta y se han caído pues, porque hay demasiado hueco.
4: Vecinos afirman que las autoridades han realizado el debido servicio de asfaltado en las avenidas principales, pero en zonas interiores en esta comunidad siguen afectadas. Mencionan que debido al deterioro de las vías hay personas que se han llegado a caer corriendo riesgos de esta forma su integridad física. Y de igual forma, los vehículos buscan evitar pasar por estas zonas por la situación presente en estas vías. Desde la ciudad de Maracaibo, Yuhat Barrios, Radio Fe y Alegría Noticias.
0: Muchísimas gracias a nuestro compañero Yuhat Barrios. Y a esta hora, cuando son las 6:24, vamos a presentar para ustedes la entrevista que realizamos hace con Laura Somers. Laura Somers es periodista, es abogada, es CEO y coordinadora de Fact Chequeando, creadora de LATAM Chequea. Y justamente a Laura, con Laura conversamos sobre temas relacionados al chequeo de información, el chequeo de datos, a propósito de las nuevas tecnologías y de la IA, sobre todo de la inteligencia artificial y la manera en cómo van cambiando las lógicas de producción de contenidos y también de consumo de contenidos. Presentamos la entrevista.
8: Hay un tema que salta o ha saltado a los titulares algunas veces y tiene que ver con cómo el avance de la tecnología, especialmente de las plataformas digitales, de las redes sociales, cambió las dinámicas de comunicación y cambió también las dinámicas de consumo de noticias. Y se abrieron espacios donde se modificó estos espacios de poder, donde aparecían los medios tradicionales, los anclas, los periodistas, los referentes de la información y lo que ahora suponen las redes sociales, y como eso dio acceso a un montón de gente para consumir y para producir contenidos, y cómo eso ha potenciado el elemento de acceso a la información, pero también de desinformación. Ahora hay que agregar la inteligencia artificial. ¿Qué aspectos mirar, destacar como característicos de esta época que estamos viviendo con estos elementos y su interacción con la dinámica de informar de los periodistas?
9: Sí, claro. Bueno, un poco lo que estás planteando, lo que están planteando Iraní y Héctor con esta pregunta o esta consulta, tiene que ver con cómo fue cambiando el consumo informativo, ¿no? Cuando si nos remontamos al momento en el que los chequeadores empezaron a trabajar en el mundo, la primera organización de chequeo es una organización norteamericana que funciona, es una non-profit que trabaja en la Universidad de Pensilvania, se llama FactCheck.org. Ellos empezaron en 2005. Si nos remontamos entonces, lo que teníamos era web, ¿no? Ni siquiera entonces había mucho consumo informativo en las redes sociales. Lo que fuimos viendo, eso en ese momento ya Chequeado existía como primera organización de chequeo de América Latina y del sur del mundo, es que a partir de 2014-2015 el trabajo de cualquiera que trabajara en verificación o en contra de la desinformación no solo tenía que atender a los discursos de los líderes políticos o de los líderes empresarios o de los sindicalistas o las afirmaciones de los medios, sino de lo que llamábamos los contenidos virales sospechosos. ¿Qué pasó en ese primer estadio? Que bueno, que había contenidos que circulaban en las redes sociales que muchas veces nadie sabía quién los había originado. No podíamos llegar a lo que nosotros llamamos al paciente cero. Por ahí un país entero estaba hablando de un asunto, o por ahí incluso más de un país, porque como sabemos la desinformación es en muchísimos casos transfronteriza, porque las narrativas que funcionan para desinformar se repiten en un lado y en el otro, y empezamos no solo a trabajar con chequeo a líderes o a organizaciones como los medios, sino a contenidos que no tenían claro su autor, ¿no? Y qué pasaba con el acceso a la información o los usuarios que querían informarse, que ya en ese momento, 2014-2015, estaban perdiendo transparencia. Transparencia de el autor de esa afirmación, que como sabemos, a veces puede ser correcta y muchas veces puede ser parte de una campaña o de propaganda o de manipulación. ¿Cuál es la nueva tendencia? Eso ya viene cambiando y evolucionando desde hace por lo menos una década. Lo que los datos de, por ejemplo, la referencia anual que hace, lo deben tener claro aquellos que o estudian comunicación o trabajan en el ámbito de la comunicación, pero por ahí muchos de los que nos escuchan no. El Instituto Reuters de la Universidad de Oxford hace un informe anual que incluye a muchos países del mundo sobre cómo consume la gente las noticias, cómo se informa, qué elige para informarse. Lo que vemos en la última década es que fue perdiendo preponderancia no solo los medios impresos o la radio o la televisión y ganándola lo digital, sino que también fue perdiendo peso relativo la web o los medios digitales en detrimento de las redes sociales o el contenido nativo de las redes, ¿no? O sea, si yo hablo específicamente de la comunidad a la que FactCheckiado atiende, que son los latinos que se informan en español en Estados Unidos, todas las los estudios serios hechos muestra que usan sobre todo para informarse YouTube, TikTok, WhatsApp y no necesariamente ni la tele tradicional, ni la radio tradicional, ni mucho menos los medios impresos. Aunque claro, hay comunidades específicas que sí lo usan y sí lo necesitan mucho. Las radios, por ejemplo, Radio Campesina, Radio Bilingüe, que trabajan en zonas donde la radio sigue siendo fundamental. No estoy con esto haciendo ningún análisis de valor, del valor de un medio o del otro, sino describiendo una situación general de consumo. Entonces, ¿qué vimos? Que en la última década subió el contenido que se consume en redes sociales. Y una pérdida que ya vimos entonces era, no siempre estaba claro quién hablaba. ¿Quién era el que expandía ese mensaje que podía ser mentiroso, engañoso o parte de una campaña de propaganda? Lo nuevo o lo más nuevo con el auge o la irrupción de la inteligencia artificial generativa, sobre todo a partir del 2024, es que perdemos una nueva capa de transparencia. ¿Por qué? Porque en el último informe de Reuters vemos que ya el 11% de la gente en el mundo se informa a través de chats o modelos de inteligencia artificial, donde la fuente de información no aparece transparentada. No sé si los que nos están escuchando le prestaron atención, pero por ejemplo, el tradicional buscador de Google, que antes nos mandaba a determinados links, ahora por default nos da la opción de la respuesta con inteligencia artificial, donde no aparece la referencia a los links, con los impactos que eso tiene, por un lado, para la sustentabilidad y el negocio de los propios medios de comunicación que producen información profesionalmente y seriamente en la mayoría de los casos, pero por otro lado, en el detrimento del usuario o del consumidor de medios, que la búsqueda de la velocidad, ¿no?, la inmediatez, esto de que me facilites la respuesta a lo que te estoy preguntando, pierde la fuente y el saber quién le está diciendo eso. Ese contenido, a veces, como decíamos Irani recién, puede ser informativo o muchas otras veces desinformativo.
0: Para la audiencia que nos está escuchando y nos está viendo a esta hora, Laura, ¿la inteligencia artificial para el periodismo qué es? ¿Es una herramienta? ¿Es una amenaza? ¿Es un intruso? ¿Es un aliado? ¿Qué es para ti la inteligencia artificial en el periodismo?
9: Es todo eso, ¿no? ¿Por qué? Seguro es un desafío cómo usar la inteligencia artificial velando cómo usarla responsablemente, cómo usarla sin poner en juego ni el rigor ni nuestros valores. Nosotros en Fachequeado específicamente tenemos un ejemplo, es un desarrollo de inteligencia artificial que hicimos nosotros mismos con un modelo entrenado por nosotros, en un producto que lanzamos en febrero del año pasado que se llama Chat Migrante, que lo que permite es, de manera gratuita y en español, 24 darle respuesta a la gente de manera conversacional a preguntas sobre políticas migratorias de los Estados Unidos. ¿Por qué digo que ese es un buen ejemplo de uso de inteligencia artificial? Porque ese chat no contesta con lo que figura en internet, sin darle precisiones o fuentes a la audiencia o la comunidad que estamos atendiendo, sino que el modelo está diseñado para responder exclusivamente con una base de datos que nosotros curamos, que tiene más de 500 fuentes oficiales que se van actualizando cada vez que cambia una política migratoria o la implementación de una norma, y también se van actualizando con nuestras propias notas que van muchas veces dando cuenta de desinformaciones sobre las políticas migratorias, posibles estafas que quieren estafar con formularios o sueños de te regalo una green card o una posibilidad o lo que fuera todo el tiempo. Entonces, si la pregunta es inteligencia artificial en el periodismo sí o no, mi respuesta es sí, pero no sí a tontas y a locas. Yo no soy de los que le plantea a mi equipo tenemos que usar la inteligencia artificial porque tenemos que ser más rápidos, porque tenemos que ser más eficientes. No, mi planteo a cualquier medio, sea Fachequeado, sea Fe y Alegría o cualquier otro, es definamos una política, definamos unos principios, definamos claramente cuáles son nuestros sí, pero sobre todo cuáles son nuestros no. Nosotros en Fachequeado, por ejemplo, no hacemos contenido sin revisión humana. Entonces, a veces usamos la inteligencia artificial, por ejemplo, para ayudarnos que un texto que está publicado ya en la web pueda muy rápidamente convertirse en un carrusel para Instagram o para Facebook, para poder salir, para cumplir con las lógicas del consumo de nuestra comunidad, que no necesariamente verá buscar el contenido en un texto a la web, pero probablemente lo va a ver si lo tienen unas gráficas en Instagram o en TikTok. Entonces, lo usamos para eso, lo usamos también cuando estamos haciendo una investigación, a veces para que nos ayude a ordenar bases de datos o a disponibilizarlas para los usuarios. En los que nos escuchan probablemente estén familiarizados con los documentos de Epstein, que mostraban cómo un empresario multimillonario durante décadas abusó de menores y de mujeres, aprovechando su posición de poder y interactuando con muchos poderosos del mundo entero. Y hay una causa judicial. Este empresario falleció, pero su ex esposa está detenida, acusada de varios delitos. Y cuando se pusieron a disposición los documentos a Epstein, había mucha gente que quería buscar, ¿sí? Por ahí el ex presidente o el empresario conocido de su país o de otro lado estaba o era, había sido parte de esa red de abuso y de pedofilia. Y bueno, la inteligencia artificial en parte, en ese caso puntual, a nosotros nos ayudó, pero siempre con uso, control y revisión del trabajo periodístico y humano. En ese sentido creo que es interesante, si no lo conocen, que consulten. Hay una organización de los Estados Unidos que se llama Trusting News, que traducido es noticias creíbles o confiables, que viene haciendo sistemáticamente encuestas y entrevistas a audiencias de distintos medios para preguntarle cómo se sienten nuestros usuarios con los medios usando la inteligencia artificial. Y la mayoría de las audiencias no necesariamente quieren que los periodistas usen la inteligencia artificial, porque lo que las audiencias quieren es estar seguros que ese contenido que están consumiendo es fidedigno, ¿no? Los que queremos ser más rápidos o los que queremos poder producir con menor costo somos aquellos que dirigimos medios, pero no necesariamente nuestra audiencia, ¿no? Entonces, hay varios principios para mí que guían cualquier uso de inteligencia artificial, que bueno, uno lo mencionamos, es esto de tener los humanos controlando y usando la inteligencia artificial como una herramienta de trabajo y no como un decisor de nada. Otro es ser transparente sobre su uso, esto de no empezar a usar inteligencia artificial sin aclararle a tu comunidad o a tu audiencia, estas son mis reglas y estas son unas reglas que aplica toda la redacción de manera igualitaria. Entonces la transparencia es también, creo, crucial para eso. Y otra es, nosotros como periodistas tenemos que tener también políticas para hacer más lo que en inglés llaman accountable o exigirle mayor rendición de cuentas a las empresas tecnológicas de inteligencia artificial, porque ya aprendimos, y no necesariamente por las buenas, que las redes sociales o las big techs lo que buscan es el lucro. No buscan ni proteger la democracia, ni el interés público, ni el derecho a la información de la gente. Esto puede ser que a veces, por razones de política de PR o de relaciones públicas, lo presente como que está entre sus principios o su misión. Pero todos sabemos que estas empresas en realidad son empresas privadas que lo que quieren es maximizar su beneficio. Entonces, bueno, tratarlas como tales, creo que debe recordar a cualquier periodista que es, tenemos un deber respecto de las plataformas, tanto de las redes sociales como las que desarrollan modelos o chats de inteligencia artificial, de controlarlas nosotros como periodistas y hacerle rendir cuentas, así como cuando empezamos con el chequeo hace ya más de 2 décadas, hacer rendición de cuentas para los líderes públicos.
8: Hay varios aspectos que vas poniendo en la conversación.

0: audiencias o las audiencias han condicionado la forma en la que los medios ofrecen contenidos y ahora las plataformas digitales y todo lo que viene cambiando. ¿Cómo advertir o qué tener en cuenta en esa dinámica? Que yo creo más bien que es bidireccional, que va en una y otra dirección. ¿Cómo advertir a la gente que no, que los chatbots, que estos chatbots inteligentes y que la gente, inteligencia artificial por sí sola también se equivoca y que no basta para saber que una cosa es cierta o no cierta? ¿Qué principios del periodismo se mantienen intactos a pesar de cualquier inteligencia artificial, de cualquier plataforma, de cualquier red social, y que se superponen incluso a estos intereses que hay detrás de estas tecnologías que se ponen como al servicio, pero que guardan su propio objetivo, no detrás?
1: Sí, claro. Bueno, es muy interesante lo que estás planteando, Irani. No hay un único principio que guíe esto, sino varios, pero lo que vos planteás es una primera cosa que vale advertir, o que vale que todos tengamos, como yo digo, que nos saquemos las anteojeras o que nos saquemos los anteojos, es que los modelos de los chatbots que usamos habitualmente, los modelos de inteligencia artificial, nos venden la jactancia del saber, ¿no? El chat, para que la gente lo adopte como tecnología, no nos plantea dudas. Cuando no sabe algo, así nació la palabra que a mí no me gusta, que la llaman la alucinación de las inteligencias artificiales. Cuando no sabe algo, lo conjetura o lo inventa, ¿no? Yo, en vez de llamarle alucinaciones, me gusta llamarle errores. Alucinaciones es un poco, en un punto, con mejor prensa. La alucinación a veces puede ser divertida, no sé. En cambio, cuando es un error, uno tiende a pensar, o el usuario tiende a pensar, no, acá hay algo que está fallando. Lo que tienen que tener en cuenta cualquiera de las audiencias es que, igual que nos pasaba hace décadas con la inteligencia, con antes de la inteligencia artificial más masificada, es muy importante que todos seamos conscientes que hay algunos principios para informarse, que no importa cuál sea la plataforma o el vehículo en el que nos llegue, tendríamos que tener como si fuera el ABC de las preguntas que vale la pena hacerle a un contenido antes de comérmelo, ¿no? Antes de compartirlo, antes de creerlo, antes. Bueno, uno ya lo charlamos un poco, ¿no? ¿Me está diciendo el chat quién origina este contenido? ¿Me está diciendo el chat, por ejemplo, si me está hablando de un tema de salud, de una nueva enfermedad o lo que fuera, si esto está validado por un grupo de científicos que viene estudiando la enfermedad hace tiempo, o si en cambio lo está presentando alguien que, no sé, es un influencer de las redes, que está queriendo tener más visitas, ¿no? Entonces, la pregunta sobre la fuente es relevante, no importa si vos estás informándote con un chat, si te estás informando con un video de YouTube, si te estás informando en una web, o si en el pasado te informabas en la tele o en un diario, ¿no? Esta idea de quién es el que se está haciendo cargo de ese contenido, quién lo originó, ¿no? Esa es una primera pregunta. La otra pregunta que vale la pena que nos hagamos cuando tenemos un contenido al frente es, en general, lo que aprendimos de las campañas desinformantes y la desinformación es que la desinformación se aprovecha de nuestro ser emocional, ¿no? Nosotros, como seres humanos, somos emocionales. Preferimos, no es que lo elegimos, es así como funciona nuestro cerebro. Aquello que habla de una historia, aquello que apela a generarnos especial alegría o tristeza o bronca, tiende a captar más la atención nuestra que aquello que es un poco más ascético. Entonces, en general, una recomendación que yo siempre doy, sea que te estás informando con un chat, o sea que te estás informando con un video, o con un texto, es, ¿qué te genera ese contenido? ¿Vos podés darte cuenta que lo que está buscando es una reacción tuya, casi instantánea, de que te dé bronca o que te dé tristeza. Y bueno,

0: esos son los momentos donde yo digo, cuando eso te pasa, cuando sos capaz de darte cuenta que están buscando activar tus emociones, tenés que pausar. Pausar quiere decir no necesariamente hacer el comparto por las dudas, que es el automático que mucha gente tiene, ¿no? Parte de ser más crítico, de adoptar estrategias de protección comunitaria, diríamos hoy, porque hoy, yo por ejemplo, vuelvo al contexto de los Estados Unidos, hoy la desinformación sobre las comunidades migrantes en los Estados Unidos inunda y hace muchísimo daño a las comunidades migrantes. O sea, la situación es suficientemente hostil para que encima los propios migrantes nos asusemos con contenidos que no están verificados y que pueden exacerbar nuestro miedo, nuestra ansiedad. Entonces, muchas estrategias de lo que llamamos media literacy o ahora AI literacy tienen que ver con cómo somos capaces, cada uno de nosotros como usuario, de proteger que no, vos referías hace un ratito, Iraní, a esta idea de ser idiotas útiles. Los que desinforman confían en que sus contenidos emotivos nos van a hacer compartir. Y cada vez que compartimos, hay alguien que está monetizando y ganando plata con esa basura, con esa desinformación. Entonces yo siempre, aunque pueda parecer un poco naive, siempre planteo a cualquier usuario que cuando hoy día tenemos un celular, con el celular somos capaces o de incrementar el problema, aumentar el problema de la desinformación, darle dinero a aquellos que están inundando de basura internet, o al contrario, ser arqueros, ¿no? Ser stoppers, parar la desinformación diciendo, hey, acá no tengo claro la fuente, o acá esto es demasiado como emocional, exacerbado, y yo antes de compartirlo necesito estar 100% seguro de que no me están queriendo meter el perro. Entonces, esa es una línea. La otra cosa que es muy importante y que nosotros trabajamos en Fachequeado, lanzamos hace unos meses un curso que es gratuito, se puede hacer en WhatsApp, cualquiera de los que nos está escuchando puede hacerlo, que se llama Fact Desafía. Es un curso básicamente para enseñarle a la gente, son 8 clases, 8 juegos, 8 lecciones, como lo quieran llamar, que los pueden hacer todos juntos o espaciados por distintos días, y pueden acceder directamente desde el chat de Fachequeado, que es +1 646 873 6087. Repito, es +1 646 873 6087. En ese chat de Fachequeado, ustedes nunca, nadie les va a pedir dinero, nadie les va a pedir un dato, no les van a mandar contenido si ustedes no lo aceptan como contacto y si ustedes no interactúan ustedes mismos con el chat. O sea, si ustedes no le ponen hola, el chat no va a spamearlos con ningún contenido. Ahora, si le ponen hola, el chat les va a ofrecer hacer Fact Desafía. Fact Desafía responde un poco a esta pregunta que hizo Irani. ¿Qué tiene de bueno y qué tiene de malo? Y que también había hecho Héctor. ¿Qué tiene de bueno y qué tiene de malo la IA? Plantea el curso las dificultades que la IA nos trajo en las imágenes, por ejemplo. Cada vez es más difícil poder decir si una imagen es real o es mentira. Cada vez es más difícil no caer o no ser presa de las estafas, porque las estafas utilizan a veces audios muy muy buenos de familiares o amigos nuestros. Pero también este curso les va a ayudar a ustedes a que, por ejemplo, tengan presente que cuando usan los modelos de inteligencia artificial gratuitos, ustedes, salvo que los configuren de una manera específica, están autorizando al modelo a que use sus datos para entrenar al modelo. Y están autorizando, eso ha pasado ya en los Estados Unidos, a que la empresa comparta con el gobierno esos datos. Entonces, personas, por ejemplo, que están indocumentadas o que están con problemas migratorios, deben ser particularmente cuidadosos en el uso de inteligencia artificial, aun cuando le estén preguntando cuestiones sobre el mundial de fútbol, ¿sí? ¿Por qué? Porque si uno no configura correctamente para protegerse el chat de inteligencia artificial, el chat rastrea su ubicación, por ejemplo. Entonces, bueno, este curso, que insisto, es gratuito, es abierto, no necesitan educación o especificidad previa, les puede servir para entender el ABC de la inteligencia artificial, varios de los desafíos que trajeron al ecosistema informativo, pero también algunas posibilidades de cómo hacer, si la inteligencia artificial la voy a estar usando, cómo hacer para usarla estando más protegido y no, como diríamos en un castellano argentino, estar entregados, ¿no? Sí. Estar entregándonos a las tecnológicas.
1: Esto es un tema que conforme lo vamos hablando van surgiendo incluso novedades, y lo que se habla de inteligencia artificial en junio de 2026, quizás en agosto, ya ha cambiado. Y pienso no solo en las audiencias que reciben, sino pienso en este momento, Laura, en quienes producen. Yo pienso en las periodistas que aprendieron una forma en la escuela, los que fueron a la escuela de periodismo a principios de siglo, aprendieron con la novedad de Google como una herramienta deslumbrante para tener información más cercana. Pero hoy día, incluso las universidades están mediando con algunos asistentes virtuales para poder ejecutar y llevarle el ritmo a la cotidianidad de la carrera. Si tuvieras que pensar en los que producen el contenido, más allá de quien libremente ejerce el derecho de crear contenido y subirlo a sus redes sociales, pero me refiero a los periodistas, comunicadores de escuela, de oficio, que están en medios, ¿qué cosas crees que tienen que estarse ajustando en este momento en los pensum, en los programas, en las universidades? ¿Cuál es la discusión que tendría que tener en este momento el pensamiento universitario para formar periodistas que vayan orientados a estos desafíos que ya tú mencionas?
0: Bueno, creo que lo que plantea Héctor tiene que ver con lo que yo decía hace un rato, que los modelos de inteligencia artificial, lo que nos venden, lo que le venden a todo el mundo, sea a los periodistas o a cualquiera, a un abogado, a un ingeniero, a un arquitecto, a una manicura, a un taxista, a un mozo, es que nos venden que nos hacen la vida más fácil, ¿no? Que nos venden que nos van a ahorrar tiempo de tareas repetitivas que no nos interesan, para dejarnos tiempo para disfrutar la vida, para vivir la vida, para hacer otras cosas que nos interesan más o que nos motivan más. La trampa de eso es que al aceptar sin más esa promesa, lo que nosotros estamos haciendo es aceptar que va a haber alguien que no es transparente, porque nadie nos dice a nosotros cómo funcionan los modelos de inteligencia artificial, y que por modelo tiene al lucro como objetivo, no tiene, insisto, al interés público, decidir qué vamos a saber o no saber, o qué vamos a priorizar o no priorizar cada vez que le preguntemos algo. Entonces, lo que vale la pena los periodistas, vos decías, es yo creo que la conversación con la inteligencia artificial en un punto es nueva, pero en otro punto es vieja. ¿Por qué? Porque cuando yo empecé a hacer periodismo, parte de la conversación que los que habíamos nacido en el papel teníamos con los de digital, que querían apurarse a salir rápido, era que el apuro no te haga perder la esencia. ¿Cuál es la esencia? La promesa que el periodista profesional le hace a su comunidad o a su audiencia es que le va a proveer el mejor dato disponible, ¿no? Que le va a proveer, yo no puedo decir la verdad porque entraríamos en una conversación filosófica sobre qué es la verdad, ¿no? Pero es la diligencia en el trabajo profesional periodístico, lo que hace es, yo no voy a dar cualquier noticia que me aparezca por ahí porque me va a traer seguidores, sino que voy a dar el contenido que me consta puedo probar que es el mejor disponible sobre el asunto que estoy informando, ¿no? Entonces, ¿qué importa que tengan las universidades? ¿Qué importa que presten atención cualquier profesor o directivo de una universidad en cualquier país del mundo que esté diciendo cómo no me quedo afuera de la corriente de la inteligencia artificial? Es, piensa, o mi recomendación es, plantea la inteligencia artificial como una herramienta, como un instrumento, como algo que pueda servir sin correrte de la esencia misma de por qué estás haciendo periodismo o por qué estás comunicando responsablemente. Entonces, a veces cuando uno los plantea así, ordenado en, yo no me subo a cualquier nuevo modelo de inteligencia artificial porque quiero ser más rápido. Yo me subo a cualquier al modelo de inteligencia artificial que me ayuda a informar mejor. Si no me ayuda a informar mejor, entonces no lo adopto, ¿no? Entonces, creo que hay algo de, incluso la conversación en el mundo de los periodistas está en parte sesgada por lo que las empresas o los modelos de inteligencia artificial nos están vendiendo, ¿no? Lo que nos venden es, los periodistas tienen que dedicarse a reportear en terreno y entonces ahórrense todo el tiempo para hacer A o B. Y mi punto es, me lo ahorro, me ahorro el tiempo, por ejemplo, para llevar a CACS o a tarjetas un texto, pero no dejo de revisarlo. Porque si en esas tarjetas lo que el modelo de inteligencia artificial hizo es malinterpretar el contenido o incluso cambiar lo sesgado por lo que tiene antes cargado en la inteligencia artificial en el modelo, yo no estoy cumpliendo con mi misión, es informar fidedignamente a mi comunidad, ¿no? Entonces es, le diría a cualquiera que trabaje en el periodismo o en la adaptación de los contenidos de inteligencia artificial, tenemos que conocerla, tenemos que saber más sobre inteligencia artificial, me encanta el planteo que hace una organización que se llama Pulitzer Center, que viene planteando hace varios años la necesidad de exigirle la rendición de cuentas a los modelos, investigarlos, preguntarles, mostrar sus inconsistencias. Y yo todos los días le hago la misma pregunta a los 5 principales modelos de inteligencia artificial. ¿Me contesta siempre igual? ¿O me agrega flores según quien sea? ¿No? Eso, ¿qué impacto tiene? Si nosotros como periodistas no vamos documentando los huecos, los vacíos, las inconsistencias de los modelos, las conversaciones que podemos tener para exigir algo mejor son menos ricas, ¿no? Y lo que también tenemos que asumir, igual que en el pasado asumimos, es nosotros como periodistas no vamos a poder cambiar la manera en la que la gente elige informarse. Mientras las plataformas, ahora las empresas de inteligencia artificial, antes de las redes sociales, sigan invirtiendo lo que invierten en vendernos el sueño de, en las redes sociales nos vendían el sueño de que todos la pasábamos bien en la vida, pues nadie, o hay muy poca gente que sube dramas a las redes, o fotos donde sale feo, bueno, y acá los modelos de inteligencia artificial lo que nos vende es tu vida va a ser más rápida en aquellas tareas que no te gustan, la gente va a informarse cada vez más con redes, con chats de IA. Entonces lo que nos tenemos que asegurar nosotros como periodistas es seguir trabajando en que las audiencias sepan qué no nos están diciendo esas empresas de IA y qué nos están vendiendo, como diríamos, gato por liebre, porque es parte de su modelo de negocios.
2: Laura, de verdad, muchísimas gracias por atendernos, por atender los micrófonos y las cámaras de Radio Fe y Alegría a esta hora. Esto es un diálogo que no se termina, que queda abierto, que seguiremos conversando seguramente en el futuro. Recuérdanos, por favor, las plataformas en donde quienes nos ven y nos escuchan pueden seguirte, pueden conocer el trabajo que están haciendo desde Fact Chequeado y el resto de plataformas disponibles.
0: Sí, muchísimas gracias por darnos la chance de contarles a ustedes lo que estamos haciendo. En las redes sociales nos encuentran como Fact Chequeado, @Fact Chequeado. tanto en Facebook, como en Instagram, como en TikTok, como en YouTube, como en WhatsApp Channel, también en este chatbot que les decía, el +1-646-873-6087. Solo si se lo agendan, como si se agendan un amigo, una tía, un tío, un pariente, como contacto van a poder recibir nuestros contenidos. Si ustedes no interactúan con nosotros, nosotros no vamos a spamearlo. Y a mí personalmente me encuentran en las redes sociales como Lau Sommer, Sommer es con Z y doble M. Encantada de seguir esa conversación y ser útil para los oyentes, para quienes estén queriendo como periodistas trabajar responsablemente y de manera transparente con inteligencia artificial.
2: Muchísimas gracias. Ahí escuchábamos y veíamos, es Laura Sommer, periodista, abogada, además CEO y codirectora de Fact Chequeado y creadora de Latam Chequea, acompañándonos esta mañana.
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4: 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España jugará su segunda final en la historia de los mundiales al derrotar a Francia 2-0 y extender además a 37 los juegos sin perder en 90 minutos, igualando la histórica marca que impuso Italia entre el 2018 y el 2021. Su rival saldrá del duelo de este miércoles entre Argentina e Inglaterra. Los europeos dominan los duelos en los mundiales ante los gauchos, 3 victorias por 1 derrota y un empate. Venezuela debutó con triunfo 8-5 ante Filipinas en el Mundial de Fútbol Femenino, que se disputa en Lima. Las criollas se miden este miércoles a la representación de Puerto Rico. Luz Marina Vargas fue anunciada por la Federación Venezolana de Baloncesto como la nueva entrenadora de la selección femenina absoluta. Y en el Latinoamericano Infantil de Pequeñas Ligas, Venezuela consiguió su tercer triunfo en 4 juegos al imponerse a Colombia 5-1. Este miércoles se miden a Honduras por el pase a las semifinales. 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

0: ¿Qué tal, amigas y amigos de Radio Fe y Alegría? Buenos días, muy buenos días. 7:06 a.m, ya son las 7:06 de la mañana de este día. A esta hora seguimos acompañándoles, Héctor Escandelli, esta servidora Iranía Costa, por supuesto, junto a todo el equipo de la Red Nacional de Radio Fe y Alegría. Aquí estamos y aquí seguimos, iniciando ya la tercera hora de Primera Mano, saludando a quienes se suman, a quienes se incorporan a esta hora a nuestra señal. Recuerden que estamos transmitiendo para todo el país a través de más de 20 emisoras. Las que conforman la Red Nacional de Radio Fe y Alegría están distribuidas a lo largo y ancho de la geografía venezolana. Pero además transmitimos para el planeta entero a través de nuestra señal en internet, a través de nuestro canal en YouTube, Fe y Alegría Media, al que ustedes se pueden suscribir de forma gratuita para arrancar su jornada informados, informadas de cuánto ocurre dentro y fuera de nuestro país. Son las 7:07 a.m, hay que enviar un saludo especial y de solidaridad con todos los trabajadores de Corpoelec, con todos. Yo lo he dicho otras veces y lo voy a reiterar, hay que ser solidarios. Hay que ser solidarias, ¿verdad?, con la gente que trabaja y trabaja y trabaja. Debe ser muy frustrante no lograr los objetivos. Debe ser muy frustrante. Y por eso nos solidarizamos. Nos solidarizamos porque sabemos que hacen todo lo que está en sus manos para esforzarse, para garantizar que todos podamos dormir bien, que podamos tener un buen descanso. Pero bueno, a veces no lo logran, como anoche. No lo lograron. También nos solidarizamos con todos los venezolanos y en especial con los zulianos que tengo certeza que pasaron la noche sin electricidad y que no pudieron descansar bien y que hoy tienen que enfrentar su jornada de trabajo sin haber descansado como es debido. La sensación térmica anoche en la ciudad de Maracaibo era de 35-36 grados a las 9 de la noche y a esa hora cientos de hogares en la ciudad de Maracaibo estaban sin electricidad, sin posibilidad de un ventilador, de un aire acondicionado, de agua helada, porque no había hielo, porque no hay forma de mantener las condiciones más adecuadas para el desarrollo de la vida así. Y ocurre noche tras noche tras noche, y estoy segura que ocurre en Maracaibo y ocurre en otros puntos de la geografía nacional. Así que bueno, enviamos nuestros saludos y nuestra solidaridad con quienes padecen las consecuencias y con quienes se esfuerzan todos los días sin tener éxito en tratar de ofrecernos un servicio de calidad. 7:08 a.m, hoy es miércoles. Es miércoles 15 de julio, así que llegamos a la media mitad del centro de esta semana y a la media mitad del centro de este mes. Hoy la gente anda revisando, asegurándose de tener datos o wifi para estar consultando ese saldo en la página patria. Los que reciben lo que antes llamaban bono de guerra y ahora llaman, ¿cómo es que lo llaman ahora? Ingreso integral de los trabajadores. En teoría, la gente espera que empiecen a pagar temprano, porque como es orden de cédula, los más jovencitos cobran muy tarde. Y los cobres se acabaron hace rato. Por ahí el señor Julio Rangel nos decía ayer que era lo que debía, Héctor. ¿Te acordás del mensaje del señor Julio? Tenés el micrófono cerrado.
1: De queso, porque debía un tuco de queso en la bodega y quería comprar un tuco ahí, una teta de mantequilla también, decía Julio Rangel.
0: Uh-huh. Entonces, ojalá la señora Patria pueda atender este asunto temprano para que la gente pueda diligenciar los temas que tiene pendiente. 0412-691, repito, 0412-691-2454 es el número telefónico para participar con nosotros en este espacio a través de la mensajería de texto. Y escribe Ernesto Castellano: buen día, valor del dólar y del euro, BCV, hoy 725,74 el dólar, 830,63 el euro. El año pasado para esta fecha, el valor del dólar fue de 115,84. Y el del euro 135,34. Diferencia anual del dólar 609 bolívares. Y del euro 695. Ernesto Castellano es quien envía el mensaje a esta hora.
1: En nuestro canal en YouTube, Ira en Fe y Alegría Media, desde hace rato también van escribiendo mensajes los que nos acompañan en esta plataforma y dicen buenos días, saludos en sintonía desde las mesas de Ceboruco, escribe Jairo Sánchez. Hoy gana Inglaterra, dice Jairo. Imagínate tú. No, Jairo, no eres bienvenido hoy ahí. Pregúntale a Francisco. Antonio Marcano dice: buenos días, saludos desde el Tigre. Nos alegramos porque la luz no la habían vuelto a racionar por 2 días. Anoche volvieron. ¿Hasta cuándo será este calamar? Preguntan por acá. También escriben: muy buenos días, saludos y bendiciones desde Radio Digital de Fe Alegría en Maturín. Saludos también nos dicen por acá. Dicen: buenos días, Iraní. Llevo una falta y mejor de todos, que gana hoy Argentina. Este sí es bienvenido para Francisco hoy. Que gane Argentina, que sea el doblete. Saludos a Francisco, a Juan, a Héctor y a Iraní. Por acá dicen: muy buen programa el de hoy y el de todos los días. Dios los bendiga, sigan adelante. Saludos desde Amazonas, escribe Oraima Ángel. Y el último mensaje que nos dejan aquí, Gabriel José López. Buenos días, Iraní, Héctor y a todo el equipo. Es Gabriel López desde Solamá, la cuarta etapa de la circunvalación 3, en sintonía siempre. Agradecido con todas y con todos los que nos escriben en nuestro canal, en YouTube, en Fe y Alegría Media. Buen día para todos.
0: Dependiendo de lo que pase hoy, Messi se convertiría en el máximo goleador de este mundial, ¿no? Bueno, Mbappé le queda el de tercer lugar.
1: A Mbappé le queda el partido por el tercer lugar.
0: Es verdad, sí,
1: una hipotética final.
0: O sea, a los dos le quedan un partido más, además a Messi le quedan dos. Esa es la diferencia.
1: A Messi le quedan dos.
0: Porque le queda el de hoy y uno. Sí es verdad. Pero Haaland ya no está en la competencia.
1: Ya no está en carrera.
0: Kane se escribe. Kane.
1: Harry Kane.
0: Pero él lleva 4 nada más, ¿no? Igual que Bellingham.
1: 5 lleva Bellingham.
0: Tendría que golear a Argentina, una cosa así para...
1: Igual que Oyarzabal con España, al que le queda otro juego, pero igual Oyarzabal tiene 5.
0: Lo que parece más difícil es alcanzarlo en goles absolutos en mundiales, ¿no?
1: Que muy probablemente Mbappé el próximo mundial lo pase tranquilo.
0: Habrá que ver, bueno, que Francia
1: hay que esperar
0: esté, que Mbappé
1: y
0: esté, y tal, pues en 4 años pasa un montón de cosas.
1: Sí, pasan muchas cosas.
0: Si Messi,
1: pero es probable.
0: Si Messi gana, solo pregunta curiosidad, yo no soy fanática del fútbol, ustedes lo saben, pero me entretiene bastante cuando hay mundiales. Si Messi llega a la final, en una hipotética repetición de Argentina, logrando el bicampeonato, Messi sería el primer y único capitán en levantar la copa 2 veces seguida, ¿verdad? El único bicampeón. Pelé no era capitán, era capitán cuando levantó la copa.
1: Ya era capitán en la última.
0: En la última, pero en las anteriores no.
1: Sí, las anteriores no. Y Brasil.
0: Los únicos bicampeones han sido Italia y Brasil. Y Italia fueron dos capitanes diferentes.
1: Sí, creo que sería el primero. Estoy pensando y creo que sería el primero, sí.
0: Ah, bueno. Me imagino que
1: también puede ser el primero en jugar 3 finales y perder 2. O ganar 2 y perder 1, porque perdió la del 14.
0: Sería el primero, me confirma aquí Francisco ahí revisando datos. Bueno, curiosidades.
1: Sí, hay muchos datos estos días.
0: Habrá que ver. No, y me da risa porque cada vez que juega Argentina empiezan a sacar. Hoy rompió otro récord nuevo, ¿no?
1: Está en otra discusión.
0: Sí, bueno, 39 años. 7:14 minutos. Yo no sabía que podían rendir tanto los jugadores de fútbol. 39 años y activo, porque no es un portero, que son los que de más edad que llegan.
1: Yo más lejos. Yo estoy cansado. Amaya, que estoy cansado. No me puedo trasnochar un día porque estoy muerto. ¿Qué te puedo decir?
0: Bueno. No solo tenía curiosidad. Estaba, no sé por qué, pero pensaba y me dio curiosidad. No te estamos escuchando, Francisco. Que le pregunte.
1: Francisco estuvo en cámara hoy para mostrar su imparcialidad.
0: Sí, total, me imagino. Sobre todo por cómo está vestido hoy.
2: Según los datos, ningún equipo que ha comenzado en el ranking 1 en FIFA ha salido campeón del mundial.
1: No, si es por esos datos.
0: O sea, Argentina está primero en
2: un poquito todas esas buenas cosas que están diciendo de Argentina.
1: Sí, no.
0: Pero ya va, Argentina está en el primero en el ranking.
2: Sí, claro.
0: O sea,
2: sí,
0: que si gana también serían los primeros en hacer eso.
2: Inició el ranking FIFA en primero. O sea, de primer lugar. Y según las cábalas y todo lo que habla, ya se han cumplido dos. O sea, ningún... hoy puede pasar uno, que un entrenador extranjero nunca gana un mundial. Hoy puede pasar con Inglaterra. Un equipo que empezó en el ranking 1 FIFA no ha sido campeón del mundo. Ya puede pasar hoy o puede pasar en
1: por
2: la
1: esas
2: final.
1: Por esas cuatro variables que salieron ayer, el campeón tendría que ser España. Pero
2: sí,
1: es que el balón,
2: según las variables, no matemáticamente.
1: Pero el fútbol no es así.
0: Bueno, pero como no es así, en fin, ya nos desviamos del tema. Volvamos. Más mensajes que llegan. Un día como hoy, dice José Arias, pero en el año 2006, 15 de julio de 2006, se fue lanzada oficialmente la red social Twitter. Hoy, X. Eso fue hace 20 años, está cumpliendo 20 años, X. También un día como hoy, 15 de julio, pero en el año 2018, en la final del Mundial de Fútbol Rusia 2018, Francia se tituló campeona al derrotar a Croacia. 4-2. Eso fue hace 8 años, ayer los eliminaron. Uh-huh. Un día como hoy, 15 de julio, pero el año pasado, en 2025, la Real Academia Española incorporó oficialmente la palabra gocho como gentilicio de los habitantes de los estados andinos de nuestro país. Eso ocurrió hace un año. Mensaje de José Arias a esta hora de la mañana.
1: Bueno, hay más mensajes, también estábamos pendientes con el clima, con nuestro compañero Rafael Eduardo González, con quien vamos a establecer un contacto rápidamente para conocer la actualización de los datos de la climatología para esta jornada. Rafa, ¿cómo han cambiado las condiciones desde el primer contacto hace mucho más de una hora ya? Rafa, adelante.
3: Gracias, Héctor. Buenos días también para la licenciada Irani Acosta y saludo a toda la audiencia. Bueno, las condiciones mejorando un poquito en lo que es la costa oriental, lloviendo ya hacia San Rafael de Curiapo, toda la fachada atlántica con lluvias esta mañana. No es ninguna onda tropical, son lluvias propias de la temporada lluviosa y que van a generar bastante actividad en la mañana de hoy sobre la Guayana Esequiba, Ciudad Guayana, también Delta Macuro, Monagas, al sur de Monagas, posiblemente la mesa de Guanipa y todo el sur de Anzuategui. También está lloviendo ahora sobre Amazonas y Bolívar, también un poquito toda la el sur del centro sur del estado Bolívar, toda la trayectoria del Cauca con lluvias. Apure también amenaza con bastante lluvia hoy. El sur de Apure está lloviendo y avanza hacia toda la zona de Mantecal, El Orza, y también para media mañana, Guasdorito, y quizás también El Nula. Atentos con eso. También está con lluvia, lloviznas, a esta hora, Machiques, la Villa del Rosario. Ayer por día tuvo un sismo por ahí de 3, y otro, 2 sismos se registraron ayer por el estado Zulia. La buena noticia para hoy a nivel de Fumbici, que estábamos monitoreando, que solamente se han registrado el día de hoy, desde las 12 de la noche hasta ahora, solo 2 sismos, 2 pequeños movimientos, uno en Bucaramanga, fuera de Venezuela, pero que quizás se sintió un poquito por la zona de Alto Apure y sur de Táchira, en Bucaramanga, y otro en Punta Arenas, esto acá cerca del estado de Anzoátegui, cerca de la isla de Margarita. Son los 2 sismos que se han registrado esta mañana en el territorio nacional, lo que indica que ya aparentemente se está estabilizando las placas. Segunda, creo que es una buena noticia para nosotros. Otras condiciones, las temperaturas moviéndose. Caracas amaneció esta mañana a 18 grados, pero ya a esta hora 21 grados. Maracaibo sigue hoy bastante temperatura, 29 grados a esta hora de la mañana, y se estima que al mediodía hay alerta de altas temperaturas para el norte del estado Zulia y el norte de Falcón, con unos 39, 40 y 41 grados, según las indicaciones de IRAMET, y lo tienen como una de las principales alertas climatológicas para hoy. Temperaturas sobre los 39, 41 grados, es lo que indica el IRAMET. También la ciudad de Mérida en la madrugada estuvo sobre los 13, 14 grados, para indicar algo importante sobre Mérida, siempre fresquecita, y ya mejor ahora, con 16 grados. Igualmente se mantiene un buen clima, muy sabroso, muy agradable. El resto del país, Calabozo, San Fernando de Apure, sobre los 27, 28 grados, Barcelona, y Ciudad Guayana 26 grados centígrados. Vamos a retornar a los estudios en breve. Otros detalles del clima en el resto de la jornada. Adelante, compañeros.
0: Muchísimas gracias, Rafael, por el informe de esta hora. Así entonces están las condiciones del clima para la jornada del día de hoy, 7:21 minutos de esta mañana. Bueno, y en otras noticias les comentamos que la Asamblea Nacional confirmó a través de un comunicado que a partir del 1 de agosto se instalarán mesas de trabajo, será la del término, ya vamos a especificar cómo es que lo llaman, pero van a haber reuniones entre diputados de la Asamblea Nacional del 2015 y diputados de la Asamblea Nacional en ejercicio. Esto 10 y 10. Con la intención de llevar adelante una agenda de trabajo. Dice el comunicado de la Asamblea Nacional vigente, de la actual, de la que preside Jorge Rodríguez Gómez, hermano además de Delcy Eloína, presidenta encargada de Venezuela. Dice el comunicado, en el marco de la convocatoria a la unidad nacional para enfrentar todos juntos las consecuencias del doblete sísmico que nos enluta y a los efectos del fortalecimiento de la democracia, anunciamos el inicio de una hoja de trabajo conjunta con exmiembros de la Asamblea Nacional del 2015-2020, a partir del próximo 1 de agosto. El apoyo internacional unánime a nuestro pueblo y al gobierno nacional para enfrentar la tragedia. Destacan que solo en unión podremos avanzar en la reconstrucción y el mantenimiento de la paz. Lo firma Jorge Rodríguez Gómez, presidente de la Asamblea Nacional, fechado en Caracas el 14 de julio de 2026. De forma paralela, la Asamblea Nacional de 2015, la electa en 2015 y que sesionó hasta el 2020, en el Palacio Federal Legislativo, también emitió un comunicado a través de las redes sociales, donde dice, la Asamblea Nacional del 2015 anuncia al país el inicio de una agenda de trabajo conjunta a partir del 1 de agosto, concebida como una hoja de ruta. Hasta aquí todo igual. De aquí para adelante empieza a ser diferente. Para promover la estabilidad, la democracia y la recuperación nacional, eso se parece bastante, constituyéndose como el inicio de la construcción de una nueva etapa que dará paso a una Venezuela de progreso y libertades. Y aquí es diferente casi todo. Esta agenda tendrá como prioridad el fortalecimiento de las instituciones democráticas, del sistema electoral y el restablecimiento de las garantías para la participación política. La emergencia provocada por los terremotos ha puesto de manifiesto la importancia de actuar con unidad, aquí se vuelven a aparecer, responsabilidad y visión de futuro. La respuesta de los Estados Unidos ha reafirmado que Venezuela no está sola. La ayuda humanitaria, la recuperación y la reconstrucción forman parte de un mismo esfuerzo orientado al bienestar del pueblo venezolano. Reafirmamos nuestro compromiso de seguir avanzando en esta hoja de ruta mediante un trabajo técnico e institucional para contribuir a la reconstrucción del país. Expresamos nuestro agradecimiento al gobierno de Estados Unidos por su firme respaldo al pueblo venezolano, tanto en la respuesta inmediata a la emergencia humanitaria como a su acompañamiento a los esfuerzos orientados a la recuperación del país, la consolidación de la estabilidad y el fortalecimiento de la institucionalidad democrática de Venezuela. Y por supuesto que yo no puedo dejar de recordar las palabras de hace un par de días, fue el sábado, del presidente del Parlamento, que esto sería como mentarle la madre.
1: Yo estaba pensando justamente en eso.
0: A quienes sufrieron las consecuencias de el doble terremoto, pero él firma el comunicado confirmando que van a iniciar el trabajo. Claro, como en el pasado, la agenda la explaya públicamente más un lado que el otro. Lo que hace que uno se pregunte, ¿la agenda es compartida? ¿Tienen la misma agenda? Al menos ya tienen una misma fecha. Y el comunicado lo publican casi que de manera sincronizada. Hay una cuenta que no revisé, pero vamos a revisar de una vez. Porque la vez pasada esto vino acompañado. Ah, no, sí, vi la publicación. Esto vino acompañado la vez pasada también de un pronunciamiento precisamente del gobierno de Estados Unidos. Y sobre este tema también hizo referencia el secretario de Estado de Estados Unidos, Marco Rubio. Que no necesariamente es quien se supone debe determinar cómo es que se dan estas conversaciones o cuál es la agenda, pero pues últimamente nos anuncia cosas que va a hacer la presidenta antes de que la presidenta nos diga, como por ejemplo, viajar a la India, como por ejemplo. Lo cierto es que el secretario de Estado de Estados Unidos ha dicho que se dará esta reunión para continuar con una agenda que tiene que ver precisamente con el plan, ¿cómo es que le llaman ellos? De tres fases de Donald Trump para nuestro país, prácticamente confirmada también para el primero de agosto. El portal de noticias Infobae.com, que es uno de los portales que lo reseña, porque esto está en prácticamente todos los portales de noticias, dice: el plan que comenzará el 1 de agosto también contempla el restablecimiento de las garantías para la participación política. El secretario de Estado de Estados Unidos, Marco Rubio, respaldó la iniciativa. Esto lo tuvimos en el pasado, cuando tuvieron la primera reunión Jorge Rodríguez y Dinora Figuera, antes de los terremotos, y se reitera ahora este llamado a partir del 1 de agosto. Habrá que ver cuáles van a ser el resto de reacciones, porque entre otras reacciones también la oposición ha convocado a una reunión a aquellas organizaciones políticas participantes del llamado Pacto de Panamá. Hoy tienen reunión precisamente por esta confirmación, tanto de Jorge Rodríguez como de Dinora Figuera, del inicio de esta hoja de ruta a partir del 1 de agosto. Entonces, habrá que, ¿cómo es que dice el dicho? Amanecerá y veremos.
1: Amanecerá y veremos.
0: Hay mucha tela que cortar en este asunto, por supuesto.
1: Yo tengo como algunas preguntas, Ira, algunas preguntas. Por ejemplo, hay una que tú ya has respondido, que puede ser un elemento diferencial en los anteriores, porque en este momento, quieran o no, ambos actores, asamblea que lidera Dinora Figuera, asamblea que lidera Jorge Rodríguez, no tienen un intermediador como los que se, como el rol aquel de Noruega, por ejemplo, que era un rol más diplomático. Estoy pensando en las otras veces en que se pusieron de acuerdo incluso para ponerle nombre a algo, como en este caso que le han puesto un nombre parecido, un nombre igual en sus comunicados a la acción que van a realizar. Van a juntarse para, y los dos coinciden en un nombre. Luego, en el propósito, ya tú decías la diferencia. Pero tal vez no hay una mediación desinteresada, sino hay una mediación interesada y, aunque suene duro, hay una acción tutelada, pareciera, ¿no? Eso es un elemento diferencial.
0: Bueno, si yo recuerdo las declaraciones del sábado.
1: Por eso. Es una mediación tutelada, porque hasta el sábado no había cabeza en uno de los actores para pensar en estas cosas, y estamos a miércoles, pasan pocos días y ahora hay incluso con lo que significa iraní, con lo que significa, que me imagino que debe ser muy complejo, reuniones previas, ponerse de acuerdo, sentarse, las comisiones técnicas, dónde van a hablar, cuándo van a hablar, porque el comunicado, que salgan estos dos comunicados, es el resultado de un trabajo. Esto no fue que le pidieron a un asistente de IA, escribe un comunicado así asado, que lo vamos a presentar con estos dos logos y esta paleta de colores.
0: No, cada quien además está manejando su estrategia comunicacional, como pasó anteriormente con el primer comunicado en esa reunión que hubo, que recordemos, Dinora Figuera, aterrizó en Maiquetía, primero se reunió con el encargado de negocios de Estados Unidos, con Joe Barret, y después fue directamente a reunirse con Jorge Rodríguez. Sí. Jorge Rodríguez, que en el pasado no reconocía a esa asamblea que sesionó hasta el 2020, 2015-2020.
1: Y cuya presidenta, como tú ya lo decías, era una presidenta que incluso por algunos actores de esa asamblea del 2015 era prácticamente como accesoria. No le paraban ni medio. Hasta hace 2 meses, Dinora Figuera estaba en una posición muy complicada, porque tratando de mantener el rol de esa asamblea que se eligió en el 2015, estaba como, no sé, como esto, como toro sin cabeza también, porque no ella estaba viviendo en un país que no era Venezuela, estaba viviendo en España, y en teoría, por esta intermediación que no es desinteresada por lo que voy viendo, es que empiezan a darle forma a esto, y esto es un trabajo de semanas que resulta en aquella reunión primaria, y ahora en que 20 personas se van a dedicar a hablar, 20 personas, 10 de aquella asamblea, 10 de esta asamblea, y que van a hablar. Luego, ¿para qué van a hablar? Ahí empiezan ya las diferencias, pero que eran mis preguntas iniciales, tal vez empiece a recogerse esos propósitos posteriores al primer acuerdo, no con la mediación interesada, sino con la mediación tutelada que está ejerciendo Estados Unidos.
0: A mí lo que me llama la atención, de todo lo que me llama la atención, una de las cosas que me llama la atención es ¿quién nos va a contar de verdad cuál es la agenda? Porque el presidente de la asamblea nos dijo el sábado que él no iba a hablar de esto. Que él no se iba a reunir para esto. Pero ahora firma un comunicado donde dice que se va a reunir. Entonces, aquí es donde empiezan los temas de generación de confianza, que por cierto, en estos días y en la situación en la que está el país, si algo necesitamos para poder trabajar bien, para poder hacer las cosas que hay que hacer, es confianza. Sí. Tema aislado, el tema de reinstitucionalizar el país no es aislado de la posibilidad de dar respuestas efectivas y pertinentes a la emergencia que está viviendo Venezuela. Son las 7:33 minutos. Vamos a cambiar de tema y nos vamos a ir a esta hora hasta el estado Apure. Vamos al Alto Apure con nuestro compañero Rómulo Zapata, porque el río Sarare ha aumentado su nivel. Sin embargo, se mantiene dentro de la normalidad pese a ese aumento. Rómulo nos tiene los detalles a esta hora en vivo y en directo desde la población de Guasdualito. Rómulo, te escuchamos. Buenos días.
4: Muy buenos días, Iraní, saludos. Bueno, como usted lo indica, el río Sarare ha aumentado su nivel, se mantiene una alta capacidad de el agua, sin embargo, hasta el momento no representa ningún peligro, sobre todo estamos haciendo el seguimiento a la curva número 3, donde es lo más fuerte que preocupa siempre a los habitantes del municipio de José Antonio Páez, específicamente de la capital, la población de Guasdualito, donde observamos en pantalla, en la curva, el video que hicimos en horas de la mañana del día de hoy, pues hasta ahora no representa peligro. Allí el río, pues a pesar de que está de frente hacia esta curva, ha venido dando la vuelta por un relleno que él mismo ha hecho allí por la parte de al frente de esta curva, debido a los trabajos que también le hicieron el corte al meandro al frente de ella, y esto ha generado que el río haya rellenado un poco y no está enfrentando de frente total a la curva, por lo que no está representando peligro. Sin embargo, hay comunidades de las riberas que ya comienzan a tener algunas afectaciones y están llamando a las autoridades para que estén pendientes y revisen también, además de que las autoridades se mantienen realizando el trabajo de seguimiento a la comunidad de La Victoria, que también hace unos días fue afectada por la crecida súbita del río Arauca, y allí pues se mantienen realizando acompañamiento a más de 3.700 familias que fueron afectadas en el momento, damnificadas, y que se les está brindando apoyo. Finalmente podemos decirles que estaremos pendientes de cómo se desarrolla el comportamiento del río Sarare, que es una de las mayores preocupaciones, y que en Guasdualito también se aperturó un centro de acopio precisamente para recoger ayuda humanitaria para estas familias que lo perdieron todo en la población de La Victoria, y que por supuesto se han venido haciendo seguimiento. Por la parte del río Arauca, en el sector de El Amparo, hasta ahora también la información que manejamos es que se mantiene dentro de la normalidad afectaciones de las comunidades rurales, pero que lo que es el casco central de la población del Amparo, hasta ahora no se ha hecho ningún tipo de apreciación si ha habido algunas afectaciones. Le repetimos, estaremos al pendiente y cualquier información se la estaremos haciendo llegar, esto para mantener al día a nuestra audiencia. Es la información desde Guasdualito, capital del municipio de San Antonio Páez, en el estado Apure. Rómulo Zapata, Radio Fe y Alegría Noticias.
1: Muchas gracias, Rómulo. Ahí está nuestro compañero Rómulo Zapata, a propósito del seguimiento que se le hace a los ríos en nuestro país, y en especial a los del Alto Apure, que han generado afectación en las últimas semanas. Sin embargo, mantenemos el ojo puesto allí en la afectación que eventualmente pueda ocurrir o no, esperemos que no, sobre las comunidades campesinas del Alto Apure. Ya son las 7:37 de esta mañana, 7:37 de esta mañana. Y la gente ha seguido escribiendo, Ira, tanto en nuestro canal de YouTube como en la mensajería. También, a propósito, la gente conectada con varios temas: el de la electricidad, el tema económico y, por supuesto, el tema del fútbol, que sigue siendo la escapatoria muchas veces para tratar de despejar un poco la mente dentro de este contexto tan complicado que se vive en nuestro país.
0: Por ahí dicen que te ves como renovado hoy.
1: ¿Estrasnochado estoy?
0: Debo decir que soy. Del juego.
1: Puedo decir que estoy estrasnochado.
0: También por el juego,
1: exactamente.
0: Más mensajes. Enviamos saludos a Jonás Parras y a su esposa, Albe Martínez, que como siempre están en sintonía desde Machiques a través de TuneIn Radio, y a la señora Diana Cárdenas en sintonía desde Santa Lucía, enviando sus saludos a todo el equipo, iniciando su jornada de la mano de Dios, nos dice a través de una nota de voz que comparte con nosotros a esta hora de la mañana.
1: Más mensajes, dice por acá: buen día, Iraní y Héctor, que Dios los bendiga. Tenemos 12 días sin agua, esto es en el sector Don Bosco, en la parroquia Olegario Villalobos, y es el popular Parrita quien nos manda este mensaje de 12 días sin servicio de agua potable en el sector Don Bosco.
0: No son los únicos, porque por aquí escribe también Omar Espitia, dice: Dios bendiga este miércoles, el llamado es a Hidrolago, en la curva de Molina otra vez está el derrame de aguas servidas. ¿Cuál será el problema? Porque siempre ponen pañitos de agua tibias, hablando de llamados a este servicio público, los que presta ahora Hidrovim, aguas residuales y agua potable.
1: Bueno, más mensajes a esta hora. También se reporta la señora Ana Beltrán desde el Tigre: bendecido día, amigos de primera mano. Héctor, hay que seguir apoyando a los damnificados de la tragedia, esa gente quedó sin nada. Los sitios de acopio deben seguir activos, mijo. Venezuela necesita renovar todos los poderes. Saludos al gran John Wilson y la gente de Una Palabra Oportuna. Son excelentes. La señora Ana Beltrán, por cierto, señora Ana, John Wilson hoy está cumpliendo años. Está cumpliendo años. No creo que aparezca hoy en el día de su cumpleaños, porque eso significa que tendría que llevar su torta para compartir con los chicos. Pero está cumpliendo años John Wilson hoy.
0: Más mensajes que van llegando. Dice: buen día, Iraní, una pregunta, ¿puede un gendarme tener dos cargos? Pregunto, dime, estoy perdido. César Rangel desde Apure escribe. Bueno, por gendarme me imagino que se refiere a policía, y sí, yo entendería que no, un policía es policía, no otra cosa. Se retira de la policía para ejercer otros cargos. ¿Cómo policía puede ejercer múltiples funciones? Pero tiene que ver con patrullaje, en investigación, como instructor, como hay múltiples, ¿no? funciones como comandante, pero policía. Cuando se retira como policía, puede ejercer otras tareas. Lo que pasa es que me imagino, yo entiendo más o menos por otros mensajes por dónde viene la cosa, y es por lo que los policías hacen, que no cobran lo suficiente para vivir. Como

0: de Argentina, en Buenos Aires, también con una humedad de 85%. Va a pasar bastante frío, Juanchón, el día de hoy. Y dice Juanchón, full sintonía, hoy gana Argentina con Messi. Otro bienvenido en la casa de Francisco hoy para ver el juego. Y dice Juanchón desde Buenos Aires, en Argentina.
1: Me llamo María Pérez. Buenos días, iraní. Soy del Tigre. ¿Me pueden decir cómo amaneció el dólar? Lo decíamos hace ratito, nos recordaba Ernesto Castellano, 725,74, según el Banco Central.
0: También se reportan por acá, a ver, dicen, buenos días, Dios nos bendiga, estamos necesitando agua para el sector Curazaito de la R10 en Cabimas. Dios, volvimos a empezar el calvario, no puede ser, y pago mis servicios, ¿hasta cuándo? Tampoco hay agua por Cabimas, Dios mío.
1: Mensajes que van llegando a través del 0412-691-2454 a esta hora de la mañana, con quienes nos acompañan desde distintos puntos de la geografía nacional. Gran saludo desde San Francisco, dice Marjolis Pereira, quien escribe el mensaje a esta hora de la mañana.
0: Bueno, mensajes que van llegando, seguramente más adelante, conforme avance la siguiente hora de primera mano, va a ir leyendo los mensajes. Estamos al límite del horario, Yair.
1: Solo un último mensaje, dice desde la isla Maracas, esto es municipio Almirante Padilla, municipio insular Almirante Padilla del estado Zulia. Hay una estructura que construyó Obras Públicas del estado, dicha estructura era la caseta de la planta eléctrica y hoy donde están los transformadores. Señalan a una persona, me voy a reservar el nombre. Dicen que lo mandaron a desvalijar casi en su totalidad esa estructura. Hay que meter el ojo. José Morales es quien hace la denuncia. Sí, vamos a cerrar a quienes nos acompañan a través de la Red Nacional de Radio Fe y Alegría. Les agradecemos su compañía. Gracias por estar y dejarnos estar. Al regreso de la pausa tendrán la primera emisión del Contacto Sur. Y nos encontramos en una próxima oportunidad. Quienes están con nosotros a través de Fe y Alegría Media, luego de la sesión de yoga con el profesor Luis Abalet, seguimos con más noticias, otra hora más. Que tengan un lindo miércoles. Será hasta la próxima. Recuerden, siempre sonrían. Eso es gratis.

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2: Sean bienvenidos todos y todas a una nueva emisión de su noticiero Contacto Sur de este miércoles 15 de julio de 2026. Desde la Coordinadora de Medios Comunitarios Populares y Educativos del Ecuador, CORAPE, les saludamos Karina Torres en el control de sonido y Rolando Goiz García en los micrófonos. Es momento de revisar la información más importante de América Latina y el Caribe, compartida desde nuestras radios socias de Aler. Vamos con los titulares. República Dominicana es la sede del Congreso Internacional de Arqueología. En México se desarrolla BiblioRefris, el proyecto que promueve experiencias educativas y comunitarias. Y en el Ecuador se analiza la sobreexposición de los menores a redes sociales y aparatos electrónicos. ¿Qué problemas de salud mental podrían traer? Estos y otros temas en breve.
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2: Iniciamos este recorrido por nuestra patria grande en República Dominicana, donde será sede del 31º Congreso Internacional de Arqueología del Caribe, con participación de científicos de 23 países. Son 237 investigadores que durante varios días presentarán las ponencias sobre los avances arqueológicos. Nos reporta Rosana

0: Marmolejos desde UDECA.
1: Hola, ¿qué tal amigos de Contacto Sur? La República Dominicana acogerá hasta el próximo sábado 18 de julio el 31 Congreso Internacional de Arqueología del Caribe, el principal encuentro científico de la región dedicado al estudio del pasado de los pueblos caribeños, que reúne a 237 investigadores procedentes de 23 países y territorios, organizado por la Academia de Ciencias de la República Dominicana. Durante 7 días, especialistas de universidades, museos y centros de investigación de América, Europa y el Caribe presentarán 97 ponencias distribuidas en 15 simposios temáticos en los que se expondrán los avances más recientes en disciplinas como ADN antiguo, arqueología colonial, arte rupestre, patrimonio cultural, participación comunitaria, entre otras disciplinas. El programa contará con la participación de investigadores afiliados a reconocidas instituciones académicas internacionales, entre ellas Universidad de Harvard, Universidad de Miami, de Minnesota, entre otras, además de universidades y centros científicos de Puerto Rico, Cuba, Panamá, Colombia y otros países de la región. Entre los principales ejes científicos figuran investigaciones sobre los primeros pobladores del Caribe, genética de poblaciones antiguas, movilidad humana, arqueología de comunidades afrodescendientes, patrimonio cultural y nuevas perspectivas para la conservación y difusión del patrimonio arqueológico. La celebración de este Congreso Internacional de Arqueología del Caribe consolida a la República Dominicana como uno de los principales escenarios para la investigación arqueológica de la región y fortalece la cooperación científica internacional orientada al estudio, preservación y difusión del patrimonio histórico y cultural del Caribe. Para Contacto Sur, desde UDECA en República Dominicana, les informó Rosana Marmolejos.
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0: Vamos a México. Biblio Refres es la lectura fresca, un proyecto que promueve experiencias educativas y comunitarias. Lo que busca la iniciativa es contribuir con la educación de las futuras generaciones. Ese aporte nos trae Mariel Vázquez de la radio comunitaria Sinaca en Puebla, México.
3: Amigos y amigas de América Latina y el Caribe, les enviamos un saludo y compartimos con ustedes un proyecto que ha nacido a partir de la necesidad de resignificar la lectura y promover experiencias educativas y comunitarias diversas, el proyecto llamado Biblio Refres, Lectura Fresca. En entrevista con la doctora Laura Vizcarra, directora y representante legal de Hojas Vivas, asociación civil y creadora de este proyecto que tiene presencia en diferentes territorios de México y en 7 países de Latinoamérica, nos comparte cómo es que surge esta idea del proyecto, cuáles han sido las experiencias más significativas y qué se necesita para tener un Biblio Refri en nuestra escuela, centro cultural, mercado o comunidad.
4: Yo soy de Guasave, Sinaloa, y yo siempre quise hacer algo allá en mi pueblo, como digo yo. Y veía que, de hecho, en Guasave, Sinaloa, es el corazón agrícola de México, pero no había librerías. Pensando en los chicos de la universidad, porque tenemos la biblioteca normal, pero para nada más investigación y de materias, ¿no? Entonces tenían que ir a Culiacán o a Los Mochis, 2 o 1 hora, a poder comprar libros, ¿no? Entonces dije, bueno, pensando en ellos. Y cuando viajaba ahí en los ranchitos de la misma municipio, pues veía refrigeradores tirados o que estaban comiendo las vacas como comedores. Entonces dije, ¿por qué no agarramos los refres que nos sirvan, más los de antes que eran lámina, y lo convertimos en una biblioteca y así le podemos llevar a los chicos literatura a la universidad? Y la Universidad Autónoma de Occidente de Guasave pues nos dio la oportunidad de poner el primer proyecto. Estuvo pensado primeramente para los estudiantes de la universidad, donde ellos pudieran intercambiar libros, porque el 70% se dice que viven en las comunidades, en las rancherías de ahí de Guasave, y el 30% de la cabecera municipal. Nos pueden seguir por redes, que en Instagram estamos como Biblio Refri México, o en Facebook como El Biblio Refri, o hasta la página web que es bibliorefri.org, o al WhatsApp 3324948846, y ahí nos pueden decir: hoy queremos colocar un bibliorefri en nuestra escuela, en nuestra prepa, en la comunidad. Y para eso, pues lo que solicitamos nosotros es una carta que soliciten el proyecto, tanto para su escuela en hoja membretada o para algún centro cultural o para alguna comunidad. Una vez que tengamos la carta, pues se autoriza para ver si también el lugar donde se va a colocar es idóneo, porque si tiene que estar techado. Y en base a eso, pues ya iniciamos con buscar un refrigerador que nos sirva. No todo el trabajo lo hace una asociación civil, sino que debe ser en comunidad.
3: Con información de la compañera Ana Salgado, se despide de ustedes Maribel Vázquez desde Radio Comunitaria Tzinaca en la Sierra Nororiental de Puebla, en México.
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0: Y es tiempo de analizar un tema de interés que podría estar repitiéndose en América Latina: la sobreexposición de los menores a aparatos electrónicos como celulares, tablets, juegos de video, pueden acarrear algunos trastornos de orden mental. El doctor Juan Carlos Arizo, experto en salud mental, da las pautas y alertas sobre esta problemática a continuación en el siguiente reporte que les hemos preparado. La sobreexposición y el uso de aparatos electrónicos, llámese en estos celulares, tablets, computadoras o videojuegos, que hacen los menores de edad, podría generar varios tipos de trastornos de orden mental. Así lo señala el doctor Juan Carlos Arizo, experto en salud mental, que explica en qué rangos ya se considera una patología que debe ser tratada.
6: La Organización Mundial de la Salud nos dice que actualmente uno de cada 7 niños y adolescentes tiene una patología mental. Al igual que hay estudios muy importantes, por ejemplo, la Universidad Johns Hopkins nos dice que cuando un adolescente o un niño sobrepasa las 3 horas de uso continuo del teléfono, ya podemos hablar que es el inicio también del desarrollo de una enfermedad mental. Al igual que también nos da solución, por ejemplo, la Universidad de Pensilvania, que nos dice que si este uso se baja a 30 minutos o menos, nosotros ya disminuimos completamente la aparición de una patología mental. Entre estas patologías, las que encontramos más frecuente en el medio son trastornos de ansiedad, trastornos de depresión, dismorfia corporal, entre otros.
0: Menciona que con base a estos datos, sobre todo en periodos de descanso o vacaciones, los padres de familia deberían dar seguimiento a la conducta de sus hijos y, de ser el caso, acudir a un profesional capacitado para tratar el tipo de comportamiento, mediando y regulando los tiempos de exposición a las redes y a la tecnología. Sostiene que, como cualquier tipo de adicción, debe ser tratada con cuidado, ya que esto puede generar otras conductas y consecuencias en el desarrollo tanto cognitivo como social y el físico del niño en cuestión.
6: En cambio, hay otros que, por cosas de las redes sociales, empiezan con la patología misma. ¿Por qué? Porque muchas veces, en este caso, el adolescente identifica que al tener pocos comentarios, al tener pocos likes, significa que no encaja en la sociedad, significa que no le quieren, que no es aceptado. Entonces, eso es algo muy importante, ¿no? Saber hablar con el adolescente, decirle que las redes sociales no implican el ser querido y el ser no querido.
0: Agrega que son una gran variedad de factores los que llegan a impulsar a un menor a perderse de la realidad para estar inmerso en las redes sociales. Por ello, es importante que, como padres y también las instituciones educativas, activen e identifiquen a tiempo los factores y señales, y que lleven a realizar campañas de prevención de adicciones, sea para las redes sociales o cualquier otra.
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0: Seguimos, vamos hacia Honduras. Las autoridades de la Secretaría de Salud han emitido una alerta epidemiológica ante la disminución sostenida de la cobertura de vacunación a nivel nacional, una tendencia que se ha acentuado en los últimos años. Nos informan desde Radio Progreso.
7: Los casos de sarampión y tosferina en el país han provocado que desde hace varios meses se haya declarado una alerta epidemiológica y el inicio de acciones para controlar su propagación. El doctor Darío Zúñiga, director del Hospital Escuela, advierte que la única vía para evitar el retorno del sarampión es a través de la vacunación masiva. Sin embargo, lamenta que los porcentajes actuales de cobertura sean menor al 80% y se requieren un 95% para lograr un alto índice de inmunización, razón por la cual se activó una alerta nacional para diseñar estrategias de contención en todas las regiones del territorio nacional.
8: Quitar nosotros el sarampión, de la única forma que lo podemos hacer es con la vacunación. ya la Secretaría de Salud puso una alerta desde enero de que teníamos la posibilidad de un brote de sarampión en el país, y desde entonces la Secretaría de Salud y las diferentes entidades hemos venido trabajando en un plan de contingencia a nivel nacional. La campaña de vacunación es lo más importante. Los porcentajes de cobertura son bajos, del 79%, 80%, y se debe tener un porcentaje arriba del 95% para poder decir que estamos libres de una enfermedad.
7: Por su parte, la epidemióloga Lizeth Mendoza resalta que el origen de este problema en torno a la reducción de las tasas de inmunización tuvo origen desde el 2017, pero se agudizó críticamente durante la crisis sanitaria por el COVID-19, tiempo en el que se descuidaron las demás vacunas para priorizar la emergencia del coronavirus.
9: Por los grupos antivacunas, luego tuvimos el momento de la pandemia, que en ese momento pues la vacunación se orientó más a COVID y se desatendieron las otras vacunas. Sin embargo, decirles que la disminución de las coberturas de vacunación viene sucediendo desde el 2017.
7: Otra fuerte realidad que está dejando varias víctimas, especialmente en la zona norte, es el brote de tosferina, que se desató un inusual incremento de contagios y que las cifras actuales, en apenas 7 meses del 2026, es decir, a mitad del periodo epidemiológico, ya duplican la cantidad del año anterior, no solo en casos, sino en fallecidos, informa la doctora Leticia Puerto, representante del Programa Ampliado de Inmunización.
10: A partir de la semana 19 del año 2025, inició el incremento inusual de casos de tosferina y hemos continuado aumentando al grado que ya ahorita casi vamos a doblar el número de casos con el que finalizamos el 2025. El 2025 terminamos con 114 casos confirmados y ahorita ya llevamos 198 casos. A mitad del año ya estamos casi doblando el número de casos de tosferina que hubieron el año anterior.
7: Ante este sombrío escenario, el panorama epidemiológico del país exige una respuesta inmediata que involucre no solo a las instituciones de salud, sino también a los padres y madres de familia. El repunte de la tosferina y el acecho del sarampión obliga a que se tomen acciones conjuntas de incrementar la vacunación y la aceptación ciudadana de aplicarse el esquema y evitar riesgos, especialmente para los niños y niñas, personas de la tercera edad, que son grupos más vulnerables ante estas enfermedades. Pablo Martínez.
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0: Y así hemos llegado al final de este espacio de noticias. Como siempre, gracias por mantenerse informados de lo que sucede en América Latina y el Caribe a través de Contacto Sur. Nos reencontramos mañana en una nueva emisión de noticias. Hasta entonces, un abrazo fuerte.
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tal? ¿Qué tal? Muy buenos días, bienvenidas y bienvenidos a este guarapo informativo, el guarapito sabroso de la mañana. Sí, señor, este es el guarapo, el que usted y yo disfrutamos de lunes a viernes de 8 a 10 de la mañana a través de la señal de Radio Fe y Alegría 94.3 FM. También puedes seguirnos a través de la www.radiofeyalegrianoticias.com, Décima Radio, la radio que lee, en la plataforma de Telegram y en la cuenta de Facebook Live del amigo Wolmer Uzcategui. Esas son las coordenadas para que usted se conecte con nosotros acá en el guarapito sabroso de la mañana. Les saluda Juan Carlos Leal en la producción, conducción y controles técnicos. Colegio Nacional de Periodistas 26.834, certificado de locutor UCB 47.497, Wolmer Uzcategui en la coproducción y conducción 10.346 del MTC, en la coordinación de la estación Jesús Salazar, productor nacional independiente 35.905. En la dirección de la estación, Juan Carlos Leal, y en la dirección regional de Fe y Alegría, Educomunicación, María Emilia Caproni. Ese es, queridas amigas y queridos amigos, el equipo que usted le acompaña de lunes a viernes de 8 a 10 de la mañana por la señal de Radio Fe y Alegría. Acá estamos listos y preparados para compartir con ustedes esta jornada de hoy, para iniciar pues este diálogo fraterno que, bueno, desde hace algunos años ya estamos compartiendo con nuestra querida familia guarapera, sí señor. Hoy es miércoles 15 de julio del año 2026, 15 de julio del 2026, son las 8 y 5 minutos de la mañana. También vamos a aprovechar para saludar a nuestros queridos amigos, a nuestros anunciantes, la gente linda que nos acompaña en este día de hoy, nuestros anunciantes, sí señor. Así que vamos a saludarlos.

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Sí, señor, ahí están nuestros amigos anunciantes y por supuesto seguidamente a las 8 de 8 minutos le damos gracias al Señor por este día maravilloso que nos regala. Vamos a pedirle al Señor en oración por todas las bendiciones que queremos, que necesitamos en este día de hoy.

0: Llena mi vida y llena mi alma, Espíritu Santo, Espíritu de Dios, lléname, Señor, con tu amor, con tu luz, con tu paz, alegría y misericordia, para que cada día de nuestras vidas podamos estar en sintonía contigo, amado Señor del cielo. Espera, sí, Señor, para que cada día de nuestras vidas podamos estar en presencia de nuestro amado Padre Creador. Sí, Señor. Por eso te pedimos, Señor del cielo y de la tierra, que nos bendigas, que nos cuides, que nos protejas y que estés atento a nuestras necesidades. Claro que sí, porque solo contamos contigo, Señor. Solo contamos contigo. No tenemos a nadie más a quien acudir. No tenemos a nadie más a quien acudir, no tenemos a nadie más a dónde ir, a dónde más podemos ir si no, entonces no tenemos a dónde ir. Por eso le pedimos al Señor que esté siempre con nosotros, pegadito a nosotros, que podamos ir dando pasos certeros en nuestro camino. Que ese camino que va delante de nosotros en sus distintas posibilidades, en sus distintas vertientes, se vaya aclarando y que seamos capaces de mirar cuál es el mejor de ellos, de todos esos senderos, cuál es el que más nos conviene, cuál es el que más debemos o necesitamos asumir para ir avanzando en y progresando tanto espiritualmente, mentalmente, psicológicamente, materialmente y en todos los sentidos en los que una persona, un ser humano, puede y debe avanzar y mejorar. Por eso te pedimos también por quienes más sufren, por quienes están más necesitados. Te pedimos por todas las personas afectadas por la tragedia de Vargas, por esos derrumbes terribles, por los sismos, no solo en La Guaira, sino en Caracas y en todos los estados del país donde hubo afectación, por quienes perdieron seres queridos, por quienes perdieron sus casas, sus coroticos, sus cosas, su vida, su historia, por quienes están allí sufriendo aún, por quienes están, bueno, viviendo de la caridad de los demás. Afortunadamente, el pueblo venezolano es un pueblo maravilloso, creativo, amable, decente, capaz de dar, y no solo el venezolano, sino también muchas manifestaciones recibidas de otros países. Agradecemos ese apoyo y te pedimos, Señor, que nos cuides y nos protejas siempre y bendigas a toda esa gente maravillosa que nos ha colaborado. Te lo pedimos, Señor, y te damos gracias. Amén.
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2: De julio, San Buenaventura.
1: Buenaventura nació en Italia el año 1221. Se llamaba Juan, pero de niño enfermó gravemente y su madre lo ofreció a San Francisco y el niño quedó sanado.
3: En agradecimiento a San Francisco me hice religioso franciscano. Fui a estudiar a París y uno de mis maestros fue Alejandro de Sales. Después enseñé teología y a los 36 años me nombraron general de los frailes menores.
4: En aquel tiempo, la orden franciscana sufría grandes cambios. A mediados del siglo XIII, gran cantidad de jóvenes intelectuales ingresaban a la orden, que hasta ese momento había sido básicamente de hombres sencillos.
3: Muchos frailes miraban temerosos los cambios que se daban. Para amar a Dios no se necesita ser intelectual. Un día se acercó un humilde fraile y me dijo: Padre, un pobre ignorante como yo, ¿podrá algún día estar tan cerca de Dios como usted, que es tan sabio? Le respondí: Mi querido fraile, si una pobre viejecita ignorante tiene más amor de Dios que Fray Buenaventura, estará más cerca de Dios en la eternidad que Fray Buenaventura.
1: Buenaventura llegó a ser uno de los más grandes sabios de su tiempo. Se le llama doctor seráfico porque serafín significa el que arde en amor por Dios. Fue nombrado superior general de los padres franciscanos, obispo y luego cardenal.
4: San Buenaventura murió el año 1274.
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0: Bueno, el santoral de la iglesia ahí compartiendo con ustedes, queridas amigas y queridos amigos. 8:14 minutos de la mañana, por acá vemos algunas noticias interesantes. Corea del Sur anunció 3.5 millones de dólares adicionales para ayuda humanitaria en Venezuela, producto de esta terrible tragedia que nos está golpeando, ¿no? Bueno, también ha dicho que para apoyar la reconstrucción en zonas afectadas por el doble terremoto. Además, 30 toneladas de refugios temporales. 3 millones de dólares aportarán a través del programa de las Naciones Unidas para el Desarrollo, para el retiro de escombros en las comunidades más afectadas. También, bueno, a petición del gobierno venezolano, Seúl también enviará 30 toneladas de refugios temporales que incluyen tiendas de campaña valoradas en unos 500 mil dólares para ayudar a familias desplazadas y así intentar recuperar la normalidad lo antes posible en estas zonas. Bueno, difícil, ¿no? Recuperar la normalidad, difícil, pero bueno, hay que avanzar, hay que ir dando pasos hacia adelante, no queda de otro. Por acá veo un anuncio de Fumbisis. Hubo algún movimiento por allí en fecha 15 de julio, hoy mismo. A 25 kilómetros al noreste de la isla de la Tortuga y a 25 kilómetros al noreste de la Tortuga y a 83 kilómetros al... Ay, papá, estoy leyendo divino. 25 kilómetros al noreste de la isla de la Tortuga y 83 kilómetros al oeste de Punta Arenas. Fue leve, de 2.7. Por supuesto, por acá no se sintió, ¿no? Creo que no se sintió nada, ¿no? Y así vamos. También hay que decir por acá en esta nota que dice que llegó un buque especializado para restablecer el internet. Eso lo anunció Conatel, la llegada de un buque de alta tecnología para reparar el internet en Venezuela. Tras el sismo del pasado 24 de junio que afectó el cable submarino de Sirion Technologies en La Guaira, Conatel logró agilizar en tiempo récord, solo 14 días, en lugar de los 45 habituales, los trámites para el ingreso de un buque de alta tecnología que llegará entre el 16 y 17 de julio. Esta embarcación especializada utilizará robótica submarina avanzada y fusión láser para reparar la fibra óptica a gran profundidad, una maniobra clave que busca devolverle a Venezuela su estabilidad en internet y restablecer el servicio al 100% de su capacidad. Buena noticia, porque el internet ha estado, si ya antes estaba mal, imagínense ahora con esta falla, ha estado mucho peor. Entonces, esta noticia de este buque de alta tecnología, fíjense que van a utilizar es tecnología robótica y fusión láser, nada de buzos, tipos allá abajo, ¿no? Son robots que van a bajar, van a escanear el cable, van a ver dónde están las fallas y lo van a reparar, ¿no? Es lo que dice, lo que entiendo de esta nota. Así que una buena noticia que esperemos a ver si en pocos días ya tenemos normalizado el mal servicio de internet con el que ya contábamos antes, ¿no? Dice que llegará entre el 16 y el 17, hoy es 15, así que de mañana a pasado mañana llegará ese buque. Y entonces habrá allí la posibilidad de la reparación de este cable de fibra óptica que está generando más fallas en el internet de lo que quisiéramos, ¿no? Más de las que quisiéramos. 15 de julio, es hoy 15 de julio. Bueno, ya no hay clases en ninguna parte. Nadie está dando clases, eso creo que casi nadie. El ministro de Educación recibió una comisión técnica de la UNESCO para coordinar planes educativos de emergencia. Bueno, los planes educativos hay que coordinarlos para septiembre ya, porque ya no hay clases. Creo que la mayoría de las escuelas, colegios ya están entregando boletines, calificaciones, preparándose para la promoción y todo eso, y ya no hay clase. Pero sí hay que prepararse para el inicio del próximo año escolar, que por supuesto también es importante que podamos tener, bueno, un año escolar lo mejor, lo más normalizado posible, ¿no? Por ejemplo, las escuelas que han recibido daños, bueno, esas escuelas deben ser reparadas, ¿no? Deben ser reparadas. Y esa reparación necesita, bueno, de recursos, necesita todo eso, ¿no? Necesita. Y así que vamos a ir pensando, vamos a ir avanzando en eso, y ojalá, quiera Dios, que podamos tener en el futuro, muy cercano, a todas las escuelas bien reparadas, en buenas condiciones, óptimas condiciones para recibir a los niños, niñas, a los docentes para el mes de septiembre, y que se pueda ir avanzando en ese tema tan importante como lo es la normalización del sistema escolar. Por supuesto, habrá vacíos, terribles vacíos en algunas escuelas, donde no llegarán todos los niños, donde no llegarán todos los maestros, todos los representantes. Habrá vacíos terribles. Ayer vi por encimita una nota de una academia de béisbol de La Guaira, donde el titular decía, estamos muertos por dentro. Una gran cantidad de los niños de esa escuela de béisbol están desaparecidos, y algunos ya confirmados como fallecidos. Y esos desaparecidos debajo de los escombros, ¿no? Porque desaparecidos, ¿a dónde? ¿A dónde se fueron? No se fueron a ninguna parte, se fueron al paraíso. Al paraíso se fueron. El Señor los llamó y se los llevó a la morada celestial después de esta tragedia. Sí, Señor. Dios mío, qué terrible, ¿no? Qué terrible. Imagínense cuando esas escuelas de béisbol retomen sus actividades, se reúnan nuevamente, convoquen a los niños. ¿Cuántos niños van a llegar? ¿Cuántos niños no van a llegar? Fuerte, ¿no? Fuerte. Fuerte para ellos, fuerte para esa gente, para esas personas, por supuesto los familiares y todo eso. Dice por acá otra nota, no sé qué fecha será, dice que fue hace 12 horas, fue ayer, dice, siguen encontrando personas con vida después de 20 días, milagro entre los escombros, dice por acá. Encontraron con vida una persona que permanecía atrapada bajo los escombros. Después no dice más nada, así que no dice nada. Y eso son notas muy raras, muy raras. No dicen nada. Y bueno, así está la cosa. Cambiando de tema y yéndonos a otro asunto que también es importante. Un juez de Miami condenó a Nicolás Maduro, Alex Saab, a pagar 314 millones de dólares a 3 estadounidenses secuestrados y torturados en Venezuela. Las víctimas liberadas en el canje del 2023 lograron el histórico fallo bajo la ley antiterrorista, desnudando la sistémica violación de derechos humanos de la cúpula. Eso está publicado por la Associated Press. 314 millones de dólares solo a 3 personas. Imagínense si todos los demás demandaran, no nos alcanzaría la el Tesoro Nacional para pagar tantas y tantas y tantas demandas y tantas cosas de estas. Y bueno, seguimos adelante. Volviendo al tema del estado de La Guaira y de la situación, aquí hay una nota de los criollitos de Venezuela. Dice que la tragedia en La Guaira a causa de los terremotos del pasado 24 de junio también ha golpeado varias academias y escuelas que forman a los futuros talentos del diamante. Entre las instituciones más emblemáticas se encuentra la Corporación Criollitos de Venezuela. Con una trayectoria de más de 6 décadas, esta organización es ampliamente reconocida como una fábrica de peloteros, siendo el eje estructurante del desarrollo deportivo local. Éramos una referencia para quienes organizan eventos deportivos en La Guaira. Podíamos realizar actividades que congregaban entre 2.000 y 4.000 niños. Sin embargo, el panorama cambió drásticamente tras los movimientos telúricos. De acuerdo con informes preliminares de la organización, que contaba con una red de 1.110 niños distribuidos en 22 escuelas a lo largo del estado, se reportan pérdidas humanas irreparables entre los alumnos, así como en su cuerpo de entrenadores y dirigentes. Tenemos muchos niños fallecidos, así como también dirigentes y entrenadores, pero también tenemos a muchos desaparecidos y los que quedamos muertos por dentro, explicó este caballero de apellido Sojo. Un poco la nota que les comentaba hace rato, ¿no? Qué terrible, ¿no? Qué terrible. Qué experiencia terrible compartir con esos niños todos los fines de semana, juntarse, llevarlos a practicar, enseñarles. Y de repente, bueno, ya no están. Un número importante de estos niños, entrenadores, pues ya no están. Así es la vida. Así es esta vida tremenda que nos está tocando vivir. Que nos está tocando vivir una vida fuerte. 8:26 minutos, amigos. 8:26 minutos de la mañana. Ya a las 8:28 tendremos el primer avance informativo. Vamos a quedarnos porque ya viene el avance. Y bueno, no sé si esta es la misma o no sé si esto es... Bueno, no sé si esto... Lo que pasa es que estas cosas son... Aquí hablan de un rescatado, ¿no? Bueno, no lo voy a leer porque no se sabe exactamente de qué se trata, ¿no? Esta nota dice que el propietario de los Astros de Houston, equipo de béisbol de las Grandes Ligas, donará 40 toneladas de insumos a Venezuela. Jim Crane se llama este señor y el ejecutivo señaló que hará llegar las 40 toneladas a través de un avión de carga moderno 757. Bueno, agradecido, señor Crane. Gracias por el apoyo. Seguramente eso... espero que sea bueno, de lo que se está solicitando: medicinas, refugios, agua, ese tipo de cosas, ¿no? ¿Qué es lo que se está solicitando en este tiempo, ¿no? En este tiempo. Bueno, ya estamos en el rango del avance nacional. Mientras tanto, informamos que la presidenta encargada anunció la fusión de ministerios, el de Relaciones Exteriores con el de Comercio Exterior. Designó a Félix Plasencia como nuevo titular de este Ministerio del Poder Popular para Relaciones y Comercio Exterior. En una nueva reestructuración de su gabinete, no sé qué. Plasencia, quien ya ocupó la Cancillería entre agosto de 2021 y mayo de 2022, hasta ahora se desempeñaba como encargado de negocios de Venezuela en los Estados Unidos. Tiene chamba nueva ahí. Aunque es más de lo mismo, pero bueno, tiene chamba nueva porque es la misma gente. Es la misma gente. Sí, señor. Vamos a escuchar la voz.
5: De realizar una investigación más detallada para determinar qué pasos se van a seguir con relación a una determinada estructura. Así lo explicó el ingeniero Víctor Márquez, facilitador del Colegio de Ingenieros de Venezuela, quien destacó la labor de sus colegas en la primera etapa que se realiza en la ciudad capital.
6: Y la roja, que es la importante, no significa que se va a quedar roja para siempre. Roja significa que aquí hay algo que revisar exhaustivamente para ver qué pasó, cómo se va a reparar y cómo va a suceder los siguientes pasos para desbloquear esa roja. Hay una comunidad de expertos que es Alcompat, la gente del Colegio de Ingenieros donde pertenezco, que ellos son los que van a tomar esas etiquetas en una inspección tipo 2, o sea, el modelo 2 y el modelo 3. Ahorita este es el nivel 1, que es solo visual. Entonces se va a ver con todos los equipos que se están desarrollando y las brigadas que se están saliendo a campo, verificar los daños de la infraestructura inmobiliaria, o sea, todo lo que es vivienda, negocios, etcétera, hospitales, colegios, todo lo que esté en una parroquia asignada por la comisión presidencial.
5: El ingeniero Márquez señaló que diversos entes oficiales en conjunto con ingeniero civil están realizando recorrido para brindar las evaluaciones de las edificaciones y brindar asesoría a la población de Caracas.
6: Ahorita no vale la pena que tú te registres en ningún lado porque hay una avanzada de mucha gente profesional organizada por el Colegio de Ingenieros, por la Comisión Presidencial, por la Universidad Central, por la Universidad Metropolitana. Todos pusieron de acuerdo y va a haber una aplicación donde van a estar todas esas planillas a disposición del público, pues estamos trabajando y todos los días van mejorando un poquito más.
5: Desde Caracas, José Blanco, Radio Fe y Alegría Noticias.
7: 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A esta hora les acompañó Alexander Medina.
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0: Ranchito. Sí, señor. Escuchamos allí con Freddy Salcedo.
1: El Guarapelas.
0: El gran Freddy Salcedo.
1: El inconfundible.
0: Allá está en la morada celestial cantándole a los angelitos con ese gañote de oro que tuvo siempre.
1: Así es.
0: El señor Freddy Salcedo. Bueno, son las 8:36 minutos. Hoy, por cierto, ayer hubo el partido de fútbol del Mundial. Dale. Entre las selecciones de Francia y España. Y la verdad es que no hizo ningún merecimiento Francia para ganar ese partido. Qué mal jugó Francia, Dios mío. Horrible jugó y por supuesto ganó España 2-0. España se le vino arriba y los ahogó y no los dejó funcionar. Mbappé no tuvo chance, no le llegaban los balones. Y bueno, quedaron fuera los franceses. Clasifica España a la gran final. Hoy va a jugar Inglaterra contra todas las mafias del fútbol. Bien. Representadas por Lionel Messi, Infantino y el resto de ese equipo. Y si Inglaterra le llega a ganar a Argentina, yo si fuera España le doy la Copa del Mundo de una vez.
1: Yo también.
0: Si Inglaterra elimina a Argentina, yo si fuera España le digo: toma, ya eres campeón, porque eliminaste a la peor mafia que ha existido en el fútbol mundial, encabezada por Lionel Messi y su combo. Y el Infantino ese que cada vez es, bueno, cada vez
1: está más infantino.
0: Cada vez recibe más desprecio del mundo del fútbol. Es horrible lo que han hecho en este mundial. Y como decía yo ayer a alguien comentando el asunto, decía: qué lástima por Messi, porque ha tenido una carrera bonita, buena, pero se prestó para todas estas patrañas. Sí. Hemos visto imágenes de Messi que simulando faltas, simulando golpes, exigiéndole a los árbitros que piten faltas y los árbitros pitándolas, pidiendo tarjetas y los árbitros sacando tarjetas.
1: Y eso que tú estás diciendo, Juan Carlos, está muy acorde, porque yo escuché a través de Contacto Sur, a Héctor Escandel hablando sobre que el fútbol no era solamente deporte, que era política. Y yo difiero de él de eso, porque originalmente esto es un deporte.
0: No, el fútbol es un deporte. Que lo agarraron las mafias es otra cosa.
1: Ah, esa es otra cosa. El problema
0: y que
1: no
0: él
1: es
0: está
1: el
0: de acuerdo, que Escandel está de acuerdo, bueno, esa es otra cosa.
1: Esa es otra cosa, ¿verdad?
0: Pero bueno, allá a él sí le parece que eso es así.
1: Claro, pero
0: el fútbol deberían ser 11 contra 11 en una cancha, el que tenga más suerte, el que juegue mejor y ya.
1: Eso
0: no es que yo voy a jugar mejor que tú, pero el árbitro me va a expulsar 4 jugadores y le va a regalar al otro equipo 7 penaltis por política. Entonces, ¿cuál es el gran mérito del que gana así?
1: Entonces, ve, el problema no es que el fútbol se politizó, no, es que lo politizaron, porque originalmente es un deporte. Y deberíamos verlo todos como un deporte y ahí no debería haber intervenciones de ningún tipo de cosas allí. Bueno, hay noticias de noticias sobre la situación en La Guaira y una de esas, Juan Carlos, es que van a quedar exonerados por 90 días las comisiones en los puntos de venta en La Guaira. El que tenga un punto de venta y esté vendiendo cosas en La Guaira no va a tener que pagar comisiones por 90 días. Eso lo estableció Sudeban y de acuerdo con las empresas, los bancos, pues. No va a haber comisiones para esa gente.
0: Y esas comisiones son altísimas.
1: Sí, sí, sí.
0: Ese es un choreo con esos puntos de venta. Por eso muchos negocios prefieren... Ay, Dios, ¿qué es eso? Muchos negocios prefieren que la gente haga pago móvil u otra cosa. Sí, porque señor. Los puntos de venta, las comisiones son muy altas, ¿no?
1: Sí.
0: Bueno, vamos a saludar a Dimas Pacheco, que está por acá. Buenos días a todos los guaraperos. Saludos. Espero que todos estén bien, con la gracia de Dios. Bendiciones del Creador para todos en unión familiar. En oración por todas las personas afectadas por la tragedia. Sí, sí. William Ratia nos regala un buenos días. Que Dios sea quien dirija cada uno de tus pasos hoy. Que su amor te fortalezca, su gracia te sostenga y su paz permanezca en tu corazón desde el amanecer hasta el anochecer. Sí, señor. Bueno, amén. Por acá también amén, el profesor amén. Douglas Gómez nos regala la oración que dice: amado Dios, hoy me acerco a ti con un corazón lleno de gratitud porque sé que siempre estás a mi lado. Tú eres mi refugio en los momentos difíciles, mi consuelo cuando llegan las preocupaciones, mi guía en cada decisión y la fuerza que me sostiene cuando siento que las fuerzas se agotan. En tu presencia encuentro la paz que tanto necesita mi alma. Confío plenamente en que este día estará bajo tu bendición y que con tu amor acompañando cada uno de mis pasos, todo saldrá conforme a tu perfecta voluntad. Llena mi vida de esperanza, protege a mi familia y ayúdame a vivir esta

0: toma mucho licor y se emborracha. Piensa igual, piensa que es que Dios también toma. Mira, en la última cena se echaron sus palitos de vino. El que golpea a la mujer dice, bueno, pero es que eso no tiene de malo. O sea, ¿cuál es el pecado ahí? Dios no le para eso. O sea, cada uno de nosotros tiene como un Dios acomodado a las necesidades o el punto de vista particular, ¿no? O sea, porque yo lo que yo hago está bien siempre. Malo está lo que haces tú, lo que hace el otro. Entonces, hay que tener, me parece que es un buen dato como para tenerlo en cuenta. ¿Cuál es tu fetiche, tu Dios fetiche? ¿Cuál es? Porque a veces uno va a una iglesia cualquiera y ve personas que están allí. Mira, que este que vino, que no vino, que trajo, que no trajo, que si está con el pastor o con el cura, que si es, que si no es. Bueno, esas personas están en un grupo y sin embargo actúan de una forma que es contraria a los que predican.
1: Exacto.
0: A lo que predican. Entonces, bueno, eso tiene que ver por ahí con ese Dios fetiche. Y esa, la oración del profesor Douglas siempre me recuerda a mí. Todos los días que la leo, lo recuerdo. Que sí, cómo no. Sí, Dios está conmigo, me acompaña, se hace su voluntad, pero la voluntad de Dios no se hace sola. O sea, si Dios quiere que tú tengas algo bueno, tienes las posibilidades de hacerlo, pero tú tienes que moverte.
1: Claro.
0: Tú tienes que ir, tú tienes que hacer el trabajo, tú tienes que hablar con la gente,
1: tú tienes que hacer tu
0: diligencia, asistir a tu trabajo, cumplir, tienes que ir a hablar con quien tienes que hablar, redactar el oficio, mandar el currículum, tienes que hacer las cosas que tienes que hacer y entonces se cumplirá la voluntad de Dios.
1: Así es.
0: Porque si te estás sentado, no, porque Dios está conmigo y si hoy yo no consigo trabajo es por la voluntad de Dios. ¿En serio? ¿En serio? No, yo no sé, soy alcohólico y me emborracho todos los días. Y no, pero es que yo no he podido dejarlo porque, bueno, es la voluntad de Dios que yo sea alcohólico. ¿En serio? Sí. Y la voluntad de Dios es que tú hagas esas cosas. O es tu voluntad. O es tu deseo. Entonces, pendiente con eso porque a veces confundimos una cosa con la otra. Y como bien también lo dice por ahí la Biblia en alguna parte, bueno, no sé si tú eres muy bibliero, aquello de que la fe sin obras es como un árbol, es muerta. Pues dice Santiago
1: 2:26,
0: dice por acá, lo acabo de buscar, no es que yo me la sepa, pues la acabo de buscar aquí. Dice, hermanos míos, ¿de qué aprovechará si alguno dice que tiene fe y no tiene obras? ¿Podrá la fe salvarle? Y si un hermano o una hermana están desnudos y tienen necesidad del mantenimiento de cada día, y alguno de vosotros les dice, id en paz, calentaos y saciaos, pero no le dais las cosas que son necesarias para el cuerpo, ¿de qué aprovechar? ¿De qué aprovecha? Así también, la fe, si no tiene obras, es muerta en sí misma. Por eso que tener fe no es suficiente.
1: Así es.
0: Es indispensable, sí, porque debes creer que eso va a ocurrir, debes tener esa fe y esa esperanza de que eso va a ocurrir y debes ponerte a trabajar duro
1: en eso
0: para que eso se dé.
1: Así es.
0: Si se da o no se da, o si se da ahora o después, ahí veremos. Pero no es que Dios, Wilmer, yo le pido a Dios todos los días que me mande un Ferrari. Ay, yo sí quiero un Ferrari, un carrito anaranjadito allá bien bonito, porque yo lo necesito, pues, porque es importante para mí. Ajá, pero no ahorras un peso.
1: Así es.
0: No guardas un bolívar.
1: Así es.
0: O sea, no haces nada para tener el dinero y comprar el Ferrari. No, quieres que el Ferrari baje del cielo, ¿no? En paracaídas, aquí está, este es para ti, hijo.
1: Un escritor llamado Paul Chonquichó decía que para poder precipitar la fe, tienes que vivirla. Y él lo testimonió cuando dice que comenzando su pastorado, él pidió una bicicleta, ¿eh? A Dios, que una bicicleta para poder visitar los miembros de la iglesia y tal, y qué sé yo. Y cuando acuerda, Dios se la concedió, pero él había orado que no quería cualquier bicicleta, Juan Carlos, que quería una bicicleta que tuviera en buenas condiciones para que le durara, con caucho. Pues resulta que el embajador de Canadá se fue de Corea y

0: le ha regalado a la iglesia de ese pastor 12 bicicletas en excelente estado que tenían en la embajada, que eran propiedad de él. Entonces, fíjate bien, él aprendió de eso que tú estás diciendo. Y todos debemos aprender. El Ferrari va a llegar, pero ¿cómo va a llegar? Mira, es que tienes que salir a buscar el Ferrari. Tienes que salir a buscar el modelo, ver los modelos, soñar con eso. Porque el sueño es parte de la oración. Preguntar
1: cuánto vale, cómo lo puedes pagar. Entonces, no te alcanza con este trabajo, te buscas otro.
0: Así es.
1: Y el ejemplo del Ferrari suena tonto, pero cualquier cosa, pues una casita. Quieres comprarte una casita porque vives pagando alquileres. O necesitas comprarte a lo mejor un carrito porque trabajas muy lejos. Para llevar a los niños a la escuela, bueno, pero la fe sin obras, la fe sin obras, no existe, eso es puro bla bla bla, palabras.
0: Y igualmente la gente que dice, no, yo soy cristiano por salvación, usted es cristiano por salvación. Vamos a hacerle una pregunta: ¿cuántos donativos ha hecho a esta causa de nuestros hermanos que están viviendo esta circunstancia? Vamos a preguntarle eso. ¿Usted ha llevado siquiera una compota, unos frasquitos de agua, algo en su mercado? Usted se acuerda de la gente, del vecino que no tiene, de quien no tiene café. Usted oiga esto que le voy a enseñar, porque tal vez usted no lo sabe, pero las dos únicas cosas que no deben faltar en un hogar son el café y la sal. Eso me enseñó mi mamá y me decía, hijo, cuando tú oigas un vecino que dice, ay, ni siquiera he tomado café, hijo, vaya y busque café del que usted tiene ahí y dele. Porque cuando alguien llega a ese punto que no ha tomado café, no crea que es porque tiene y no quiso hacerlo. No, porque como decía ayer un meme, hablaba una chica con una taza de café y la taza de café dice, no, es que esto es mucha responsabilidad, porque a mí me usan para celebrar, para las tristezas, para las alegrías, para los enamoramientos, para todo. Entonces esto es mucha responsabilidad. Hacer café es una responsabilidad, decía ella. Entonces usted piénselo así. Oye, su vecino, eso, mire, vecino, te traje un poquito de café para que prepares en tu casa, porque hoy te escuché y quiero ayudarte con cariño, con amor, con respeto, con consideración, y usted va a ver que usted empieza a hacer obra. Pero simplemente decir que usted tiene fe, porque usted ya cumplió, porque ya usted hizo, porque ya usted va para el cielo, no esté tan seguro de que el asunto es así, mi hermano.
1: No va para ningún cielo, va de esa nube. Bueno, bonito momento de reflexión. 8:50, pausa.
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0: Karina, sé cómo duele, sí señor, mucho dolor ahí en nuestro país en estos días, pero bueno, vamos avanzando, sabes que también pensaba yo en ese tipo de personas que por ejemplo, ante una situación como la que estamos viviendo, ponen un centro de acopio que se cogen las cosas. Digo, conchale, qué terrible, ¿no? Qué siembra tan perversa esa.
1: Sí, sí, sí.
0: Y cuando les toque cosechar, Dios
1: mío. Ay, Dios.
0: Cuando les toque cosechar, Dios mío. No te quejes después cuando te toque cosechar. Otra cosa que estaba viendo por allí es que hay una cantidad de anuncios de ciertos países de seguir enviando ayuda humanitaria, por ejemplo, a Estados Unidos. Ya vimos Japón, ¿cuál fue el que vimos ayer? Japón.
1: Sí, Japón.
0: Sí.
1: Rusia también.
0: Ajá, y otros países enviaron ayuda humanitaria. Ahí Suiza ha dicho que no se van, que se van a quedar y que van a ayudar a la reconstrucción de las zonas afectadas.
1: Qué bueno.
0: Hay algunos países que todavía tienen aquí a ¿cómo se llama? Tienen sus equipos de rescate aquí trabajando, están llegando aviones, aquí llegó una tonelada de insumos médicos provenientes de Suiza, en un avión de las Fuerzas Armadas de aquel país, aterrizó en el Simón Bolívar, ya está operativo, ¿no? El aeropuerto, los gringos lo repararon rápido.
1: Sí.
0: El canciller de Suiza, Gilles Rodid, algo así, y la directora del despacho de Viceministerio para la Educación acudieron al aeropuerto para para recibir pues esos insumos. Bueno, y son noticias que son buenas dentro de lo malo, son buenas saber que todavía hay mucha gente en el mundo que está pendiente de nosotros, que nos está ayudando, mientras vamos viendo cómo en Venezuela se mueve la cosa política también, ¿verdad?
1: Ayer
0: hubo un anuncio muy pero muy interesante de la instalación de una mesa de trabajo ya para la conformación, entre otras cosas, de un nuevo Consejo Nacional Electoral.
1: Uh-huh.
0: Y ya veremos. A partir del 1 de agosto,
1: ajá,
0: esa mesa va a estar integrada por
1: 10 representantes
0: diputados de la Asamblea Nacional del 2015
1: y 10 representantes de la Asamblea Nacional,
0: que son que es la Asamblea Nacional que está siendo reconocida internacionalmente. La otra asamblea no ha recibido reconocimiento de internacional, pues entonces no son interlocutores reconocidos internacionalmente por muchos países, no todos, pero sí por muchos, ¿no?
1: Sí.
0: Y la actual Asamblea Nacional también. Entonces habrá ahí representantes de ambos sectores. Ya no sé cuándo, supongo que el 1 de agosto, creo que quedan 15 días.
1: Sí, el primero,
0: ¿no? ¿Cómo le dan largas a eso, no?
1: Sí.
0: Se nota que no están apurados para nada, que ellos tienen tiempo, ¿no? Sí. Tanto unos como otros. Entonces el 1 de agosto se va a instalar esa mesa. Hace unos días, creo que 72 horas, por lo que vi por allí, el señor Jorge Rodríguez dijo que no, que ellos no se iban a reunir con nadie, que no cuenten conmigo para reunirme, para estar hablando. Bueno, resulta que ahora parece que recibió la instrucción al contrario. Sí, señor, usted se va a reunir. No sabemos si él va a formar parte de esa mesa, pero bueno, no sabemos realmente. Pero en todo caso, seguro algo tendrá que ver con eso, porque es una figura de la política nacional importante. Y bueno, después hay otras cosas por allí. Esa creo que es la más relevante.
1: Sí.
0: Hay que decir, ministerio que se funden, que no, eso no. Eso, ¿a quién le interesa eso ahorita? Que si este ministerio se unió con el otro, eso es irrelevante en este momento.
1: Irrelevante.
0: Buen día, elecciones libres y transparentes ya, Venezuela libre, en el nombre de Dios, dice José Santos. José Santos.
1: Saludos, José.
0: Gisette Rodríguez dice, buenos días, que la misericordia de Dios nos arrope este y todos los días, especialmente a los más necesitados, niños, mujeres y ancianos. Así Gisette es. Rodríguez desde Banco Obrero. Bueno, Gisette, te digo que también hay muchos hombres necesitados que murieron tapiados allí en esos edificios. Y muchos que están allí escarbando como topos, como
1: buscando
0: manos,
1: a su familia,
0: buscando a su familia, buscando a los vecinos. Hay casos que he visto por allí, Walmer, de gente que ya encontró a su familia, pero siguió buscando. Hay un sí. caso que vi de un señor que pudo encontrar a su familia, yo creo que muertos, no estoy seguro, y después encontró a 39, 40 personas más. Es decir, en la zona donde, en el edificio, pues en el sector donde él vivía, se fajó, encontró a los suyos y siguió buscando. Y bueno, fue realmente un aporte muy, pero muy importante. Vamos a hacer una pausita rapidito, son las 9 de la mañana.
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1: 9:03.

0: Son las 9:03 de la mañana, sí señor, 9:03
1: de la mañana, señores.
0: Bueno, hoy es 15 de julio.
1: Hoy es la gran manifestación, señores, después de las 3 de la tarde es el asunto.
0: ¿Oye? Se supone que hoy, entre hoy y mañana, o sea, hoy comenzaría a llegar el bono, ¿cómo se llama?
1: El ingreso de guerra.
0: El ingreso integral de algo así, de lo, ahora no se llama bono de guerra.
1: No.
0: Porque la guerra se acabó. Ya la guerra se acabó, ya no hay guerra. ¿Cómo se llama? Está.
1: Lo que sí es que esta es la primera versión, porque recuerden que las otras son de $50.
0: Ingreso integral de los trabajadores.
1: Este son de $150.
0: Sí, hoy deben llegar $150. No sabemos con qué dólar calculan eso.
1: Sí, no entendemos.
0: Porque hoy, por ejemplo, estoy tratando de ver el
1: dólar,
0: la tasa oficial de hoy, para ver un aproximado, porque por eso no sabemos con qué tasa lo multiplican. 725.75.
1: Ajá, ese es.
0: Entonces, deberían ser 108,000 bolívares, más o menos. Pero no sabemos a qué tasa, de qué día ellos calculan el pago, ¿no? No sé si es al día de hoy o ya tienen otro día previsto para eso.
1: Sí, señor.
0: Si fuera con el día de hoy, serían 108,000 bolívares. Si fuera con el día de hoy.
1: Si fuese.
0: Entonces, es posible que empiece a llegar hoy. Vamos a estar atentos. Cualquier cosa estamos informando. Igual sí. Si usted le llegó, usted nos avisa.
1: Para nos nosotros. Avisa y nos invita ahí una pizzita. Una
0: cosa. Así te van a invitar.
1: Sí, yo te avisaré todo el mundo corriendo. Tú sabes que es lo primero que se llena en la ciudad cuando pagan ese bono, los supermercados. Sí. La gente sale desesperada a comprar las cosas que no tiene durante todo el mes.
0: A mí me queda por pagar una mensualidad de la escuela. Eso es lo primero que yo hago al cobrar eso. Pago eso inmediatamente. Me queda el mes de agosto nada más para ya cerrar el año escolar. Miguel estudia en el Colegio Ángel de la Guarda. Y bueno, es lo que me queda por pagar. Así hay más información, vamos a seguir revisando. Aquí, por ejemplo, hay una doctora. Me quebré, pero no podía detenerme. Afuera, cada minuto significaba una vida. El 24 de junio, cuando la tierra dejó de temblar, el verdadero desafío recién comenzaba. Jessy Medina, especialista en traumatología del Hospital Domingo Luciani, vivió jornadas que jamás podrá olvidar. En apenas unos días participó en 45 cirugías. Mientras las ambulancias no dejaban de llegar y los pasillos del hospital se convertían en una carrera desesperada contra el tiempo. Pero hubo un momento que la marcó para siempre. Frente a ella estaba un niño de apenas 8 años, la misma edad que su propio hijo.
1: Así es.
0: Para salvarle la vida tuvo que tomar la decisión más dura de toda su carrera, amputarle una pierna. Qué terrible, ¿no?
1: Qué terrible.
0: Cuando terminó

0: La cirugía se quebró por dentro. No había tiempo para llorar. Respiró profundo. Se secó las lágrimas y volvió al quirófano. Porque afuera seguían esperando personas que todavía tenían una oportunidad de vivir. En medio del dolor apareció algo más fuerte que el miedo, la solidaridad. Miles de venezolanos llegaron con alimentos, medicamentos e insumos para que el hospital nunca dejara de atender a quienes más lo necesitaban. Poder ayudar y recibir un gracias de un paciente es la fuerza que nos permite seguir adelante. Hay héroes que no usan capa, usan un guardapolvo manchado por horas de lucha, cansancio y esperanza. ¿Qué tal?
1: Muy bien,
0: historia,
1: gracias.
0: Historia bonita.
1: Bonita, vale.
0: Seguramente hay otras historias así. Hay otras, bueno. Otros médicos, enfermeras, bomberos, paramédicos, gracias. Gente que durante muchas horas estuvo allí luchando. Pues, luchando, tratando de ayudar a la gente que llegó a los hospitales, que llegó a cualquier lugar, a clínicas, centros de salud de todo tipo.
1: Sí, a la misma Guaira, los que estuvieron allí, todo. Sí, sí.
0: A la gente que está todavía ahí en los hospitales de campaña, sacaban una persona de unas ruinas ahí todo roto, partido, y enseguida ya tenían a alguien atendiéndolo, mientras los llevaban al hospital. Bueno, a toda esa gente es realmente una verdadera gracia, ¿no? Una verdadera gracia.
1: Tenemos una gratitud con esos profesionales que se entregaron día y noche.
0: Sí, señor.
1: Día y noche.
0: No hay manera de pagarles. Y hay que considerar que esos profesionales cobran sueldos miserables de hambre en una Venezuela gobernada por una gente que no le interesa.
1: Mira,
0: que la gente viva bien.
1: Eso que tú estás diciendo es tan, tan interesante. Mire, me contó alguien que estuvo en un... Está en un refugio. Me contó que esa gente en el refugio, cuando se preguntaron qué iban a hacer con los niños, salió por allá una maestra que es refugiada también y dijo, yo me encargo de ellos. Y empezó a organizar, Juan Carlos, actividades recreativas, juegos, planas, hacer cosas allí mismo en el campamento. Y esa es la gente que necesitamos. Esa es la gente que no dice, mira, no, me voy a sentar aquí a compadecerme de mí mismo porque ya, eso es todo lo que yo podía hacer. No, esta maestra dijo, aquí estoy, no importa, vivo en una carpa, ¿ok? Tengo los mismos problemas que ustedes, pero estoy dispuesto a apoyar. Y así han sido estos profesionales de la salud, estos rescatistas, los bomberos, o sea, toda esa gente que hacen milagros y maravillas. Esos son los verdaderos creyentes y practicantes de fe.
0: Así es. No importa a qué iglesia vayan, en cuál religión estén, esos son verdaderos cristianos, de verdad. De verdad. Los demás son solo habladores.

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0: Bueno, amigas y amigos, seguimos 9:20 minutos y escuchamos a uno de los compañeros chavistas.
1: Sí, señor.
0: Cantador, gran músico, bueno, artista venezolano.
1: Eterno diputado.
0: El señor, ¿cómo se llama?
1: Cristóbal Jiménez. Presidente de la Comisión de Cultura.
0: Presidente de no sé qué, una cosa que uno ni sabe para qué sirve.
1: No, pero uno no entiende para qué, pues nuestros cultores siguen todavía por ahí dando lástima.
0: Que van a estar sirviendo para nada. Bueno, ahí están estos señores haciendo lo suyo. Etcétera.
1: Así es. Ya tenemos el balance del día de ayer. 4.734 fallecidos, 16.740 heridos, 17.907 damnificados. Esto fue a las 2:58 de la tarde. La declaración de Jorge Rodríguez, quien es el vocero oficial para los balances. También por ahí hay un balance de los centros de los refugios, que es significativo. Ya están en el orden de 20.000 personas usando los refugios. Ay, Dios, ojalá que logremos sortear todo esto. Yo todos los días le pido a Dios y hago mi parte para ver si sorteamos todas estas cosas y logramos enrumbar por el camino correcto. Bueno, una noticia agradable es que para el cierre del Mundial, en el último partido, va a haber 30 minutos de receso, y en esos 30 minutos va a cantar Shakira, Madonna, Coldplay, y la Orquesta Sinfónica de Venezuela, dirigida por Dudamel, va a estar allí también.
0: Ahora, eso
1: es Sinfónica Simón Bolívar.
0: Para lo que es el partido de fútbol, eso es una aberración.
1: Sí, sí.
0: Porque detener un partido de fútbol por 30 minutos es como jugar dos partidos el mismo día.
1: El mismo tiempo, y permite que los jugadores se enfríen.
0: O sea, eso es una aberración para mí.
1: Entonces, bueno.
0: Pero bueno, todo sea por el dinero.
1: El dinero.
0: Todo sea por el dinero. Y hablando de dinero. Hay por allí, he visto convocatorias en algunas universidades, la UCB, también la UBA, a docentes que quieran formar parte de esos cuadros del staff docente de esas universidades, ¿no?
1: Ajá.
0: Están allí abriendo como una especie de apertura, como de concurso, de inscripción para quienes aspiren a ser docentes universitarios. Y bueno, ahí están. Para quien quiera ir a trabajar en la universidad y ganarse 40 bolívares o 50 bolívares semanales, que es lo que pagan.
1: Sí.
0: No sé realmente cuánto pagará la bicentenaria, por ejemplo.
1: La bicentenaria no sabemos.
0: Pero las universidades públicas seguían por el tabulador nacional, y esos son salarios muy bajos que no son para nada.
1: Sí, son 75 bolívares cobro yo por la Universidad Rómulo Gallegos. Quincenalmente, ese es mi salario.
0: Pero 75 bolívares por segundo, ¿no? Por cada segundo.
1: No, 75 bolívares la quincena. Ese es el salario.
0: Imagínate.
1: Ese es el salario. Eso me llevó, y eso porque yo llevé mi título para que lo certificaran, lo rectificaran, lo revisaran, lo acomodaran. Me subieron 15 bolívares.
0: 15, oye.
1: Eso es meritorio. Nelly todavía anda en 63, 64, por ahí anda. ¿Verdad? Y somos contratados. Yo tengo 10 años en la Universidad Rómulo Gallegos.
0: Bueno, yo aquí estoy viendo aquí que, por ejemplo, en la categoría titular, dedicación exclusiva, un docente gana universitario $1.58.
1: Sí, eso es. Eso es.
0: Después están los asociados, que ajá, ganan 1.40. Bueno, el que tiene mayor categoría, el de dedicación exclusiva, me refiero. Ajá. Después están los agregados, que ganan 1.24, dedicación exclusiva. El asistente, que también es dedicación exclusiva, 1.10. Y el instructor, dedicación exclusiva, gana 0.97 centavos de dólar. Menos de un dólar.
1: Menos de un dólar.
0: Entonces, creo que se van a quedar esperando esas universidades por eso. Porque, o sea, ¿qué sentido tiene estudiar maestrías, doctorados, postdoctorados algunos? Algunos tienen más de un doctorado, tienen dos maestrías, tres, más doctorado, o sea, para ir a ganar un dólar.
1: Sí, eso es una pregunta interesante.
0: O sea, que vendiendo chupi en la casa ganan más.
1: Ya, se gana más,
0: o sea, claro. Y yo te digo, por ejemplo, que un profesor universitario, como los que había antes en Venezuela, de esos buenos, sí, en la UCB, en la Carabobo, en esas buenas universidades, el que pudo irse, se fue y consiguió trabajo en otro lado, porque con ese prestigio, con toda esa experiencia, muchos yo imagino que conseguirían trabajos en otros países, ¿no? Qué sé yo. Pero, bueno, en el caso de Venezuela, pues la cosa es diferente.
1: Es distinta.
0: Por ejemplo, aquí estoy viendo cuánto gana un docente universitario en España.
1: Sí.
0: En España, que es un país donde no pagan bien. Y donde casi todo lo que ganas te lo quita el gobierno en impuestos. Pero oscila entre 25.000 y 70.000 euros brutos anuales. Dios. Eso da entre 1.600 y 3.800 euros netos al mes. Netos es ya habiéndole sacado los impuestos, ¿no?
1: Sí.
0: O sea, ya después de pagar impuestos, el que gana más gana 3.800 euros, perdón.
1: Así es.
0: ¿Verdad? Si es un producto, si

0: Sí. Aquí dice que el sector público venezolano, el salario base mensual de un médico oscila entre 5 y 50 dólares.
1: Sí, así es.
0: Dependiendo de la escala.
1: Bueno, te cuento que hay una institución donde les pagaban un bono a los médicos por los días viernes, un bono de compensación por los días viernes, y se lo acaban de quitar, chico, para comprar insumos para los damnificados. O sea,
0: quienes están pagando los insumos son los médicos.
1: Los médicos.
0: Los trabajadores.
1: Los trabajadores.
0: No el hospital, ni la institución, ni el gobierno, sino los trabajadores.
1: Sí, sí, sí. Y de eso tengo pruebas fehacientes, o sea, porque tengo un familiar trabajando en una de esas instituciones. Y cómo es posible que un médico que se toma el viernes, la mayoría de los médicos, usted revise los médicos privados que tienen consulta los días viernes, ninguno. Muy pocos los que tienen que ir al hospital y es obligado. Y no ven muchos pacientes. Si son especialistas, ven 3 o 4 pacientes y se van. Listo. Pero estos chicos todos los viernes van a su trabajo, dan lo mejor de ellos. Y entonces ahora les quitan el pequeño bono que les daban de compensación y le dicen que es por un tiempo hasta sí, que claro. Esta situación se resuelva.
0: Sí, por un tiempo, por un tiempo, Dios, por Dios. Un tiempo. Bueno, aquí estaba mirando también cuánto gana un médico, por ejemplo, en Panamá, entre 1.500 y 4.500 dólares mensuales.
1: Sí.
0: Comparado que entre los 5 y 50 dólares que ganan en Venezuela, por eso es que hay tantos médicos que se han ido.
1: Claro.
0: Lamentablemente.
1: Claro. Mira.
0: Se han ido porque, bueno, evidentemente, pues, no les resulta, después de estudiar tantos años. Vamos al avance.
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3: Son las 9:29 minutos de la mañana. Organizaciones defensoras de la libertad de prensa solicitaron al gobierno venezolano eliminar las restricciones que, según denuncian, han limitado el trabajo de periodistas durante la emergencia por los terremotos del 24 de junio, además de exigir el levantamiento del bloqueo que mantiene inaccesibles decenas de portales informativos en el país. La petición fue presentada mediante una carta dirigida al viceministro de Relaciones Exteriores, Oliver Blanco, encabezada por Reporteros Sin Fronteras y suscrita por el Comité para la Protección de los Periodistas y FEX, Free Press Unlimited, Redes Ayuda, Espacio Público, Provox B y el Instituto de Prensa y Sociedad de Venezuela. Las organizaciones comunicacionales señalan que la cobertura de los efectos provocados por los movimientos sísmicos se ha desarrollado bajo limitaciones para los trabajadores de la prensa que enfrentan procesos de autorización poco claros y dificultades logísticas para sus labores. Advierten que la cobertura de la tragedia continúa condicionada por requisitos administrativos y autorizaciones oficiales, cuyas modalidades no siempre están claramente definidas, mientras que los periodistas se enfrentan a una grave escasez de equipos de protección, baterías externas, radios de comunicación y apoyo para desplazamientos. Más detalles en nuestra www.radiofeyalegrianoticias.com. A esta hora les acompañó Alexander Medina.
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3: Minutos. Vamos a aprovechar para saludar al amigo Loanner, sí, Andrea. Señor.
4: Y a nuestra amiga Reina de la Luz.
3: Reina de Luz.
4: Que fíjate, Loanner, si tú hubieras conseguido esta reina, tendrías luz todo el tiempo.
3: Tendrías luz todo el tiempo.
4: ¿Viste?
3: Lo que estarías es limpio.
4: Lo que estarías es limpio, pero bueno.
3: Porque entre perfume y zapatos.
4: Zapatos.
3: Tuvieras ruchado,
4: cabello, papito, y uña.
3: Ay, no,
4: ahí se acaba todo.
3: Tuvieras liquidado, pero tuvieras luz.
4: Tuvieras luz.
3: Eso sí es importante.
4: Eso es importante. Piénsalo, todavía estás a tiempo.
3: Bueno, saludamos a Reina, que a la distancia, a su mamá, a su familia, que bueno, con esto del sismo tuvieron un cierto nivel de afectación.
4: Sí.
3: Y bueno, ahí deben estar luchando contra esos problemas y tratando de solucionar, ¿no?
4: Ajá. Mira, no, aquí tengo una nota interesante de La Guaira, ¿verdad? Donde la gobernación del estado de La Guaira ha recibido 506 solicitudes para cremaciones en La Guaira, de las cuales 245 ya han sido realizadas. O sea que hay más de la mitad esperando para esa cremación. Eso es completamente gratis, son gratuitas, lo que hay que anotarse en la lista de la gobernación. Y hay otra nota que a mí me llama la atención. Fíjate bien, la Asamblea Nacional transferirá 200 apartamentos en Fuerte Tiuna, escucha esto, a familias damnificadas por los sismos. Estos inmuebles habían sido habilitados para que los parlamentarios, especialmente aquellos provenientes del interior del país, contaran con un espacio de residencia temporal durante sus actividades en Caracas.
3: Sí, esta mañana escuché, creo que Jorge Rodríguez hablar de eso.
4: Sí, señor.
3: Apartamentos en el Puerto Tiuna. Ahora, esos son apartamentos como los que se cayeron en La Guaira.
4: Exactamente.
3: Estos resistieron, gracias a Dios, estos edificios.
4: Sí, sí.
3: Bueno, son 200. Son 200 familias que van a tener ahora, por lo menos, donde vivir.
4: Donde vivir. Y qué bueno que lo están diciendo, porque yo no entiendo y sigo sin entender cómo en un proceso que se ha llamado socialista, porque no sé, me explican, ¿por qué un diputado que ganó un salario en dólares mucho más alto que cualquiera de nosotros necesita un apartamento para llegar en Caracas? No sé.
3: Yo recuerdo, no sé si le recuerda que lo he comentado aquí, que vi una vez un documental, un de estos videos que aparecen por ahí.
4: Ajá.
3: No sé si es de Suecia, Noruega, un país de estos, donde los diputados, uh-huh, reciben una dieta, pero es poco realmente el dinero. Poco. Sí. Y ellos, el Parlamento tiene unos edificios de apartamento que se los arrienda.
4: Ajá.
3: Se los alquila. Son apartamentos tipo estudio que el diputado puede arrendarlo o no.
4: Exacto.
3: En esos apartamentos tienen, obviamente, los servicios básicos, pero no tienen quien les haga nada. O sea, no tienen que sea alguien que les limpie, que les lave la ropa, nada. Ni que les cocine. Ellos tienen que lavar su ropa, cocinar, limpiar su apartamento.
4: Todo.
3: No tienen carros asignados y mucho menos guardaespaldas. Los diputados tienen que moverse en transporte público desde donde viven hacia el Parlamento para hacer su trabajo. Y la mayoría tienen un segundo trabajo que es del que viven.
4: Así es.
3: Son reposteros, son chef, o son comerciantes, claro, o son maestros. O sea, tienen un trabajo del que viven, porque no viven de ser diputados. Bueno. Y en estos días vi, no sé si tú lo viste, Volmer, que el presidente, no sé de qué país de esos, fue, o sea, el día que entrega el poder, porque terminó su mandato, y el tipo salió en una bicicleta y se fue a su casa en bicicleta, sí, Volmer. Los presidentes de estos países andan en caravanas enormes, con carros blindados, 100,000 guardaespaldas, sí, y no, ni siquiera tocan el suelo.
4: El expresidente de Irán, él va en el tranvía a su trabajo. Se baja, se para en la parada con los vecinos, agarra su tranvía y dice que cuando no hay tranvía, porque puede haber problemas eléctricos, él se viene caminando a su trabajo normalito. Y los concejales españoles, y este es un modelo que nosotros ya deberíamos haber asumido, ¿cómo es eso que le vas a pagar una dieta a una persona que aparte de eso tiene una cantidad de beneficios y gana un salariote? Para que sea concejal y resulta que ese trabajo no tiene una carga horaria determinada. Entonces estos señores en España, ellos reciben una dieta por cada reunión y las reuniones, Juan Carlos, son en las noches. Y aparte de eso, ellos no tienen funciones administrativas de ningún tipo, sino que ellos tienen sus trabajos en el día normal, el que es sastre es sastre, el que es barbero, el que es médico, y ellos van a sus reuniones de la alcaldía en la noche, y allí toman sus decisiones y hacen lo que van a hacer, y cobran su dieta, una pequeña dieta, que les permite pagar su pasaje, ayudarse económicamente, es decir, algo muy honesto, pero...
3: O sea, es un servicio realmente. Es un servicio. Ser diputado es un servicio al país.
4: Al país.
3: No es un servicio a sí mismo. Mira, aquí estoy viendo el caso que te decía, que se trata de el ex primer ministro de Países Bajos, Mark Rutte.
4: Ajá.
3: Que ahora es el presidente de la OTAN, creo.
4: Ajá.
3: Creo que está ahí en la parte directiva de la OTAN. Cuando lo nombraron primer ministro, llegó en bicicleta. Y años después, cuando terminó su mandato, entregó el poder y se fue en su bicicleta también.
4: Así es.
3: Bueno, y así como este, hay muchos ejemplos en países donde las cosas son diferentes.
4: Nosotros son diferentes. Ahí a Pepe Mujica. Pepe Mujica salió en su Volkswagen, el mismo que tenía cuando llegó a presidente, y se fue a vivir al mismo barrio.
3: Aquí hubo un gobernador que cuando llegaba a la Plaza de los Samanes cerraban como 20 cuadras a la redonda.
4: Sí, sí, sí.
3: 300,000 soldados militares defendiéndolo, ¿de quién?
4: Así es.
3: ¿De quién? ¿Del bodeguero?
4: Y así mismo.
3: ¿Del taxista?
4: Y así mismo hubo un gobernador, José Rodríguez Sáenz, lo nombro con nombre y apellido, que se iba a limpiarse los zapatos a la Plaza de los Samanes sin escolta, sin seguridad, sin nada. ¿Ok? Bueno, y ahí aprovechaba de ayudar a los muchachitos que limpiaban zapatos. Le daba 100 bolívares por cada. Imagínate la cola que se armaba para limpiarle los zapatos al gobernador.
3: En lo que venía que iba llegando, se empezaban a jalar por los pelos los muchachos.
4: Sí, los muchachos, pero así decía. Y los fines de semana, Juan Carlos, y esto no es leyenda, hay gente que lo corrobora. Usted a lo mejor está oyendo esta transmisión, usted puede decir, a mí me ocurrió. Se dedicaba a visitar los matrimonios que se estaban casando y les preguntaba que qué les

0: Y una pastilla, usted se murió.
1: Se murió.
0: Si usted así tenía hambre, usted se murió de hambre.
1: Ese gobernador acabó las becas estudiantiles
0: todo, de la todo, Secretaría lo quitó de Educación. Todo lo quitó. Bueno, y ahora a lo mejor, quién sabe cómo estará la situación.
1: Sí.
0: Pero bueno, así estamos. En esa onda andamos. Son las 9:43 minutos. Vamos a una pausa musical a esta hora de la mañana. Y regresamos ya en la recta final.
1: Así es.
0: De este guarapito sabroso de la mañana. Vamos a poner una chatarrita, chicos.
1: Sería bueno.
0: Una chatarra.
1: Una chatarra de esas.
0: ¿Podrá ser de los VGs, verdad?
1: Esa es.
0: Una de los VGs, ¿verdad?
1: Para que usted se acuerde cuando estaba ahí en el ladrillito.
0: Cha, cha, cha, cha, cha, cha,
1: en la miniteca.
0: Sí, los VG tienen música muy bonita. Ay, vamos a escuchar sí. esto.

0: Bueno, ahí se llama esa canción de los Bee Gees.
1: Una chatarrita.
0: Una chatarrita. Gusto. Son las 9:47. Ya estamos cerca. Ya
1: estamos cerca de la partida.
0: De la partida. Hoy es miércoles.
1: Sí, señor.
0: Miércoles de ¿qué?
1: De aroma.
0: No me he puesto a pensar en eso, tengo que hacerlo.
1: Sí, hay que pensarlo.
0: Saludamos a Luisa de Llanes. Luisa de Llanes, saludamos a toda esa gente linda, bella, que está por ahí. Mira, aquí estoy viendo un grupo de Instagram.
1: Ajá.
0: Elaboración de tesis, dicen.

0: O sea que te están vendiendo tesis esto. Y lo hacen así abiertamente.
1: Sí, señor.
0: Elaboración de tesis. Caramba. Imagínate tú.
1: Es que tengo que contarte algo. Atención, amigos usuarios de este programa. Ayer apareció en Facebook una nota que dice que si tú te metes en eso, vas a poder optar a un cargo en el Ministerio de Educación Nacional. Y cuando tú empiezas a abrir el asunto, te das cuenta que es todo un venderte un curso y estafarte para luego decirte que tú no tienes las condiciones para entrar en el sistema docente. No te pongas a hacer caso de todas las cosas que aparecen en Facebook, porque eso no es así. El Ministerio de Educación Nacional no ha elaborado ninguna información de que va a otorgar los cargos que están libres. Más bien van a reducir, amigos, porque la reestructuración del Estado no es más que eso.
0: Claro, y ese es un proceso que sigue. Todo con esto del sismo, el doble sismo, se ha ido ralentizando, pero sí, esos procesos siguen, esas comisiones siguen trabajando. En cualquier momento harán anuncios y ya veremos en qué termina todo, pero igual no es ser inteligente y no caer en esas trampas que son tan comunes, ¿no? O sea, eso es muy común. Gente que publica cosas, juégate tal cosa, y bueno, gratis, te puedes ganar no sé qué más. Bueno, no. ¿Qué te vas a ganar? Por aquí la UCAP anuncia reinicio del semestre el próximo 8 de julio de manera virtual. La UCAP, la Universidad Católica.
1: Sí.
0: Creo que hay otras universidades. Ahorita hay una polémica, creo que en la UCB. Creo que es en la UCB, por un estudiante que fue afectado en La Guaira, que tiene está viviendo esa experiencia terrible, y el profesor llamó a clases presenciales. Él le pidió por favor que si podía darle la oportunidad de trabajar con él de manera virtual, y el profesor le dijo que no, que era presencial o estaba reprobado. Ante eso, bueno, se generó como mucha inconformidad, muchos reclamos. No sé en qué quedó, pero bueno, así están las cosas. Hoy a las 3 de la tarde juega Inglaterra contra la mafia, perdón, contra la FIFA, perdón, contra Argentina. Y ya la polémica está servida, porque resulta que el árbitro designado para este partido es un árbitro de la MLS, donde juega Lionel Messi. O sea que la FIFA ni siquiera por cuidar las formas. Oye, ¿cuántos árbitros hay en el mundo? No pueden nombrar un árbitro de otro lugar. Tiene que ser uno de la liga donde juega Messi. Bueno, ya veremos qué pasa hoy en la tarde. Esperemos que el partido sea limpio y que el que gane con... como ganó ayer España. España ayer arrolló a Francia. Francia no puede decir nada. Yo ayer no había luz, la primera parte del partido no la vi, pero lo que vi del partido, vi a una Francia totalmente desdibujada, arrollada por una dinámica que España pudo imponer. Pero es diferente, ahí no hay favoritismo. Bueno, ahí el favoritismo era que no fuera Kylian Mbappé. Para la mafia, pues no querían que Mbappé se enfrentara a Argentina en la final, porque todo parece indicar que la final va a ser Argentina, ¿no? Vamos a ver qué tiene que decir Inglaterra sobre eso en este día de hoy. Vamos a ver qué tiene que decir Inglaterra.
1: Vamos a ver
0: qué tiene que decir Inglaterra a todo esto que está pasando con la selección de, ¿cómo se llama?, de Inglaterra y Argentina, hoy a las 3 de la tarde. Son las 9:53 minutos. Aquí hay una nota que dice: hijo de agricultor que cruzaba un río todos los días para estudiar, consiguió una beca completa en Harvard. ¿Qué tal?
1: Sí, señor.
0: Una beca completa. Eso está bien, ¿no?
1: Claro.
0: Eso le va a permitir a este chamo estudiar y tener una carrera profesional en una universidad prestigiosa como esa, que seguramente le va a abrir las puertas en el futuro.
1: Dios mediante.
0: Las puertas de profesional, pues, en el claro. futuro. Y bueno, vamos a ver qué pasa. También esta tarde en el partido de fútbol, van a haber dos partidos de fútbol. Va a haber uno de 45 minutos, después va a haber un show donde va a estar Dudamel con la Sinfónica Simón Bolívar y la Filarmónica de Los Ángeles. Y luego habrá otro partido de fútbol, que es el partido, el segundo tiempo del partido entre Inglaterra y Argentina. Vamos a ver qué tal, cómo va el asunto, y ya veremos qué pasa. 9:54 minutos. ¿Qué te parece?
1: Sí, señor. Es tiempo de revisar y recordar que mañana estaremos aquí nuevamente en nuestro horario. No se lo pierda y no cambie la programación, porque usted tiene la mejor programación de esta ciudad y de Venezuela.
0: Así es, así es. Aquí hay una nota de estas curiosas que dice: un hombre se ha vuelto completamente viral en redes sociales tras terminar su relación y llegar con un camión de mudanza para llevarse absolutamente todo lo que compró con su propio dinero, desde la cama y la nevera hasta el ventilador. Su argumento fue claro: lo que compré con mi esfuerzo, conmigo se va. Como era de esperarse, las redes sociales estallaron. Por un lado, muchos lo apoyaron diciendo que es lo justo. Por el otro, critican la actitud y dicen que no era la forma de hacer las cosas. Pues yo le apoyo. Yo le apoyo. Si en una relación de pareja lo tuyo es tuyo y lo mío es tuyo, no se vale. No se vale. Si tenemos un proyecto común, todos aportamos, ok, hablamos. Pero si tú no aportas nada, uh-huh, y luego quieres quedarte con todo,
1: eso es malo.
0: No estoy de acuerdo. No, es que el hombre siempre se va y lo deja todo. No, ¿y por qué, pues? ¿Por qué? ¿Dónde dice eso? No estoy de acuerdo. Me perdonan si me quieren calificar de machista, adelante. Pero yo creo que no debe ser así.
1: En una comunidad de bienes ambos tienen los mismos derechos, y si no hay ningún parámetro legal, lamentablemente, cada quien cargará sus cositas que compró.
0: Así que usted, amiguito, prepare su camionetica, y porque no se lo va a dejar al otro. ¿Qué tal?
1: Claro.
0: Bueno, nos vamos, amigos, nos vamos.
1: Nos
0: con
1: vamos.
0: Esta frase polémica de Wolmer, una frase machista de Wolmer, que no lo dije. Él me envió eso mentalmente a mi cabeza.
1: Sí, pónganse a creer, oye. Bueno, nos escuchamos mañana. Que lo pasen bien y sigan en nuestra sintonía. Hasta entonces.
0: Así es, y nosotros nos despedimos agradeciéndole a nuestros queridos amigos de Brilea. 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
0: 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Nos vamos. Gracias por la sintonía. Feliz día para todos.
1: Feliz.
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3: Bueno, son las 10, 12 minutos de esta mañana, Pasillaneando Contigo y Aquí con David Ramón Carrizales desde la 94.3 FM de Fe y Alegría. Todo bajo la dirección del director de la emisora, profesor Juan Carlos Leal, producción Olmedo Cátegui, control y sonido el ingeniero Jesús Salazar, y hablando para ustedes como siempre, David Ramón Carrizales. Bueno, hemos tenido esta semana una exitosa programación, diría yo, por lo que me dicen, ¿no? Me dicen los oyentes. Yo tengo mi chismoso por ahí. Ah, comenzamos con Adilia Castillo, la novia del Llano. Luego, ayer martes, con Magdalena Sánchez, la reina de la canción venezolana, nada más y nada menos. Y yo hice un pequeño comentario sobre Luis Mariano Rivera, gran poeta oriental, tiene una historia muy bonita, ese señor. Pero vamos a ir a publicidad primero para saludar a nuestros anunciantes, como es nuestro deber, comenzando con la Mansión del Herrero, Compañía Anónima, suministro de artículos y materiales para la construcción. 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Bueno, vamos a dar comienzo a este sencillo homenaje, póstumo por supuesto, de este gran poeta Luis Mariano Rivera. Pero antes de hacer algún comentario, vamos a ver qué nos dice el poeta del pueblo, Ali Primera, qué nos dice de Luis Mariano Rivera. La canción de Luis Mariano.

Bueno, ya pudimos oír pues al poeta del pueblo, el cantor del pueblo, nuestro querido, amado y siempre recordado Alí Primera. Alí Primera, refiriéndose a la canción de Luis Mariano, quien es el invitado de hoy. Este homenaje póstumo, por supuesto, a este gran poeta. Antes de hacer algún comentario de su dato biográfico, por aquí estoy leyendo que Luis Mariano Rivera, Canchunchú, municipio Bermúdez, estado Sucre, Venezuela, 19 de agosto de 2006, y nació en Carúpano el 15 de marzo del 2002, fallece él. Yo quiero hacer, antes de continuar con este dato, una anécdota muy hermosa que me parece, me parece bastante interesante. Resulta que este hombre fue en realidad un campesino, peón de su propio fundo, y su nivel educativo no pasó de tercer grado de primaria, pero siempre tuvo la inquietud de escribir canciones, ¿no? De escribir canciones. Y él se la daba a sus compañeros y a sus amigos y las recitaba y tal. En una de esas canciones, él tenía muchos errores ortográficos, ¿no? Y llegó un día uno de los amigos que le leyó, le dijo: mira, Luis Mariano, pero tienes que aprender a escribir, ¿vale? Porque esto aquí está, hielo no se escribe con hielo, es hielo y tal. Lo corrigió, pues. Seguramente lo regañaría, ¿no? ¿Qué hizo este poeta? Se fue por la escuela y se puso a estudiar a la edad de 38 años. ¿Qué le parece? Y con lo que aprendió allí, fue que se nutrió, se pulió para escribir una gran cantidad y diversidad de poemas y canciones. No sé cuántos álbumes me dice Jesús Salazar, que está viendo por allí, de letra de Luis Mariano Rivera. ¿Qué les parece esa anécdota? Una lección, ¿no? Otro se molesta porque lo regañaron ahí. No se escribe así, se escribe de esta manera. El hombre se fue por una escuela, se puso a estudiar y de ahí aprendió ortografía. Y qué bonito escribe ese querido poeta. Bueno, vamos a continuar por acá. Por acá tengo nacimiento, ya lo dije, 19 de agosto de 1906. En un municipio Bermúdez, Sucre, Venezuela. Y fallece el 15 de marzo del 2002 en Carúpano, Venezuela. Ocupación: cantante, músico, poeta, compositor y dramaturgo. El hombre que comenzó a estudiar tercer grado a la edad de 38 años. Fíjense ustedes, bonita historia. Bueno, vamos a ver qué más podemos encontrar por acá de la biografía de este cantante. Su vida, como la de cualquier campesino de la zona de Paria, estuvo marcada por una carencia de necesidades que caracterizan la pobreza de las zonas rurales en Venezuela para esa época y para la actual también. Nació el 19 de agosto de 1906, ya lo leímos, y quedó huérfano a temprana edad. Llegó a ser peón de su propia hacienda, propiedad de su propio padre. Educación: tercer grado de primaria. Sin embargo, a pesar de su condición de ser casi analfabeta, fue perseverante por hacerse de otros conocimientos. A los 38 años, motivado por la corrección ortográfica que le hicieron los muchachos, había escrito depósito de hielo, ¿verdad? En vez de depósito con acento y con S, lo escribió con C. Y el del hielo lo escribió hielo. Y lo corrigieron ahí. Esa fue la corrección que le hicieron. Decide ir a una escuela donde aprendió a leer y a escribir. Vamos a continuar pues con la música. Yo creo que tenemos por ahí a Canchunchú Florido, ¿no? De Gualberto y Barreto. Vamos a escucharlo. Letra de Luis Mariano Rivera.

Bueno, 10:32 minutos. Bueno, oyendo la producción musical de La Pluma de Luis Mariano Rivera. Por acá tenemos una chuleta que dice que por su parte, la vida de músico, poeta y hasta de dramaturgo, pues Luis Mariano escribía obras de teatro. Comienza a los 48 años de edad. Nunca es tarde para empezar. A los 48 años de edad comenzó este hombre eso. Él relataba que fue siendo un viejo cuando logró meter un poco de luz en su pensamiento. Fue así como la música y los versos empezaron a dibujar su existencia. Se le conoció como un músico autodidacta y un hombre de pocas palabras, pero de gran sensibilidad. Rivera solía decir que su primer encuentro con la música fue por pura casualidad. Fue un diciembre. Mis amigos querían cantar una nueva parranda, decía, relata Luis Mariano. Pero no tenían idea de por dónde comenzar. Así que escribí una canción para ellos. Así empezó este hombre. Hasta el continente asiático supo del arte de Luis Mariano Rivera, pues el no menos famoso Paul Mauriat versionó la canción Juana Francisca y la convirtió en un éxito de música instrumental en Japón. Echarle pichón, comenzar a los 48 años y lograr un extensivo repertorio musical, teatral y bueno, una nueva vida, como quien dice, que comenzó ya casi con 50 años. Vamos a seguir escuchando La Pluma de Luis Mariano Rivera.

Bueno, 10:38. Bueno, acabamos de oír al mismísimo Luis Mariano Rivera en esta cerecita, ¿no? Es que se llama la canción. Qué bello. Seguimos por acá. Los reconocimientos fueron muy abundantes. Vamos a leer un poquito a ver qué encontramos por acá. No en vano han venido los reconocimientos a la vida de Luis Mariano Rivera, la Fundación Pampero, la Universidad de Oriente, Cementos Caribe y la Fundación Tradiciones Caraqueñas han realizado producciones discográficas antológicas para enaltecer la creación del cantor de Carrachucha. Cantor de Carrachucha, le decían a Luis Mariano. Del mismo modo, la vida de este oriental ha inspirado canciones como A Luis Mariano, del musicólogo Rafael Salazar, y la canción de Luis Mariano, del siempre recordado Ali Primera. Asimismo, distintos colegios universitarios y universidades de Venezuela le han otorgado la distinción de profesor honoris causa, el hombre que tenía 50 años con 13 grados aprobado. No sé dónde llegó. Distinción de profesor honoris causa, la Universidad de Oriente, del Instituto Universitario Tecnológico Jacinto Navarro Vanilla, del Colegio Universitario Carúpano y la Universidad Central de Venezuela, a través de la Orden José Félix Rivas. Estos han sido los homenajes que ha recibido este gran poeta oriental. Luis Mariano también ha sido distinguido con las órdenes Francisco de Miranda, Andrés Bello y Antonio José de Sucre, todas en primera clase que otorga la Presidencia de la República de Venezuela. Así que vamos a continuar. Estoy apretado por acá con la hora. No, pues es temprano, 10:30 minutos, creo. 39, ¿no? Bueno, vamos a continuar oyendo la pluma de Luis Mariano Rivera. Vamos a ver qué nos tiene por acá el ingeniero Jesús Salazar. Control técnico y sonido.

Bueno, 10:40 minutos, ya estamos culminando 44, sí, 10:44 minutos, estamos terminando con este programa, oye, tan especial de Luis Mariano Rivera. Existen varias canciones que han sido interpretadas por músicos como Morella Muñoz, Jesús Sevillano, Gualberto Ibarreto, Juan Carlos Salazar, Cecilia Todd, Lilia Vera y Simón Díaz, y grupos como Serenata Guayanesa y Un Solo Pueblo. El biógrafo Rafael Salazar escribió en un libro: Luis Mariano Rivera, poeta y cantante de Cachunchú, pocos poetas y músicos populares han tenido el privilegio de ser reconocido por mucha gente, las instituciones regionales y nacionales. Esto pues ha sido un pequeño homenaje, un pequeño relato de la historia musical de este gran hombre, ejemplo eterno para todos los jóvenes y no tan jóvenes. Comenzar a estudiar a los 38 años y comenzó a escribir a los 48. Fue que comenzó a escribir, porque él a los 38 años fue para la escuela a estudiar. Y mire dónde llegó este señor. Bueno, vamos a seguir, Jesús Salazar, escuchando a la pluma de Luis Mariano Rivera, y ya venimos para un poquito de publicidad y despedir.

10:49 minutos. Hemos llegado al final de esta programación. Vamos a despedir con nuestros anunciantes. Y el ingeniero Jesús Salazar tiene la potestad de poner la música de despedida. Tú le escoges. De la pluma de Luis Mariano Rivera. 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Así pues, vamos a escuchar una musiquita para entrar con la despedida de lleno, Jesús Salazar.

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1: 11 y 12 minutos.

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4: 11:30.

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2: 11:41.

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0: 11:50.

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0: Hoy le contamos que 43 ingenieros y arquitectos de Lara se sumaron a las labores de inspección técnica en las zonas declaradas desastre tras los recientes terremotos. Asimismo, grupos de voluntarios y colaboradores en Valencia y Monagas continúan recolectando y canalizando ayuda humanitaria para asistir a las víctimas de la emergencia. Y en el Zulia, habitantes de diversas comunidades de La Guajira volvieron a tener agua potable por tubería luego de 2 meses sin el servicio.
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0: Arrancamos el repaso de informaciones. Tenemos a esta hora una nota que repasamos desde el diario El Pitazo. Allí nos dicen que Jorge Rodríguez, presidente de la Asamblea Nacional, informó este 14 de julio que un grupo de diputados tomó la decisión de ceder 200 apartamentos en Fuerte Tiuna para que sean entregados esta semana a personas que quedaron sin hogar luego de los terremotos. El anuncio fue hecho durante una sesión ordinaria de la Asamblea Nacional, donde el parlamentario detalló también que fue una iniciativa de los diputados del periodo 2021-2025. También señaló que estas viviendas fueron hechas inicialmente para ofrecer alojamiento temporal a diputados provenientes del interior del país, de modo que pudieran realizar sus actividades legislativas en Caracas. En el último balance ofrecido el 14 de julio por Delcy Rodríguez a través de su cuenta en Telegram, las cifra de fallecidos por el doblete sísmico ascendió a 4.734 personas, mientras que la de heridos se mantuvo en 16.740. De estos, dicen también, según la información oficial, la mayoría recibió ya el alta médica. También el reporte informa que hay 17.907 personas que perdieron sus hogares, mientras que 2.996 tuvieron que abandonar sus viviendas y apartamentos por seguridad. En este balance, en total hay 20.903 personas distribuidas en 107 campamentos transitorios habilitados en Caracas y otros estados cercanos.
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0: 12.

0: 4 minutos de la tarde. En este repaso informativo le contamos también que venezolanos aprovechan los hospitales de campaña extranjeros ante las deficiencias en la red pública. Es una información que repasamos a esta hora desde la página del Nacional. Venezolanos recurren a los hospitales de campaña instalados tras los terremotos para recibir atención médica ante las deficiencias de la red sanitaria pública. Ramón Gutiérrez, un hombre de 71 años, le dijo a EFE que aprovecha la ayuda porque cree que con la tragedia habrá menos recursos médicos en el país, y señala que si una persona antes necesitaba cubrir una cortada o inyectarse un medicamento, debía llevar al hospital la curita o la ampolla con la jeringuilla. Sobre este tema, el director médico del hospital salvadoreño, Roberto Gavidia, dice que reciben a personas que en el terremoto perdieron las medicinas de sus tratamientos. En Venezuela, si bien las farmacias están abastecidas, el acceso a las medicinas e insumos supone una dificultad para muchas personas, entre ellas los adultos mayores, que recordamos cobran una pensión de 130 bolívares al mes, lo que equivale más o menos a unos 17 centavos de dólar según la tasa oficial. Además de japoneses y salvadoreños, cientos de profesionales de Estados Unidos, España, Alemania, Reino Unido, Brasil, Colombia, India y Qatar llegaron a nuestro país, a Venezuela, para brindar asistencia sanitaria. Específicamente, la misión de la India concluyó ya con 8.000 procedimientos médicos y 20 cirugías. A propósito de este tema, la ONU señaló que los terremotos agravaron la situación de un sistema de salud que ya enfrentaba restricciones materiales, escasez de insumos y la salida de profesionales por la migración. Destacaron también que la llegada de equipos internacionales ha permitido ampliar la atención quirúrgica, hospitalización y servicios de urgencia en el país.
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0: A propósito de la ayuda que sigue llegando al país y ese proceso necesario también de transparencia en la implementación, en la ejecución de los recursos, organizaciones de Venezuela le piden a Estados Unidos garantizar transparencia y rendición de cuentas sobre ayuda humanitaria. Es una nota que hasta ahora repasamos desde el diario Tal Cual. Allí nos cuentan que 15 organizaciones de la sociedad civil solicitaron al gobierno de Estados Unidos que utilice su intermediación ante las autoridades venezolanas para garantizar plena transparencia y rendición de cuentas sobre toda la ayuda humanitaria recibida tras los terremotos del 24 de junio, así como para eliminar obstáculos a la respuesta internacional. Dice el parte de la carta: la respuesta de las autoridades venezolanas ha sido enormemente insuficiente, con denuncias públicas de cuerpos de seguridad que crean obstáculos para el acceso a la ayuda humanitaria y cometen nuevos abusos. Esto es, como decimos, parte de lo que dijeron las organizaciones. Entre este grupo está Transparencia Venezuela, Provea, SECODAP, Espacio Público, Defiende Venezuela, Laboratorio de Paz, GULA, Civilis, Redes Ayudas y Acceso a la Justicia. Esta es una carta abierta al secretario de Estado, Marco Rubio. Allí también dijeron que se debe cumplir una serie de exigencias concretas para la publicación periódica de toda la ayuda recibida, con verificación independiente, respuesta liderada por civiles y no por militares. También piden la sección de impuestos, aranceles y tasas portuarias y aeroportuarias sobre los envíos de socorro. También solicitaron protección legal para el personal internacional, un único organismo de coordinación para permisos y autorizaciones, operación ininterrumpida de aeropuertos y puertos, así como acceso pleno de maquinaria pesada para remoción de escombros, autorización plena para equipos internacionales en todo el territorio nacional y distribución de la ayuda sin discriminación. Entre las exigencias también se incluyeron la derogación de la ley que regula las ONG, el levantamiento de los bloqueos a redes sociales y medios, así como la autorización para que venezolanos con doble nacionalidad y pasaporte vencido puedan entrar y salir del país. A Estados Unidos le solicitaron también directamente continuar con asistencia técnica para evaluar los daños, apoyo al puente aéreo humanitario y el uso transparente de los fondos del depósito de gobierno gobiernos extranjeros quedados por orden ejecutiva del 9 de enero, además del liderazgo en soluciones habitacionales de largo plazo y la restauración

0: Del TPS para venezolanos, al igual que el cese de las deportaciones.
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0: Son ya las 12:09 minutos de la tarde. Nosotros a esta hora hacemos una pausa, la primera de este día, y a la vuelta tenemos nuestro primer recorrido por las regiones.
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0: 12:10.
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0: 12:12 de la tarde. Nosotros estamos de vuelta con usted en Punto y Seguimos. Es momento de nuestro primer contacto informativo por las regiones.
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0: A esta hora, 12:12 de la tarde, nosotros le contamos que iglesias y escuelas de La Pastora sirven de refugio temporal para familias afectadas por el sismo o los sismos en Caracas. Es la información que a esta hora nos ofrece nuestra compañera María Carrión como parte de la cobertura especial que sigue haciendo equipo de Radio Fe y Alegría en esta localidad.
2: La Pastora, una icónica parroquia de la capital con 137 años de historia, también sufrió estragos del doble sismo que impactó a Venezuela el pasado 24 de junio. Diversas estructuras resultaron afectadas, entre ellas a las residencias Santa Isabel, y hoy la señora María Cruz nos relata cómo vivió esta difícil experiencia.
3: Ay, mami, fue bastante dura, una cosa que no, nunca había sentido. Al principio creí, bueno, que estaba temblando porque es demasiado fuerte. Dijeron que aquí por todas las fisuras que tenía no nos podíamos quedar. Entonces nos fuimos aquí cerquita a la Escuela Bolivia, que nos atendieron, mami. Nos hicieron, en medio de todo, sentir muy bien porque nos acogieron con cariño, bueno, a pesar de que estábamos un montón de gente en el salón y todo, todos éramos unidos, no nos faltó nada, mami, nada, al contrario, demasiado. Pero al tercer día ya viendo por qué iban a traer gente de La Guaira, que en ese ya nosotros nos habían dado que podíamos quedarnos abajo, que aquí arriba no, pero abajo sí. Entonces nosotros desocupamos allá para que entraran los otros, que venían más necesitados todavía que nosotros.
2: ¿Han averiguado materiales para poder recuperar su hogar?
3: No,
2: ¿no han comentado nada de eso?
3: No, madre, estamos esperando que pase el 24 para después empezar, que fue cuando dijeron que después del 24 sí, era que se podía ver cómo se iba arreglar.
2: Por otra parte, el Grupo Escolar República de Bolivia funcionó como un campamento transitorio durante los días posteriores al sismo, brindando un auxilio inmediato a los vecinos de la zona. Este plantel llegó a albergar un aproximado de 500 personas, quienes este lunes fueron trasladadas a otros refugios. Desde Caracas seguimos recolectando historias. Quien reportó para ustedes, María Carrión, Radio Fe y Alegría Noticias.
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0: Agradecemos al equipo de Radio Fe y Alegría en Caracas, que sigue visitando comunidades, sigue también conociendo testimonios, parte de lo que viven los afectados por este doblete sísmico. Súper importante en este momento seguir recordando que la ayuda es necesario que siga llegando, es importante que sigamos sumándonos en la medida de lo que podamos. No, recordar también que todavía están pues estas personas damnificadas en espacios de atención y necesitan pues también todavía de esa mano solidaria. Hablando también de la solidaridad, de pues cómo la gente ofrece lo que tiene, incluso su talento para ayudar en esta emergencia, le contamos a esta hora que hay 43 ingenieros y arquitectos de Lara que se sumaron a las inspecciones en las zonas de desastre tras los terremotos. Es la información que hoy nos comparte Yosimar Pereira.
4: Un contingente de 43 ingenieros y arquitectos del estado Lara se han movilizado hacia Caracas, Miranda, Aragua y La Guaira. El equipo técnico tendrá la tarea de ejecutar inspecciones estructurales y valoraciones de riesgo en las edificaciones más afectadas por el doble sismo registrado el pasado 24 de junio. Será un despliegue que se extenderá durante 15 días, priorizando los sectores con mayor impacto para evaluar complejos residenciales, centros educativos, colectivos y estructuras públicas. Estas auditorías técnicas permitirán clasificar los niveles de vulnerabilidad y coordinar prioridades de intervención junto a la Comisión Presidencial. Félix Ducharne, secretario de Obras Públicas del Estado Lara, señaló que estos informes van a ser determinantes para orientar los planes de reconstrucción en estas zonas. Servirá como hoja de ruta para las próximas obras de reforzamiento y estabilización de las infraestructuras afectadas. Es el reporte desde Barquisimeto, Josimar Pereira, para Radio Fe y Alegría Noticias.
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0: 12:17 de la tarde ya. A esta hora nosotros hacemos una pausa y a la vuelta seguimos recorriendo el país en Punto y Seguimos.
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0: Doce y 12:20 de la tarde, estamos de vuelta con usted, seguimos en la emisión de este día miércoles 15 de julio del año 2026. Continuamos repasando información que nos llega desde las regiones.
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0: Bueno, y en este corte hablamos de las ayudas que se siguen sumando, que se siguen gestionando para atender a las víctimas del doblete sísmico de junio. Lo hacemos arrancando desde Valencia. Allí, centro de acopio del Wynwood Park continúa recibiendo donaciones. Es la información que hoy a esta hora nos comparte Rosimar Sánchez.
8: Más de 300 voluntarios trabajan cada día en el centro de acopio Wynwood Park, Valencia, un espacio que tiene más de 10 estaciones en las que se clasifica y ordenan diferentes tipos de insumos que están siendo donados a las comunidades más afectadas tras el doble terremoto en Venezuela. Dailis Morillo, una de las líderes del centro, indicó que cuentan con equipos en las zonas afectadas para identificar las carencias y entregar la ayuda directamente en las manos de quienes la necesitan.
9: Tenemos más de 50.000 personas beneficiadas para el día de hoy en varias zonas, ya que recordemos que este terremoto afectó no solo a La Guaira, sino también aparte de nuestro estado Carabobo. Actualmente tenemos censadas estos hogares que requieren ya de nosotros, pues constantemente el alimento y la hidratación, En Caracas también tenemos muchos centros de acopio, hospitales, clínicas que están atendiendo casos particulares y tenemos contacto directo con estos doctores para hacer llegar los insumos adecuados.
8: Por su parte, Karin Aridi, otra de las colaboradoras, destacó que a casi 3 semanas del doblete sísmico, la emergencia sigue latente y la necesidad de insumos diarios no se detiene.
10: Todavía la emergencia no ha terminado, todavía hay muchas personas que requieren de nuestra ayuda. Hemos estado recolectando diferentes tipos de insumos médicos para bebés, artículos de higiene, comida, herramientas. En este momento la prioridad es las comidas, el agua, los insumos médicos para que sigan aportando cada...
8: Las coordinadoras señalaron que las personas pueden ingresar a la aplicación Unidos por Venezuela para visualizar datos como los insumos que se necesitan cada día o registrarse como voluntarios. El centro de acopio Wingwood Park Valencia recibe donaciones de lunes a domingo, desde las 11 de la mañana hasta las 9 de la noche. Desde Carabobo, Rosimar Sánchez, Radio Fe y Alegría Noticias.
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0: Mientras tanto, en Monagas, un grupo de voluntarios cruzó el país para apoyar también a las víctimas del sismo en La Guaira, llevaron insumos médicos y prepararon 2.000 platos de comida. Esa es la información que a esta hora nos ofrece Nangelis Gamboa.
11: En el estado de Monagas han sido muchos los empresarios que por iniciativa propia han acudido a ayudar a todos los damnificados tras el doblete sísmico ocurrido en el país. Tanto instalar centros de acopio en sus comercios como hacer donativos de ropa y alimentos. Pero Martín Machado, dueño de un reconocido establecimiento gastronómico en el estado de Monagas de comida criolla, decidió ir hasta La Guaira hasta llevar un plato de comida a todos los afectados.
12: Monagas, en esta tragedia no se quedó atrás, no nos quedamos de los brazos cruzados y mostró, siendo, y no es cuestión de estadística, pero siendo uno de los estados con mayor aporte para nuestros hermanos de La Guaira, dimos en todos los aspectos, desde la recolección, desde la parte espiritual, desde la parte anímica, desde la parte de movilización de personas de diferentes gremios, fueron y nos personamos en el sitio a ayudar a nuestros hermanos. Nos trasladamos al punto medio de las dos partes más afectadas, como lo fue Caraballeda y Catialamar. Llegamos a Macuto, ahí nos recibieron miembros y parte de la Fundación del Niño.
11: Lo que vivió en La Guaira cambió por completo su forma de ver la vida y señaló que quedan muchas cosas por hacer por estas personas, no solo llevar un plato de comida, sino también un abrazo a quienes más lo necesitan.
12: Nosotros logramos visualizar las necesidades en diferentes aspectos, donde nada más fuimos a preparar un plato de comida, porque fuimos con un proyecto y un número de preparar 2.000 platos de comida en un periodo de 3 días. Nos quedamos 9 días. Nos fuimos a La Guaira, nos quedamos en La Guaira, regresamos de La Guaira y nos volvemos a ir a La Guaira, porque sentimos que este trabajo no es de 9 días, sentimos que este es un trabajo que progresivamente hay que ir a aportar, y no nada más nosotros como sector privado, hay mucha gente que abrazar en La Guaira.
11: Machado hizo un llamado a todos los empresarios en el estado de Monagas a que se unan a esta iniciativa y volver a viajar a La Guaira a llevar un plato de comida a todas las personas que aún siguen durmiendo en las calles. Desde Maturín, estado Monagas, Nangelis Gamboa, Radio Fe y Alegría Noticias.
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0: Bueno, y en Caracas, adultos mayores de Monitor Salud brindan también ayuda a sus pares en esta localidad. Desde allí está José Blanco con la información.
13: Jubilados del sector salud están ayudando a sus compañeros de la tercera edad que resultaron afectados por los fuertes sismos del 24 de junio. Así lo hizo saber Luis Cano, defensor de los derechos de jubilados y pensionados, quien además integra la ONG Monitor Salud. Cano señaló que están contactando a las personas para verificar en qué los pueden ayudar de manera directa.
14: Nosotros hemos estado a través de la organización el monitor salud, hemos estado ayudando, hemos estado haciendo un mapeo de las personas adultas mayores que están en estado de vulnerabilidad y le hemos hecho llegar algunas cuestiones como carpa, comida, agua. Este tipo de ayuda va dirigida a todos los trabajadores y jubilados del sector salud. Está focalizada para las personas que sufrieron el terremoto. Es única y exclusivamente para ese tipo de personas, aunque sabemos que hay otro sector que no estuvo en el terremoto que también está en las mismas condiciones, porque como te repito, venía una crisis, se montó otra crisis. Nosotros tenemos una plataforma donde contactamos a la gente y estamos haciendo las entrevistas directas a las personas después que la verificamos, la visitamos, para evitar que esos insumos o esa ayuda que le estamos haciendo llegar vaya a agarrar para otro rumbo.
13: De igual forma, hizo un llamado al Ejecutivo Nacional y a los representantes que dirigen el sector salud de llegar a cancelar un bono único para el sector, se incluya a los pensionados del Instituto Venezolano de los Seguros Sociales.
14: Entonces, el llamado que le estamos haciendo al gobierno venezolano es que este bono sea para todos los trabajadores activos, jubilados y pensionados.
13: Desde Caracas, José Blanco, Radio Fe Alegría, Noticias.
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0: 12:28 de la tarde, importante recordar que hay más de 20.000 personas damnificadas, 20.000 personas que están necesitando en este momento todavía ayuda que se pueda seguir sumando en el contexto de la tragedia, en el contexto también de las necesidades que se extenderán por los próximos meses. 12:28, hacemos una pausa y ya estamos de vuelta.
1: 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Doce y 12:28.
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0: 12:30 de la tarde, nosotros estamos de vuelta con usted, seguimos en la emisión de este miércoles 15 de julio del año 2026, a esta hora seguimos en vivo, le acompañamos en la emisión de Punto y Seguimos. Es momento de la entrevista del día, una entrevista que hemos grabado más temprano en la mañana. En ella conversamos con Celso Fantinel, representante de Fedecámaras, un poco para conocer parte de la ayuda o parte de cómo este sector se ha sumado también a la atención en la emergencia y las proyecciones que tienen también desde el sector para los meses de reconstrucción por venir. Vamos a escuchar. Ya han pasado 3 semanas desde que los terremotos de magnitud 7.2 y 7.5 sacudieran el centro norte de nuestro país. El balance oficial supera ya los 4.734 fallecidos. Hay 20.900 personas damnificadas y en la reactivación también de algunas áreas, entre ellas el sector comercio, el empleo también en estas localidades. Se estima que entre 6.000 y 200.000 pequeñas empresas han resultado afectadas a raíz de estos terremotos, poniendo en riesgo al menos 30.000 puestos de empleo. En La Guaira, uno de los estados más golpeados, el sector reporta más de 250 comercios afectados. Nosotros a esta hora hablamos de este tema, un poco cómo responde también el sector empresarial a esta situación que afecta obviamente también a sus agremiados, a emprendedores, a pequeños negocios. Eso lo conversamos con Celso Fantinel, tesorero de Fedecámaras Venezuela. En primer lugar, agradecemos su compañía y estar con nosotros el día de hoy.
1: Sí, gracias, Adriana. De verdad que todos abocados, digamos, ante esta terrible tragedia, ¿no?, que enluta a buena parte del estado Vargas. Yo creo que de 12 parroquias, 10 están afectadas en más del 90%, ¿no? Y esto fue un terremoto a nivel catastrófico, por supuesto. Regiones como Región Capital, tenemos afectaciones en Aragua, en Falcón, hacia la zona de Tucacas, ¿no? Y realmente el sector privado, hay que decirlo, ¿no?, desde las primeras horas nos abocamos a apoyar a la gente, no solo aquí en Caracas. Luego nos dimos cuenta de lo que estaba pasando ya en La Guaira y nos pusimos a la orden de jefe de cámara, todas nuestras cámaras, nos activamos también con el Ejecutivo, ¿no?, como corresponde, y más del 70% de nuestras cámaras sirvieron de centros de acopio. Eso siempre habla del carácter del venezolano, ¿no?, de apoyar, de ayudar en estos casos de emergencia. Ya habíamos establecido, como corresponde, comunicación con nuestros trabajadores, empleados. Edificios también se afectaron. Aquí la torre se afectó en un grado menor, pero tenemos desaparecida en la recepción a nuestra Patricia. Todavía no podemos recuperar el cadáver. Estaba pasando su día de asueto, ¿no?, en La Guaira, como muchos de nosotros los capitalinos que utilizamos, digamos, la Guaira para ir a la playa. Ahora bien, ya La Guaira desde hace muchos años se había convertido en una importante ciudad dormitorio, ¿no? Y la economía de La Guaira, que sabes que cuando tú analizabas el PIB, cuando nosotros lo veíamos en los números aquí, nunca llegaba al 2%, principalmente en lo que era el puerto y el aeropuerto, lo que más genera PIB, pero ya, como tú decías, en el levantamiento que se está haciendo, no solo de los que van a tener que derrumbarse y los que quedaron de pie, también hay más de 250 instalaciones comerciales, ¿no?, de todo tipo. La principal ferretería de La Guaira devastada, casos icónicos, pero luego también vemos las escuelas, ¿no? Seguramente tenemos más de 27 escuelas también en muy mal estado, ¿no? Y y creo que esto no se va a solucionar ni en 3 meses. Largo plazo que hay que hacer. Aquí estamos reunidos con la Comisión de Infraestructura justamente tocando temas importantes. Soy geómetra y de profesión también agricultor, fui expresidente de Fedeagro y también quería agradecerle a todos mis compañeros agricultores que enviaron alimentos, ¿no?, a La Guaira sobre todo, pero que si ingeniería forense hay que hacerla, debemos analizar bien qué es lo que pasó, porque muchos edificios se cayeron, porque La Guaira hay que volverla a reconstruir, porque ya hay personas, familias, arraigo, y hay que buscar la manera de reconstruirla segura, ¿no? Y entonces es un trabajo que desde las academias, desde la Cámara de la Construcción también, que los felicito, la Cámara Petrolera, y también vi varios agricultores, amigos míos, enviando maquinaria desde el día uno, ¿no?, a la zona cero. Prácticamente hay unas 8 o 9 zonas cero, de verdad, que la destrucción es masiva, y donde articulando con la CAF, articulando también con la Cámara de Turismo, ¿sabes?, para que todos esos operadores, esas máquinas, pudieran estar en albergues, ¿no? Y fíjate que la CAF logró también conseguir recursos, ¿no?, para comprar gasoil, para apoyar a estas personas que trajeron maquinaria para salvar vidas, ¿no?, porque las primeras 72 horas eran importantes, y a eso nos abocamos desde el presidente de aquí de Fede Cámaras, Caposolo, la vicepresidenta Polesel, Rafael Trejo, el segundo vicepresidente, mi persona, articularlos a todos para buscarle, digamos, las mejores soluciones. Luego, por supuesto, nosotros la ayuda humanitaria, toda la enviamos a Cáritas, al dividendo voluntario, ¿sabes?, a instituciones que saben, ¿no?, cómo manejar, digamos, todas esas ayudas humanitarias. La primera vicepresidenta Tiziana Polesel, con la Comisión aquí de Comercio Interior y Exterior, por la emergencia del puerto, hubo que trasladar mucha mercancía a Puerto Cabello, ¿no? Y ahí estuvimos trabajando también con el CENIAT, que era donación, que no era, que venía avalado por el Ejecutivo Nacional y que no. Ustedes vieron como la Cámara ya de San Antonio de Comercio, cómo habilitó unas guías de movilización, o sea, para cubrir esta emergencia y salvar vidas lo más rápido posible.
0: Además, afortunadamente, como bien dice usted, gracias a Dios, pues la ayuda fue automática, ¿no? La gente se sumó automáticamente y fueron unos primeros días también incluso retadores por esto de la logística, de la organización, de cómo movilizar y cómo organizar un poco todo lo que llegaba. Quisiéramos también aprovechar este momento con usted para hablar de la hora, o cómo retomar también en este caso la actividad comercial en una zona, entendiendo la actividad comercial desde la generación de empleos necesaria también para las personas que puedan hacerlo, desde también la necesidad de estos sectores y estas familias que todavía no están allí, de tener acceso a servicios, alimentos, entendiendo que en un comercio, digamos, abierto, detrás de eso hay empleos y detrás de eso hay también el acceso a bienes y servicios por parte de la población. ¿Cómo han mapeado y cómo va ese proceso, y qué ha significado también ese proceso específicamente, por ejemplo, en La Guaira, que es definitivamente, como bien ha dicho usted, la zona más afectada?
1: Sí, básicamente vimos también cómo el Ejecutivo en la primera semana logró llevar el servicio eléctrico un 70-80%, igual que el suministro del agua potable, que eso es fundamental, porque también hay muchas vías dañadas, ¿no? Uno ve poco de lo que está pasando. Hay que ir de verdad al sitio, ¿no?, Adriana, para ver de verdad la magnitud, ¿no?, de este doble terremoto, ¿no?, la destrucción que ha causado, pero sin duda alguna hay que pensar en ello. Los periodistas son muy acuciosos en eso, y hay que tratar de volver a reconstruir, digamos, a lo mejor lo que se pueda reconstruir, para que hayan instalaciones donde lo que están todavía y zonas que se puedan habitar, haya cierta normalidad. Vimos como el 80% del sector transformador industrial, agroindustrial, estuvo activo. También eso hay que pensarlo, ¿no? Antes creíamos que íbamos a estar en una peor condición, pero gracias a Dios siempre hemos tenido abastecimiento en las otras regiones, y ver cómo tenemos cierta normalidad en La Guaira, que yo creo que antes de 3 meses no la vamos a tener. Yo creo que seguramente van a despejar vías, seguramente vamos a hacer estos campamentos, personas en campamento, vamos a seguir seguro, vamos a ver un ejecutivo también activándose rápidamente en 6 meses, entregar nuevas viviendas, ¿no? Entonces, eso le va a dar también de pasar este luto, Adriana, y volver a bajar a La Guaira, ¿sabes? A pasar un día de playa, ¿sabes? Que hay muchos trabajadores informales, muchas pymes, que hacían vida en el tema turístico, ¿no? Pero seguramente esto es un duelo que, digo yo, tal vez los primeros 3 meses van a ser muy rudos, muy fuertes, y luego personas que ya no van a estar, amigos que no van a estar, familiares que no van a estar, amigos de toda la vida, que cuando uno bajaba a una playa a pasar el día, que más de 20 años, ¿sabes? Familias conociéndolo, lo que te arriendan la silla, lo que te cocinaban un pescado, ¿sabes? Y de verdad, volver a reconstruir y hacer de La Guaira una ciudad, no solo dormitorio, sino una ciudad moderna y que tenga, digamos, todas las últimas actualizaciones a nivel de construcción y de vías y de servicios públicos, para que esa actividad también, no solo económica del puerto, del aeropuerto y las poquitas industrias que hay, el turismo sea el que relance. Y también aquí seguramente van a venir recursos que vamos a captar desde FECámara, y nos vamos a ir a capacitar personas. Pues yo creo que también de esta tragedia, de todas las tragedias del COVID, ¿sabes? De la hiperinflación y ahora este terrible doble terremoto, digamos, cómo invertir, ¿no? En el capital humano, ¿no? Y cómo desde FEDECÁMARA, nosotros sí no estamos para construir viviendas, pero seguramente vamos a apoyar, si captamos recursos, ¿no? De nuestra FEDECÁMARA y multilaterales y entes que quieran donar para Venezuela, vamos a tal vez a invertir en el capital humano, que mucho le hace falta, y ahí le vamos a poner el foco.
0: Justamente pensando, bien nos describe usted, pues, todo este trabajo que han hecho, poner sus espacios como centro de acopio, pues también insumos que seguramente, maquinarias que seguramente también hemos visto que los empresarios han puesto a la orden de estas primeras labores, donde era vital justamente como abocarse. Pensando en justamente, en como dice usted, quizás esas enseñanzas, ese aprendizaje y ese camino que debemos empezar a trazar a partir de ahora, ¿cuál han

0: Ves La Guaira como un espacio de disfrute, un poco cómo han dibujado que puede ser el aporte de Fedecámaras en ese trabajo que está por venir.
1: Sí, ahí fíjate que en La Guaira tenemos la Cámara de Comercio, de Turismo, de Construcción, Cámara de Transporte, y a través de ellos y los otros sectores, 14 sectores hacen vida en Fedecámaras, y ya articulamos una comisión, y dentro de esta comisión la articulamos justamente porque sabemos que van a venir fondos en extranjeros y en qué se van a utilizar. Y ayer estábamos en directorio y muchos de los directores que hacen vida en Fedecámaras, en el directorio, presidentes de otros sectores y regionales, todos coincidimos, digamos, que es fundamental, digamos, el apoyo a estas personas, a estas pymes, a estos microempresarios. Qué lástima que le digamos micro, pero son pequeños empresarios. Ya el que tenga a su cargo un trabajador, dos trabajadores, y que tenga que pagar un impuesto, ya para nosotros es un empresario, ¿no? Y poderle darle ese apoyo, ¿no? Y esa capacitación, y que otros también puedan utilizar la capacitación para que obtengan empleos dignos, ¿no? Que eso es lo que estamos buscando, una Venezuela moderna, pujante, y sobre todo también si vamos a recibir turismo. Yo veo la apertura de Venezuela con lo que ha pasado, ¿no? Después del 3 de enero, y eso también nos abre esperanza, digamos, de que seamos un país mucho más visitado, de que también nos sirva la lección de que al perder el principal aeropuerto del país, los otros aeropuertos no estaban en capacidad de absorber. Igual el puerto de Puerto Cabello no estuvo en la capacidad óptima de recibir los buques que estaba recibiendo La Guaira, ¿no? Y entonces eso que nos sirva de lección de que Venezuela tiene que avanzar, debe modernizarse, y tenemos una capacidad enorme y terreno y aeropuertos en muchas regiones del país que hay que ampliarlos, modernizarlos, porque seguramente Venezuela, con toda la infraestructura que tiene, que muchas se han envejecido, pero que existen y que las podemos mejorar, podemos captar muchos recursos a través del turismo, los multilaterales, y los entes financieros afuera y como el FMI deben ayudarnos. Lo han hecho en otros países del mundo. Cada vez que hay tragedias y terremotos aparecen, y seguramente yo espero que no sea una traba el hecho de que tengamos que negociar la deuda externa para poder recibir recursos, ¿no? Para la reconstrucción, sobre todo de La Guaira, ¿no? Y porque también se habla, muchas veces no hablamos de las personas que no solo perdieron la vida, ¿no? Que perdieron su estructura, su edificación, y que queda ese terreno. Ese terreno es de los propietarios de ese edificio, y ese terreno hay que revalorizarlo. Y esas son cosas que también Fedecámaras y la Cámara de la Construcción, Cámara Inmobiliaria y otros hablamos con el Ejecutivo, ¿no? Y entonces esa revalorización de esos terrenos se debe dar. Y por supuesto, luego vimos también cómo la asociación bancaria y los bancos están dando créditos pequeños, medianos, ¿sabes? Para poder arreglar las comercio. Entonces, de manera de ver en unos pocos meses algo de normalidad. Por supuesto, en la zona cero, bueno, ahí hay que esperar estas experticias. Es muy importante que se hagan estas experticias y documentar por qué se cayeron los edificios.
0: Algo de... Esperamos que sean eso. Es un proceso que bien nos han explicado ya, es lento, es paulatino, pero esperamos que en el pasar de los meses las cosas vayan intentando, vayan tratando, agarrando cauce, ¿no? Como bien se dice, entendiendo el aprendizaje, como bien dice usted, lamentablemente esta tragedia ha dejado de manifiesto quizás otras realidades, otras carencias, la necesidad, como dice usted, por ejemplo, de adecuación de los aeropuertos en nuestro país, pues la falta también de un plan de emergencia para situaciones como esta, pero bueno, esperemos que este momento que estamos viviendo nos

0: sirva de algún aprendizaje. Muchísimas gracias por acompañarnos, señor Celso. Lamentablemente se nos acaba el tiempo para la conversa. Es Celso Fantinel, tesorero de Fedecámaras Venezuela, acompañándonos, dando también pues un pequeño recorrido por ese aporte tan importante que ha hecho el comercio venezolano, los empresarios venezolanos en esta situación. Todos, gracias a Dios, entre lo mucho y entre lo poco, la mayoría del pueblo venezolano ha dado un paso al frente. En este momento, importantísimo también que usted que nos escucha recuerde que todavía hay mucha necesidad de apoyo. Es el llamado que están haciendo las organizaciones humanitarias en nuestro país, Cáritas y las diferentes organizaciones. Es importante que recordemos que todavía sigue la emergencia para estas personas que quedaron damnificadas, todavía sigue la necesidad de insumos básicos, insumos de higiene personal, alimentos no perecederos. Nosotros a esta hora hacemos una pausa y ya estamos de vuelta.
1: 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Doce y 12:50. 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
0: Doce 12:51 de la tarde, estamos en vivo y continuamos con usted en la emisión de este miércoles 15 de julio.
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0: Hablamos a esta hora de servicios básicos, de infraestructura, de servicios. También pasamos revista por este tema en diferentes puntos del país. En Guasdualito, 60 familias de la comunidad La Primavera exigen drenaje y arreglo de sus calles. Allí está, con ellos conversó nuestro compañero Rómulo Zapata.
2: Saludos amigos de Radio Fe y Alegría Noticias. Nosotros nos encontramos en la comunidad La Primavera, calle La Laguna. Aquí la comunidad está solicitando apoyo de los entes gubernamentales porque hace falta drenaje y también relleno para la calle. Vamos a conversar con una de las vecinas, su nombre.
3: Mi nombre es Pierangeli Durán, soy una de las más afectadas de esta calle. Le pido por favor la colaboración a los entes competentes gubernamentales que tomen cartas en el asunto, ya que en épocas de invierno estamos afectados por estas aguas. Y bueno, no solamente por aguas de lluvia, sino también por agua de las casas de los vecinos que salen
2: a la calle.
3: De lavadero XYZ.
2: Ahora, observamos que no hay drenaje tampoco aquí. ¿Ustedes qué han hecho precisamente para solventar este problema?
3: También estamos afectados por eso, porque no contamos con un drenaje, ¿verdad? Que toda comunidad, por supuesto, tiene que tener. Y bueno, se les pide también su colaboración para que no solventen con relleno y con su debido drenaje. Pedimos la colaboración para que traigan también sus maquinarias debidas para que puedan hacer y abrir los drenajes.
2: Como ustedes pudieron escuchar, unas 60 familias están siendo afectadas debido al mal estado de la vía, que está llena de huecos y se ha vuelto intransitable, pero además también hace falta la apertura de los drenajes, por lo que están solicitándole a las autoridades las maquinarias para que abran los mismos. El información desde Guasdualito, capital del municipio de José Antonio Páez, en el estado Apure, Rómulo Zapata, Radio Fe y Alegría Noticia.
0: Es también información a esta hora que finalmente comunidades de La Guajira tienen agua por tubería después de 2 meses sin el suministro. Es la información que hasta ahora también nos actualiza Norma González.
4: Después de 2 largos meses de angustia y desespero, las familias en la parroquia Guajira de esta región zuliana reciben agua por tubería. Ante esta buena noticia, es comprensible la alegría de los habitantes tras recibir este servicio que desde hoy llega en las comunidades de esta zona fronteriza.
5: Ay, eso fue una cosa tan fuerte porque hasta a mí me da ganas de llorar.
6: Porque hubo un día mis hijos sin agua llorando, no tenía cómo cocinar los alimentos y de verdad tuve que que salí, pedí un potecito de agua, de verdad, de corazón, el agua hace mucha falta.
4: ¿Hoy se siente bien porque tiene agua?
6: Sí, hoy estoy feliz, le doy gracias a Dios por el agua, porque fue hoy que llegó el agua. Más bien, no teníamos esperanza, no, el agua va a regresar de allá, que no sé qué, todo el tiempo con eso, de verdad, necesita mucho el agua. Hasta la bomba de alcaldía no nos quiere vender el agua.
4: No pasa
6: nada, a veces nos toca gritar.
7: Juve Rodríguez, dije el domingo te llegó el agua en Caguarito, pena va llegando aquí en nuestro sector Potrerito, y realmente nosotros necesitamos una solución que nos apoyen con el tema del agua, porque el agua es una necesidad, para todos se necesita el agua. Bueno, para mi concepto es la ineficiencia de luz, que prácticamente estamos a veces, estamos más horas sin luz que con luz, y me imagino a no tener luz en la parte donde está la bomba, no nos puede llegar el agua. Esos son los dos temas que hay que tratar urgentemente.
4: Aparte de la escasez de agua, las familias indicaron que los cortes eléctricos detienen el bombeo de agua.
0: Dure bastante la alegría, que sea permanente esta alegría y que la gente pueda tener el servicio de agua potable de manera frecuente, como debería ser, de manera permanente en la Guajira venezolana. Hablando también de las incomodidades que generan los servicios básicos en el país, en el sector La Carioca de Ciudad Bolívar tienen ya 72 horas sin luz. Allí está Ángela Oronoz también con la información.
8: Comerciantes del sector La Carioca enfrentan 3 días continuos sin el servicio de energía eléctrica. Nos afirman que la falla de este servicio afecta directamente la economía de este mercado. Vamos a escucharles.
9: No tenemos, por lo menos no hay electricidad aquí, luz. Hicimos el reporte a Elebol y no han venido todavía. Un tabaco que se cayó por aquí frente de la capitanía. Los congeladores no los tenemos sin luz, y entonces como todo el pescado se nos está echando a perder desde el domingo, es imposible.
8: Okay, todo este sector tiene ese problema ahorita.
9: Ah, claro, la mayor, los que no tienen congelador no tienen luz.
8: Okay. Nos comentaba la señora María Flores que temen perder toda su mercancía debido a la imposibilidad de encender los freezer, cavas y nevera de los restaurantes que trabajan acá en el mercado La Carioca. Es el informe desde Ciudad Bolívar, Ángela Oronoz, Radio Fe y Alegría.
0: 12:57 minutos de la tarde, estamos de vuelta con usted. Nosotros con esta información, con este repaso informativo por las regiones del país, cerramos la emisión de este 15 de julio, una emisión que hemos preparado para usted con Wirmelis Villalobos al frente de la Subdirección de Comunicaciones, con nuestro compañero Anthony Galindo en la producción y programación nacional. Está también Abelardo Rojas, como siempre, en la producción informativa de este espacio. Están en los controles Rafael Suárez. Desde la conducción se despide Adriana Tovar. Hoy, como siempre, me acompañaron también periodistas de Radio Fe y Alegría, haciendo posible esta entrega meridiana, y estamos todos bajo la dirección de Vidalina Campo. Que tenga usted un provechoso almuerzo, un descanso reparador al mediodía, y nos encontramos nuevamente mañana a las 12 en nuestra cita diaria de Punto y Seguido.
1: 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Y 59 minutos.
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Muy buenas tardes, sean bienvenidos a una nueva edición del programa En Este País. De todo el equipo técnico y de producción, en el control técnico y la producción de este programa está Joamir Noguera, Fernando Rivas y Yosimar Pereira. En la subdirección de comunicaciones, Wirmelis Villalobos. En la coordinación de programación y producción nacional, Antonio Galindo. Y en la conducción de este espacio, quienes habla y les acompaña a esta hora de la tarde, Rosender Evies. Como todas las tardes, de lunes a viernes, de 1 a 2 de la tarde, estamos junto a periodistas, comunicadores y emisoras de Radio Fe y Alegría, todos bajo la dirección de la profesora Vidalina Campo, con el propósito de acompañarles, de brindarles un espacio al ecosistema emprendedor venezolano, donde compartimos temas asociados al emprendimiento, a la economía y también a otros temas asociados a la productividad nacional. Recuerden que estamos en cobertura especial informativa desde el pasado 24 de junio, tras los dos terremotos en Venezuela. La Red Nacional de Radio Fe Alegría Noticias está activa. El equipo técnico de producción periodístico desplegados en todo el país y en los lugares donde han resultado supremamente afectados: Caracas, La Guaira, Aragua, Carabobo, Falcón y otras zonas del país, y también visibilizando todo el desarrollo de estos acontecimientos en las distintas regiones de nuestro país con estas muestras de solidaridad que hemos visto, hemos escuchado desde el primer día de esta tragedia. Nosotros estamos listos, preparados como siempre. Recuerden que estamos en las redes sociales, somos @ En Este País Radio, @ Radio Fe y Alegría, y nuestra mensajería de texto y el WhatsApp es el 0424-555-3146, 0424-555-3146.

0: el contacto con nosotros. A esta hora vamos a revisar algunas notas que tienen que ver con los emprendedores, también con la economía de nuestro país y este contexto, esta nueva realidad que estamos viviendo en Venezuela. En primer lugar, les cuento que el nivel de ingresos de Venezuela no caerá este año, pero hay que resolver el problema social que han dejado los sismos. Luis Vicente León, economista, resaltó que el ingreso de divisas ayudará a Venezuela a tratar de atender el tema cambiario. El economista y presidente de Data Analysis, Luis Vicente León, señaló que en este momento Venezuela debe volcarse a resolver el problema social que dejaron los dos terremotos del pasado 24 de junio, dado que más de 17.000 personas se quedaron sin hogar. En este sentido, comentó que la primera inversión económica que tiene que hacer el país es en la atención de las personas afectadas y en las viviendas que necesitan. Entre otro tema, sumó que la actividad petrolera venezolana no se afectó con los terremotos y esto permite que la productividad o la actividad petrolera siga allí porque va a seguir exportando lo mismo que venían exportando. Luis Vicente León estimó que podrían seguir creciendo los volúmenes de exportación de petróleo para el resto del año y resaltó que en 2026 ha sido un año favorable. Igualmente aseveró que el ingreso de divisas ayudará a la nación a tratar de atender el tema cambiario, pues puesto que si hay mayor generación de dólares, el déficit fiscal baja y la presión sobre la inflación podría reducirse. Dijo que se necesita un diseño estratégico que en el cual pues lo que se está viendo en el tema cambiario es un diseño estratégico y no es algo que refleje una distorsión vinculada a los terremotos. Entre otras noticias y temas destacados, les contamos que empresas del sector franquicias están operativas entre un 75% y un 100% tras el doble sismo. Raúl Angulo, quien es el actual presidente de la Cámara Venezolana de Franquicias, Pro Franquicias, manifestó que hubo franquicias que tuvieron pérdidas importantes como equipos e inventario, pero están operativas. Dijo que el sector muestra una importante resiliencia operativa tras los dos sismos y agregó que el segmento se encuentra golpeado pero operativo. Manifestó que a pesar de que hay pérdidas de locales o inventarios, todas las empresas que integran la cámara están operativas en un 75 a un 100%. Sostuvo que ninguna empresa de las franquicias sufrió un impacto que las hiciera paralizarse. Raúl Angulo apuntó que creen en el modelo de las franquicias como una posibilidad de motorizar la economía, inclusive desde la macroeconomía. Destacó que hubo franquicias que tuvieron pérdidas importantes como equipos e inventarios en las zonas de La Guaira, Caraballeda y Maiquetía. Igualmente, dijo que las capacidades productivas, industriales y petroleras de Venezuela parecieran estar en su máxima capacidad. Resaltó que se ha visto una ligera ralentización del consumo, lo que consideró como normal ante la situación que hemos vivido desde hace ya 3 semanas en el país. Vamos a seguir con más. Les cuento que el grupo Atenas señala que la solidaridad que ha mostrado el país en estas 3 semanas ha disparado el consumo en los días posteriores a la tragedia. 6 de cada 10 productos adquiridos en las cadenas de farmacia en los días posteriores a la tragedia fueron dirigidos a donación, mientras que el 67% de los hogares manifestó voluntad concreta de colaborar con los afectados. Definitivamente la solidaridad con las víctimas del doble sismo activó el consumo en Venezuela, ya que este dato es importante, 6 de cada 10 personas6 de cada 10 productos adquiridos por familias en los días posteriores a la tragedia fueron dirigidos a donación. Además, en junio el consumo alcanzó un máximo histórico, ya que la demanda de bienes escaló a 26,4 millones de unidades, 6,9 millones por encima del promedio actual, que es de 19,5%. La encuesta indicó que el 67% de los hogares manifestó voluntad concreta de colaborar con los afectados, o un 39% había realizado algún aporte en el momento de la entrevista, mientras que el 28% manifestó la intención de activarse para colaborar. De manera que el mercado en emergencia, hay una combinación de pánico preventivo y también de solidaridad con las víctimas que disparó las ventas en los comercios en los días posteriores a la tragedia. Sin embargo, este aumento fue capitalizado en la región capital, donde los impactos de la tragedia fueron mucho más graves. Las farmacias también capitalizaron el consumo solidario. Ahí el canal de farmacia fue el que capitalizó el crecimiento de un aumento de las ventas del 13,01% en este periodo analizado. El estado de ánimo no se limitó al movimiento de consumo en los últimos días, sino que se consultó sobre los impactos emocionales que dejaron los terremotos, un tema no menor, pero sin duda importante de atender en este momento. Finalmente, les contamos que la Cámara de la Construcción planteó un plan urgente de medidas para acelerar la producción de viviendas. El gremio de la construcción propone que el subsidio de 80% que el gobierno anunció para el financiamiento de viviendas debe dirigirse directamente a los compradores a través de un certificado digital de vivienda. La Cámara Venezolana de la Construcción propuso una serie de medidas y reformas legales para agilizar una estrategia de edificación de viviendas e infraestructuras que permita superar en el menor tiempo posible los daños causados a las miles de familias afectadas por el doble sismo del pasado 24 de junio. El presidente de este gremio, el ingeniero Gustavo García Carrasquero, señaló que el sector construcción ha registrado una severa contracción durante los últimos años, por lo que se requieren medidas de estímulo eficientes para adelantar la construcción de viviendas que se necesitan en este momento en el país. En primer lugar, García señaló que el subsidio del 80% que el gobierno anunció para el financiamiento de viviendas debe dirigirse directamente a los compradores a través de un certificado. Igualmente, respalda activamente la anunciada reactivación de la cartera hipotecaria. Sin embargo, el plan de producción masiva de viviendas tiene que ser un hecho para agilizar pues todo lo que tiene que ver con permisos de construcción, la adquisición de maquinaria, equipos e insumos, así como el acceso al financiamiento y de la posibilidad de que la Cámara Venezolana apoya la decisión de exonerar el 100% de los impuestos registrales y aranceles notariales. Dicen que existe una tregua fiscal. En la Cámara Venezolana de la Construcción proponen una dispensa temporal de aranceles para la importación de productos tecnológicos cuya necesidad es urgente. Resulta indispensable, dicen, decretar un arancel cero para la importación de maquinaria pesada, equipos y otros insumos indispensables. Dice que debe haber unas reformas legales para desbloquear la inversión y en lo primero es la derogación urgente de la ley contra la estafa inmobiliaria, la ley de arrendamientos inmobiliarios, de manera que se puedan fijar libremente los cánones de arrendamiento en moneda extranjera, y hay otras medidas adicionales que propone la Cámara Venezolana de la Construcción. Esta nota usted la puede encontrar mucha más amplia en el portal especializado en economía, banca y negocio. 1:13 p.m, es hora de ir a una pausa. Al regresar recibimos a nuestro invitado del día. Hoy estaremos conversando aquí en la entrevista del programa En Este País con Víctor Vivas, el gerente general de la Fundación Bell. Esta fundación está teniendo una iniciativa de elaborar camas literas para los afectados por los dos terremotos. Ya regresamos con más de En Este País.
1: País con estás Víctor en sintonía Vidas, de En Este País, la brújula del emprendedor venezolano. Una y 13 minutos.
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0: Ya es la 1:16 p.m, 16 minutos. Estamos de vuelta aquí con más del programa En este país a través de la señal nacional de Radio Fe y Alegría en toda Venezuela. Estamos en vivo a esta hora para todos ustedes. Recuerden que transmitimos para la Red Nacional de Radio, más de 20 emisoras conectadas a esta hora en todo el territorio nacional. Además, transmitimos en simultáneo a través de nuestro canal en YouTube, nuestros canales en YouTube, Radio Fe y Alegría Noticias Venezuela, Radio Fe y Alegría Media y Radio Fe y Alegría Barquisimeto, donde estamos emitiendo a esta hora la señal del programa En este país. Y bueno, de inmediato vamos al coworking del día de hoy. Ya tenemos con nosotros en la conexión al invitado.
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0: Así es, vamos a recibir a nuestro invitado. Ya les contaba en el segmento anterior que voy a conversar con Víctor Vivas. Él es gerente general de la Fundación Bell. A él le saludamos. Muy buenas tardes, Víctor. Un placer y un gusto que nos acompañe hoy en el programa En este país. ¿Cómo estás?
6: Hola, buenas tardes. Muy bien, todos finos por acá. Todo el equipo les envía muchos saludos. Agradecido con la invitación. Y bueno, felicidades también por el trabajo que vienen haciendo de comunicar con mucha responsabilidad las iniciativas que se están haciendo, sobre todo en este momento actual que vive el país. Creo que es bastante importante el trabajo que están haciendo, así que felicidades también por ese trabajo y ese aporte que están realizando.
0: Así es, Víctor, desde el primer momento de los acontecimientos que han marcado definitivamente nuestra historia más reciente del país, con estos dos terremotos, bueno, la Red Nacional de Radio Fe y Alegría, en cobertura especial informativa, contando todos los momentos que hemos vivido hasta ahora, y particularmente en este espacio del programa En este país, visibilizando también todo el sentimiento de solidaridad que ha tenido el pueblo venezolano, y particularmente destacar a los emprendedores, al empresariado venezolano, que desde el primer momento también se sumó a todas estas iniciativas que van surgiendo en el país. Sé que desde la Fundación Bell también vienen haciendo un trabajo súper interesante y bueno, han tenido también la iniciativa de elaborar camas literas para los afectados por los terremotos. Cuéntanos cómo nació esa iniciativa y en este momento cómo va el desarrollo de estas posibilidades de poder garantizar al menos una cama para quienes se quedaron sin nada, sin vivienda, sin ningún insumo.
6: Sí, bueno, esto principalmente nosotros como fundación, en representación de todas las unidades de negocio de la corporación y principalmente también de lo que es Jack Motor de Venezuela, que son nuestros aliados principales en el proyecto que mencionas de la fabricación de las camas literas. Hemos estado súper activos desde el 25 de junio. Los primeros 11 días fueron súper activos acá, tratando de alguna manera, como mencionabas, cumplir con la responsabilidad que tenemos como empresa de aportar y sobre todo colocar a disposición ciertos recursos que nosotros contamos para las donaciones y los apoyos que también querían hacer muchas otras empresas o organizaciones sociales o personas de la sociedad civil, pero que en ese momento obviamente nadie estaba preparado para tener un traslado de recursos o traslado de personal hacia La Guaira. Entonces hemos tratado desde el 25 de junio colocar a disposición estos recursos y de verdad ha sido una locura y una receptividad enorme acá en Barquisimeto. Las donaciones que se recibieron esos días, realizamos dos viajes a La Guaira. Okay. Ha sido un proceso también de mucho aprendizaje. Nosotros como organización atendemos sobre todo la parte de educación, la parte de capacitación, y tenemos otra línea de acción más social, donde tenemos un voluntariado corporativo

0: pasado, en el 2025, iniciamos a reciclar material donde viene o se embala todos los recursos referentes a los vehículos de Jack Motors. Con ese material iniciamos un proyecto para la fabricación de mesas escolares. Entonces, desde ese momento hasta la fecha hemos realizado ciertas donaciones para reponer y fortalecer lo que es el sistema educativo de las comunidades de acción. Sin embargo, desde el momento uno colocamos a disposición el equipo de herrero y los materiales que también teníamos a disposición para la fabricación de literas. Estas literas están pronto a ser entregadas. El día sábado tenemos una visita a un refugio en Catia la Mar. Entonces, ya dentro de esta, digamos, vamos a denominar la tercera parte del proceso, queremos identificar ciertos espacios que queden, sobre todo en La Guaira, para poder hacerles un acompañamiento y poder entregar estos recursos de la manera más responsable posible.
1: Claro que sí, y me parece súper interesante pues poder utilizar, digamos, algún material que seguramente ustedes les llega por, no sé, la importación de vehículos o motos, y que se han transformado en algo útil, ¿no? En este caso, como fondo para sillas y mesas escolares, pero ahora también para construir camas. Cuéntanos, ¿cuál es la meta que tienen de la elaboración de camas? ¿Cuántas van ahora y cuál es la meta para de alguna manera garantizar que mucha gente que se quedó sin nada pueda al menos no estar durmiendo en el suelo, sino en una cama, digamos, con más dignidad y garantizando el reposo mientras todo este proceso de reconstrucción se lleva a cabo?
0: Sí, por ahora estamos cercanos ya a las 100 unidades de la litera. Por lo que hemos desarrollado en el proceso de aprendizaje, aproximadamente en los refugios que se están estableciendo, ya sea en Caracas o en La Guaira, hay un promedio de 70 o 150 personas. Nosotros, como mencionaba ahorita, estamos en un proceso de identificar dentro de la medida que se pueda, porque estamos en un escenario que cambia, ni siquiera a diario, en horas puede cambiar, sobre todo estos espacios que mencionamos de los refugios, pero estamos interesados en enfocarnos en 3 o 4 refugios y posteriormente estamos también, todavía no tenemos el recurso a disposición, pero probablemente estemos garantizando también lo que son las carpas para muchos refugios, sobre todo en La Guaira, que están durmiendo en carpas o carpas improvisadas que ni siquiera están en asfalto o en cera, sino que están en tierra. Entonces, también estamos en época de lluvia, esto ha sido bastante complicado para todas esas personas. Entonces, queremos unificar este proyecto de las carpas que están por llegar con el proyecto de las listas para tratar de dignificar lo más que se pueda estos espacios.
1: Víctor Vivas, ¿qué expresa el personal que forma parte pues de la Fundación Bell el poder estar elaborando una cama para un hermano venezolano? ¿Cuál es el sentir de la empresa con esta acción que están emprendiendo en este momento?
0: Mira, todo el personal de la Fundación y de la Corporación de alguna manera está bastante satisfecho con el proceso que se está haciendo, porque tuvimos una pronta respuesta. Y pese a que son momentos de muchos sentimientos encontrados, estamos bastante contentos de poder estar haciendo el trabajo que se espera de nosotros. El tema de las camas literas es una de nuestras líneas de acción, sin embargo están acompañadas de jornadas integrales que ya iniciamos el día lunes a desarrollar la primera en Caracas. El día sábado vamos a estar también en el marco del Día del Niño, pero esperamos no solo dignificar estos espacios con infraestructura como las camas o las carpas, esperamos también, tenemos nuestra línea de trabajo, como mencionaba, va muy de la mano de la parte educativa, del acompañamiento psicológico, acompañamiento psicoeducativo. Entonces sabemos que este es un proceso que amerita una atención integral, y es ahí donde estamos tratando de enfocarnos y ya, vamos a decir, pensar un poco con cabeza fría en el sentido de ordenar los recursos, tanto de infraestructura que podamos tener como de personal, para brindar una atención que dignifique no solamente los espacios, sino que también aporte a la calidad de vida y que sean iniciativas que podamos sostener en el tiempo. Lamentablemente también en este momento han bajado la cantidad de donaciones, baja las voluntades que se han sumado. Entonces consideramos que nosotros de alguna manera somos un puente para mantener esta sostenibilidad, así como otras organizaciones internacionales y nacionales e incluso empresas que también se están manteniendo muy activas. Y creo que eso va a ser el reto, tratar de que esto sea lo más integral posible, pero también que logremos mantener en el tiempo, porque todavía las familias afectadas nos están necesitando bastante.
1: Así es. Víctor, me corresponde ir a hacer una pausa en este momento. Se viene un avance informativo de Radio Fe y Alegría Noticias, pero quisiera que nos hablaras de esas otras actividades que están organizando complementaria a esta iniciativa, ¿no? De la elaboración de camas para los damnificados, pero bueno, se viene el Día del Niño, ya nos hablabas de eso, pero quisiera que nos dieras más detalles y también de las alianzas que ustedes han logrado con otras empresas para sostener todas estas iniciativas que se están desarrollando desde la Fundación Bell. Ya regresamos, vamos a una pausa y ya venimos con más del programa En Este País.
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3: Una y 27 minutos.
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4: Muy buenas tardes. Hasta ahora les saluda nuevamente Edwin Rodríguez para presentarles el siguiente avance informativo. Y atención, las autoridades de prevención y gestión de riesgo en la ciudad de Caracas declararon etiqueta roja a la Basílica de Santa Teresa tras confirmar daños estructurales severos. El diagnóstico determina que el templo no es seguro para albergar personas debido a un riesgo real de derrumbe, lo que ha obligado a la comunidad eclesiástica a trasladar sus actividades litúrgicas a la intemperie tras el doblete sísmico ocurrido el pasado 24 de junio. El reporte técnico de la Basílica de Santa Teresa indicó que el espacio requiere una intervención especializada y urgente de ingeniería y restauración antes de poder abrir sus puertas al público. Este ícono santuario se suma a las cerca de 25 iglesias de Caracas que resultaron afectadas por los movimientos telúricos del pasado 24 de junio, dejando estragos en el patrimonio histórico y religioso de la ciudad capital, como daños en cúpulas, grietas profundas, fachadas y elementos interiores. Ante la imposibilidad de ingresar al templo, la emblemática imagen del Nazareno fue trasladada temporalmente a una de las puertas de acceso de esta iglesia caraqueña. Hasta aquí este avance informativo. Manténgase en nuestra sintonía. Les habló Edwin Rodríguez.
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3: Es la 1:31 PM, estamos de regreso en el programa En Este País, ya estamos en la segunda media hora del programa. Hoy en la entrevista conversando con Víctor Vivas, él es gerente general de la Fundación Bell, quien ha tenido la iniciativa de elaborar camas literas para los afectados por los dos terremotos, una forma de manifestar también la solidaridad desde el empresariado venezolano y también de otras actividades complementarias. Ya nos decía Víctor que la meta son unas 100 literas de un proyecto base que tiene la Fundación de elaborar mesas, sillas para escuelas o escolares, y que ahora han transformado debido a la contingencia pues la elaboración. Iniciativa de elaborar camas, sino también de tener momentos, por ejemplo, para tener algunas actividades en las zonas afectadas por los terremotos. Se viene el Día del Niño y sé que también están trabajando en brindar un espacio para atender a los niños afectados por los terremotos. Cuéntanos de esta iniciativa y de cómo el país también se puede sumar. Sí, te escuchamos, Víctor. Bueno, parece que no lo tenemos a Víctor Vivas. A ver, ¿nos escuchas? Parece que perdimos la conexión con Víctor, a ver si lo podemos tener. Creo que no nos escucha. Vamos a ver si nos escucha a esta hora y podemos tener la conexión con él a través de la conexión MIC. ¿Nos escuchas, Víctor? Lo tenemos en pantalla, pero parece que no nos escucha Víctor Vivas, quien es el gerente general de la Corporación Bell. Vamos a tratar de conectarnos con él por otra vía a fin de poder escucharlo a esta hora de la tarde y ver la posibilidad de unirnos y tener la información de lo que él puede aportar y de las iniciativas que está teniendo la Fundación Bell en este momento para con los afectados por los terremotos en Venezuela. Estamos tratando de establecer nuevamente la conexión con Víctor Vivas a esta hora en el programa En Este País. Él es gerente general de la Fundación Bell. Él nos estaba contando de la iniciativa de elaborar camas literas para los afectados por los dos terremotos. Víctor, creo que hemos vuelto contigo nuevamente. ¿Nos escuchas? A ver si nos escucha. A ver, creo que no. Bueno, les contaba que la Fundación Bell, tal y como los venía explicando Víctor, tiene la iniciativa de elaborar camas de literas para los afectados por los dos terremotos, inicialmente con un proyecto que tienen de la elaboración de mesas sillas escolares, que la han transformado en la construcción de literas que permitan brindar mejores condiciones a quienes atraviesan esta emergencia. Y bueno, no solamente en la elaboración de camas, sino también en actividades complementarias para atender, por ejemplo, a la población infantil para este fin de semana en el marco del Día del Niño. También están ayudando a regalar sonrisas y bueno, están reuniendo donativos para una jornada recreativa dirigida a niños y niñas de las comunidades afectadas por los terremotos en La Guaira. Quisiéramos que Víctor nos hablara de estas otras iniciativas que están teniendo. Víctor, te escuchamos.
4: Sí, me
3: escucha,
4: me confirmo.
3: Aquí no. Sí, te escuchamos, Víctor.
4: Sí,

0: está enfocada en brindar un espacio y un tiempo de calidad principalmente a los niños para brindarles recreación, brindarles juguetes, darles obsequios. También vamos a llevar unos servicios. Hace poco me consultabas de las alianzas, quisiera resaltar una que tenemos en desarrollo con la capacitación, espacio y un tiempo de a los niños para desarrollar.
1: Tenemos algún inconveniente con el audio que nos llega desde la conexión con Víctor, pues estamos tratando de resolver este asunto para poder escuchar y que nos explique en detalle pues lo de las alianzas. En este momento, desde la Corporación Bell, estamos procurando tener esa conexión con él a esta hora de la tarde. Con Víctor, pues estamos tratando de resolver este asunto para poder escuchar y que nos explique en detalle pues lo de las alianzas. Una 37 minutos de la tarde, estamos teniendo algún inconveniente técnico para escuchar a Víctor. Hay un doble audio, no sabemos qué tiene que ver con la voz de Víctor Vivas, gerente general de la Fundación Bell. A ver, Víctor, a ver si te escuchamos a esta hora. No tenemos la posibilidad de escuchar a Víctor a esta hora. Audio, no sabemos qué tiene que ver con la voz de Víctor. 1:38 minutos de la tarde, imposible hacer la conexión con Víctor Vivas, el gerente general. Lamentamos no poder tener el término de la entrevista. Hay un doble audio que no nos permite escucharlo y pues que él nos pueda exponer esto que están viviendo y que están haciendo desde la Fundación Bell para los damnificados por las lluvias, perdón, por los terremotos que estamos teniendo o tuvimos el pasado 24 de junio. Vamos a ver si podemos tener, entiendo que no lo tenemos por la conexión por Google Meet, entonces estamos tratando de tenerlo. Y que están haciendo desde la Fundación Bell para los damnificados por... Bueno, lamentablemente, vamos a ver si tenemos a Víctor por acá. Víctor, ¿tenemos algún inconveniente por la otra plataforma? Quisiéramos ver la posibilidad de poder escucharte por acá. Quedamos en las iniciativas que aparte de la elaboración de camas, de otras iniciativas que ustedes están teniendo... De garantizar algunos espacios. Se viene, por ejemplo, el Día del Niño y también de las alianzas que tienen con otras empresas.
2: Quisiéramos ver la posibilidad de poder escucharte por acá. Quedamos en la iniciativa.
1: ¿Nos escuchas, Víctor? ¿Nos escuchas? Creo que tenemos doble audio. Quisiéramos tener la posibilidad de tener a Víctor Vivas nuevamente, pero hay un inconveniente técnico acá en cabina y también en la conexión que estamos teniendo con Víctor Vivas desde la Corporación Bell a esta hora de la tarde en la señal de Radio Fe y Alegría. A ver si podemos tener a Víctor Vivas a esta hora. Víctor, te estamos escuchando, tenemos un doble audio, pero quisiéramos que sí nos respondieras de la iniciativa que están teniendo ustedes, aparte de las camas literas, de las que ya nos hablabas también, de la posibilidad de ofrecer algunos espacios que tienen que ver con los niños. Por ejemplo, se viene el Día del Niño y también de las alianzas que ustedes están sosteniendo para lograr consolidar estos proyectos que se están dando para ayudar a los damnificados. Te escuchamos.
2: Perfecto, muchísimas gracias. Bueno, quería resaltar que, no sé si lo llegaron a escuchar, pero todavía mantenemos el centro de acopio activo ubicado acá en Marquisimeto, en la Torre Bell, para todas aquellas personas que se deseen sumar con sus donaciones. Vamos a estar activos entre lunes y viernes desde las 8 de la mañana hasta las 6, 5 de la tarde. Okay, también nos pueden contactar directamente por nuestro Instagram, que es Fundación Bell, @FundaciónBell. Y claro, esto principalmente para lograr sumar mayores aportes a lo que será esta jornada. Si bien es una jornada que está enfocado en los niños, en obsequios, en recreación, hay una alianza bastante interesante que viene de nuestro trabajo, digamos, de nuestra cotidianidad, que es la parte de capacitación, que de manera interesante trabajamos con Fe y Alegría Capacitación, dictando cursos en lo que es Barquisimeto y Yaritagua. Entonces, en esta jornada estamos planificando llevar también un servicio de barbería, llevar un sistema, un servicio de peluquería, varios servicios que van enfocados tanto para los niños como para la parte adulta, tratando de aprovechar al máximo el tiempo que vamos a tener con las familias que vamos a estar compartiendo, y bueno, tratando de mantener este tema de la calidad de vida de la manera más integral posible. Ojo, nuestro enfoque es ver la posibilidad también de captar personas que tengan habilidades en los oficios que nosotros podamos, que desarrollamos en nuestra cotidianidad, para posteriormente ver la posibilidad de dotarlos también, por ejemplo, con una máquina de afeitar o con un recurso que permita que ellos continúen con el desarrollo de su emprendimiento y, bueno, tratar de prepararlos en esta situación de vulnerabilidad en la que se encuentran.
1: Así es. Bueno, Víctor, te agradecemos la posibilidad de compartir esta experiencia, porque bueno, puede significar también para el ecosistema empresarial, para el ecosistema emprendedor, también para multiplicar las iniciativas. Se ha dicho, según los expertos, de que toda esta situación que estamos viviendo en este momento va a ser una carrera de largo aliento, es decir, que nos van nuestros hermanos de La Guaira, Caracas, Aragua, Carabobo, Falcón, nos van a necesitar al menos por los siguientes meses. Y bueno, este espíritu que hemos tenido al inicio de esta tragedia se tiene que mantener durante todo este largo tiempo, y seguramente se diversificarán las ayudas y las necesidades que vayan teniendo los afectados por los terremotos. Tu mensaje en nombre de la Corporación Bell y también las redes sociales para quienes nos siguen, pues también puedan de alguna manera involucrarse a estas iniciativas o hacer seguimiento también a todo lo que ustedes están haciendo hoy por los hermanos damnificados de los terremotos.
2: Sí, tomando ese ejemplo de la carrera, yo creo que esto es una carrera no de velocidad, sino de resistencia, que es aprovechar estos momentos en los que hemos salido un poco de esto, si quieres, el tema de la emergencia, y pensar sobre todo en unificar. Yo creo que tanto La Guaira como el país en este momento necesitan eso, unión, y que logremos unificar los esfuerzos para poder brindar el apoyo, como decía anteriormente, lo más integral posible. Es momento de no pensar en individualidades y pensar en sumar. Nosotros acá hablamos siempre de que tratamos de sumar y multiplicar, nunca dividir y restar. Y bueno, eso aplica, es un valor, digamos, corporativo, pero aplica también para la fundación, en el sentido del trabajo en equipo que desempeñamos como las alianzas o con nuestro voluntariado. Entonces, mi mensaje sería precisamente llamar a todas las organizaciones y las personas que de repente están teniendo ese interés en sumar, pero todavía no lo han hecho, que todavía queda mucho tiempo, y ahora es donde nosotros tenemos que tener las responsabilidades de ir reinventándonos a pesar de las necesidades van cambiando, porque es una característica que está teniendo este contexto. Agradecido con ustedes por la oportunidad. Al principio mencionaba y lo felicitaba por el trabajo y la responsabilidad con la que están comunicando. Nuestras cuentas para que sigan nuestro trabajo y puedan contactarnos también es @FundaciónBell en Instagram. Pueden seguir el Instagram también de la Corporación Bell, @CorporaciónBell, y el de Jack Motor Venezuela, @JackMotorBZL. Y en esas cuentas principales es donde se está publicando nuestro trabajo.
3: Qué bueno.

0: En este país, él es gerente general de la Fundación Bell, teniendo iniciativas de la elaboración de camas y teras para los afectados por los terremotos en Venezuela, lo que comenzó como una iniciativa para transformar materiales provenientes del desempaque de vehículos, se convierte en primer lugar en mesas, sillas escolares, en un proyecto que ya maneja esta fundación, pero ahora sumando y concentrando esfuerzos en esta situación que estamos teniendo ahora, comenzaron a construir camas literas, esperan construir unas 100 camas literas para los que atraviesan la emergencia, y en conjunto con otras empresas siguen transformando materiales en oportunidades y reafirmando que el compromiso también se demuestra adaptándose a las necesidades del momento. Y bueno, también de muchas actividades, se viene el Día del Niño el domingo, también tienen actividades recreativas para los niños y seguramente vendrán muchas más iniciativas, sé que sí, lo harán ellos y mucha gente aquí en el país. 1:47 de la tarde, vamos a la pausa, ya venimos con más del programa En Este País.
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2: Una y 46 minutos.
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0: Estamos de regreso con más del programa En Este País a través de la señal nacional de Radio Fe y Alegría en toda Venezuela. Recuerden nuestros puntos de contacto, el 0424-555-3146, 0424-555-3146. Y bueno, en las comunidades de Venezuela, en las regiones de nuestro país, se van desarrollando iniciativas que van surgiendo en pro de ayudar a quienes en este momento están necesitando del apoyo de cada uno de nosotros. Adriana González, periodista de Radio Fe Alegría en el Nula, ha preparado para el programa En Este País una producción audiovisual con el propósito de visibilizar lo que se está gestando en el Nula, de una solidaridad impresionante para con quienes están en este momento atravesando una situación dura con los dos terremotos que hemos tenido en el país. Adriana González nos cuenta.

0: en este país que en las comunidades.
1: Para entender esto, debemos actuar como niños, pensar como niños, para entender de qué se trata este movimiento.
2: Son 830 kilómetros lo que separa aproximadamente el Lula del estado de La Guaira. Pero territorialmente esto no nos impide seguir apoyando en oración y en esa ayuda humanitaria que necesitan estas personas. Y en ese caso, durante dos semanas, la doctora Ana Rosa Moreno, junto a sus compañeros del ambulatorio CPT-3 del Nula, realizaron una recolección de juguetes nuevos y usados para ser llevados personalmente a estos niños en los refugios o centros de acopio.
1: Bueno, fíjate, siento que la parte psicológica, a pesar de que no soy psicóloga, siento que la parte psicológica forma parte fundamental de lo que nos espera a partir o después de lo que ha sucedido en el país. Todos estamos abocados a la comida, a los productos de primera necesidad, y realmente es cierto que, pues, como su nombre lo dice, son de primera necesidad. Pero también debemos pensar en lo que queda después de esto. Lo decía hace un momento en un video que publiqué en mis redes sociales, donde hablaba de que en este momento no se trata solamente de levantar paredes, sino también de sostener a esos que quedaron de pie, sobre todo a los niños, porque son el futuro, son lo que queda, y de todo esto costar recuperar es la parte psicológica. Recordemos que son niños que quedaron sin hogar, que son niños que quedaron sin padres, que son niños que perdieron hermanos, y no solamente ellos perdieron, sino nosotros también como habitantes de este país perdimos niños allá en Isabel Sánchez. Yo pensé que tal vez tendría una bolsita de juguetes que iría a llevarla a la ciudad de Caracas o a la ciudad de La Guaira, a donde tuviera la oportunidad de ir a colaborar. Y se creó la campaña de recolección de juguetes bajo el eslogan de que los de allá también son los nuestros, porque realmente es así, ¿no? Sorprendente para mí el momento cuando empiezo a ver niños y más niños, escuelas que se unieron, niños que pedían a sus padres. Vi llegar, porque durante la jornada hubieron días de lluvia, vi llegar niños que venían completamente mojaditos desde La Victoria, desde Los Bancos, desde Tres Esquinas, desde Caño Regreso y otras comunidades. Y oye, para mí fue primero gratificante, porque no pensé que hubiera este movimiento tan masivo de niños con voluntad de ayudar a otros niños. Las cartas, se pidieron cartas, cada juguetico o cada detalle, se solicitaba que cada niño copiara una cartita que naciera de su corazón. Leer esas cartas creo que rompe hasta el más fuerte. Considero que soy una mujer extremadamente fuerte, y me vi llorando en público leyendo cartas. Tengo cartas de niños que dicen que están donando su juguete de apego emocional, es un juguetico en el que ellos se refugian cada vez que se sienten tristes, y tengo un Paw Patrol que pertenece a un niño, y el Paw Patrol pues dice que tiene que necesariamente entregársele a un niño, al niño más triste, pero que necesita saber la dirección y el nombre de ese niño, porque cuando estén grandes la esperanza es volverse a encontrar para recuperar su Paw Patrol nuevamente. Se lo está prestando como algo de apoyo emocional, porque ese niño entiende desde su humanidad, desde su solidaridad, desde su empatía, se pone en la posición del que está allá, que perdió a sus padres, que perdió su hogar, que perdió todo, y en base a eso ese niño hace esa donación. Es por ello que siento que esto es una campaña maravillosa, que debemos cuidarla mucho, que debemos mantenerla y que debemos solidarizarnos y unirnos para que todas esas cartas lleguen al lugar donde fueron enviadas.
2: Hoy estos niños nos enseñan que estos juguetes no son solo objetos, sino una experiencia que contar. Luego del doblete sísmico, esta población va a seguir ayudando y van a cumplir el refrán venezolano que dice: haz el bien sin mirar al quién. Desde el Nula, Estado Apure, Adriana González, Radio Fe y Alegría Noticias.
3: Muchas gracias, Adriana González, por esta bonita historia de el apoyo que se está brindando desde el Nula a los hermanos damnificados por los dos terremotos en Venezuela. Al cierre del programa les contamos también que instalan ciudades del emprendimiento en los campamentos transitorios. La presidenta encargada de Venezuela, Delcy Rodríguez, anunció la creación de las ciudades del emprendimiento para desarrollar distintos proyectos de actividad económica familiar dirigidos a las personas que están protegidas en los campamentos transitorios y perdieron sus viviendas, sus fuentes de trabajo y sus fuentes de actividad económica. La presidenta encargada informó que durante un balance ofrecido sobre los avances en el operativo se desarrolla también este plan con el Plan Venezuela Renace. Informó que el Estado venezolano continúa la atención a los afectados y a la fecha ya se han intervenido más de 8.500 viviendas para que las personas que tienen sus residencias con semáforo amarillo lo más pronto posible puedan volver a sus hogares, con lo que pueden retomar una vivienda de mayor sosiego y tranquilidad. Las declaraciones fueron dadas por la presidenta durante un encuentro con el Estado Mayor para la creación de estos campamentos transitorios y también la posibilidad de construir las ciudades del emprendimiento. Y bueno, con esta noticia despedimos el programa En Este País del día de hoy, agradeciéndoles a todos ustedes su sintonía, el permitirnos entrar en sus hogares a través de la radio y también a través de las multiplataformas digitales. Estuvimos elaborando para todos ustedes en el control técnico y la producción del programa, yo, Amir Noguera, Yosimar Pereira y Fernando Rivas. En la subdirección de comunicaciones, Gurmelis Villalobos. En la coordinación de producción y programación nacional, Anthony Galindo. Y en la conducción de este espacio, Rosender Evies. Estuvimos junto a periodistas, comunicadores y emisoras de Radio Fe Alegría, todos bajo la dirección de la profesora Vidalina Campos. Que tenga usted una muy feliz tarde. Continúen con más del programa En Este País.
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4: Una y 57 minutos. 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
6: Muy buenas tardes y a esta hora continuamos con los avances informativos. La Asamblea Nacional aprobó en primera discusión el proyecto de la Ley de Régimen Especial de Arrendamiento de Inmuebles Destinados a Vivienda para actualizar las reglas del mercado inmobiliario nacional. El diputado Pedro Infante presentó la propuesta legislativa de 27 artículos que busca ofrecer mayores garantías tanto a los propietarios como a los inquilinos del país. El texto legal plantea la creación de depósitos de garantía equivalente a 3 meses de renta. Establece un porcentaje técnico para definir el pago de reparaciones menores y promueve la mediación rápida para resolver conflictos sin necesidad de acudir a los tribunales ordinarios. Tras recibir el visto bueno inicial de los parlamentarios, la propuesta iniciará con su consulta pública antes de la segunda discusión definitiva. Quien les informó, Albany Rodríguez.
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0: 2:01. 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
4: ¿Qué tal, amigas y amigos del centro del país? Muy buenas tardes. Reciban los saludos técnicos y cordiales del ingeniero Jesús Salazar, a cargo de la consola de la 94.3 FM, Radio Fe y Alegría. En la dirección general de la estación, el licenciado Juan Carlos Leara. En la coordinación técnica de Radio Fe y Alegría 94.3 FM, el ingeniero Jesús Salazar. Y quien tiene el inmenso placer de hablar para ustedes, Guillermo Cordero Publicor, certificado 16456 de la República Bolivariana de Venezuela. Al aire va Caballo, Rumba y Folclor. 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

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Hoy vamos a hacer un bonito...

con 18 minutos de la tarde. Avanza Caballo Rumba y Folclor por aquí, por el 94.3 FM, Radio Fe y Alegría, especial con Salomón del Corral, chofer oficial de Jorge Guerrero, y lo acompaña también en giras artísticas por todo el país. 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

con 33 minutos de la tarde, avanza caballo rumba y fútbol por aquí, por la 94.3 FM, Radio Fe y Alegría. 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

2:45 de la tarde, avanza caballo, rumba y folclor por aquí, por la 94.3 FM, Radio Fe y Alegría. Vamos a enviar el saludo a esta hora de la tarde a nuestros seguidores en diferentes partes de la ciudad. Saludamos al doctor César Muñoz, nos copia por el sector de shopping espacial Pico Requena, junto a Rambo Carlos Alberto, nos copia por los lados de la agropecuaria. Saludamos a Celo Barreto, hoy el saludo a Fumarola, por allá también por la agropecuaria. A Chelvis, saludamos también al amigo Trejo, saludamos a Anselmo Vega, Enrique Belli, Argelia Belis. Ellos nos copian por los lados de los aguacates. Saludamos también a la gente de la Envidia Mata, por el pasillo 1 del Mercado Nuevo, Ernesto Tirado, Leo Ismenia, nos copian el Consejo Comunal Los Aguacates. Nolan Mesones, nos copian el sector Los Aguacates con Carlos Palacio y Jean-Marie Betancourt. Saludamos a Jorge de la unidad de transporte. Vuelve Jorge, cubriendo la ruta de Guafala, la ruta de Espíritu, terminal de pasajeros y las minas. Saludamos también a José, el abogado de los Estados Unidos, regresando de Estados Unidos, pues José. Saludamos a Aristóbulo Pinto, nos copian Vista Hermosa, la señora Corina y familia, nos copian en la calle Mellado de San Juan de los Morros. El tío Victorio nos copia por Puerto Rico. El tío Pancho Grano copia por los lados del Jobo, en la Trinacha 5, la familia Mireles. Saludamos también a la tía María Gran y a los primos y a las primas en el sector de Puerto Rico. Saludamos a Pancho Gómez, ahora con su bodega, su pulpería en el Banco Obrero. Saludamos a José Félix, ahí a Pedro y a Richard, carnicería Punto Criollo en la calle Rocio. Saludamos también a Richard, a Alejandro, a Efraín Medrano, nos copia también en ese sector de la calle Rocio. A los mototaxistas, nuestro saludo, los transportistas de la ciudad. Saludamos a la familia Nieves en Cuisito, full volumen. Saludamos también a Paul, saludamos también al doctor, vaya el saludo a Jacqueline, a su papá y a sus hermanos allá en el terminal de pasajeros. Saludamos también a los transportistas de la ruta Unión El Progreso. Saludamos a los yutones, Ángel Escalona. Saludamos también a Jesús Tobar en el sector de la calle principal de La Morera. Saludamos también a la doctora Carmen Colmenares, esta está en La Morera junto a su mamá. Saludamos a Rosa Horta, Perspectiva Horta, Juan Carlos Horta, Alfredo Horta por La Morera, cerca de la placita. Saludamos a Eduardo Godoy y Arnaldo Moto, el tío y el sobrino, nos copian perfectamente en la calle Mellado. Saludamos al médico veterinario Wilson allá en Puerta Negra, a Rafa, a los yutones y a Kiko. Saludamos a Bodegón el Mundial, a Javier, a su esposa y a su hijo. Vaya el saludo a Richard el colector. Saludamos a Monseñor Raúl Ascanio Chirino, a todo el equipo de la Guapa, Bato Licorera Guapa en Flores. Y saludamos también a Freddy y a Danielis, nos copian en Pedro Saraza. Un saludo cariñoso también.

Amigas y amigos del centro del país, hemos llegado al final del programa por el día de hoy. 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En la parte técnica estuvo el ingeniero Jesús Salazar, en la dirección general de la estación el licenciado Juan Carlos Leal, en la coordinación técnica de Radio Fe y Alegría 94.3 FM, el ingeniero Jesús Salazar, quien tuvo el inmenso placer de hablar para ustedes, Guillermo Cordero Publicor, certificado 16456 de la República Bolivariana de Venezuela. Hemos presentado con cariño y amor el programa del pueblo, se llama Caballo, Rumba y Folclore.

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1: 3 y 14 minutos.

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0: 3:23.

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empieza la escuela en la radio. Gracias por dejarnos entrar a sus casas, a sus vehículos, con este espacio dedicado a los escolares y a la familia, para entretener, informar y repasar actividades escolares. ¿Cómo va la planificación de las vacaciones? En lista ya tienen aprender a cocinar platos sencillos, practicar un deporte, compartir con los primos, las primas, vecinos, disfrutar el contacto con la naturaleza, leer, que es esa puerta mágica al mundo de la imaginación, y también practicar la solidaridad con todos nuestros hermanos que han sido afectados por estos dos grandes terremotos. La Escuela en la Radio llega hasta ustedes gracias a todo este equipo de Fe y Alegría Educomunicación. En la Dirección Nacional, Vidalina Campos. Desde la Subdirección de Comunicaciones, Wirmelis Villalobos. Antoni Galindo, en Producción y Programación Nacional. En la Producción General de la Escuela en la Radio, Legitzia Torres. Y en la Postproducción, nuestro amigo Alcides Tocuyo, quien les habla con mucho cariño, Leti. Este espacio radial es tuyo, por eso queremos escucharte. Envía un mensaje de voz al WhatsApp más 58412-894-8092. Un cuento inventado por ti, ¿qué te parece? Tus planes de vacaciones, esperamos tu mensaje de voz al más 58412-894-8092. Escuchemos esta canción, El Último Día en Mi Escuela, dedicado a los chipilines que pasan a primer grado.

yo empiezo a comprender que el tiempo pasa volando, de aquella primera vez hasta los días de hoy.

Tenemos en el programa de hoy cuentos para volar la imaginación, recomendaciones para pasar unas vacaciones divertidas y las secciones entre ollas y sartenes con una torta de cambur. Además, curiosidades del Panteón Nacional, porque ¿quién quita que en vacaciones hagas un recorrido por sitios históricos de tu localidad, de tu comunidad, de tu ciudad, del estado donde te encuentras?

0: Llegó el momento de la interiorización, una sección para acompañar a todos los niños y niñas que han sido afectados con una situación muy fuerte, como la pérdida de un familiar o el miedo después de sentir todo ese movimiento de la tierra. La hermana Silvia Blanco nos dará las instrucciones. Después de mover el esqueleto, vamos a la interiorización. Hoy realizamos la técnica el elefante, un animal muy grande que se mueve con calma. Esta técnica nos ayudará a regular las emociones en los momentos más complicados. Hermana Silvia, ya estamos en un lugar tranquilo para seguir sus instrucciones. Nos imaginamos que somos un elefante grande y pesado. Adelante.
1: Hola, ¿cómo están? Les saludo con alegría. Hoy vamos a hacer una nueva técnica de interioridad para alcanzar quietud y serenidad. Esta técnica en concreto nos ayudará a hacer frente a los momentos de angustia. Así que, papás, mamás, representantes, responsables y sobre todo ustedes, niñas y niños, prepárense porque vamos a empezar. Esta técnica la puedes hacer tumbado en el piso boca arriba o sentado en una silla. Pero recuerda, siempre con las piernas ligeramente separadas y los brazos al lado del cuerpo. Imagínate que estás tumbado sobre la hierba, panza arriba, tomando el sol. Estás realmente cómodo. De repente, oyes un pequeño estruendo. Son los pasos de algo grande que se dirige hacia ti. Es un elefante que avanza rápido, velozmente, sin mirar por dónde pisa. Está muy cerca de ti y no tienes tiempo de escapar. La única solución es poner tenso el estómago, tensarlo tanto que parezca de piedra. Así, si el elefante pone un pie encima de ti, estarás protegido. Así que vamos a apretar nuestro estómago, lo vamos a meter hacia adentro, como si fuera de piedra, bien duro. Aguanto y respiro. Lo dejo flojo y de nuevo vuelvo a meter el estómago hacia adentro, lo aprieto bien duro, como si fuera una piedra. Estoy así. Bien duro, igual que cuando tienes angustia y agobio, que se pone dura el estómago, y respiro. Vuelvo a dejar el estómago blandito, lo más blandito que pueda. Ahora, hazte consciente de cómo te sientes después de este ejercicio físico. Me siento aliviado. Y ahora, piensa qué cambiarás en tu vida para sentirte sereno y sin angustias. Cuando estoy angustiado, el estómago se me pone duro. ¿Qué puedo hacer cuando estoy y me siento así? Para sentirme sereno, sin angustia, ¿qué puedo hacer? Ahora vamos a llegar al momento más importante. Vamos a vivir un momento de silencio y nos vamos a quedar muy quietos. Vamos a pedirle a Papá Dios que nos ayude a cumplir eso que hemos pensado y que nos va a ayudar a no sentir angustia y a estar tranquilos y serenos. Me quedo en silencio y quieto. Comparte cómo te sientes y el compromiso de cambio para mantenerte sin angustias y sereno con alguien que esté contigo en la casa. Nos vemos pronto.
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0: Y llegó el momento, adivina, adivinador, adivinadora. Quien adivine, buen adivinador, adivinadora será en la categoría de esta semana, expresiones venezolanas. En nuestro país usamos palabras o frases que identifican el lugar de procedencia. Si tú dices esa frase, fulanita es de ese tal lugar.

Atención, aquí viene la adivinanza. Cuando digo Naguará, me dicen que soy de la tierra musical de Venezuela. ¿Cuál es mi lugar de procedencia?

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4: 4:15. 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
3: Chipilines, pequegigantes y gigantes de corazón, ya tienen la respuesta al reto. Se las recuerdo. Cuando digo Naguará, me dicen que soy de la tierra musical de Venezuela. ¿Cuál es mi lugar de procedencia entonces? El estado Lara. Enseguida la gente dice, esa persona es barquisimetana, es larense con ese Naguará. Lara es la tierra del tamonangue, de las artesanías tejidas de tintorero, hamacas, chinchorros individuales, las figurillas de arcilla elaboradas en quíbor y los crepúsculos hermosos. Otras expresiones empleadas por los larenses son vacié, guaro templao. Escuchemos un merengue venezolano llamado Naguará.

Chipilini, ¿qué te parece si escribes tres palabras que representan lo que te gustaría hacer en vacaciones? Ilustra con una imagen cada una de esas palabras y llénalas de color. Recuerda que pasar unas vacaciones chéveres no dependen de gastar mucho. Un paseo a un parque cercano, a una poza que está ahí por tu comunidad, siempre será divertido. Hasta recoger guayabas en el solar de la abuelita y aprender a hacer mermelada. Eso también será muy divertido, eso sí, con ayuda de un adulto. A volar la imaginación en estas vacaciones.

Desde la escuela en la radio queremos felicitar a todos las y los niños y niñas que están celebrando su promoción al otro nivel de educación inicial o su promoción a primer grado. Vamos creciendo, que disfruten de sus actividades de cierre del año escolar. Por allí ya me escribieron, en Rubio hay un preescolar que hizo un campamento, se fueron los niños y las niñas con carpas y todo a tener un día de campamento. Por eso vamos a dedicarle esta canción a las profes. Tú me enseñaste a volar, a las personas vinculadas con las escuelas y que con tanto sacrificio siguen animando a nuestros escolares. Para ustedes.

llegó la hora de meternos en la cocina. Sí, en casa tienes cambures que en poco tiempo se dañarán porque la concha de cambur está con pinticas. Te invitamos a realizar una torta de cambur.

0: Lava bien tus manos y busca los ingredientes. Voy lento. 4 cambures triturados con un tenedor. 2 tazas de harina de trigo todo uso. 1 cucharadita de bicarbonato. 1 cucharadita de polvo de hornear. Y 1/2 cucharadita de sal. También 1 cucharadita de canela en polvo. Bueno, ya sabes, cucharaditas de polvo de hornear, de un poquitico de sal, de bicarbonato y canela en polvo. 1 taza y cuarto de azúcar, blanca o rubia. 2 huevos, solo 2 huevos. 1/2 taza de aceite vegetal o 3 cucharadas soperas de margarina. 1 cucharadita de vainilla y 1/4 de taza de leche líquida. Mezclar el aceite o margarina con el azúcar hasta que quede bien cremoso. Agregar los 2 huevos y seguir batiendo. Luego mezclar todos los ingredientes secos alternando con la leche de a poquito. Finalmente, incorporar el puré de cambur y el toque de vainilla. También puedes agregar uvas pasas pasadas por harina, por cierto, para que no se queden todas en el fondo. Cubrir el molde de la torta con margarina untada en una servilleta y luego espolvorear harina de maíz, sí, esa misma con la que haces arepita. La preparas y pones allí la mezcla y llevas al horno a 180 grados por 45 minutos. Va a quedar una torta deliciosa y aprovechas esos cambures para que no se dañen. Escuchemos la canción Cocinar.
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0: 4 y 29 minutos.
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peques gigantes, ustedes que son pura creatividad en estas vacaciones, no se queden sin expresar con creyones, lápices, pintura, témpera, acuarela, hojas y canciones sus sueños. Usen esas herramientas para transmitir, expresar sus sueños. Siempre hay que soñar para trazar una meta y no convertirte en veleta, hacer una cosa, luego otra y no sabemos cuál es ese camino que quieres. Vas a donde vaya el viento si eres una veleta. Por lo tanto, es mejor ir tras un sueño. Por eso vamos a escuchar ahora la canción Soy Venezuela, nuestro territorio, para después hablar de esos lugares históricos lindos de Venezuela y que podemos visitar.

¿Sabías que donde se encuentra el Panteón Nacional allá en Caracas funcionaba antes una iglesia? Así es, un día como hoy fue inaugurada la iglesia Santísima Trinidad en 1744. ¡Una chorrera de años! La iglesia fue destruida en el terremoto de 1812. Acuérdate que ese fue un terremoto tan fuerte como tal vez el que se vivió ahora. Es en 1874 que el presidente Antonio Guzmán Blanco firma su decreto para expropiar esos terrenos y construir posteriormente el Panteón Nacional. En el Panteón Nacional hay un cenotafio, es decir, una tumba sin restos. De hecho, el ataúd está semiabierto porque está dedicado a Francisco de Miranda, ya que aún no han encontrado sus restos. ¿Te acuerdas? Aquel que está sentado encima de un catre, Francisco de Miranda. Él muere en Nueva Cádiz, en la zona de España, y sus cuerpos nunca fueron encontrados y no ha sido traído a Venezuela. En el año 2010 se iniciaron los trabajos de restauración del Panteón Nacional y la construcción de un mausoleo en honor a Simón Bolívar. La obra fue inaugurada en 2013. ¿Has visitado alguna vez el Panteón Nacional? ¿Recuerdas algunos nombres de ilustres personas que han aportado su vida por Venezuela, cuyos restos están allí en el Panteón? Antes no había mujeres, ahora hay muchas mujeres en el Panteón Nacional. Los restos simbólicos del cacique Guaicaipuro reposan en el Panteón Nacional. Fueron trasladados sus restos el 8 de diciembre del 2001 como un acto de reconocimiento a la resistencia indígena y a su lucha contra la conquista española.

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1: Guaicaipuro es el símbolo de un tiempo y de una nación. Sabemos realmente poco de su vida. Su nombre aparece en pocos documentos que en algunos casos desmienten parte de la historia que conocemos. Como héroe, realmente se estructuró siglo y medio después de la fundación de Caracas, cuando José de Oviedo y Baños lo revive en su Historia de la Conquista y Población de la Provincia de Venezuela. Aunque seguramente se basó en documentos que tuvo a su alcance, también debió haberlo hecho en tradiciones mantenidas oralmente en la ciudad. Guaicaipuro era, según parece, una figura legendaria a 150 años de su muerte. Los caraqueños recordaban y seguramente transformaban los recuerdos de las historias de sus tatarabuelos sobre un líder militar de la comunidad Los Teques, que había logrado reunir a todos los otros grupos de la zona en una gran alianza y con ella batir una y otra vez a los españoles que querían establecerse detrás de unas minas de oro. En los enfrentamientos, Guaicaipuro había dado muerte a Juan Rodríguez Suárez, que antes había fundado Mérida. Finalmente, se comisionó al muy hábil y aguerrido y en ocasiones cruel Diego de Losada para que entrara en lo que los españoles llamaban Caracas. Logró derrotar a Guaicaipuro y después se le juzgó en ausencia. Se fue a su pueblo a capturarlo, cayendo abatido mientras blandía la espada que le había quitado a Suárez. Tal vez la historia no sea completamente cierta, pero no por eso deja de serlo todo lo que simboliza, la resistencia de los pueblos originarios que se proyecta hasta hoy, la enorme complejidad de la fundación de Caracas, que en gran medida sintetizó la faena conquistadora del centro del país, pero sobre todo lo que los caraqueños del siglo XVIII empezaron a sentir por él. Una admiración por un hijo de su tierra, por un paisano aguerrido, cuya muerte novelesca prefiguraba un orgullo diferenciador. Un signo para un nuevo pueblo que empezaba a forjar su propia identidad.

0: Vamos a un corte y ya regresamos con más de La Escuela en la Radio. Busca imágenes del Panteón Nacional, las de la Iglesia de la Santísima Trinidad y luego cómo quedó el mausoleo.
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4: 4:43 En Fe y Alegría, cuidamos nuestra casa común.
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6: Los estudiantes de sexto grado, muchos irán a otros planteles, por eso le dedicamos esta canción llamada Hasta Luego, porque dejarán a sus amigos del recreo, compañeritos de clase, pero seguro, en algún momento se volverán a encontrar.

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1: En algunos planteles y colegios de Fe y Alegría tienen organizaciones con los exalumnos. Cada cierto tiempo se reencuentran y organizan actividades para apoyar ese plantel que una vez le dio un aporte a su educación, con sus docentes y sus proyectos. ¿Te convertirás en un exalumno de Fe y Alegría? ¿O también de la escuela donde tú estudias? Pregunta, profe, ¿y aquí tienen organizaciones de exalumnos? Y llegan las vacaciones, ¿por qué no pruebas aprender a tocar instrumentos? ¿Te animas? ¿O practicar un deporte, básquet, karate, atletismo? Pregunta en tu comunidad qué alternativas existen para practicar un deporte en estas vacaciones.

0: Y las muestras de solidaridad con las familias afectadas por las lluvias y los terremotos nos hinchan el corazón. Una mano para apoyar a quienes necesitan. Las personas que están preparando platos calientes, quienes cosen ropa interior, los que leen cuentos y pintan caritas a los pequeños de los refugios. Para ellos, aplausos. Y es que esta emergencia no se va a ir de un solo golpe, va a pasar mucho tiempo para que vuelvan a sus casas. Por eso, que no caiga la fe, que no caiga la esperanza. Y llegó En Mi Metro Cuadrado, esa sección que se realiza con la familia Gómez. Compartirán con la pandillita de la escuela en la radio, porque hoy es miércoles de cuidar el ambiente. Maneras para darle una mano al planeta. Adelante, Ashley, Valentina y papá Edelso. Esta sección pertenece a un programa radial digital llamado Ekenapomac, que significa esta lengua indígena, el lugar donde vivimos. Los micrófonos son de ustedes, familia Gómez.
1: ¡Epa, familia! Hoy nos pusimos los lentes de ver más allá. Ashley, Valentina, hoy no vamos a hablar solo de lo que falta, sino de lo que queremos nosotros y soñamos que sea. Esos sueños que van cuesta arriba, que nos quitan el sueño, pero que nos dan la vida.
2: Así es, papá. Dicen que el que no sueña no construye. Hola a todos y hola a todas. En Mi Metro Cuadrado vamos a organizar esos anhelos. Vamos a ver qué podemos hacer solitos y qué podemos hacer en combo y dónde necesitamos que las instituciones se pongan las pilas.
1: Porque un sueño solo es un deseo, pero un sueño compartido y organizado es un plan de victoria. Vamos a separar los niveles de acción para que esa montaña que en un momento nos parece tan alta no nos parezca de ahora en adelante.
2: Papá, a veces uno quiere arreglar el mundo y se traba. ¿Cómo dividimos esos sueños para que se vuelvan realidad?
1: Hoy analizamos la canción y esta canción nos trae muchas cosas bonitas. Así que vamos a darle el pase a Valentina Gómez para que analice la canción del día de hoy en Mi Metro Cuadrado.
2: Hola familia, para subir una cuesta hace falta fuerza, pero para mantener el sueño vivo hace falta algo más profundo. Hoy analizamos La Fuerza de Sus Sueños de Lily Goodman, una canción que es un recordatorio de que nada es imposible para el que cree y se mueve. Cuando Lily canta que no hay montaña que no puede escalar, nos está hablando de la resiliencia que necesitamos cuando un proyecto nos dice que no. La canción no habla de una magia que cae del cielo, sino de una fuerza interna que te hace levantar cada mañana a trabajar, por lo que otros creen que es una locura. La canción nos invita a no mirar lo grande del obstáculo, sino lo grande de la convicción. Gestionar lo común es, muchas veces, nadar contra la corriente. Y esta música nos dice que el resultado final vale cada esfuerzo. Si tú crees en tu comunidad, esa fe es la que va a convencer a las instituciones. Sube el volumen y deja que esa fuerza te empuje hoy.

0: ¡Qué letra tan maravillosa, tan poderosa! Ver que lo imposible se logrará. Eso es lo que pasa cuando uno deja de quejarse y empieza a organizarse.
1: Exacto, papá. El acompañamiento institucional no llega solo. Llega cuando ven a una comunidad que ya tiene la fuerza de sus sueños aprendida y trabajando.
0: El consejo de hoy es: sueña en grande, organiza en mediano y actúa en pequeño. Esa es la ruta. Gracias por soñar con nosotros. Anoten ese sueño cuesta arriba y empiecen hoy mismo desde su casa.
1: La unión hace la fuerza y el sueño hace el camino. Nos escuchamos en el próximo programa en
0: Mi Metro Cuadrado. Chao, a trabajar por esos sueños.
1: Adiós.
2: Gracias, mi gente linda. Con ustedes cerramos esta edición de La Escuela en la Radio, pero mañana a las 4 es la cita. La Escuela en la Radio llegó hasta ustedes gracias a todo este equipo de Fe y Alegría Educomunicación. En la Dirección Nacional, Vitalina Campos. Desde la Subdirección de Comunicaciones, Wirmelis Villalobos. Anthony Galindo, en Producción y Programación Nacional. En la Producción General de La Escuela en la Radio, Legitia Torres. Y en la Postproducción, nuestro amigo Alcides Tocuyo, quien les habla con mucho cariño, Leti. Tú puedes cuidar la casa común desde tu casita. Con acciones pequeñas. Chao, chao.
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0: 5 y 3 minutos.
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2: 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FM. 5:11.

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0: 5:30.
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0: 5:41.
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1: 5 y 52 minutos.

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0: Amigos de Háblame Bajito, les saluda Jorge Labrador y también quiero saludar a la Red Nacional de Radios de Fe y Alegría Noticias. Nosotros, como todas las tardes, salimos bajo la dirección de Vidalina Campos. En la subdirección de comunicaciones me acompaña Wirmely Villalobos, en producción y programación Anthony Galindo, producción general Carlota Roja, producción Ángel Gamboa. En los controles técnicos me acompaña José Rondón desde la ciudad del Tigre, para saludar a todos los que nos escuchan a nivel nacional. Y el tema que vamos a abordar hoy está relacionado con el impacto que sigue manteniendo el duelo, tanto personal y colectivo, en los movimientos, por los movimientos telúricos que se han registrado, que se registraron en la zona norte costera del país. Y antes, pues, de iniciar el programa, pues también quiero comentarles que nos pueden seguir en nuestras redes sociales a través de @JorgeLabra72, también @RadioFeYAlegría en la cuenta en Instagram, para que también pues nos sigan y pues tengamos nosotros también interacción con todos ustedes a nivel también del trabajo que venimos haciendo acá en Fe y Alegría. Bien, y ya tenemos por acá a nuestro invitado, al psicólogo profesor Carri Pineda, coordinador de Psicología Social 2 y Cultura de la Universidad Nacional Experimental del Táchira. Bienvenido. Profesor, bienvenido al programa.
1: Muy buenas tardes, mi profe. Gusto saludarle y a todas los radioescuchas que tiene usted en su programa. Estamos aquí para apoyarle, por supuesto.
0: Gracias ahora por el tiempo. Y nos gustaría pues hablar un poquito del tema del duelo. Ya 3 semanas de todos estos eventos que se han registrado con estos dos terremotos en el centro norte del país, y que pues ha afectado la salud mental de los venezolanos. Podríamos hablar en estos momentos en qué etapa del duelo podríamos estar, ¿no?
1: Bueno, el duelo es un proceso emocional que nos sucede a todos, ¿no? Y en este caso, pues en Venezuela, con estos dos terremotos, cuanto lo que ha sucedido desde toda la perspectiva humana, pues vemos que todos los seguros se nos caen, ¿no? Y más allá de los escombros, podemos ver el alma desnuda de aquellas personas que vieron que todo lo ha perdido, ¿no? Algunos con sus familias, otros animales, seres queridos, hasta propiedades. Entonces, podemos ver en esto que hay muchas personas, pues, que de alguna manera han tomado un asunto muy importante en esto. Y en ese duelo que estamos pasando todos los venezolanos, hablando de la manera individual y colectiva, la manera individual es un proceso emocional, mi profe, ¿ok? Cuando sentimos que algo que tenemos, que sentimos que es nuestro, que nos sentimos vinculados a eso, a esas personas, a esas cosas, y desarrollamos ese apego a la persona y no lo tenemos allí, entramos en una de las etapas que se llama la etapa de la negación. ¿Por qué me está sucediendo a mí? ¿Cómo puede pasarme esto? ¿No debería ocurrirme esto a mí? Sí, entonces ese valor del apego, donde el duelo se manifiesta en cada uno de nosotros con dolor, con rabia en algunas cosas, porque podemos ver de que detrás de todo esto lo que vamos a ver es el alma desnuda que podemos ver en los rostros de esas personas que sienten que lo han perdido todo, que siguen reclamando por su familia. Entonces, en la primera etapa, mi profe, entramos en la etapa de la negación, ¿sí? Donde no aceptamos de alguna manera que esto nos está sucediendo, y empezamos a imaginarnos lo que podía haber sido si hubiese hecho algo más, y eso produce dolor. Y o qué pudiéramos haber hecho antes para que no sucediera esto. Entonces nos imaginamos un pasado y nos imaginamos un futuro, y entonces esa imaginación del futuro y eso y esa culpa del pasado por no haber hecho algo más, pues produce dolor, pues produce una intensa tristeza, como le digo, cuando sentimos que todo lo que tenemos seguro se nos cae. Es cuando se desnudan nuestras emociones, ¿no? Y es cuando entonces empezamos a ver el llorar de las personas. Y en esto que ha sucedido a Venezuela, no tan solamente podemos sufrir el dolor de ver esos rostros desnudos allí, profe, sino también poder ver cómo suceden las cosas en lo exterior. Podemos ver, por ejemplo, las personas sufriendo y pidiendo porque le salven a sus familiares. pero también podemos ver lo que yo llamo la rapiña. Sí, aquellas personas que se aprovechan del dolor ajeno y vemos en las redes sociales cómo también lo que buscan es saquear, robar. Sí, eso también da mucha tristeza y mucha rabia. Y también podemos ver también cómo algunos influencers utilizan el dolor ajeno para crear de alguna manera contenido y poder así tener un estipendio. Entonces, al ver todos esos sucesos, mi profe, pues el venezolano, estamos padeciendo esto, porque somos todos en realidad, nos duele de alguna manera y uno se pregunta, ¿qué voy a hacer ahora? Entonces esa es la pregunta mayormente de lo que es el duelo, ¿no? El sentir que lo que yo más amo, yo más quiero, ya no está conmigo. Entonces, dígame, profe.
0: No, es que estamos viendo, de acuerdo a lo que usted está comentando, profesor, estamos viendo varios tipos de duelo. Por ejemplo, el duelo que vivió, el duelo en el sitio, que aparte que, bueno, todavía está buscando sus familiares, que tienen esperanza alguno, ya otros pues se han resignado a que

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0: 6 y 16 minutos.
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0: Amigos de Háblame Bajito, les saluda Jorge Labrador y también quiero saludar a la Red Nacional de Radios de Fe y Alegría Noticias. Nosotros, como todas las tardes, salimos bajo la dirección de Vidalina Campos. En la subdirección de comunicaciones me acompaña Wirmely Villalobos, en producción y programación Antonio Galindo, producción general Carlota Rojas, producción Ángel y Gamboa. En los controles técnicos me acompaña José Rondón desde la ciudad del Tigre, para saludar a todos los que nos escuchan a nivel nacional. Y el tema que vamos a abordar hoy está relacionado con el impacto que sigue manteniendo el duelo, tanto personal y colectivo, en los movimientos, por los movimientos telúricos que se han registrado, que se registraron en la zona norte costera del país. Y antes, pues, de iniciar el programa, pues también quiero comentarles que nos pueden seguir en nuestras redes sociales a través de @JorgeLabra72, también @RadioFeYAlegría en la cuenta en Instagram, para que también pues nos sigan y pues tengamos nosotros también interacción con todos ustedes a nivel también del trabajo que venimos haciendo acá en Fe y Alegría. Bueno, vamos a hablar un poquito sobre lo que ha sido noticia hasta esta hora. Tenemos que la Red de Mujeres Constructoras de Paz, la Red de Mujeres de Portugués y la Asociación Civil Gurrufío emitieron un comunicado en el que expresaron su profundo repudio, indignación, consternación y dolor por el femicidio de Brittany Alexandra Velázquez Zárate, la joven de 20 años cuyo cuerpo fue localizado sin vida el pasado 10 de junio en una vivienda del barrio Araguaney de Acarigua, municipio Páez. Las organizaciones exigieron a los organismos competentes una investigación seria, rigurosa y exhaustiva y con la debida celeridad, con el propósito de esclarecer las circunstancias del crimen y garantizar pues justicia para la víctima, sus familiares y la sociedad. Recordemos que los femicidios representan la manifestación más extrema de un ciclo de violencia que suele comenzar con conductas de control, amenazas, acoso, chantaje emocional, invasión de la privacidad y celos normalizados, comportamientos que con frecuencia son minimizados o justificados. Asimismo, alertaron que la violencia basada en género puede escalar cuando no hay mecanismos eficaces de prevención, atención y protección, por lo que insistieron en la necesidad de fortalecer las respuestas institucionales para garantizar que mujeres y niñas vivan libres de violencia. Así que el comunicado también señala que el órgano, que el hogar continúa siendo pues este espacio de riesgo para muchas mujeres y que cada femicidio evidencia la urgencia de implementar políticas efectivas de prevención, atención integral y acceso oportuno a la justicia. Bueno, en otras informaciones tenemos que Venezuela sumó este domingo otros 157 muertos por los devastadores terremotos del pasado 24 de junio, por lo que totalizan al menos 4.490 fallecidos, mientras que la cifra de heridos se mantiene en 16.740 según el balance oficial. El presidente pues del Parlamento, Jorge Rodríguez, indicó en redes sociales que se han atendido 120.794 familias y que hay 19.583 personas en total de 108 campamentos transitorios habilitados principalmente en las escuelas de Caracas y los estados aledaños Miranda y La Guaira de la región afectada. Bueno, según esta actualización hay 14 nuevos refugios temporales respecto al sábado cuando habían 94. También tenemos por otra parte que hay 30.535 voluntarios registrados y 31.837 funcionarios de distintos organismos desplegados en el país, donde además han habido 1.122 réplicas desde el 24 de junio. Bueno, y la gestión de 1,2 millones de toneladas de residuos que dejó el doble terremoto del pasado 24 de junio han encendido las alarmas de la comunidad científica. ¿Por qué? Pues tras el colapso de 190 edificios y los graves daños en cientos de infraestructura, la acumulación de escombros en las costas de la urbanización, por ejemplo, de Tanaguarenas, amenaza con convertirse en un desastre ecológico irreversible. Así lo dijo el biólogo Diego Díaz Martín, presidente de la ONG Vitalis, y quien advirtió de forma tajante que la improvisación en la disposición de estos desechos destructivos representa un peligro inminente y se hace todo tan rápido, dice, para resolver problemas y que no se vea lo que se está haciendo es después de la tragedia, creando otra tragedia, dice que va a durar décadas controlar y resolver. Bueno, contrario a la creencia popular de que el mar puede esconder o disolver los desechos, el especialista detalló que el impacto de estos residuos no es solo físico, sino estrictamente tóxico. Los escombros actuales no se limitan a piedras y arena, sino que consiste en una mezcla peligrosa de cemento, bloques, cabillas, vidrios, plásticos y clavos, a lo que se suman sustancias de alta peligrosidad como asbesto, aceite, pinturas y plomo. Bueno, la Fundación Venezolana de Investigaciones Sismológicas FUNVISIS también presentó un mapa de sismicidad acumulada que detalla la actividad telúrica en el país tras los eventos ocurridos el pasado 24 de junio. Según el análisis técnico de la institución, se han contabilizado 1.115 eventos sísmicos en el territorio nacional, cubriendo un periodo de 336 horas de monitoreo constante con cierre al 8 de julio de este 2026. El informe técnico indica que el impacto geológico derivado de la secuencia de réplicas se ha localizado mayormente en la región centro-norte. Los estados que presentan una mayor concentración de estos movimientos son Yaracuy, Carabobo, Aragua, La Guaira y Miranda. Bueno, los cortes eléctricos siguen afectando San Cristóbal y otros municipios del Táchira, lo que ha afectado gravemente la cotidianidad de los habitantes y la parte también de la salud mental, pero en las últimas semanas la situación se ha intensificado. Los apagones ahora se prolongan hasta 12 horas, según denuncias ciudadanas. Este sábado, por ejemplo, en distintas zonas de la capital tachirense reportaron que los vecinos, que describieron como un festival de fluctuaciones, de temprano las viviendas registraron variaciones bruscas de voltaje una tras otra. Bueno, y de las más de 100 iglesias que conforman la arquidiócesis de Caracas, al menos 25 sufrieron daños de distinta magnitud, según el informe del padre Nectalí Balsa, vicario general de la arquidiócesis. Dice, muchas de ellas han suspendido las celebraciones dentro de los templos por razones de seguridad, por lo que las misas se celebran al aire libre para proteger la vida de los fieles. Entre las edificaciones más afectadas se encuentra la iglesia de San José de Cotiza, donde colapsó por completo la nave izquierda, la iglesia Nuestra Señora del Perpetuo Socorro en Paguita, junto con su escuela parroquial, además de la iglesia de Nuestra Señora de la Merced y la Catedral de Caracas, que también presentan daños de consideración. Bueno, y una realidad devastadora e invisible es parte de la infancia en el estado Zulia. Durante el año 2025 se registró un caso de abuso sexual contra niños, niñas y adolescentes cada 3 días, acumulando un total de al menos 118 víctimas en la región. Así lo reveló Francisco Rincón, corresponsal de la Agencia de Periodistas Amigos de la Niñez y Adolescencia, PANA, y colaborador del SECODA en el programa de primera mano de Radio Fe Alegría Noticias, donde enfatizó que estas cifras representan apenas la superficie del problema debido a la ausencia de estadísticas oficiales actualizadas. En este sentido, los 118 casos documentados ocurrieron en al menos 15 de los 21 municipios del estado Zulia. Bien, de esta manera pues estamos reseñando lo que ha sido noticia hasta esta hora. Nosotros pues hoy vamos a hablar del duelo, como ya les comentaba al principio, sobre esta situación que afecta a todos los venezolanos, y para hablar pues de las consecuencias de este impacto psicológico que ha generado estos dos terremotos en Venezuela, pues hoy tenemos como invitado al psicólogo Carlos Pineda, coordinador de Psicología y Cultura de la UNED. Con él pues vamos a estar conversando sobre este tema, para estar muy pendientes sobre cómo poder buscar también alternativas y soluciones que nos permitan confrontar esta dura realidad. Bien, y ya tenemos por acá a nuestro invitado, al psicólogo profesor Carlos Pineda, coordinador de Psicología Social 2 y Cultura de la Universidad Nacional Experimental del Táchira. Bienvenido, profesor, bienvenido al programa.
1: Muy buenas tardes, mi profe. Gusto saludarle. Y a todas los radioescuchas que tiene usted en su programa. Estamos aquí para apoyarle, por supuesto.
0: Gracias por el tiempo. Y nos gustaría pues hablar un poquito del tema del duelo. Ya 3 semanas de todos estos eventos que se han registrado con estos dos terremotos en el centro norte del país, y que pues ha afectado la salud mental de los venezolanos. Podríamos hablar en estos momentos en qué etapa del duelo podríamos estar, ¿no?
1: Bueno, el duelo es un proceso emocional que nos sucede a todos, ¿no? Y en este caso, por ejemplo, en Venezuela, con estos dos terremotos, cuanto lo que ha sucedido desde toda la perspectiva humana, pues vemos que todos los seguros se nos caen, ¿no? y más allá de los escombros, podemos ver el alma desnuda de aquellas personas que vieron que todo lo ha perdido, ¿no? Algunos en sus familias, otros animales, seres queridos, hasta propiedades. Entonces, podemos ver en esto que hay muchas personas, pues, que de alguna manera han tomado un asunto muy importante en esto. Y en ese duelo que estamos pasando todos los venezolanos, hablando de la manera individual y colectiva, la manera individual es un proceso emocional, mi profe. ¿Ok? Cuando sentimos que algo que tenemos, que sentimos que es nuestro, que nos sentimos vinculados a eso, a esas personas, a esas cosas, y desarrollamos ese apego a la persona y no lo tenemos allí, entramos en una de las etapas que se llama la etapa de la negación. ¿Por qué me está sucediendo a mí? ¿Cómo puede pasarme esto? ¿No debería ocurrirme esto a mí? Sí, entonces ese valor del apego, donde el duelo se manifiesta en cada uno de nosotros con dolor, con rabia en algunas cosas, porque podemos ver de que detrás de todo esto lo que vamos a ver es el alma desnuda que podemos ver en los rostros de esas personas que sienten que lo han perdido todo, que siguen reclamando por su familia. Entonces, en la primera etapa, mi profe, entramos en la etapa de la negación, ¿sí? Donde no aceptamos de alguna manera que esto nos está sucediendo, y empezamos a imaginarnos lo que podía haber sido si hubiese hecho algo más, y eso produce dolor. O qué pudiéramos haber hecho antes para que no sucediera esto. Entonces nos imaginamos un pasado y nos imaginamos un futuro, y entonces esa imaginación del futuro y eso y esa culpa del pasado por no haber hecho algo más, pues produce dolor, pues produce una intensa tristeza, como le digo, cuando sentimos que todo lo que tenemos seguro se nos cae. Es cuando se desnudan nuestras emociones, ¿no? Y es cuando entonces empezamos a ver el llorar de las personas. Y en esto que ha sucedido a Venezuela, no tan solamente podemos sufrir el dolor de ver esos rostros desnudos allí, profe, sino también poder ver cómo suceden las cosas en lo exterior. Podemos ver, por ejemplo, las personas sufriendo y pidiendo porque le salven a sus familiares. Pero también podemos ver lo que yo llamo la rapiña. Sí, aquellas personas que se aprovechan del dolor ajeno, y vemos en las redes sociales cómo también lo que buscan es saquear, robar. Sí, eso también da mucha tristeza y mucha rabia. Y también podemos ver también cómo algunos influencers utilizan el dolor ajeno para crear de alguna manera contenido y poder así tener un estipendio. Entonces, al ver todos esos sucesos, mi profe, pues el venezolano que estamos padeciendo esto, porque somos todos en realidad, nos duele de alguna manera, y uno se pregunta ¿qué voy a hacer ahora? Entonces esa es la pregunta mayormente de lo que es el duelo, ¿no? El sentir que lo que yo más amo, yo más quiero, ya no está conmigo. Entonces, dígame, profe.
0: No, es que estamos viendo. De acuerdo a lo que usted está comentando, profesor, estamos viendo varios tipos de duelo. Por ejemplo, el duelo que vivió, el duelo en el sitio, que aparte que, bueno, todavía está buscando sus familiares, que tienen esperanza alguno, ya otros pues se han resignado a que lo que quieren es sacar los cuerpos. Otros que están totalmente desaparecidos y no aparecen, no se consiguen por ningún lado. Está el que quedó vivo, pero bueno, perdió todos sus seres queridos. Está el que quedó vivo, pero perdió su vivienda completamente, y el que está lejos, pero que le afecta. Muchas personas que tal vez no tienen familiares, amigos, pero igual les afecta, ¿no? Es como varios tipos, ¿no?
1: Eso es lo que yo llamo, por eso es que Venezuela siempre se ha considerado como el país más feliz del mundo, ¿no? Porque en medio del desastre también podemos ver cómo los niños siguen siendo niños, ¿no? Podemos también ver en las redes sociales que gracias a la tecnología y a las redes sociales podemos estar en consonancia con la realidad, ¿no? Sí, es importante resaltar estas cosas, profe. Yo le doy gracias a Dios, ¿sí? por todas esas ayudas económicas, porque también de este dolor van a ser una perla, ¿sí? Uh-huh. Porque podemos ver también cómo la empatía, porque esa es la otra mirada, ¿no? Esa es la otra mirada que también podemos enfocarnos. En cómo el venezolano, en su empatía, en su resiliencia, está allí apoyando a las personas. Yo he visto en las redes sociales cómo personas, en medio de su dolor, sabiendo que ya sus familiares han muerto con esta desgracia que nos ha sucedido a todos, vemos cómo siguen aportando, entonces siguen desplazando su dolor en ayudar a otros, ¿no? Y eso es parte del proceso, porque hay un proceso dentro del duelo que, aparte de la negación y la ira, viene la negociación. Y la negociación está en que, bueno, yo voy a aportar esto de modo de que mi dolor sea menos fuerte. Que a la final, obviamente, cuando pase todo esto, el dolor va a estar allí, ¿sí? Pero en el mejor de los casos viene la tercera etapa, mi profe, que es la etapa de la aceptación. Aquello donde ya, bueno, como usted lo dijo hace rato, personas que, bueno, aceptaron. De alguna manera ya perdí toda mi familia, entonces es allí entonces donde viene el proceso psicológico, ¿no? Primero, darle espacio al dolor. A mí me gusta ver cuando, por ejemplo, las redes serias o los canales serios de comunicación de nuestro país y de los países internacionales, de alguna manera, profe, interrogan a las personas y las personas hablan. Yo lo veo con muy buenos ojos eso. ¿Por qué? Porque cuando la persona habla de lo que le está pasando, está soltando de alguna manera y está sacando ese dolor que lleva por dentro. Y a la medida que la persona va soltando y va expresando su sentimiento, profe, eso es liberador. Es muy, muy, muy, muy liberador. ¿Vale? Pero entonces, eso es una. La segunda es conseguir una red de apoyo. Mira, hoy en día, por ejemplo, por poner un ejemplo, la Universidad Nacional Experimental de Táchira tiene un grupo de personas que están dispuestas a apoyar psicológicamente dentro del Departamento de Psicología de la UNED, junto con el rectorado y todo el componente educativo del área de psicología, está presta, atenta allí a dar ese apoyo logístico, psicológico, comunitario. Podemos ver cómo nuestros estudiantes dentro de la universidad, junto con la ULA, la Universidad de los Andes, pudieron recoger gran cantidad de medicamentos. Sí, esa es la otra mirada. Voltear a esa mirada también es importante. Sí, porque entonces estábamos en esa etapa de aceptación. Ok, nos pasó, pero vamos a seguir adelante. Nos pasó, pero vamos a tratar de volver a la normalidad. No va a ser ahorita, pero sí va a suceder. Va a suceder, porque es que todo pasa. Lo tercero que yo hablo de todo esto, profe, es creer en lo espiritual. Creer que hay un Dios que está en todo esto. Saber que Dios como Dios, sabemos que Dios es un Dios de amor, sabemos que nuestro Señor Jesucristo murió en la cruz por nuestro pecado y que está allí. Y que está allí en ese proceso también consolando. He visto cómo la iglesia judeocristiana ha estado aportando gente allí para dar apoyo espiritual a las personas. También he podido ver cómo la conferencia episcopal también ha acudido al llamado de ayudar a sus feligreses. He visto también cómo la iglesia cristiana evangélica está también abordando la problemática de atender a esas personas que, aparte de un medicamento, aparte de una carpa, de una colchoneta, de un alimento, también está eso espiritual que hace mucha falta. Decía Abraham Maslow que la realización del ser humano no consiste en que llegue a la última cúspide de sentirse feliz y tranquilo. Él decía que mucho más allá, para uno poder sentirse feliz y tranquilo, tenía que llegar a conocer al creador de todas las cosas. Abraham Maslow decía que lo del mundo espiritual, cuando una persona es más espiritual, puede llevar mejor sus conflictos personales y emocionales. Entonces, en esa etapa de aceptación, primero, aceptar, reconocer, bueno, mi dolor es real, esto es existencial, es epidermal, pero va a pasar. Segundo, profe, la búsqueda de personas que me escuchen, que me dejen hablar, ¿sí? Y darle espacio a ese dolor y hablarlo, soltarlo. Lo tercero, buscar la ayuda espiritual. Bueno, yo pondría primero la ayuda espiritual. Claro. buscar aquello que Dios es capaz de dar, lo que ningún hombre es capaz de hacer. Lo cuarto, ese grupo de apoyo, sí, psicólogos, terapeutas, que estén allí para escuchar y con las herramientas que nosotros, por ejemplo, los psicólogos tenemos, aportarle a esa persona paz y tranquilidad. Lo cuarto, poder reunirse con amigos y familia. El abrazo, el yo estoy aquí, el que vamos a salir adelante. Eso también es muy importante, esa red de apoyo. Este tema es un tema neurálgico para algunos, porque es que también trastoca los sentimientos, mi profe. Yo le doy gracias a Dios, mi familia, a esa vileza de este asunto, y viven con el temor de que vuelva a suceder, porque entonces aquí viene la otra, la réplica, la culpa, ¿no? Uh-huh. ¿Qué va a pasar? Porque, por ejemplo, yo sí volverá a pasar.
0: Por ejemplo, el tema de la ansiedad, profesor, por ejemplo, ¿cómo se puede controlar, cómo se puede manejar la ansiedad, ¿no? También.
1: Bueno, la ansiedad es un mecanismo de defensa natural. Yo siempre he dicho, bueno, para mi concepto, ¿sí? La ansiedad no es nuestra enemiga, porque la ansiedad nos avisa que algo tenemos que resolver. Es un mensajero que nos dice que tenemos que resolver algo, ¿sí? Entonces, como mecanismo de defensa que cuando nosotros nacimos, Dios se le ocurrió meter esa cápsula dentro de nosotros, porque la ansiedad produce tres cosas, mi profe. Lo primero, la ansiedad, el primer criterio es que o huyes o enfrentas el problema. Lo segundo que produce la ansiedad es que tu círculo circadiano se dispara de alguna manera. Lo tercero que produce la ansiedad es que te detiene. Te queda allí, detente, como que ni para acá ni para el otro lado. ¿Sí? Y lo otro que te hace es adular. Negociar con eso que te está pasando, empezarte a hacer preguntas y darte respuestas. Pero la ansiedad no es mala porque te activa de alguna manera. ¿Dónde está la patología de la ansiedad? En creer que lo que me está pasando nunca lo voy a poder resolver.
0: Ok.
1: ¿Sí? Es esa creencia irracional, un poco irracional, de imaginarme, como decía al principio, de que lo que pudiera haber hecho si esta persona o esto no hubiese pasado, o lo que tuviera que haber hecho, o lo que tendría que haber hecho en lo anterior para que no me estuviera ocurriendo esto. Entonces entramos a veces en un estado dicotómico, entre todo o nada, o si yo hago esto, entonces me duermo en el presente pensando en el futuro, pero esa sensación que me produce el futuro lo vivo en el presente. Entonces esa sensación del pasado la vuelvo a vivir en el presente, y entonces cuando me frustro, entonces cuando empezamos a tener frustración. ¿Por qué? Porque la frustración es aquello que me saca del área de confort, es aquello que me está diciendo, mira, esto no tenía por qué pasar así. Entonces la pregunta es, ¿por qué no? Ahí es donde viene quizás la respuesta que a todos nos golpea de alguna manera. ¿Por qué tiene que ser así? Aunque no podíamos pensar de manera diferente. Por eso es que digo, vamos a voltearnos a la segunda mirada. Vamos a ver a un país que está guerreando, vamos a ver a unas personas que están luchando, vamos a ver a unas personas que están ayudando. Por eso es que yo siempre aplaudiré desde acá. Primero, que somos el país más feliz del mundo, que en medio de los problemas el venezolano siempre, siempre se ha caracterizado por ser una persona bondadosa, colaboradora, empática. Por la ansiedad, sí.
0: Claro. ¿Cuánto podría durar el duelo, digamos? Porque, por ejemplo, o también a veces se puede confundir, digamos, diferenciar el duelo de la tristeza prolongada, de la depresión prolongada, ¿no? ¿Cuánto podría durar el...?
1: Mire, eso es relativo, mi profe. Eso es relativo, eso es, en algunos casos puede ser muy, muy corto, según el proceso que tenga la persona, la aceptación, la fuerza, la voluntad. Uh-huh. Hay otros que duran mucho tiempo, se lo digo con mucha experiencia. Hace tiempo yo viví una experiencia con mis muchachos, hace 4 años en Lobatera, donde mis muchachos murieron, y ver el dolor en los padres de mis muchachos fue duro. Por ahí los supimos llevar, gracias a Dios. Conozco de en carne viva lo que se sufre en esto. Pero por eso digo que que todo está en uno, en la persona y en el grupo que tengamos allí, esa fuerza de amigos, de familia, de profesionales de la salud mental que estén alrededor escuchándonos, porque una persona depresiva a veces, mire, una persona depresiva lo que escucha es esto cuando uno le habla, no escucha nada, una bulla, pura bulla, eso es lo que escucha una persona en depresión. Pero llega un momento en que eso cede y el profesional allí, el amigo, lo que tiene es que callar, que la persona sepa que estás allí, allá a tu lado, consolándote, dándote fuerza, dándote energía. Esa es la mejor ayuda para una persona que está en duelo, porque fíjese, duelo no es igual que luto.
0: Exacto.
1: El luto es una expresión externa, el duelo es algo que se vive adentro. Adentro, algo que mueve, que rompe toda estructura. Sí, entonces donde viene la culpa, la queja, la rabia. A veces culpamos hasta a Dios de todo esto. ¿Dónde estabas tú, Dios? No, Dios estaba allí.
0: Dios sí, porque viene mucho cuestionamiento, ¿no? Muchas personas que incluso empieza como la mente a reflexionar, empieza todo el mundo, bueno, pero sí, la vida te puede cambiar en un segundo. Disfruta la vida, disfruta cada momento. Hoy estamos acá y de repente Dios nos guarde, dice uno, hay un terremoto y cambia totalmente toda tu vida, ¿no? O como los testimonios que uno, va escuchando en las redes sociales, de que estábamos todos felices en un apartamento, se quebró el apartamento, mi esposa y mi hija quedó por un lado, yo quedé vivo, mi esposa y mi hija murieron. O sea, te cambia la vida de un momento a otro, es un quiebre, ¿no?
1: Sí. Bueno, como les decía al principio, y reincido en lo mismo, insisto en esto. Con esto que nos pasó, mi profe, con estos dos terremotos, de verdad, a todos nos queda bien claro que no hay nada seguro. Y cuando vemos que lo seguro se nos cae, es cuando entramos en ese proceso ansiolítico. Entonces tenemos que decidir cómo nos queremos sentir en el momento. Decía Albert Ellis que no son los sucesos los que nos dañan a nosotros los seres humanos, sino la interpretación que le damos a cada uno de ellos. Es decir, no hay sucesos malos ni sucesos buenos. Son sucesos que van a ocurrir. Yo decido qué interpretación le quiero dar a eso. Y entonces esa interpretación es lo que hace que una inferencia en mí me haga reaccionar ante ese evento. Entonces es allí donde yo decido cómo me quiero sentir. Si yo me quiero sentir dolor y quiero drenar este dolor, lo voy a hacer. Si lo quiero mantener, lo voy a mantener. Pero es una decisión personal y ahí es donde entra el cuerpo de psicología, ¿sí? Para primero acompañar y ser allí empático con ese ser, con esa persona. De segundo, brindarle el acompañamiento profesional, de hacerle ver a la persona de que sigue vivo, de que todavía se puede ser feliz, de que la felicidad, nuestra felicidad, mi profe, nunca va a estar en las manos de otras personas. La felicidad siempre va a estar interna. Y cuando yo descubro e internalizo eso dentro de mí, es cuando entramos en conciencia. Y cuando entramos en conciencia, entramos en la libertad. Y eso es lo que las Sagradas Escrituras exponen y dicen, pulula de esta manera, conocéis la verdad y la verdad te va a hacer libre. ¿Y cuál es esa verdad? La verdad es cómo reaccionas tú ante cualquier evento y cómo decides estar. Y eso es lo lindo de todo esto, ¿no?
0: Hay un punto importante que me gustaría destacar y tiene que ver con la alta exposición en las redes sociales. Aunque las personas quieran evitarlo, terminan revisando y revisando para estar informados. Tal vez esto bajó un poco, pero al principio, por supuesto, había una atomización del mensaje donde la gente lo que hacía era ver y ver redes sociales, incluso pasaba hasta la 1 o 2 de la mañana las personas viendo. Esta larga exposición en las redes sociales también afecta la salud mental, o sea, el saber tener un equilibrio, ¿no?
1: Pues sí. Bueno, es difícil, ¿no? En los primeros días, creo que toda Venezuela estuvo muy pendiente de las redes sociales. Y el asunto no radica en que las redes sociales publiquen, porque es que nos mantienen al día con la información. Aquí el asunto es cuando hay los famosos fake news, ¿sí? Que es lo que entorpece en el trabajo y la labor de aquellas personas responsables que sí están publicando lo bueno. Hay unos que prefieren publicar todo lo malo, una crítica constante. Eso es lo que realmente afecta la percepción de todas las personas. ¿Por qué? Porque la persona tiene, mire, nuestro cerebro es flojo. Nuestro cerebro siempre va a buscar la herramienta que más fuerza tiene. Él no va a buscar otra. Cuando hay algo extraño, lo pone en discusión, ¿sí? Así funciona nuestro cerebro. Pero cuando hay algo nuevo, cuando hay algo que ya mi organismo, mi mente la reconoce y se repite y se repite y se repite, ¿qué es lo que dice la ciencia? Que lo que se repite se fortalece. Entonces el cuerpo va a reaccionar a lo que la mente cree. Entonces cuando esa información llega a mi cerebro la recibe como un ataque. ¿Cuándo va a haber una solución? Entonces, ¿qué hace la persona? Buscar una noticia que realmente sea agradable. Por ejemplo, yo aplaudo toda la... Mira, algo que ha traído bonito esto es que, primero, la madre que salió con todos sus hijos. Sí, gloria a Dios por eso. La niña Fabiana. La sonrisa de la esperanza. El niño...

0: El asunto es que ¿dónde se activa la ansiedad? Cuando lo que estoy viendo es todo lo malo, toda la crítica, la política, la religión, la fama, el espectáculo. Entonces han utilizado esto como una tarima, ¿sí? Para montar un show donde la mayoría de las personas está buscando un protagonismo. Pero es que también nosotros, al ver eso, queremos validar nuestros sentimientos. Entonces, al ver esas informaciones y ver cómo nos jode, también es válido sentirme triste por lo que estoy viendo. Aunque eso que estoy viendo, en una parte también puede ser muy falsa. Pero igual es un sentimiento natural de todo ser humano.
1: ¿Y cuánto debería ser la exposición entonces en redes sociales? ¿O cuánto tiempo, pues, digamos, las personas deberían estar conectadas, ¿no?
0: Bueno, yo estimo que bueno, yo, en lo personal, yo estimo que con una hora es suficiente, dos horas. A menos que yo tenga un familiar que necesito la información, claro. La información en caliente, ¿no? Uh-huh. Pero decía un cura, gran amigo, el padre Benigno de acá, de Palmira, decía, de lo bueno poco.
1: Sí. De lo bueno sí, porque poco. Se saturan las personas, se saturan.
0: De tanto. Allí, porque es que, como le digo, mi profe, el cuerpo va a reaccionar a lo que la mente cree.
1: Sí, verdad.
0: Entonces, yo lo que animo es a ser muy, muy ponderados al momento de ver las redes sociales, a poder mantener un equilibrio. Y entonces, y escoger si podemos tener una segunda mirada de todo esto que nos está pasando. Ver la resiliencia de venezolanos, ver el apoyo logístico que están haciendo todos los países, las mismas personas afectadas por esto, saber también que se están dando respuestas. Por ahí vi un cargamento de los Estados Unidos de América llegando con medicinas, hemos visto cómo Israel está haciendo ya hasta un trabajo que Venezuela necesitaba, fíjese, profe, de poder estructurar bien los suelos y saber dónde se puede construir un edificio, tecnología importante y nueva. Es decir, aquí van a ser una nueva Venezuela. Aquí todos estamos renaciendo de nuevo, porque en medio del dolor los valientes son los que llegan al cielo, dice la Biblia. Y no. Creo que Venezuela es un país de valientes. Lo hemos demostrado desde que Simón Bolívar libertó esto. Se ha demostrado que por nuestra sangre corre sangre de caminar en el barro, de caminar en medio de los escombros, de salir adelante. Venezuela se ha caracterizado, y todos los venezolanos que han estado regados a nivel mundial han dado demostraciones de que el venezolano es un guerrero. Y Dios, en su infinita misericordia, ama a Venezuela. Y de esto, profe, de esto estamos saliendo con la frente en alto. Muchas personas ahorita dirán, ¿cómo voy a salir con la frente en alto si yo perdí una hija? Decía una ayer. Ustedes hicieron algo malo, le decía a un político. Sí, ustedes han perdido esa estructura. Yo perdí una hija, ¿quién me la devuelve? Entonces, darle espacio a ese tipo de frases es muy importante. Es muy bueno decirle, te entiendo, te comprendo.
1: Vamos a hacer una pequeñita pausa, profesor. Al regreso vamos a seguir conversando ya en esta segunda parte del programa sobre ese tipo de ayuda también, a dónde acudir, cómo hacerlo. Usted hablaba de, bueno, que ustedes cuentan con un equipo también desde la Universidad Nacional Experimental del Táchira para apoyar y aportar, de repente también con todo lo que es el contacto telefónico. Pero de esto y más vamos a hablar al regreso.
0: Por supuesto que sí, claro que sí.
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0: Bien, ya estamos de vuelta en Háblame Bajito. Seguimos acá hablando de un tema que tiene que ver con el duelo, cómo afrontar el duelo, cómo poder nosotros buscar herramientas para poder pasar del dolor a una vida más tranquila, volver a nuestra rutina diaria. Y antes de seguir con la entrevista, quiero dar unos números también que tengo por acá de la Universidad Católica Andrés Bello. Psicodata, atención psicológica gratuita. Dice acá Psicolínea 0414-121-7882, 0424-172-3981. Repito, 0414-121-7882, 0424-172-3981. Psicolínea es completamente gratuita, es confidencial, todo lo que son los primeros auxilios psicológicos, intervención en crisis. Bueno, ellos acá de la Universidad Católica Andrés Bello en Caracas. Quiero seguir hablando de los centros priorizados por sectores en La Guaira. Tenemos el sector oeste, está el hospital en el sector oeste, el hospital Eudoro González, la clínica popular de Catialamar, hospital naval Raúl Perdomo Hurtado, hospital de campaña terminal de Catialamar, hospital Martín Vegas, CDI Guaracarumbo, CDI 10 de marzo, hospital de campaña polideportivo, hospital Rafael Medina Jiménez de Pariata, el CDI Maiquetía, Ambulatorio La Guaira, Seguro Social José María Vargas, Hospital de Campaña Estadio La Guaira. En el sector este de La Guaira tenemos el área de asistencia médica del Estadio Forum La Guaira, Materno Infantil de Macuto, Hospital de Campaña El Playón, Hospital de Campaña Campo de Golf, Área de Asistencia Médica Campo de Fútbol Los Corales, Dispensario Caraballeda, Hospital de Emergencias Naiguatá, Hospital de la Sabana y Hospital de Campaña Los Caracas. Bueno, poco a poco vamos a ir compartiendo información para los que están en La Guaira, también igualmente a nivel nacional, para las personas que se van conectando también. Les queremos comentar que hoy, por supuesto, tenemos acá la entrevista con un especialista en la materia, donde estamos abordando todo lo que es el duelo personal y colectivo, donde, bueno, de verdad quiero dar las gracias al profesor Carri Pineda, quien es coordinador de la parte de psicología 2 y cultura, ¿no?, de la Universidad Nacional Experimental del Táchira. Profesor, seguimos aquí conversando sobre el duelo y sobre las herramientas donde agarrarse, donde poder decir, bueno, mira, voy a estar más tranquilo. Por supuesto, ustedes como especialistas, al igual que la Universidad Católica del Táchira, se han agrupado, usted me comentó, para ofrecer también ayuda, ¿no?
1: Sí, sí. La Federación de Psicólogos de Venezuela también ha activado un grupo, sí, de psicólogos que de hecho ya están ahí radicados en La Guaira, en un centro de acopio donde se les ha brindado mucha ayuda a las personas. Lo bueno de esto que he visto en algunas informaciones que me han llegado, es que las personas han sido muy resilientes, ¿no? Y han colaborado mucho con estar tranquilo y ver y no transmitir ese dolor a aquellos que quizás no lo ven de la misma manera como nosotros lo vemos, ¿no? Aquellos niños que para ellos más bien una grieta significa ver una luz. No ver una desgracia, sino más bien como una luz que me está indicando el camino. Hace poco vi unas imágenes donde en unos edificios caídos, en medio de las ruinas y de los escombros, habían unos niños jugando con un carrito de eso de pila y todos se montaban, 5 o 6. Eso es esperanzador. Es decir, volver a retomar de alguna manera la vida, porque la vida va a continuar. La vida no se va a quedar estancada en esto que sucedió. ¿Sí? Lo que tanto observado es lo que tanto observamos es lo que nos transforma. ¿Sí? Uh-huh. Y si transformamos aquello que observamos desde una manera más consciente,

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1: El amor no pide permiso. Bienvenidos a este momento de encuentro y oración con Jesús. Disponte respirando profundo. Escúchate y pon nombre a los sentimientos con los que acabas esta jornada y pon atención al Evangelio. Curen enfermos, resuciten muertos, limpien leprosos, arrojen demonios. Todo a lo que nos envías nos parece imposible. No tenemos ni el conocimiento ni la fe para poder solucionar todos los dolores y sufrimientos que vive en nuestros hermanos. Pero tú no nos envías a dar soluciones mágicas. Lo que haces es enviarnos a amar los límites de la existencia humana. Todos transitamos por algún tipo de enfermedad. Nos golpean muertes cercanas, inocentes y desconocidas, o de familiares y amigos, y nos invitas a ser centinelas de la esperanza. En esta noche, pon en manos del Señor todo aquello que te da miedo, aquellas invitaciones que recibes de Él que te asustan. Abrázalas con fe.
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2: María Antonia, interpretado por Kaki Ramos y Tambo Deep, junto a Ronald Borjas.
3: Tambo Deep.

sello venezolano. Esto es producción nacional. Medio Loco y Una Casita Bella para Ti, interpretado por Jorge Luis Chacín y Rafael El Pollo Brito. Creo que esto...

0: recetas. 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
1: Golpe Tocuyano, interpretado por Rafael El Pollo Brito, Che Hurtado y Carota Ñema y Taja.

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1: 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La distancia, interpretado por Reinaldo Armas, género llanera.

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